0: Así que gracias, Rodrigo, por este audio. Y bueno, ahí quedó la indicación, Rodrigo, de cultura. Cualquier inquietud que lo pueden hacerlo ahí con Rodrigo, Ahí está para el amigo.
1: Detalles para nuestro querido aniversario de la ciudad, el 194 aniversario de nuestra querida ciudad de Mercedes, y estamos esperándolos ansiosos a las escuelas rurales para recibirlos como se merecen, para festejar. Sabemos que es el día de las escuelas rurales y estamos trabajando para ello, armando el equipo, la logística, para que puedan estar con nosotros, recibirlos con un buen desayuno, ir al almuerzo tradicional, tenernos en el acto. Y así que un saludo muy grande, querido Roberto, y un abrazo a todas las personas que viven en la zona rural, que lo apreciamos mucho desde la Dirección de Cultura, del Gobierno Municipal, y nos esperamos el domingo para pasar una linda fiesta en nuestro aniversario y en el día de ellos, ¿no? Y dejo mi contacto a disposición, estamos a disposición para cualquier inconveniente, para lo que sea el traslado. Tenemos los móviles, tenemos las combis y tenemos el equipo, así que cualquier cosa se comunican contigo, Roberto, o conmigo, y estamos a disposición para que todos puedan estar aquí y compartir un día muy especial, ¿no?
0: Espectacular, ahí está, ahí está entonces la invitación. Para los papi, para los papi, háganos saber a la maestra que están. Todas las escuelas tienen que estar acá, porque es la invitación para todos.
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0: Yo te voy a amar. Quiero saludar a los cumpa Enzo Barbona, Sebastián Barbona, para mi hermano Fabri, que te escucha. Pasamos un tema de Los Ángeles Románticos, te escuchamos con mi mamá Mirta, mi viejo Antonio y mi hermano José, sobrino Gonzalo, soy Matías. Bueno, saludos ahí para todos ustedes, Buenas noches, Roberto. Qué frío, recién llego de trabajar, por tomarnos un matecito dulce. Mientras te escucho, me pasa algo a los hijos de los barrios. La gringa Sole tiene frío, ¿Qué le pasa a la gringa Sole? Tiene frío. Beatriz Galarza también, Beso.
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0: Mi cama te extraña. ¿Quién le extraña tu cama? La cama Beatriz Galarza también le extraña, no sé a quién. Justo ahora que llegó el invierno están solos, Pero bueno, este sábado te esperamos en, este sábado de no grabar, ¿Quién dice que por ahí encontré a alguien que se mate? Buenas noches, Roberto, te escucho. Un recuerdo, padre, hija, Lidia, Juan Pérez, un saludo ahí para ustedes que están escuchando la radio, ahí está un recuerdo del desfile ahí, bueno, recibiendo la cruz ahí, un saludo para Lidia, y para su papá Juan Pérez, que están preparándose nuevamente para estar en el desfile este fin de semana, Un saludo para Lidia y para su papá Juan Pérez, que están ahí. Saludos y nos vemos si Dios quiere, Bueno, le dije a Anita Fernández que por ahí, si tiene un tiempo, que me mande de la cantidad de agrupaciones que están preparándose para desfilar este fin de semana.
2: Mercedes Corrientes, sí, señor.
0: Nuestra agrupación, presidente Ramón Nemes, vice Roberto Sosa, secretario Horacio Blanco, fue fundada 25 de noviembre del 2015. Reina de la agrupación Antonella Ruiz Díaz, tiene reina esta agrupación, es una secretaria de la reina. Así que un saludo para el presidente ahí, para Don Ramón y vicepresidente Roberto Sosa, secretario Horacio Blanco, También agrupación que están llegando a Mercedes este fin de semana, y como tantas otras, amanecer de la zona del Paso

Acá te escucho, ya hay por ahí tema los temas, dice Capal, patrón Abelino, está loco para bailar este fin de semana, ¿eh? Acá te estamos escuchando con mis viejos, están con frío, los viejos, no, ¿cómo va a tener frío? Hito se hace de camisita a la señora, sea, pero bien abrigada, ¿eh? Al rato ya le ve entrando en calor. Así que llévalo a bailar el sábado ya, ¿eh? Al amigo Hito Coronel y señora. Y después seguimos el domingo. Y después, ¿quién te saca lo bailado? ¿Quién te quita lo bailado? Sábado va a estar así, escucha. Parece que está en el baño, me dice acá, ¿no? Está practicando para el Zapucay del sábado, ¿eh?

0: Y este chamovecito, escuchá.
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0: Por ahí salí a bailar y bueno.

0: General Zapucay de Hito Coronel, ese que escuchamos recién.
1: Vamos a cantar.
0: Se va a dar, escucha. Se va a dar.
2: 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Ojalá que se dé.
0: ¿Qué vas a decir vos si sale a bailar uno con vos y te dice: hoy pensé encontrarte aquí en Orabar, ¿eh? Te llamo

Acá escuchando en Paso de los Libres mientras mateamos después un buen vaipú de harina, jaja, aguante y nuevo amanecer. Pasá un lindo enganchado, gracias Robert. Dice, ¿tiene? Yuque. La gente que están allá por Paso de los Libres, lo vemos el fin de semana. De paso ya conocen Obra Bar, ahí está Tocayo. Mamá dice que no puede que esto, ¿no? No va a amanecer este sábado en Obra Bar, dice. Le deja a la patrona que duerma y él se va a ir a bailar, dice.

0: Yo te voy a amar. Hola Roberto, ¿cómo estás? Acá escuchando como siempre. Gracias por poner el tema donde canta mi hijo Antonio junto a sus hermanos. Ahí pasamos recién. Vivo con mi dolor. En el ganchado está. Sí, ahí está. En ese ganchado está el amigo Antonio, el zurdo. Saludos y un abrazo. Gracias. Saludos para doña María Luisa, mamá de los Matuá, Antonio y toda la familia Matuá. Ese niño que están escuchando la radio, Gracias por, como siempre, la mami, por estar en la sintonía de la radio, y que mejor en estos días, ella mercedeña, un tiempo largo ya por Mercedes, y tantos mercedeños por asunto de trabajo que están lejos de su tierra natal, ¿no? Yuque, están todos ahí, linda fiesta este fin de semana, vengan, te invitamos a todos, escuchá,
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0: ¿Viste? Escuchá.
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0: Este tema es lindo porque nada te alcanza.
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saludo para la señora Magdalena, María Magdalena, la señora de Arrieta, Oswaldo, que está cumpliendo años también el 5.

¿Qué tal, amigazo? Te estamos escuchando del paraje Tacuarita. Soy Ramón López, por así, todos los chamamés. Paraje Tacuarita presente para el fin de semana. Se viene toda la gente del paraje Tacuarita. Los esperamos. A la gente del paraje Tacuarita. Escucha, este sábado.

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0: ¿Qué haces, Roberto? ¿Cómo estás, amigo? ¿Todo tranquilo? 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
8: Por eso, Por eso les pido a ustedes, si tienen vivo a su viejo, recuérdenlo, visítenlo, respétenlo, díganle mucho te quiero, porque el día que se va, el día que se va es tarde para acordarse de eso.
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Bueno, y nos estamos yendo, agradeciendo a todos ustedes por estar en... contacto con nosotros, acompañarnos hasta esta hora, ¿eh? Vamos, gracias, dejamos que descansen, támpense bien, abríguense bien. Noche invernal en la ciudad de Mercedes, Corrientes. Camino. El cumpleaños de la ciudad de Mercedes. 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

Les dejamos que descansen, que tengan una buena noche, que manejan bien, duerman bien, sueño por los angelitos, un saludo para los abuelos, abuelas, para todos en general. Bendiciones y si Dios quiere, hasta mañana.

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2: 21 horas, 59 minutos.

0: que reviente la garganta de la mano de Lionel, el argentino siempre fiel.
1: ¡Otra vez!
0: Vamos a buscar la cuarta.

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8: ...22:15.
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Vamos a seguir compartiendo más, chamamé. Vamos a cantar este tema. Uno de los temas que hemos grabado.

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8: ...23:16.
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7: Cero hora, 15 minutos.
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0: 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Por eso déjenme ser lo que quiero, que yo sabré con el favor de Dios ser lo que debo ser o no ser nada, y ser libre o morir en la ocasión. 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

que un día llenaste la ilusión de tantos sueños y después la realidad que acompañó mis desvelos. No le canto a tu memoria ni me prendo a tu recuerdo, buscando que la nostalgia sea el único consuelo. No solo sos mi pasado, sos presente dulce y tierno, y a un futuro esperanzado con vos camino contento. Te ando debiendo este canto antes de que pase el tiempo, porque del tiempo del hombre los hombres no somos dueños, y es solo de Dios la gracia de permitir que alcancemos los dos, de acuerdo a su ley, a conocer nuestros nietos. Quiero decirte del gozo que me dio el sembrar tu huerto, del amor con que esperé los retoños de tu cuerpo, de la dicha que me das todos los días riendo, haciendo más llevaderas mis horas de desaliento. Por eso quise decirte ahora mismo y sin recelos lo que callara mi boca en estúpido silencio, propio de mi otra edad, de la que no me arrepiento, pero que ya terminó y anuncia otro cielo nuevo. Un cielo donde las cosas simples de todos los días, alimentando el amor, hagan crecer la armonía de dos que, siendo distintos, refunden sus alegrías y gozan del mismo gozo, sintiendo hermosa la vida. Vida que se vive plena siempre y cuando no olvidemos que en la existencia del hombre no van estados eternos. Lo bueno, lo dulce y malo son simplemente momentos que nos pone el Creador en este camino nuestro. Yo te invito a caminar, dame tu mano y andemos, que tal vez en una curva del camino nos topemos con un signo que permita nuestro andar alzar vuelo, y así podremos mirar con otros ojos el suelo. Veremos girando el mundo a nuestros pies y veremos los pasos de nuestros hijos, esos que tanto queremos y que duelen día a día, porque al crecer se van yendo, se van hacia su destino. Dejemos que sean ellos, no nos importe que sigan también ellos su sendero, que ya desde ese lugar que nosotros alcancemos, los estaremos mirando preparados y contentos, porque los ojos del alma ven más allá del objeto. Para ese entonces tendremos, reflejando en la mirada la tranquilidad del genio, seguros de haber vivido totalmente nuestro tiempo y el ánimo suficiente para esperar nuestros nietos, aceptando sin reserva ese renovado reto. Y si tenés que hacer sola lo que te estoy ofreciendo, no te achiques, encará, seguí creciendo por dentro, porque el ideal no se acaba, porque el ideal es perfecto, a imagen y semejanza es nuestro.

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8: Es la 1 de la mañana, 15 minutos. 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

0: escuela ahí hacia ese lugar donde vos estás. Por eso te decían que lo digas más despacio, porque nosotros volamos así para ese lado donde vos nos llevás.
1: Claro, claro.
0: Entonces, me quedaría escuchándote toda la noche hablar, la verdad, porque tenés una voz muy, muy entradora, muy, muy suave, pero muy fuerte a la vez. No sé cómo explicarlo.
1: Bueno.
0: Pero tenés una voz maravillosa para la radio. Y la radio es mi compañera de toda la vida.
1: Claro, de toda la vida. Por eso me imagino que son muchas las voces, claro, que resuenan en tu memoria. Hoy los trajiste a Hanglin o a Carrizo, pero si siempre fuiste radio escucha, bueno, los que somos, sí, radio escucha, claro, sabemos lo que significa tener ese aparatito detrás acompañando. Oh, es la banda de sonido de nuestra vida.
0: Sí, tengo una radio viejita ya, pobrecita. Uh-huh. Pero la tengo, ¿sabes qué? La tengo clavada en Rivadavia y no le muevo el dial porque me da miedo.
1: Por las dudas, que no vuelva. Claro, que se quede para el otro lado. Claro, está muy bien.
0: Claro.
1: Bueno, déjala ahí, vos déjala ahí.
0: Yo la dejo clavada ahí.
1: Sí.
0: Y después, cuando voy a Mar del Plata,
1: sí,
0: que tengo que ponerla en FM, en la 90.1.
1: Claro, claro, que la escuchás por ahí, por la...
0: Ahí la cambio.
1: Por la FM.
0: No le muevo el dial para nada.
1: Ahora, viste que igualmente llega por aire también, depende del lugar, a veces en los edificios es más difícil, ¿no?
0: Sí.
1: Pero...
0: No, pero claro.
1: Y entonces conviene irse a la FM.
0: Pues yo la FM la agarro perfecta.
1: Claro, sí, obvio, pero por supuesto.
0: Por aire no, porque el edificio está alto.
1: Claro, claro.
0: No.
1: En los edificios no, pero viste que la ruta se puede escuchar todo tranquilamente, está buenísimo.
0: En la ruta sí.
1: Está re bueno.
0: Sí, en la ruta sí.
1: Sí, sí, sí. Así que bueno.
0: Tengo que pelear un poco con mi marido, porque mi marido está con otra radio que no la quiero nombrar. Porque no me gusta.
1: Tremendo tu marido. Tu marido me hace la contra. Tu marido ya descubrí que me hace la contra.
0: Sí, sí, porque él está con el partido y el fútbol y toda esa historia.
1: Claro. Escúchame.
0: Lo que está peleando.
1: Sí.
0: Yo la cambio y él la cambia. Yo la cambio y él la cambia en el auto.
1: La vas cambiando. Bueno, está bien. Es parte del folclore y todo forma parte de la radio. Mientras haya radio, bienvenido sea. Pero tu marido ya. Van dos o tres comentarios que digo, me está haciendo la guerra el marido de Esther. Pero mandale igualmente un saludo grande, porque seguro que sabe que escuchás Madrugada 6:30. Seguro que se lo contás.
0: Sí, sí. Me dice, hablaste anoche.
1: Claro.
0: Hablaste por radio.
1: Claro, ya sabe.
0: Me tengo que ir al living, viste, para hablar. Y me dice, ya estuviste hablando por la radio. Le digo, sí. ¿Y qué? Dice, no, nada.
1: Nada, está bien.
0: Después de 52 años de casado.
1: ¿Qué te va a decir? ¿Pero qué te va a decir? Claro, ya está. Ya está. Bueno, Esther, gracias por tus palabras, muy generosa. Buen fin de semana y cuídate el frío. Y...
0: ¿Te puedo pedir un tema?
1: No, a ver.
0: Te asustes. No,
1: me asusto, ¿no? ¿Qué querés escuchar hoy?
0: Paisaje por Vicentico.
1: Bueno, lo vamos a anotar. Si podemos, con todo gusto.
0: Si podés.
1: Sí.
0: No te pongas en compromiso.
1: Bueno, paisaje por Vicentico. Bueno, ahí lo anotamos. Gracias, Esther. Buen fin de semana.
0: Gracias igualmente, mi amor.
1: Chau. 1:43, 40:10, 72:42. Buenas noches.
2: Hola.
1: Hola, ¿quién habla?
2: Hola, Hernán.
1: Sí, ¿quién habla?
2: Zulma de Corrientes.
1: Hola, Zulma, buenas noches, bienvenida.
2: Buenas noches, feliz y bendecido día.
1: Gracias, muchas gracias.
2: Para vos y para todos los locutores.
1: Bueno, muchísimas gracias.
2: Que te voy por el camino.
1: Bueno. ¿Cómo está Corrientes esta noche? ¿Cómo están con el frío?
2: Ay, me va a matar en cualquier momento.
1: Qué suspiro, así que debe estar fresquito, en serio.
2: Sí, no, yo soy del invierno.
1: Ah.
2: El verano lo odio porque hace demasiado calor aquí.
1: Sí.
2: Pero frío como este año, como estos últimos días, No tuve. No recuerdo haber tenido. No, y encima fui a parar al cardiológico el otro día porque no sé, me subió la presión, un despiole. Pero bueno, gracias a Dios ya me voy normalizando.
1: Bueno, eso es lo más importante, que esté normalizada. Mira, me dice el servicio meteorológico que hay en Corrientes 3.5 grados de sensación térmica.
2: Ahora sí, puede ser.
1: Están más que acá, ¿eh? Acá estamos con 1.
2: Esta tarde hizo mucho frío.
1: Ah, ¿sí?
2: Empezó un viento helado. El lunes estuvo también así todo el día.
1: Mira.
2: Martes más o menos respirable, o sea, había un solcito y se podía andar. Pero entre ayer y hoy otra vez helado.
1: Y bueno.
2: Así que
1: hay que atravesarlo de la mejor manera posible, cuidarse, no, preservarse.
2: Ir a la cama y no salir, lo menos posible salgo.
1: Claro, tal cual.
2: Porque no tengo 65 todavía, pero soy de riesgo, así que me tengo que cuidar nomás.
1: Claro, sobre cuando hay algún problemita de salud hay que cuidarse un poco más que el resto.
2: Así es.
1: Bueno, ¿y vos qué recuerdo tenés de la radio de chica o de adolescente? De las voces, ¿no? Tanto de la radio. De la radio vamos a hablar cuando sea el día de la radio. Hoy hablamos de las voces.
2: El 27 de agosto,
1: sí señora, muy bien.
2: Ah, ¿viste? No, sí. A mí mi hermano me solía decir efemérides.
1: Claro, te sabes todo, muy bien. El 27 de agosto es el Día Mundial de la Radio, claro.
2: Tengo buena memoria, gracias a Dios.
1: Sí.
2: Mira, te dejé una lista.
1: ¿En dónde?
2: Mientras vos estuviste hablando.
1: Sí.
2: Mientras estabas en el prólogo y demás, fui haciendo memoria. Y hice 2 o 3 listas más o menos de cuando yo era chica, de cuando era un poquito más grande y así. Pero bueno, haciendo la corta, me acuerdo siempre cuando escucho el rotativo del aire de Radio Rivadavia, automáticamente me voy a mi infancia. Mi mamá escuchaba a la mañana La Vida y el Canto, me parece que se llamaba el programa de Antonio Carrizo. Fontana también, no sé si era en esa misma época o más adelante, la verdad que por ahí se me pierden las, pero solía escuchar también a Fontana. El tenis de mesa eran los programas de mi mamá y alguna radionovela por ahí a la siesta.
1: Radionovela, claro, también las voces de las radionovelas con los locutores que hacían de los relatores, ¿no?
2: Juan Carlos Chiappe, me acuerdo.
1: Claro.
2: Uno, no sé si era locutor o qué era.
1: Claro.
2: Son nombres así que me fueron quedando de la infancia, ¿viste? Y después mi papá, cuando venía a la tarde, bueno, ya desde antes de salir para trabajar, lo primero prendía la radio. Entonces escuchaba sus programas de había uno que se llamaba Amanecer Argentino. Que es, mira, no me acuerdo por ahí los nombres de los, pero después a la vuelta, otra vez la radio era de él. Escuchaba mucho folclore. Y había muchos programas de chamamé en aquella época. Yo te estoy hablando de Buenos Aires.
1: Sí.
2: Vivíamos en Buenos Aires.
1: Sí.
2: Entonces.
1: Amanecer Argentino, estamos hablando de la década de los 60, por ahí.
2: 60 largo, 70, sí.
1: Por ahí, sí.
2: En esa época estuvimos en Buenos Aires.
1: Sí.
2: Hasta el 78.
1: Sí.
2: Sí. Bueno. Y no sé, ya no me acuerdo a qué nombre, Cacho Fontana.
1: Bueno, está bien, ya con 2 o 3 nombres ya nos hacemos un collage.
2: Ya te dejé ahí.
1: Bueno, después lo vamos a ver. Cuando decís te dejé ahí, me entiendo que es un WhatsApp que mandaste.
2: Sí.
1: Ah, está bien, perfecto.
2: Nos juntos porque a medida que me iba acordando iba escribiendo.
1: Lo ibas escribiendo, bueno, ya nos vamos a encontrar con el mensaje.
2: Pero bueno, en el medio te hablé de la mañana, te hablé de la tarde cuando venía mi papá.
1: Sí.
2: A la tarde la radio era mía. Así que entre mis 10, 14, 15 años por ahí, Vivía escuchando radio, música, sobre todo programas de música.
1: Sí.
2: Entonces me acuerdo así de locutores como Nucha Mengual.
1: Claro.
2: Nora Perlé.
1: Claro.
2: Leo Rivas. Alberto Badía. Mochi Marafiotti, no sé si era... Si era locutor.
1: Bueno, mira todos los nombres que trajiste, que te los agradecemos enormemente, porque hoy estamos recordando las voces de nuestro tiempo, cuando éramos más chicos, ¿no? Porque yo entiendo que todos los que escuchan radio hoy es porque fueron amantes de la radio antes también. Así que por eso queríamos armar este collage con ustedes.
2: Vos sabés que el año pasado estuve a punto de entrar en un curso.
1: Sí.
2: Para hacer locución.
1: Ah, mira, ¿y por qué no hiciste?
2: Sí, y no me decidí a tiempo y bueno, pero...
1: Bueno, pero debe haber alguna otra oportunidad para iniciarlo.
2: Sí, cada tanto suele haber esos cursitos.
1: Claro, te gusta, te gustaría entrenarte un poco. Bueno, hacelo.
2: Me gusta, o sea, siempre me gustó la radio, escuchar sobre todo.
1: Sí.
2: Y bueno, con el tema de la televisión y todo, fue quedando la radio. Mi papá sí, siempre vivió con la radio, así que la radio me trae mucho a mi papá.
1: Bueno, escúchame, cuando te anotes en el curso, nos llamás y nos contás. Tenés que hacerlo, si tenés ganas, hacelo.
2: Dale.
1: Si tenés ganas, hacelo. Gracias por llamar y cuídate del frío.
2: Sí, por favor.
1: Chao.
2: Que tengas un excelente día.
1: Gracias.
2: Y ya te vas a encontrar con un montón de nombres más.
1: Bueno, ahora los vamos a ver. Gracias. Chao, gracias por llamar. Chau, buenas noches.
2: Un abrazo y dos besos damos acá en Corrientes.
1: Bueno, dale, nos sumamos a la costumbre entonces. Gracias. 9 minutos para las 2 de la madrugada, 4010-7242. Hola, buenas noches. Hola. Aló. Se nos fue. Bueno, la línea directa es el 4010-7242. Buenas noches.
3: Hola, ¿cómo te va?
1: ¿Qué tal?
3: ¿Cómo estás?
1: Bien, ¿quién habla?
3: Habla Víctor, tu amigo locutor.
1: Víctor, mi amigo el locutor. ¿Víctor de dónde?
3: Víctor de Hurlingham. ¿Cómo te va? ¿De Hurlingham? Hernán.
1: De Hurlingham, Víctor de Hurlingham. ¿Vos sos locutor?
3: Sí, te llamé otra noche, ¿cómo estás?
1: Ah, ¿qué tal? Sí, ahora sí, si no, no está bien, no recordaba, ahora estoy, viste, me tengo que ir, imagínate, son muchos llamados por noche, me voy, viste, como con el dial, me voy yendo, hasta que encuentro el eje. ¿Cómo estás, Víctor? Bueno, feliz día para vos, entonces, también.
3: Acá, bueno, gracias, muy amable, quería en tu nombre también homenajear a todos los grandes locutores, relatores. Tengo un lindo recuerdo en Radio Rivadavia, por ejemplo, Cacho Fontana, La Vida y el Canto, decía Antonio Carrizo,
1: sí.
3: Rapidísimo con Larrea, y bueno, tengo lindos recuerdos de la radio, porque me acompañó. ¿Sabés qué? Te cuento una muy breve anécdota.
1: Sí.
3: Era niño y vivía en la zona de José C. Paz. Y tenía debajo de mi almohada, en mi ranchito, tenía una radio espica, que me acuerdo que escuchaba Radio Uruguay.
1: Sí.
3: Escuchaba Radio Uruguay y estaba el famoso pastor ese que estuvo aquí en Buenos Aires.
1: Ajá.
3: Bueno, no me viene a la mente, ahora no lo recuerdo, ¿no? Y siempre escuchaba Radio Colonia. Y bueno, tal vez así que Ariel Delgado, primo de mi mamá vive actualmente.
1: Ah, mira vos, o sea que estás muy de una manera u otra muy vinculado con este mundo.
3: Sí, María Esther Delgado, prima hermana de Ariel Delgado.
1: Claro.
3: Mamá tiene en la actualidad 93 años.
1: 93 años. ¿Y también era amante de la radio y de las voces de la radio?
3: Sí, totalmente, sí. Así que mira vos, lindos recuerdos, hermosos.
1: ¿Y vos? ¿Qué recordás de tu profesión?
3: Y yo, así que Ariel Delgado, primo de mi mamá. No había actualmente.
1: Ah, mira vos, o sea que estás muy, de una manera u otra, muy vinculado con este mundo.
3: Sí, María Esther Delgado, prima hermana de Ariel Delgado.
1: Claro.
3: Mamá tiene en la actualidad 93 años.
1: 93 años. Y también

0: ¿Y vos? ¿Qué recordás de tu profesión?
1: Y yo recuerdo, yo por ejemplo, acá que como te comenté la vez pasada, tengo algunos programas acá en Hurlingham de las radios zonales de acá, ¿viste? Música romántica, noticias locales.
0: ¿Y te acordás la primera vez que entraste a una radio, por ejemplo?
1: Sí, sí, ¿no? Por supuesto, sí,
0: claro.
1: Me acuerdo, claro.
0: Claro.
1: Me acuerdo porque quería descubrir qué era ese fierrito, como se llama el micrófono,
0: sí.
1: Y perder el miedo, ¿no?
0: Claro, claro, a veces genera mucho miedo al comienzo, sobre todo, y después, bueno, forma parte de nuestra vida.
1: Colocarse un auricular, no te imaginas, ¿no? Escuchar a la gente que llamaba del otro lado, por teléfono al aire, y yo creo que el locutor, y te quiero alabar, te admiro mucho, que la voz de la persona vende mucho y apasiona al oyente, ¿no?
0: Sí.
1: Así lo entiendo yo.
0: Sí, sí, sí, es cierto. Yo le digo siempre a quienes me toca formar, ahora estoy en esa etapa de la vida, ¿no? También sí. Con la posibilidad de formar, que si bien la voz es muy importante, no lo vamos a negar, pero lo más importante es el decir.
1: Sí, ¿sabes qué quiero, Hernán? Antes que me olvide,
0: sí.
1: Y quiero hacerla corta. El mes pasado me quedó en el aire decirte una muy breve poesía chiquita.
0: Bueno.
1: Que es dedicada a los excombatientes de Malvinas.
0: Bueno, dale, léela. ¿Cómo no?
1: Dice así: la cosa había comenzado allá por el 2 de abril. Con la potencia febril fueron nuestros gladiadores, tratando de esa manera vencer al opositor que tan terrible dolor ha causado en nuestras almas, que se ha cubierto de palmas en el campo del honor. ¿Por qué será que los gringos no lleguen a comprender que para llegar a ser una tierra tan bendita, tan solo se necesita a nuestra patria querida? ¡Viva Argentina!
0: Muy bien, gracias, gracias. Feliz día para vos y gracias por llamarnos.
1: Un abrazo muy grande. Dios te bendiga y te guarde mucho, hermano querido.
0: Bueno, igualmente a vos, gracias. Muchas gracias, adiós, por los deseos. Adiós. Cuatro adiós. Minutos faltan para las 2 de la madrugada. Nuestra línea directa es el 4010-7242. Ya enseguida te vamos a seguir escuchando, te vamos a seguir recibiendo, vamos a seguir conversando, hoy mirando un poquito hacia atrás, hacia aquel rincón de nuestra casa en donde había una radio encendida y donde escuchábamos las voces que, bueno, se convirtieron en locutores emblemáticos de la historia de la Argentina. A ver, buenas noches, ¿quién está por allí? A 3:02 de la mañana, ¿quién habla? ¿Hola? Hola, hola, hola. Buenas noches. Good night. Hola. De radio prendida.
2: Buenos días.
0: Hola, buen día.
2: Buenos días.
0: Buen día.
2: Hola, hola, hola. Hola.
0: Escúchame, necesito que hola, me bajes ¿cómo? La radio, por favor.
2: Sí.
3: De radio prendida.
2: Hola.
3: Hola, buen día.
2: Buenos días.
3: Buen día.
2: ¿Cómo le va?
0: Si no me bajas la radio, no puedo seguir.
3: Por favor.
2: Sí. Hola.
0: ¿Me podés bajar la radio, por favor?
2: La bajé.
0: Ahora sí, ahora sí. ¿Cómo te va? Buenas noches. ¿Quién habla?
2: Bien. Hernán,
0: sí.
2: Feliz día del locutor.
0: Gracias, gracias, muchas gracias.
2: Te habla Ramón de Santa Fe Capital.
0: Hola Ramón, bienvenido, gracias por llamar.
2: Ajá, y lo recuerdo que me trae en mi infancia, los locutores Fernando Bravo.
0: Sí.
2: Cacho Fontana.
0: Sí.
2: Antonio Carrizo. Lucha Mengual.
0: Sí.
2: Pipo Mancera.
0: Claro.
2: Sí, yo en ese tiempo, cuando escuchaba a Abel Fontana Show, La Vida y el Canto, yo vivía en Escobar, en la provincia de Buenos Aires.
0: Sí, mira vos. Y lo escuchabas todo el tiempo, estaba ahí prendido como parte de tu vida.
2: Sí, yo tenía una radio Espica.
0: Claro, claro.
2: Son las primeras que salieron a transistores.
0: Sí.
2: Y ¿qué querés que te diga? Eran otros tiempos. Y escuchaba radio teatro también.
0: Claro, qué lindo. Eso me quedó pendiente a mí. Tengo unas ganas de hacerlo, sí, eso. Unas ganas.
2: Carlos, ya.

0: con Juan Carlos Chiappe, Omar Adadio, y toda, era una tropa que había en ese tiempo, el radioteatro.
1: Claro, sí, sí, por supuesto. Bueno, así que fue importante para vos tener las voces en la radio, en tu vida te marcó mucho.
0: Mirá, si me das a elegir, me quedo mil veces con la radio y no con la tele. Con eso te digo.
1: Te gusta la radio, está muy bien. Bueno, primero
0: ahora en la actualidad tengo 77 años.
1: 77 años, bueno, un pibe.
0: Y de Escobar me vine cuando tenía 12 años.
1: ¿A dónde me dijiste? ¿De dónde me estabas llamando?
0: Yo te estoy llamando de Santa Fe, capitán.
1: De Santa Fe, sí, no lo había llegado a notar. Disculpame que no lo había podido notar y se me había hecho la laguna. Bueno, escúchame, yo tengo ahora las noticias a las 2 de la mañana, ¿viste? Entraste sobre el final de la hora y tengo que dar paso al rotativo del aire. Pero te quiero agradecer mucho por este llamado y ojalá que nos puedas llamar otro día, así nos contás un poco más de vos, ¿dale? Y te conocemos un poco más.
0: Bueno, cómo no. Sí, cómo no, Hernán.
1: ¿Puede ser?
0: Muchísimas gracias por la atención.
1: Por favor, a vos por haberte tomado la molestia de comunicarte con el programa para saludarnos. Muchísimas gracias.
0: Bueno, que Dios te bendiga, amigo.
1: Igualmente a vos, gracias. 2 de la mañana, nos queda todo el lado B de Madrugada 6:30, este día especial. 3 de julio, Día del Locutor, estamos recordando aquellas voces que formaban parte de los ambientes de nuestra casa hace muchos años, hace algunos años o hace no tantos años. 11-50-26-8630 nuestro WhatsApp, 40-10-7242 nuestra línea. Después de las noticias, seguimos conversando.
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3: A las 2 de la mañana y con cielo despejado en Buenos Aires, 1 grado la sensación térmica, la humedad 75%. La Casa Rosada negocia con los gobernadores para incorporar colectoras para suspender las PASO. Sin primarias, la oposición tendría más dificultades para sus candidaturas. De avanzar esta iniciativa, los mandatarios provinciales podrían colgarse de la candidatura de Milei para ganar en sus territorios sin tener que conformar alianzas formales. Por su parte, los senadores aseguran que no se conocen detalles concretos de cómo quedaría el diseño de las boletas únicas. Atención, jubilados. Por teléfono estafaron a 2 adultas mayores en La Plata y les vaciaron sus cuentas bancarias. Los delincuentes utilizaron fotografías de perfil de familiares cercanos y lograron así convencerlas de realizar varias transferencias bajo la excusa de una urgencia financiera antes de que pudieran darse cuenta del engaño. Mundial 2026. Ciro Martínez fue interrumpido por la policía de Miami mientras tocaba el himno en el banderazo argentino. El ex cantante de Los Piojos tuvo que suspender su presentación arriba de un micro ante el pedido de las autoridades. La escena fue grabada por personas que se encontraban en el lugar y rápidamente se hizo viral en las redes sociales. Por la Copa del Mundo, Suiza pasó a octavos. Los europeos vencieron a Argelia 2-0 en Vancouver y avanzaron a la próxima fase. Allí se medirán con el ganador del cruce entre Colombia y Ghana, que jugarán esta noche a las 22:30. Cielo despejado en Buenos Aires, 3 grados la temperatura, 1 grado la sensación térmica.
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6: Hola,

0: Bueno, lo que está sonando, y nos estamos dando hoy alguna licencia por ser el día del locutor, pertenece a los Tigres del Norte. Me mata, Tony, con estas canciones que me sorprende para comenzar la hora. Señor Locutor se llama la canción, una banda mexicana que, bueno, un poco cuenta la historia de le está contando al locutor las cosas que le suceden. Así que un poco, viste, tiene que ver con lo que hacemos estas noches en madrugada 6:30. 1968 nació esta banda, insisto, los Tigres del Norte. Y tienen, bueno, les fue re bien, 30 millones de discos vendidos. Es una de las agrupaciones más reconocidas de la música norteña allí en México. Bueno, los Tigres del Norte con Señor Locutor nos dan el pie para comenzar esta tercera hora de programa, el lado B de madrugada 6:30. Muy, pero muy bienvenidos a los que se suman a esta hora. 2 y 6 de la mañana, y entre ellos pueden ser aquellos que se están levantando muy, muy, muy temprano para ir a trabajar, o aquellos que están volviendo muy, muy tarde y están terminando su jornada y encuentran en la radio, bueno, este puente entre el día y el sueño. Aquí estamos para acompañarlos, como siempre. Este es el objetivo de madrugada 6:30, acompañarlos, entretenerlos, descubrir historias de ustedes, conocerlos, descubrir otras historias, aprender un poco de algunas cosas que a lo mejor teníamos olvidadas. Siempre hay un espacio para aprender, para entender, para debatir también, para conocer. Así que muy, pero muy bienvenidos a los de las 2 de la mañana. Si estás por salir de casa tan temprano, o lo vas a hacer en un rato, bueno, abrigate, porque aquí en Capital y Gran Buenos Aires la temperatura está muy baja. La térmica es de 1 grado, pero la temperatura para hoy se anticipa en 1 grado bajo cero, ¿sí? Vamos a ver hasta dónde llega la térmica con esa temperatura tan mínima pronosticada para hoy, una máxima de 10 y con cielo algo nublado. Así que va a continuar esta bomba polar en no solamente en la ciudad de Buenos Aires, sino en prácticamente todo el territorio del país, porque hay 20 provincias que están afectadas por alerta amarilla. Lo decíamos hace un ratito, pero lo repetimos para aquellos que se van sumando. Alerta amarilla por frío extremo, y en algunas zonas de la provincia de Buenos Aires, fundamentalmente en el noroeste, bueno, el alerta sube a nivel naranja. Esto quiere decir que el frío se convierte aún en un poco más peligroso, sobre todo para las personas mayores, para las personas de riesgo y para los más chiquitos. Así que a tener mucha precaución, salir lo mínimo posible. Obviamente hay gente que tiene que salir a hacer sus actividades, y esto no se puede evitar, hacerlo de la mejor manera posible, pero si no tenés que salir, si no es obligatorio, bueno, quédate en casa, aprovechá, descansá, ordena un poco los cajones, el placar, mira tele, léete un libro, escucha la radio, eso es fundamental. Escucha la radio, tejé, si tejés, no hagas nada, quédate ahí haciendo nada, haciendo ocio. Si tenés la posibilidad de hacerlo, mejor quedarse adentro, ¿sí? Con el ambiente lo más calefaccionado posible dentro de las posibilidades de cada uno. Estamos en el 11-50-26-86-30. Allí nos están escribiendo los mensajes de WhatsApp. Muchísimos saludos por el Día del Locutor, que agradezco enormemente, como por ejemplo la de Andes de Córdoba, que dice: la voz que marcó mi infancia fue la de Francisco Pancho Holguín en LB2 de Córdoba y sus programas en vivo en el auditorio. Gracias, Andes de Córdoba, por ir sumando a nuestro collage de voces en este Día del Locutor, sobre todo de las voces que tenemos en el recuerdo por algo en particular de otro tiempo de nuestra vida. Claudia de Morón dice: muy feliz día, escribí una sola vez contando que perdí a mi compañero de vida hace 6 años y desde entonces duermo con la radio encendida. Antes era porque no soportaba el silencio, pero desde tu primer día en la radio no puedo dejar de... Bueno, muchas gracias. No puedo dejar de escucharte, no participo nunca porque solo me gusta escuchar y reflexionar sobre cada tema. No tengo Instagram y no tengo necesidad de ver cómo sos físicamente, me alcanza con tu voz. Bueno, como a la vieja usanza, esto de que no sabíamos quién nos estaba hablando y lo imaginábamos. A todos nos pasa. Antes me quedaba hasta tarde con la tele, ahora me apuro para acostarme antes de que empiece el programa. Bueno, muy, muy agradecido por tu mensaje, te deseo todo lo mejor, porque siento que vos das todo lo mejor. Abrazote de oso. Y dice: me hiciste acordar que mi abuela escuchaba Radio El Mundo. Bueno, Claudia de Morón, más allá de tus palabras, que las agradezco enormemente, No voy a redundar en eso porque me da un poco de pudor, pero dijiste que al comienzo escuchabas la radio y la tenías la radio encendida porque no soportabas el silencio. Y a medida que el tiempo va pasando, van cambiando las motivaciones. Esto no significa que haya olvido ni que no duela, pero cuando empieza a doler un poco distinto nada más, estamos avanzando en el proceso que es lógico, humano y que hay que transitarlo. Así que me alegra, más allá de ser yo a quien te referís, me alegra que puedas encontrar en la radio a lo que a mi juicio la radio debe hacer, que es justamente acompañar siempre y en estos momentos de vida mucho más aún. Así que muchísimas gracias. Ojalá que hayas escuchado esta respuesta porque el mensaje es de las 12:43, así que llevo un ratito. Ojalá que hayas sido despierta y nos hayas podido escuchar. Buenos días, feliz día del locutor por tu intermedio. Me gustaría que le enviaras un gran saludo a mi gran amiga que es odontóloga, escritora y en un año y medio se recibirá formalmente de locutora. Te escribe Daniel desde Los Ángeles, California. Gracias y aguante el frío, dice. Allá deben estar con un poco de calor. Y el nombre de mi amiga es Estela Galarza. Bueno, le mandamos un gran saludo a Estela, que es odontóloga y que va a ser colega próximamente. Así que, bueno, el año que viene, si me decís que en un año y medio, bueno, el otro año, seguramente va a celebrar el día ya con bombos y platillos. Feliz y bendecida madrugada, señor Hernán y equipo, escuchando el programa como todas las noches en cama y mi té. ¡Ay, qué lindo! Hoy sin el tejido, porque está muy frío. Periodista que me gusta escuchar hace muchos años, de Susana Buontempo, y como 20 años Abel Ledesma, con palabras más, palabras menos, de aquí de Río Cuarto, nos dice Olga, que nos manda un abrazo. Bueno, vamos armando el collage de las voces que nos recuerdan a otros tiempos. Feliz día, Hernán, aprovecho para felicitarte. Bueno, muchas gracias. Me gusta el frío, pero no que sea tan exagerado. Igual hago mi caminata diaria de 80 cuadras. Me abrigo bien y allá voy. Bueno, mis máximos respetos. Si vos con este frío podés hacer tu caminata de 80 cuadras respirando frío, yo me pongo de pie para celebrarte. Porque a mí el frío hace que no tenga ganas de moverme, no una cuadra, una baldosa. En lo posible, no me tira muy para atrás. Así que, felicitaciones por el ánimo. Dice, no imagino tu cara, ya te busqué y la conozco, jaja. Sí te imagino frente al micrófono. Bueno, muchas gracias. ¿Quién firma este mensaje? No lo firmo por acá, me voy arriba. Galia es el nombre de tu perfil. Hernancito, te mandé audio, pasalo, no me di cuenta de escribirlo, perdón, no, por favor, después lo vamos a escuchar, pero no lo puedo escuchar al aire. Muchísimas gracias, Charlie, allí en la provincia de Neuquén. 4010-7242, nuestra línea directa. Esta es la hora en que se viene nuestro artista del día. Quiero hacer un anuncio especial porque hoy es viernes. Los viernes todavía sostenemos los lentos. Cuando hablamos de los lentos, de esos románticos para bailar y un poco para latigazo de amor. Hoy tenemos una banda especial. Así que a toda la gente del chat que le gusta volar y algunos de WhatsApp que nos dicen también que tienen ganas de volar con las canciones que elegimos, a mí me parece que hoy a los que les guste ese tipo de música van a volar y van a volar. Van a volar y van a volar. Así que se quedan porque en minutos se vienen nuestros artistas del día. Hola, buenas noches. ¿Quién está por allí? Hola. En el 4010-7242.
1: Buenas noches. Hola, ¿quién habla?
0: ¿Quién habla?
1: Habla Beatriz de Mar del Plata.
0: Hola Beatriz, ¿cómo te va? Buenas noches. ¿Hiciste el muñeco de nieve hoy?
1: Ah, sí, por supuesto. Si querés te mando un poquito de nieve.
0: Qué bueno. ¿Cómo te encontraste con la nieve ahí en Mar del Plata? ¿Cómo fue?
1: Fue hasta las 9:30 de la mañana.
0: ¿Nueve y media?
1: Sí. Hubo, paró un rato, hizo un poco de agua de nieve, y después volvió la nieve. Hermoso, estuvo muy lindo. Las playas estaban hermosas.
0: O sea, vos podías ver las playas blancas.
1: Blancas.
0: Mirá, sí, qué bárbaro.
1: La arena
0: bárbaro.
1: Era blanca. Qué hermosa. Bárbaro.
0: ¿Y hasta cuándo llegó? O sea, ¿marcó una buena cantidad de nieve o solo se quedó en la superficie?
1: No, esto pasó como en el año 2007, que también hubo así. Es una nieve que va tapando la arena y la va dejando más blanquita.
0: Claro, claro.
1: La arena. Y lo que sí se notaba en los coches sí.
0: Todos blancos.
1: Sí, eso sí.
0: ¿Vos sabías de tu casa está cerca del mar?
1: No. Estoy lejos.
0: Estás lejos. Sí. Está bien.
1: Sí.
0: O sea que lo viste más que nada en las veredas y en las calles y en la tele, lo que se mostró.
1: En los coches y en la televisión también, porque acá la pasaron mucho.
0: Claro.
1: Bueno, te quería saludar por el día del locutor.
0: Bueno,
1: el locutor,
0: muchas gracias.
1: Hoy, para todos los locutores que hay, ¿no es cierto?
0: Uh-huh.
1: Que yo con 90 años tengo muchísimos, desde Cacho Fontana, Pinky, Salinas, que fueron los primeros, y después estuvo el Grostora Tango Club.
0: Sí.
1: Estuvo los Pérez García.
0: Uh-huh.
1: Sí, vos sabés que decías de que te gustaría vos el radioteatro.
0: Ah, me gustaría.
1: Y ahí,
0: sí,
1: en Buenos Aires, Dora Carpena tiene un elenco de
0: radioteatro. Tiene un elenco, tenés razón. Sí, lo tiene. Ya sé que lo tiene. Sí. Hay un elenco allí. No tengo acceso a ella, pero podría conseguirlo de alguna manera como para decirle, bueno, te dejo un currículum, Nora. Te dejo un currículum. Sí. Si te va, llamame.
1: Bueno,
0: ella me dice, bueno.
1: Lindo. Vos sabés que yo hice acá radioteatro 6 años.
0: Ah, mira.
1: Emilio Conte.
0: Sí.
1: Emilio Conte tiene también un hermoso elenco de radioteatro.
0: Mira.
1: Yo hice 6 años con él.
0: Y llegaste a hacer personajes, todo, ¿sí?
1: Sí, hacemos las obras como era antes, con el papel.
0: Claro, leyendo, con la lectura.
1: Y hacíamos las fiestas de fin de año, donde hacíamos una obra. Por lo general hacíamos todas obras. Obras de antes, el Conventillo de la Paloma.
0: Claro.
1: Todas esas obras de antes. Pero acá en Mar del Plata tiene muy buena gente. Él está en el, creo que está en el Hotel Hermitage.
0: Ah, mira, ¿y dónde presentaban los radioteatros ustedes ahí en Mar del Plata?
1: Bueno, yo lo presentaba por el Sindicato de Empleados de Comercio.
0: Ah, sí, sí,
1: como
0: sí.
1: Como yo era socia del sindicato, ahí teníamos todos los años los cursos.
0: Claro.
1: Eran cursos que, bueno, y entonces hacíamos obras de teatro muy lindas.
0: ¿Y cuál fue el papel que más te gustó hacer? ¿Cuál fue el que más te gustó interpretar?
1: Yo interpreté el papel que hizo Zully Moreno y Carlos Cores en una película que creo que se llama El Amor Nunca Muere. Muy vieja, una película de muchos años.
0: Sí.
1: Que yo era el papel de Trinidad Guevara.
0: Ah, mirá. Muy bien.
1: Sí. Después hicimos muchísimas.
0: ¿Y era un papel divertido o que sufría como una condenada?
1: Sí, no. Bueno, sufría un poco.
0: Por amor.
1: Por amor.
0: Por amor, sí, claro, sí, claro.
1: Sí. Pero era de los tiempos de antes, ¿viste?
0: Sí.
1: Era muy lindo. Y después obras tengo un montón que hemos hecho, hemos hecho muchas, pero muy lindo. La verdad es que si lo podés hacer, vos no sabés lo entretenido que es.
0: Sí, me encanta, me quedo pendiente por allí, incursionar un poco por allí, porque es una actividad que me gusta mucho hacer. Así que, bueno.
1: Sí, es muy lindo.
0: ¿Algún día quién te dice?
1: Sí, son cursos que duran 4 meses. Cada uno, en un año hace dos cursos, pero muy lindo, realmente es muy muy lindo. El radioteatro, a mí me gusta más que el teatro, y hemos visto obras, estuvo Nora Carpena hace poco.
0: Ah, mira.
1: En el Hermitage.
0: Sí.
1: Haciendo una obra, porque ella tiene un elenco.
0: Sí.
1: Acá Emilio Conte también tiene su elenco, ¿no es cierto?
0: Claro, cada uno con el suyo.
1: ¿Sabés por dónde la pasa? Yo no sé si Buenos Aires estará, los sábados a las 12, a las 11 de la noche.
0: Ajá.
1: Por radio de acá, Radio Brisa,
0: creo. Ah, mira, sí, en Brisa.
1: LU6, creo, LU6.
0: Ajá.
1: Todos bueno. Los sábados dan una obra de teatro que da Emilio Conte.
0: Qué bueno, la verdad que es fantástico. Qué lindo poder haber recuperado ese lindo ejercicio del teatro por la radio. Ah, y me alegro que lo hayas podido hacer y que también hayas podido vivirlo desde el otro lado, no solamente como oyente, sino como creativa.
1: Aparte de hacer un grupo de gente que a todas nos gusta, por lo general también se hace teatro.
0: Claro.
1: Que es muy lindo. Acá está Entre Telones, que es una obra que se hace a Dolores, para todos, que es una obra muy linda, también con todos, toda gente de acá de Mar del Plata.
0: De Mar del Plata, claro, qué lindo.
1: Muy lindo, en ese sentido, acá Mar del Plata tiene cosas muy lindas.
0: Sí, tiene mucha actividad cultural también ahí en Mar del Plata, mucho teatro.
1: Tiene muchísima actividad, todo. Teatro tiene infinidad de teatro.
0: Bueno, tiene un montón, claro. Bueno, la temporada se nata muy bien con obras que van desde Buenos Aires o de otros lugares, pero bueno, durante el año también tienen su propia actividad.
1: Ahora llega una obra de Buenos Aires, no sé cuál es, al Hotel Tronador.
0: Ah, mira.
1: Es nuevo. Que lo
0: al Teatro mejor. Tronador.
1: Bueno, es Teatro Tronador.
0: Que lo reabrieron lo reabrieron un poquito, un año, en el verano antes de la pandemia, en el 2020.
1: Hace como 4 años.
0: ¿Sí? Me parece que fue en el verano del 2020, cuando volvimos y después lo tuvieron que cerrar.
1: Yo lo fui a ver cuando lo estaban haciendo. Lo estaban haciendo y ahí después se cerró por la pandemia. Pero ahora estuvo Don Quijote de la Mancha. Estuvieron varias obras y ahora estaba leyendo de que hay una obra que vuelve acá al Tronador. No sé qué obra es.
0: Bueno, pero lo importante es que tienen posibilidades de aprovechar estas obras. Betty, muchísimas, te quiero mandar un gran saludo. Gracias por el
1: mensaje. Toda para vos, para todos.
0: Bueno.
1: Te felicito por el programa porque es un entretenimiento muy lindo.
0: Bueno, me alegro mucho que te acompañe y te entretenga. Eso es lo más importante.
1: Sí. Y aparte uno aprende muchas cosas, también.
0: Bueno, gracias Betty. Que cuídate del frío, bueno. Y disfruta de la nieve si vuelve a nevar. Chau.
1: Bueno, chau.
0: Chau, hasta luego. 2:23, 4010-7242. Buenas noches, ¿quién habla? ¿Hola? Buenas noches. Hola.
2: Hola. Buenas noches.
0: Buenas noches, necesito que me bajes la radio, por favor.
2: Un momento.
0: Dale.
2: A ver. Feliz día.
0: Ahí está, gracias, muchas gracias. Ahora sí, ¿cómo te llamas?
2: Escúchame. ¿Sabes qué te tengo que decir?
0: Primero me tenés que decir tu nombre. Primero me tenés que decir tu nombre, Ana. Por favor. Ana, ¿qué tal, Ana? ¿Cómo te va?
2: María, te mandé mi foto para que sepas quién te está hablando. A ver si te equivocas.
0: Lo que pasa es que como vos cuando mandás, un día mandás para un lugar y otro día mandás para el otro, entonces yo ya no lo miro más. Vos sabés de lo que te estoy hablando.
2: Es la única foto que hay. No, es la única. Fui la primera en llamar.
0: Bueno, gracias. Muchas gracias. Muchas gracias. ¿Cómo estás?
2: ¿La viste, la morocha?
0: No la vi todavía.
2: Y tenés que mirarla y me tenés que decir si te gusta.
0: Uy, pero mira, tengo conmigo. En este momento, Ana, tengo afortunadamente, debo tener 50 mensajes sin abrir. No lo puedo hacer ahora mientras estoy hablando con vos.
2: Fotos.
0: Bueno, contame, ¿qué te trae por aquí?
2: Ahí estoy. Y te digo, y ahí te dejo en el mensaje. Esta soy yo. Pero Ana María.
0: Bueno.
2: Te puse.
0: Bueno.
2: Bueno, ¿qué te iba a decir? Hoy era la consigna.
0: Una voz de tu infancia.
2: Una voz
0: de. O de la adolescencia.
2: De la adolescencia. Te voy a decir, soy como muy captadora, energéticamente estoy hablando ahora, muy captadora de cosas especiales. Y yo estuve con un grupo de jóvenes. Era la primera vez que yo me juntaba con un grupito nuevo. Y había una chica que venía del interior. No sé si era bueno, no importa, Misiones, se dio para allá. Pero una chica muy especial. Uh-huh. Era bonita, un pelo hermoso, dorado, sí, oscuro, piel tostada, buen físico y una voz que yo hasta el día de hoy no me puedo olvidar de ella. Y se lo dije a ella, yo la hablé, y yo era de la edad de ella. Uh-huh. Yo ya me daba cuenta. Le digo, cuando ella hablaba, era como que te envolvía. Pero para locución esa chica, ¿eh? Esa chica estaba para estar en una radio. ¿Vos sabés? Una voz. Tenía una voz grave, así como, no sé, muy, como muy envolvedora. Pero una voz, y le digo, esa voz, le digo, pero, a ver, ¿vos hablas así siempre? Me dice, sí, es mi voz. Le digo, ¿tenés una voz? Le digo, es impresionante la energía. Es, le digo, no sé, es una voz especial. Le digo, mira, para que me llame la atención, le digo, a una mujer. Le digo, pero aparte era una voz que inclusive es como que te enamoraba. ¿Escuchá lo que te quiero decir? La magia que tenía la voz de
0: esa chica. Sí, claro, claro, obviamente, sí.
2: Te enamoraba. No, solamente la voz. Porque yo, había muchas personas, chicas, muchachos. Pero cuando ella empezó a hablar, yo me di vuelta. ¿A quién habla? Esa voz. Y era hermosa la chica. Era divina, linda. Era agraciada de físico, de ser humano, de sencilla y de voz. La voz era...
0: ¿Y nunca se dedicó a la radio o a la actividad? No.
2: No, me parece que no. Pero yo le dije a ella, ¿tu voz sabes para qué sirve? Me dice, no. Digo, para que seas locutora, le dije. Tenés que estar en una radio.
0: Claro, claro. Pero bueno, viste, también tiene que estar acompañado de la vocación. Si no te gusta, no te gusta, qué sé yo. No sé.
2: Claro, pero ella venía de una provincia. Por ahí, en su provincia, ahora, después de tantos años, por ahí es locutora. Por ahí lo que yo le dije en ese momento.
0: Claro, a lo mejor sí. Y puede ser.
2: Un decreto fue, tal vez.
0: Está bien.
2: O guiarle. Yo quise guiarla. Le dije, vos sos para radio, para... Le digo, tenés una voz que... Ay, digo me impacta, le digo la voz. Y me encantaba escucharla hablar. Al fin y al cabo que yo soy tan charlatana.
0: Te hacía callar, mira que no es fácil. Escucha, no es fácil, pero... Escuchame, acá estoy viendo tu foto. ¿Querés que te diga algo? Porque sí, lo mandaste, porque yo dije que nosotros también nos imaginábamos a los oyentes, por eso la mandaste. Sí. Porque yo dije, nosotros sí, también nos imaginamos a cómo son los oyentes. Bueno, sí, si vos,
2: pero vos no te imaginás,
0: no me vas a creer, no me vas a creer, pero sí, yo no estaba muy lejos de cómo te imaginaba, ¿eh?
2: ¿Ah, sí?
0: Sí, de verdad. Así que te agradezco mucho. Gracias por llamar y gracias por acompañarnos. Quédate en Rivadavia.
2: No, sigo siempre con vos, Hernancito. Lo que pasa que siempre no puedo estar llamando porque se pone pesada la cosa, si no.
0: Ah, eso seguro, no sé, eso seguro está muy bien, siempre, eso está muy bien, muy bien.
2: No, yo te escucho porque estoy acá, siempre acá, y me quedo dormida arriba de la mesita de la cocina porque estoy tomando mate, y me quedo dormida y me despierto y sigue el programa.
0: Bueno.
2: Me duermo y sigue el programa, y sigue, porque a veces es como envolvente, ¿viste? Cuando hablas y charlas, y yo prendo así, vos me vas a retar, prendo el gas. Para estar más calentita, porque no, este frío no se aguanta.
0: No hay que hacerlo.
2: Cuidado.
0: No hay que tener mucho cuidado, por supuesto. Mucho cuidado.
2: Sí. Bueno, nada, que sigo escuchando el programa y
0: dale.
2: Todo está todo muy lindo. El día de hoy que te sea fructífero.
0: Gracias.
2: Y te deseo, te envío éxitos.
0: Bueno, muchas gracias.
2: Te envío éxitos y que sigas a mejor, que vayas muy para arriba, pum para arriba.
0: Bueno, ojalá Dios te oiga. Gracias, muchísimas gracias.
2: Sí. Sos geminiano vos, ¿no?
0: Sí.
2: Bueno, sí. Es lo tuyo, Géminis.
0: Dicen que mira, en un trabajo en el que estoy y que nos dedicamos a esto, yo creo que de 20 personas, 15 somos de Géminis.
2: Por eso, ¿viste? Te estoy diciendo.
0: Sí.
2: Tete Custarot, ¿viste Tete?
0: Sí.
2: Ella es geminiana.
0: Sí.
2: Y ella es una mujer muy agradable también cuando habla, es muy dulce, es muy, no sé, tiene como, no sé, una energía muy buena, ella.
0: Bueno, Anita.
2: Y es geminiana. O sea, mira, los locutores mejores que hay son geminianos.
0: Bueno, muchas gracias. Me voy a anotar en esa. Gracias por el mensaje, por tu calidez, por tus buenos deseos, sí. Y muy buen fin de semana. Cuídate del frío. Con bueno, responsabilidad.
2: Un abrazo grande.
0: Igualmente, Ana. Chau, buenas noches. 2:32, 40-10-7242. Ya se vienen nuestros artistas del día. Van a volar hoy, ¿eh? ¿Que quieren volar un poco? Ah, unos temas románticos, pero mamita, para esta noche de frío. Bueno, si tenés una compañía cerca, ni te digo. Hola, buenas noches. Hola. Buenas noches. Te fuiste, ¿cómo? Y se marchó, como decía la canción de Nino Bravo. Se marcharon, se cayó. Mira vos, a ver, hola, buenas noches. Hola, ahora sí, hola, buenas noches.
3: Hola, buenas noches.
0: Buenas noches.
3: Y habla el amigo Rolo de Victoria, provincia de Entre Ríos.
0: ¿Cómo te va, Rolo? Buenas noches, gracias por llamar.
3: Pero bien, felicitaciones por el día de locutor.
0: Bueno.
3: A usted. Y a todos los locutores de Radio Rivadavia, lo estoy escuchando en AM, los felicito por el programa que tiene. Yo soy el no vidente que siempre le llamo. Hace un tiempo atrás no lo llamaba porque estaba congestionado y sigo todavía. No,
0: se te nota un poquito la voz congestionada, sí, se te nota un poquito.
3: Sí, todavía, ahora por lo menos puedo hablar, pero lo que estos días atrás no podía hablar, parecía un pato.
0: Sí, están bravos los virus, están bravos.
3: Sí, y bueno, y yo fui músico todavía y fui técnico en electrónica, bueno, ya le conté la vez pasada.
0: Sí.
3: Y bueno, le quiero dedicar un tema, si es que hay un tiempito.
0: Bueno.
3: En el final del programa, porque es un tema que está dedicado a los locutores.
0: Ah, ¿sí?
3: Y locutora, el tema se llama por Leo Dan, el tema se llama El Radio Está Tocando, se llama el tema.
0: ¿Radio Está Tocando?
3: Se llama así, sí, ese tema casi muy poca gente lo conoce.
0: Bueno, lo vamos a anotar, a ver si lo podemos escuchar un ratito, aunque sea, a ver de qué va, porque...
3: Si quiere un rinconcito, ahí para, porque tiene que ser hoy, porque el día de locutores.
0: Claro.
3: Todo el día de locutores, pero es un tema especial para los locutores y locutoras. Y lo que nombró el amigo de Santa Fe, yo lo escuchaba también, a esto, a la rea, a todo lo que nombró él.
0: Claro, me imagino. Eran parte de tu vida.
3: Ahora lo estoy escuchando por AM ahora.
0: Ajá.
3: En este momento se escucha re bien. Hay momentos que se escucha bien. Es de noche que hay interferencia de otras radios.
0: Vos estás ahí en Victoria, en Victoria Entre Ríos.
3: Sí, Victoria Entre Ríos. Bueno, estamos al lado de ustedes, estamos al lado, porque usted entra por este brazo, Zárate, Brazo Largo, está Gualeguay, y enseguida está Victoria al lado.
0: Claro.
3: Estamos cerquita.
0: Sí.
3: Hay varios kilómetros, por supuesto, pero... entrando por Gualeguay sigue la misma ruta y llega a Victoria.
0: Bueno,
3: porque un día quiere andar por ese lado, las puertas están abiertas.
0: Bueno,
3: lo puedo tutear,
0: pero puedo por tutear. Supuesto, yo te tuteo, mira vos, yo soy un irreverente.
3: Vos podés venir por entrar por calle España, ahí te vas a seguir. Bueno, tiene que tener el GPS, ¿no? Eso lo tenés para indicar,
0: para poder llegar, para llegar bien,
3: para poder llegar. Claro, el día que venga va a ser bien atendido, a pesar que estoy solo, soy no vidente, ustedes que por ser no vidente me manejo re bien.
0: Qué hasta bueno, cocino, qué bueno.
3: Hasta
0: te cocinás, bueno, bueno, bueno, me alegro, me alegro mucho. Te quiero agradecer mucho el llamado, los augurios. Vamos a buscar el tema que nos dijiste, a ver si lo encontramos y lo podemos conocer, ya que habla de los locutores, vamos a conocerlo.
3: Le explico bien, porque nosotros hicimos la radio, pero como es santiagueño en aquel tiempo, él le hizo el tema, Leodán le puso... El radio está tocando.
0: El radio está tocando, claro, claro, claro, sí, claro, sí.
3: Sí, llama, y ahí dice todo, es un tema lindo, tema melódico, es lindo para... Está dedicado a los locutores y locutoras, por supuesto. Y saludo a todo el operador, que gracias al operador hace el nexo de esta comunicación.
0: Absolutamente, sí, así es, a ellos, no, por supuesto.
3: No, floje, que los felicito.
0: Bueno, Rolo. Gracias por llamar, mejorate de la voz, mejorate de la voz, es lo más importante.
3: Sí, ya me voy a mejorar para poder cantarle por radio.
0: Dale, bueno, la próxima nos cantás un pedacito de algo.
3: Tiene un pedacito, gracias.
0: Chau, buenas noches, gracias por llamar. 2:36, ahora sí, un llamadito más y nos vamos a nuestros artistas del día, porque mira, avanza la madrugada, casi 3:20, y como dice el refrán, y el pescado sin vender, ¿no? Hay que vender por lo menos hay que vender... no digo nada, vamos a dejarlo con sorpresa, porque algunos y algunas van a decir, sí, van a suspirar dentro de un ratito. Buenas noches. ¿Hola?
4: Hola.
0: ¿Sí, quién habla?
4: Hola, buenos días, soy Graciela de Grecia.
0: Hola Graciela, ¿cómo te va? Desde Grecia, llamándonos, ¿cómo te va? Buen día para vos.
4: Sí, mira, buenos días, sí, exactamente. Mira, he tenido serios problemas porque me sale como que el número no va, pero bueno, eso no importa.
0: Ahí estamos, ¿eh? Ahora se solucionó, estamos al aire.
4: No, la voz de Grecia, como que el número no va. En fin, Jronia Polace dice acá, por las felicitaciones de tu día.
0: Bueno.
4: Exfonitis sería tu trabajo y el de todos los que te acompañan. Entonces, y se dice... Jronia Polar, por las felicitaciones, nato de catostisis, o sea, que vivas 100 años como este día, o sea, 100
0: años. Ah, mira vos, ese es el deseo que es habitual decir allí en Grecia.
4: Para los cumpleaños.
0: Claro.
4: Y bueno, para todas las felicitaciones. Así que te quería mandar un saludo, que lo pases muy, muy bonito, y todo el grupo de la radio, son muy buenos todos. Y bueno, felicitarte por tu dulzura, bueno, ya es empalagoso decirlo.
0: Bueno, muchas gracias, te agradezco mucho. Escucha, acá lo estuve buscando el feliz día. A ver, lo voy a pronunciar horrible, pero vos corregime.
4: Dale,
0: es na echete.
4: No.
0: ¿Cómo es?
4: Se escribe N-A.
0: Sí.
4: Na, o sea, que es para el futuro.
0: Sí.
4: Nato, el toba.
0: Ah, nato, nanato.
4: Nato, ecatostisis, se escribe con la ita, no la i. No te lo puedo mandar. Ecatostisis sería 100 años.
0: 100 años, mirá vos.
4: Y exfonitis sería el señor, el hombre, el locutor, y exfonitria, la chica. La
0: claro,
4: chica.
0: Claro, está bien.
4: Es difícil.
0: Es difícil. ¿Cuánto te costó aprender el griego desde que te fuiste?
4: Yo estudié en Buenos Aires 5 años.
0: Ah.
4: Una señora que me estafó. Realmente me cobraba carísimo. Pagaba $50 la hora.
0: Upa.
4: Y después 100. Carísima. Y cuando llego acá nadie me entiende. Yo pensaba que te imaginas.
0: Que te sabías todo.
4: Yo sabía otros idiomas, entonces no había problema. Pero yo pensaba que dominaba. Y todos acá, la gente cuando no entiende, te levanta la cabeza, viste, como que te saluda un caballo, así. Eso quiere decir que no te entienden. O que no tienen, ese es no. Y me hacían con... Ay, yo me agarré tan locura, dije tanto tiempo, porque era los días que yo no trabajaba, estudiaba 2-4 horas por día, ¿viste? Mucha plata pagué.
0: Y sí, ¿qué te parece?
4: y para no aprender, porque mis otras profesoras, viste, la de italiano, la de francés, la de inglés, todas esas, era normal, viste, lo que cobraban.
0: Pero, ¿y qué crees que pasó con esto? Porque no creo que lo haya hecho a propósito. ¿Qué es lo que pasó? No,
4: ella me enseñó, porque ella me decía que venían los libros del Ministerio de Grecia, que llegaban a Buenos Aires a la escuela, y era que me enseñó Casarebu, o sea, que es un idioma antiguo de los que... El griego antiguo, después viene el Casarebu, y ahora el griego actual.
0: Y ella te enseñó una versión antigua.
4: Después de, sí, y que nadie lo sabe.
0: ¿Y nadie la maneja ahí en Grecia esa versión?
4: Hay gente que lo sabe, pero...
0: Pero son los menos, no. Claro.
4: Claro, porque es muy viejo ya. Así que bueno, me costó.
0: ¿Y hoy cómo estás con el idioma? ¿Te sentís que ya pensás en griego?
4: No, terrible, que hablo mal.
0: Pero entendés todo, porque te tenés que manejar ahí en el con la gente.
4: Claro, sí, yo por ahí hay palabras que no le entiendo, le explico, le digo que me explique de otra forma. ¿Ves?
0: Claro.
4: Eso es difícil, no les gusta mucho, pero bueno, en fin.
0: Pero te manejás.
4: Sí, son muchos años, he estado en Atenas con médicos, en hospitales, con...
0: Claro,
4: no es un problema.
0: Todos los días.
4: No lo hablo perfecto.
0: ¿Y vos vivís en una zona como las que vemos en las películas, que son todas esas casitas blancas como con puertas azules?
4: Eso es Mykonos, ¿no?
0: No.
4: Mykonos, Santorini, eso lo hizo un arquitecto,
0: sí,
4: que es lo que diferenció toda esa zona. Yo vivo en el Peloponeso.
0: Ah.
4: Es al sur, estoy a 350 kilómetros más o menos de Atenas.
0: De Atenas. ¿Y a qué se parece de Argentina, sí, el Peloponeso?
4: Nada, es a Córdoba. A mí me...
0: Córdoba.
4: Muchos recuerdos de Córdoba porque las montañas son por ahí más bajas.
0: Claro, Córdoba. Claro.
4: Muy lindo. Y yo estoy a 4 kilómetros del mar, el mar enfrente y todo alrededor montañas.
0: ¡Qué lindo! ¿Y cómo es el mar? ¿Es cálido?
4: Sí.
0: ¿Es cálido? ¡Qué bueno!
4: 26, 27. Acá la gente todo el año, mucha gente, no todos, se bañan todo el año.
0: ¡Qué lindo! ¿27 grados de temperatura el agua?
4: Sí, afuera. En esta época...
0: Sí, en el verano, obviamente, bien. Claro.
4: Claro, ahora estamos teniendo 32, 31 grados, es muy pesado. Últimamente...
0: Pero bueno, si tenés el mar tan cerquita, no es lo mismo el clima de calor con mar que sin mar. Y si es un mar cálido que te invita a meterte y a refrescarte, y no los mares fríos, ¿viste? Es una maravilla.
4: Canto rodado... Y hay playas que tienen arena.
0: Arena.
4: La arena no me gusta, a mí me gusta el canto rodado.
0: ¿Y qué te metes con? ¿Te metes con sandalias?
4: Sí.
0: Claro.
4: Sí, porque si no, yo...
0: Para no lastimarte.
4: Caminar, sí. Bueno. Sí, no te lastima.
0: Pero es incómodo.
4: Se camina, claro. Entonces te metes con sandalias, con esas especiales que es para el mar.
0: Uh-huh.
4: Es muy lindo. La gente no es tan como nosotros, de abrazarte, de besarte, de saludarte. Son muy retraídos. Y vos imagínate, acá es como un pueblo, es capital de provincia.
0: Uh-huh.
4: Pero el tema es que no les gustaban los extranjeros.
0: Ah, mira, había resistencia.
4: No, las extranjeras vienen a robar los hombres buenos de acá.
0: No me digas, eso decían, vienen a robar los hombres.
4: El tiempo del jopo.
0: Mira.
4: No, déjame de broma. Sí, no, y decían otras palabras feas, ¿viste? De como que sos las que trabajan en la calle, ¿viste?
0: Sí, entiendo. Pero después te pudiste integrar mejor con el paso del tiempo.
4: Sí.
0: ¿Sí?
4: Sí, yo hablo con... Y si no me integro con la gente griega, que tengo amigas. Pero si no, voy a los lugares donde hablan otros idiomas. Hablo italiano, hablo inglés, hablo francés, ¿viste? Y hacer novios, como todas hemos padecido más o menos este tema, se han armado los grupos de las que hablan italiano, de las que hablan inglés, de las que hablan castellano... Éramos muy pocas que hablábamos español acá. de Ecuador, de Panamá, de Santo Domingo, no, unas chicas españolas también, pero si no éramos muy poquitas, ¿viste?
0: Claro, claro.
4: Pero yo tenía una amiga italiana que falleció lamentablemente, que ella fue la primera extranjera que vino acá.
0: Fue la que pagó todos los platos rotos.
4: El hijo tiene como 50 años, ¿no? Y bueno, sabes que no había nada.
0: Claro, claro.
4: Era, y aparte, el hecho de ser extranjera no quería ni la familia, las madres, ¿viste? ¿Cómo le vas a robar el hijo? ¿Viste?
0: Claro.
4: Esas cosas del tiempo de muy, muy antiguo. No sé. Mis abuelas eran italianas, ¿viste? Entonces, para mí no era una cosa que sos la extranjera.
0: Claro, claro.
4: Así que no, pero es muy lindo el mar. Hay días, yo salgo, veo el mar y ya me imagino el día que pueda ser, ¿viste? Cuando está ese azul cobalto.
0: Hermoso, hermoso, qué lindo, qué bueno.
4: No, es que se espera una tormenta fuerte.
0: Ah, bueno, está bien, después puede venir la tormenta, pero cuando no hay tormenta, es hermoso. Escúchame, sí.
4: Hay días que se confunde el cielo, el mar, las nubes, mira, es un espectáculo.
0: Un espectáculo. Bueno, ojalá, sí. O sea, nos hiciste viajar un poquito, por lo menos por esta zona de Grecia en la que
4: para
0: estás.
4: Para sacarlos del frío.
0: Ah, ni te digo. Mira, me acaban de mandar un oyente por Instagram, en @ Hernán García Arena, que en Morón, en este momento, está haciendo 0 grados. Cero.
4: Ay,
0: y me mandó la captura. Así que en eso estamos. Ay. Así que viajé un ratito ahí. Bueno. Me metí un rato en el mar ahí de los 4 kilómetros de tu casa. Sentí los 27 grados de temperatura. Me ayudaste a imaginar todo esto. Sí. La próxima hablamos de algún otro aspecto así de Grecia. Pero te tengo que despedir porque se me viene el artista del día y se nos va la hora, si no.
4: Las chicharras hace de las 4 de la mañana que están cantando.
0: Qué lindo.
4: Imagínate vos.
0: Hermoso.
4: Espera. Bueno, besos, mucha suerte, tanta fortuna y que lo pasen muy lindo.
0: Muchísimas gracias. Muchas gracias por este llamado tan lindo que nos hiciste. Chau, chau, chau. Hasta luego. Chau, gracias. Gracias por llamar. Bueno, nos vamos, Tony, a nuestros artistas del día. Bueno, quieren volar, van a volar los que están pidiendo por WhatsApp, por YouTube, que tienen ganas de tener este ratito romántico, porque los viernes es nuestro artista del día bien romántico. Esta vez son nuestros artistas, porque estamos hablando de un grupo que tuvo un nombre curioso cuando nació y fue lanzado con su primer disco allí por diciembre del año 2001. Estamos hablando de la banda Sin Bandera. ¿La ubicás? ¿La tenés? ¿La recordás? Bueno, tiene temas románticos como este primero, con el que vamos a comenzar a transitarlos. Señores, nuestros artistas del día son la gente de Sin Bandera y cantan para comenzar, espérate que me acuerde, Que Me Alcance la Vida, dale.

Bueno, sin bandera, este grupo con un nombre tan particular dejó muchos clásicos, este que escuchábamos, Kilómetros, Para Alcanzarte, pero hay uno en particular que, bueno, en algún momento lo hemos cantado todos porque fue un gran éxito y aunque nos guste más o nos guste menos, medio que lo conocemos. En Viernes de Románticos, en Viernes de Lentos, Lentos en Español, en esta oportunidad, sin bandera, para cerrar, nos cantan Entra en mi vida.

0: Bueno, y llegamos al final de una semana con enormes artistas reconocidos, recordados, homenajeados, como lo quiera llamar. Los Sin Bandera, esta noche en Noche de Lentos, Noches Románticos, fueron nuestros artistas del día.
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0: Bueno, estamos a 3 minutos de las 3 de la madrugada. Nos queda todavía el último tramo del programa. Nos bajamos a las 4 cuando llegue el panorama del rotativo del aire de Radio Rivadavia, junto a Mario Portugal y a Gustavo Jove, que si ya llegaron les mandamos un gran saludo a ambos por el Día Locutor. A Gustavo ya lo saludé porque lo vi tempranito, después le voy a saludar a Mario para celebrar este día, día en el que, bueno, la excusa fue esta: charlar un poco de aquellas voces que nos retrotraen a la infancia, a la adolescencia, de los primeros encuentros con la radio en nuestra vida, a ver quién recordamos de alguna manera especial y por qué. Esa es un poco la excusa que nos comunica en esta noche. Alicia de Lanús dice: tuve el privilegio de hacer radio, y nos cuentan dónde estuvo, en América, en Excelsior. Fue una maravilla de experiencia. Allí conocí al locutor de una novela que mi mamá disfrutaba todas las tardes. La novela era protagonizada por Celia Juárez y Oscar Casco. El locutor era Mario Graoli. El producto que promocionaba era Sadismas Muebles. Mirá, se acuerda de todo. Allí también conocí a Faustino García, voces que acompañaron mi infancia. Un abrazo tibio para todos en esta noche helada. Gracias, Alicia desde Lanús. Juan y de La Pampa, feliz día, Hernán, y un gran abrazo desde La Pampa. Bueno, muchas gracias por el saludo. Feliz día, Hernán. También dice este mensaje de Ofelia y de Juanca. Muchísimas gracias, feliz día. Gracias por hacerme compañía, nos dice Susana. Bueno, muchísimas gracias a vos también. Hernán, querido, feliz día del locutor. Gracias por acompañarnos en nuestro desvelo. Soy Norma de Mercedes. Hoy tengo 70 años, pero escucho Radio Rivadavia desde muy chica. Estaba Héctor Larrea, llegaba a mi trabajo y ya estaba él. Voz maravillosa. Beso y que termines muy bien el día.

0: gracias, muchas gracias por el recuerdo. Feliz día del locutor, nos mandan un flyer Roberto, que lo agradecemos enormemente. La voz del locutor inolvidable es la de Guerrero Martínez en su programa radial de la tarde. Tenía un exquisito gusto para elegir la música, nos dice Mónica. Bueno, muchas gracias, Mónica, a vos también. ¿No te pareces a Bill Bixley? Ni lo conozco. La verdad, lo tengo que buscar, Lo tengo que buscar porque no lo sé. No entendí bien ese mensaje. Feliz día del locutor, nos dice Estela de Palermo, a todos y a cada uno de los locutores de Radio Rivadavia. Muchísimas gracias, hola, buenas madrugadas. Hernán, soy Juan de Junín. Quería desearles feliz día del locutor a todos y en especial a mi viejo Raúl Daniel Ganzi, que fue locutor durante más de 30 años en LT20 Radio Junín y ahora continúa en televisión, en Tele Junín, con su programa El Tango Cuenta Su Historia, el cual cumplió 40 años en diciembre. Felicidades para todos los locutores y gracias por hacernos sentir y viajar a través de la radio. Los escucho todas las noches. Abrazo, Hernán, y feliz día nuevamente. Con este mensaje de Juan de Junín y el recuerdo y el saludo para su papá también, nos encontramos ahora con otro gran locutor, Gustavo Joven, el rotativo del aire, celebrando su día también.
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2: 3 de la mañana, el cielo está despejado en Buenos Aires, la temperatura 2 grados 2 décimas, 80% la humedad. El gobierno anunció un proyecto privado para hacer una nueva central nuclear por 1.200 millones de dólares. La iniciativa de Maynard Energy y con participación del INVAP plantea un reactor modular de 300 megavatios eléctricos con capitales estadounidenses. El proyecto podría entrar al Superrigi, se conoce en medio de la crisis en la Comisión Nacional de Energía Atómica. Causa vialidad. La Corte Suprema ratificó que Cristina Kirchner y el resto de los condenados deben devolver 685 mil millones de pesos. El máximo tribunal confirmó la actualización del decomiso. Desestimó los pedidos de nulidad y los intentos de frenar las medidas vinculadas a la ejecución de los bienes. El dólar oficial cotiza a 1.460 pesos para la compra y 1.510 para la venta en el Banco Nación. El blue se vendió a 1.525 en la City porteña, mientras que el riesgo país se ubica en torno a los 417 puntos básicos. Un crucero que zarpó desde San Francisco tiene 125 infectados de norovirus. Se trata del buque Ruby Princess, que realizaba un viaje hacia Canadá y Alaska. El germen, que ya había experimentado un brote en mayo, puede causar gastroenteritis aguda y la aparición repentina de cuadros graves de vómitos y diarrea. El cielo está despejado en Buenos Aires, la temperatura 2 grados 2 décimas.
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0: A las 3 y 10 de la mañana comenzamos esta hora de la mejor manera posible con este gran clásico temazo que suena en madrugadas 6:30. Still Loving You lo cantan Scorpions.
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0: Bienvenidos a los de las 3 de la mañana. 3 y 11 minutos marca el reloj de este último día hábil de la semana, en la víspera de una semana más corta. Así que aquellos que se están despertando a esta hora, que siempre cuesta, es muy temprano, ya lo sabemos, con frío cuesta mucho más todavía, pero hay que anclarse en algo bueno. Primero, que es el último día de la semana para muchos, así que es el último esfuerzo. Y después tenés la chance de que la semana que viene va a ser un poco más corta, así que el fin de semana llegará antes para muchos de ustedes. Así que arriba, que hay buenos motivos para levantarse de la cama, a pesar de que el frío está intenso aquí en Capital, en los alrededores, con alerta amarilla en 20 provincias de la Argentina y con alerta naranja por situaciones más extremas de frío en la zona noroeste de la provincia de Buenos Aires. ¿Cómo te estás encontrando, por lo menos en Cava y alrededores, a esta hora? Bueno, se fue la sensación térmica porque bajó el viento, ¿no? Había un viento un poquito más fuerte, ahora está a 4 kilómetros y esto hace que la temperatura sea la que es. 2 grados 2 décimas a esta hora en la ciudad de Buenos Aires, con cielo despejado, pero con una mínima que todavía va a retroceder más, según indica el Servicio Meteorológico Nacional. Va a llegar hasta 1 grado bajo cero en las primeras horas de este viernes 3 de julio del año 2026. La máxima va a llegar a los 10 grados. Así que, bueno, agarra todo el abrigo que tengas a mano. Todo el abrigo que tengas a mano, porque nada será suficiente, tal vez, para poder contrarrestar el frío. Pero con un poco de ingenio se puede hacer. De hecho, reitero, esto lo comenté hace un rato largo, no sabía, el Servicio Meteorológico recomienda para las olas de frío, yo la verdad que me estoy enterando ahora con el tema de las alertas, que recomiendan muchas capas de ropa más fina, o sea, que eso termina siendo mejor que ponerte tal vez algo, una sola cosa muy gruesa, ¿no? No sé, cada uno sabrá cómo contrarresta el frío, pero porque se genera como una suerte de aislación entre el afuera y el adentro, y entonces las capas hacen que el frío llegue más tarde al cuerpo que directamente no llegue. Bueno, como sea, guantes, bufanda, cuídate la garganta, respira por la nariz, ponete una cinta en la boca si es posible, porque ahí empiezan todos los males, y a bancarse el frío que se viene. Buscate algo lindo para hacer, un rico café con leche en algún momento del día, un rico chocolate, bueno, algo que valga la pena para contrarrestar este frío intenso que estamos viviendo. Reitero, 2 grados, 2 décimas la temperatura actual en la ciudad de Buenos Aires, la humedad 80% y la máxima para hoy está pronosticada en 10 grados con cielo parcialmente nublado. Te leemos en el 11 50 26 8 6 30. Ese es nuestro número de WhatsApp y nuestra línea directa es el 4010-7242. Alguien a las 3 y cuarto de la madrugada tiene ganas de conversar un ratito con nosotros. Buenas noches.
4: Hola, Raúl, te hablo, Hernán.
0: ¿Cómo te va, Raúl? Buenas noches, ¿cómo estás?
4: Bien, feliz 6 meses que cumpliste el 2 de julio.
0: Sí, señor, ayer, sí.
4: Y no te pude llamar.
0: Bueno, no importa.
4: Y como segundo, feliz día del locutor, pero todos los que te hablaron se olvidaron de la número uno.
0: A ver, ¿de quién?
4: La locutora.
0: ¿De quién?
4: La gran Betty Elizalde.
0: Claro, yo la nombré al comienzo del programa, ¿eh? Yo la nombré.
4: No, yo no te arranqué, arranque no te escuché, yo escuché después de la una.
0: Ah, bueno.
4: Betty Elizalde.
0: Sí, claro.
4: Y acá de Rosario tenemos a la Mirta Andrín, Carolina Palandri, Ricardo Corvá, que hace la propaganda, que le escuchan en Buenos Aires, de una compañía de seguro.
0: Mira.
4: De acá de Rosario, muy famosa.
0: Mira.
4: En todo el país.
0: Es la voz de esa empresa.
4: ¿Nombrar?
0: No.
4: ¿Se puede nombrar?
0: No.
4: Bueno.
0: Una compañía de seguro. Una compañía de seguro, ya con eso ya está.
4: Sí, pero Ricardo Corvá debe ser.
0: Bueno, sí, al locutor sí, por supuesto. Lo saludamos.
4: Sí, muy, muy buen locutor. Ricardito, muy buen locutor. Es de lo mejor que yo he escuchado, ¿viste? Pero de Buenos Aires, y cuando estaba Héctor Larrea, que estaba el doctor Pueyrredón Arenales, el Tony Carrizo, después estaba el Oral Deportiva con el Gordo Muñoz, Enzo Ardigó, que empezaba evidentemente cuando se el comentario del partido, y el gran Cacho Fontana.
0: Claro,
4: después
0: claro
4: estaba Mareco,
0: sí.
4: Estaba Pinocho, estaba Fernando Bravo. Y a Fernando Bravo, el tema musical que de su programa, creo que está en Continental, no sé en qué radio está.
0: No.
4: Es Raúl Abramson el que le hace el tema musical a él.
0: El del programa de siempre, sí, está bien, está muy bien.
4: Es Raúl Abramson.
0: Pero cuando vos eras chico, ¿qué era lo? Decime uno, porque me nombraste a 40, pero decime uno que estaba en la sintonía de tu casa.
4: Siempre Rivadavia.
0: Los que estuvieron en Rivadavia, allí estaban. Muy bien.
4: No, siempre Rivadavia, porque es la radio que más escucho. La tengo todo el día en Rivadavia.
0: Muy bien. Fantástico,
4: excepto
0: entonces.
4: Los programas, excepto la radio de Rivadavia, cuando transmite Rosario, los programas de acá no me gusta ninguno.
0: Bueno, está bien, no importa, hablemos de lo lindo, hablemos de lo bueno.
4: No,
0: pero
4: no, te digo porque son muy reiterativo. Por ejemplo, acá hay un programa en Rosario, de una radio, el 11 de diciembre se festeja el Día Nacional del Tango, el nacimiento de Gardel en el 90 y el nacimiento de Caro en el 99.
0: Ajá.
4: Y agarra y me pone Charly García. Lo llamé a la radio, una bronca me dio.
0: Y bueno, pero claro, y está bien.
4: ¿Cómo va a poner pero qué va a poner Charly García? El día del tango, pone cualquiera que cante el locutor, pero no que ponga Charly García. ¿Cómo no me voy a enojar?
0: Lo que pasa es que vos sos un fanático del tango.
4: No, lo que pasa es que a todos nosotros, a vos, que yo te debo llevar a vos por lo menos 26 años, vos debes tener 47, 48 años, más eso no tenés.
0: Bueno, muchas gracias.
4: Y te digo, el tango te espera.
0: No, eso seguro, es una frase, obviamente, es una frase que yo la entiendo, la acepto. Y sí, en general, cuando somos más chicos no estamos tan cerca del tango, y cuando empezamos a crecer empezamos a valorizarlo. Pero no, ¿vos crees que el día del tango la radio pase todo el día tango? Hay radios especiales de tango para eso.
4: Acá estaba la FM Tango, que murió Antonito Fenosa y se fue al carajo.
0: Por eso te digo. Pero vos te enojaste porque una radio el día del tango pasó Charly García. Es como que yo te diga que al que le gusta Charly García, ponele que alguien que le guste.
4: A mí no me gusta. El loco ese que se tira del noveno piso una pileta, se pudo haber matado. Dejame con eso, tarado.
0: No, bueno, escuchá, pará. Hay gente que. Hay gusto para todo. Es como que vos.
5: Tranquilízate.
0: No, eso. Pero está bien, pero a vos no te gusta. Pero a otra gente le encanta. A otra gente, le gusta el tango.
4: ¿Sabés de quién me gusta ahora? De todo, Vicentico.
0: ¿Te gusta Vicentico? Mira, lo habían pedido, sí, un tema encanta. Hace un ratito, Paisaje, tenían ganas de escuchar.
4: Sí, me encanta Vicentico.
0: ¿Te gusta? Bueno, vea, vos te gusta Vicentico, a otro le gusta Charly, sí, a otro le gusta el tango. Bueno, vos te enojaste con esa radio porque el día del tango llamó a... pasó a Charly.
4: Sí, no, a veces lo escucho, a WhatsApp de acá no lo puedo escuchar porque hay problemas acá en Rosario, ¿viste? Y yo no agarro a M.
0: Bueno, escúchalo por internet, escúchalo por YouTube.
4: Ah, yo te escucho a vos acá la noche todos los días, te escucho, todo el año, de lunes a viernes te escucho.
0: Bueno, o sea que soy un privilegiado, a mí me escuchás todos los días.
4: Sí, yo todos los días te escucho.
0: Bueno.
4: Porque me entretengo, ¿viste? Empecé con la pandemia, primero estaba Pizarro.
0: Sí.
4: Después tuvo Mariano Rodríguez, después viniste vos.
0: Sí.
4: Y después lo escucho a Mario Portugal, que me gusta mucho Mario Portugal.
0: Claro que sí, obviamente. Le quiero agradecer. Muy recién bueno, nos trajo, mira, aprovecho, escúchame, Raúl, déjame meter un bocadillo. Aprovecho y le agradezco porque Mario hace un ratito entró con unos bombones riquísimos para celebrar el Día del Locutor. Sí. Mirá vos, Mario.
4: Que lo comparta, decide que lo comparta.
0: Y a mí me compartió, pero a la Rosario no llega.
4: No llega.
0: Y no te va a llegar. Bueno. No te va a llegar.
4: Decile a esta señora Ana Mellino, la que hace los pescaditos, que largue una noche ahí para lo que ya me escuchamos. Yo no lo voy a ganar el premio porque vivo en Rosario, ¿viste? Pero.
0: Y bueno, pero un montón ganar el premio.
4: Si yo ganase, que se lo dé a gente que a lo mejor no tiene, ¿viste?
0: Bueno. Escúchame, Raúl, nos estamos yendo a cualquier lado. Escúchame, gracias por el reconocimiento a los locutores, por todo lo que nos nombraste. Esa era la propuesta de hoy. Y gracias por la compañía y por escucharnos todos los días. Eso es lo más importante.
4: Y acordate que me debé Pasional, que te fue el primer tema que me pusiste el 2 de enero.
0: Bueno.
4: Alberto Morán y Osvaldo Pugliese.
0: Tenemos que hacer... Me hace reír, Raúl. Tenemos que hacer un revival, entonces, Pasional. Bueno, a ver si para el lunes podemos mandarlo.
4: Mandalo.
0: Gracias.
4: Bueno,
0: buen fin de semana. Gracias por los mensajes.
4: Que disfruté el día. Y te voy a decir algo antes del tiempo. Porque el que avisa no traiciona.
0: A ver.
4: Cuidado con Cabo Verde.
0: Bueno, crucemos los dedos.
4: Vamos. Ah, bueno, pero hay que ser objetivo, ¿viste? Porque acá campeones Morales, desde chico que yo escucho que somos campeones Morales.
0: Mm.
4: Fuimos a Checoslovaquia allá en el 58, a Suiza nos comimos 6. 6-1 perdimos.
0: Está bien, bueno, no, yo te entiendo y yo coincido con que hay que ser prudente, pero pongamos sí. Un poco de onda, pero pongamos una esperanza linda, qué sé yo.
4: No, yo como argentino quiero que gane argentino.
0: Obvio,
4: quiero que gane Argentina.
0: Pero bueno, no confiarse, vos decís, no confiarse.
4: Por cierta gente, mirá, dejémoslo ahí, como decía el amigo Bernardo Neustadt.
0: Sí, lo dejamos ahí. Chau, Raúl. Chau, querido. Gracias por llamar. 3 de la mañana con 23 minutos. La línea directa es el 4010-7242. Personaje, Raúl. Buenas noches. ¿Quién habla?
5: Hola, Hernán.
0: Sí, ¿quién habla?
5: Hernán, Cecilia.
0: Hola, Cecilia. ¿Cómo te va? ¿Cómo estás? Buenas noches.
5: ¿Cómo te va, Hernán? Feliz día.
0: Muchas gracias. Te agradezco mucho.
5: Es que te lo ganaste, ¿eh?
0: ¿El día? Y el día me lo gané cuando me recibí, sí. Porque yo dije, a partir de que me recibo, ahora todos los 3 de julio festejo. No sé si me lo merezco o no, pero te lo festejo, ¿eh?
5: Te lo mereces porque te esmerás. Te esmerás en cada audición.
0: Bueno, muchas gracias. Te lo agradezco enormemente.
5: Aparte de no es solo locutor. Yo antes pensaba, un locutor, una locutora dice la temperatura y poco más pensaba en una época... Pero no, vos te esmerás.
0: Bueno, muchas gracias.
5: Lograste hacer algo tan lindo que se puede decir que la audición es como tu hijo. Es algo así.
0: Vos sabés que, mirá vos qué casualidad, hoy alguien muy cercano a mí me dijo lo mismo.
5: Bueno.
0: Me dijo eso.
5: Es algo así.
0: Un poco en chiste, un poco en serio, pero me lo dijo, así que sos la segunda persona en el día que me lo dice. Mirá, y ni se conocen. Así que sí, no sé si para tanto como si fuera un hijo, porque viste que no me quiero meter en esa camisa, pues yo no soy padre, pero uno cuida mucho el espacio y trata de hacer lo mejor posible con las posibilidades que tiene también. Así que sí, en eso estamos, en eso estamos cada noche.
5: Hace rato te dije, más de una vez te dije, ahora te lo vuelvo a decir, que sos una persona honesta. Y eso se siente también a través, no solo de lo que decís, sino de tu misma voz.
0: Bueno.
5: Porque la voz que... Yo creo que la voz transmite el alma.
0: Bueno, te lo agradezco mucho. Me da un poco de pudor contestarte, por eso me quedo callado. Pero gracias. Gracias porque me pone medio colorado. Gracias.
5: Que esa labor se cumple de un alma a otra alma.
0: A ver, ¿cómo es eso? ¿Cómo?
5: Claro, de tu alma a otra alma.
0: Está bien, ahora entendí. Sí, como una conexión, decís vos.
5: Exactamente.
0: Está bien, bueno, me alegro mucho que eso te suceda. Muchísimas gracias, muy amable. ¿Y vos qué voces recordás de la infancia o de la adolescencia?
5: En mi casa no eran de la radio, sino de la tele. Y yo la verdad que incluso esta radio yo la conocí hace muy poco.
0: Ajá.
5: Yo nunca había escuchado Rivadavia.
0: Ajá.
5: O sea, Rivadavia empezó para mí hace, no sé, ponerle un año o dos, como escuchando a Pizarro.
0: Ajá.
5: Bueno, y a vos te escucho desde el primer día. Pero en mi vida, digamos, la radio, o mi radio tendría que decir, fue la vieja Radio Nacional.
0: Ajá.
5: Que empecé a escucharla desde los 10 años.
0: Desde los 10 años, mira vos, escuchabas... Bueno, eras como yo, éramos medio raros, porque no era habitual que un chico de 10 años escuchara M, ¿no? Bueno, a los que nos gusta lo hacíamos, pero en general no era tan habitual cuando uno era tan chiquito escuchar M, eso lo hacían los papás o los abuelos.
5: Lo que pasa es que yo no tenía radio, te digo un poquito, pero mi abuela me había dado su vieja radio Spica, y yo ahí empecé, como tenía solo AM la radio, empecé a escuchar música clásica por Nacional. Y música, bueno, Nacional tenía otras cosas, pero básicamente era música
0: clásica. La música clásica, claro.
5: Música antigua, que es lo que me enamoró verdaderamente.
0: Uh-huh.
5: O sea, la música del medioevo, renacimiento, era lo que siempre más me apasionó.
0: Sí.
5: Y bueno, entonces de ahí tengo el recuerdo, te digo porque está bien que se mezcla con el tema de la radio, pero la Radio Nacional fue muy importante para mí. Y hice una gran amistad con un locutor justamente.
0: Ajá.
5: Que fue, como decir, para mí el mejor locutor que tuvo Nacional, por lo menos en todos los años de vida que pude escuchar. Y además, cuando la radio tuvo esa crisis enorme, que terminaron como rifándola en la época Marvis, la radio se destruyó directamente, se vendió.
0: Uh-huh.
5: Y este locutor pasó a Radio Cultura Musical y fue el que nos hizo la locución en la audición que te conté, que teníamos con un señor amigo. O sea, tuvimos una audición en Cultura Musical y la locución la hacía este hombre que se llamó Mario Keegan.
0: ¿Y vos lo conociste? ¿Fue amigo tuyo?
5: Amigo de muchos años.
0: Mira,
5: amistad. Mira
0: vos.
5: Y conservo con cariño.
0: ¿Lo conocías de antes si fue locutor o gracias a que fue locutor vos tuviste, te contactaste con él y fue tu amigo después? Eso
5: en
0: no
5: realidad
0: entendí.
5: Yo tuve la conexión por Radio Nacional por otra persona,
0: sí,
5: pero lo terminé conociendo y ahí empezó una amistad que duró hasta hace muy poco, que falleció Mario. Pero un señor locutor de otra hora, digamos, no esta locución de ahora, digamos, ¿qué pasa? En Nacional ahora están haciendo como una onda que querría ser descontracturada, pero es cualquier cosa.
0: Bueno, yo creo que a veces uno piensa que todo tiempo pasado fue mejor. Yo a veces me inscribo en ese club, pero también pienso que los tiempos necesariamente cambian. Entonces uno tiene, por eso pero nosotros en este programa evocamos tanto, no sé si porque sea mejor o peor, pero evocamos porque es lo que más nos identifica, pero... hay cosas que van a cambiar, y yo creo que hay cosas que pueden cambiar durante un tiempo, pero si las otras eran suficientemente fuertes, tarde o temprano vuelven.
5: ¿Sabés cuál es el mayor problema? Digamos, hay una desprolijidad en esto, eso creo que vas a estar de acuerdo, que ni siquiera pueden pronunciar los nombres y apellidos correctamente de los compositores. Eso es muy grave para mí. O sea, no hace falta, por supuesto, estudiar idiomas, pero tienen que hacer la dicción correcta. Es como un cantante. El cantante estudia dicción. Hay que decir correctamente, si vas a cantar en otro idioma, tenés que pronunciarlo correctamente. Entonces, un locutor que va a Radio Nacional no puede pronunciar de cualquier manera los apellidos de los compositores. Porque eso no, ya sabe la persona que va a Nacional que no puede decir cualquier cosa.
0: Bueno, yo igual sé si yo hoy preferiría hablar de las cosas buenas del Día del Locutor, porque si no estamos...
5: Por
0: si no,
5: eso mismo...
0: Hablemos de las cosas buenas y excepciones hay en...
5: A Mario Keegan.
0: Excepciones hay en todos lados, hay gente buena, gente más regular, y en todos lados, y bueno, nada, estamos... Quiero como homenajear... A incluso a los que cometiendo errores, como puede ser uno también, todos los días tratamos de superarnos en esta profesión, en esta y en todas las emisoras.
5: Claro, así que bueno, lo que pasa es que en Nacional,
0: ¿cómo se llama?
5: Específicamente,
0: bueno, pero es...
5: en lo que es música clásica, la persona tiene que decir correctamente. No puede ir tipo Tarzán.
0: No, está bien, yo entiendo. ¿Sabes qué? Yo lo que creo que también que a nuestra... Las profesiones que son públicas en general son mucho más juzgadas que muchas otras profesiones que se equivocan muchísimo y sin embargo nadie se entera. Pero es para otra discusión,
5: sí,
0: de otro día. Ceci, gracias por llamarnos. Tengo que ir a una pequeñísima pausa porque son tres y media. Así que te mando un gran saludo y gracias por estar allí siempre. Hacemos un recreo, Marce, porque debe haber mucho hoy... Hacemos honor a los locutores musicales también, los que presentan música. No sé si la voy a presentar, pero... Ah. ¿Esto están pidiendo en YouTube? ¿Quieren que en el Día del Locutor ese sea mi último día? ¿Quieren que me vaya? Bueno, por ser el Día del Locutor hacemos la excepción. Bailate un poquito esta canción, dale.

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3: Bueno, los chicos de la Asociación Ilícita, ya así los menciono de YouTube, que hace el lobby para estos temas. Bueno, hoy tuvieron esta cumbia que viene un poco porque también habían pedido paisaje, entonces la pasamos por Gilda en vez de por Vicentico, y hoy, como estamos de festejo, nos podemos dar estas licencias. Saludos a todos los locutores, comunicadores radiales de la Argentina. Felicidades. Los saludo desde Chile, desde la región de Atacama. Un fuerte abrazo para todos los amigos de Radio Rivadavia. Juan Hidalgo, y hoy cumplo un mes escuchándolos. Es una radio espectacular, Rivadavia. Bueno, muchas gracias. Un gran saludo a vos y a todos los que nos escuchan desde Chile. Hola, Hernán, buen día y felicidades para vos por este Día del Locutor. Bendición, qué hermosa profesión. Recuerdo de aquí a Coco Gras, ese es el locutor que quieren en toda Mendoza. Saludos, soy Elena de Godoy Cruz, oyendo desde la radio local. Gracias, Elena. Gracias por los nombres y las voces que hoy están trayendo en el Día del Locutor. Hernán, feliz día, te deseo lo mejor y éxito. Yo tengo un recuerdo muy lindo, soy cantante y me presentó Antonio Carrizo. Mirá vos, cómo no vas a tener ese recuerdo. Un grande en un concurso en ese tiempo, era Tele 11, ahora Telefe, claro, en la calle Pavón 2444. Yo soy de los que se acuerda de las direcciones de los canales de televisión, Juan también. Pavón 2444, San Juan 1114, Geli 3378, esas cosas que tenemos los que nos gusta de esto. Con el productor y la orquesta de Bubi La Vecchia, eso me quedó, fue lo más para mí. Los recuerdos también y hacen feliz, nos dice Juan. Bueno, gracias por compartirlo. Hola, Hernán, soy Daniel de Mallorca. A ver, que nos manda un chiste. Un tipo llama a la radio y dice: acabo de encontrar una billetera con $500 y un DNI a nombre de José Rodríguez. El locutor le dice: ah, muy bien, ¿llamó para devolverla? No, quiero dedicarle una canción en agradecimiento. Está muy bien, gracias. Gracias, Daniel de Mallorca, por este chiste que nos mandás. Buen día, feliz día del locutor para vos, para todos los colegas de Rivadavia. Aquí en Rosario, un fresquito, dice, tapado hasta el ojo, nos dice Zule. Los locutores que recuerdo: Larrea, Carrizo, Juan Carlos Mareco, Julio Marvis, y de aquí de Rosario, Poli Román, Llorente, que siempre lo traía Sandro. Bueno, muchas gracias. Mensajes que nos llegan al 11 50 26 86 30, y teléfono que suena en el 40 10 72 42. Buenas noches. Hola. ¿Cortó? ¿Se arrepintió? Hola, buenas noches. Hola. Sos vos, ¿eh? A ver, decime hola y vas a ver que sos vos. Hola. Dos arrepentidos. Bueno, pueden volver a... Ahí está de nuevo. 40 10 72 42. Buenas noches. Hola, 340. Aquí estamos, se cayó todo. Hola, Hernán, soy Daniel de Balvanera, soy locutor. Bueno, feliz día, Daniel, para vos. Para mí es un día muy especial. Radio Rivadavia es especial porque fue donde una madrugada escuché la radio a mis 6 años. Escuché la revista, un programa de Ricardo Guasardi, siempre lo recuerdo. El gran Héctor Larrea, claro, que es compañero nuestro ahora, ¿no? En su programa de los sábados. El gran Héctor Larrea es mi máximo ídolo de esa profesión. Feliz día para vos y abrazo. Bueno, gracias, Daniel de Balvanera. Muy feliz día, no lo sabía. Sí, volamos solo con tus palabras, no te olvides que te... Ah, la abuela Esther, que también me mandó un mensaje por WhatsApp, y aquí acaba de llegar. ¿Viste, Esther, que llegó y lo compartimos? Hola, buenas noches.
4: Hola, soy Oscar.
3: Hola.
4: Traje la ballenera.
3: Hola, Oscar, ¿cómo te va? Bájame un poquito la radio, por favor.
4: Bien, bien. Sí, está apagado. Todos me dicen Cacho.
3: Cacho, bueno, Cacho, bienvenido.
4: Sí, vivo en el campo, sobre la ruta 88, que va de Mar del Plata a Necochea.
3: Ah, mira. No, escúchame, Cachito, Cacho, dos cosas. O estás con la radio o estás con el altavoz.
4: Con el altavoz.
3: Me lo podés sacar, por favor, porque se escucha muy mal, si no.
4: Ajá, a ver ahora.
3: A ver ahora.
4: ¿Sabes qué? Te escucho.
3: Ahora
4: te
3: sí.
4: Te escucho medio bajito.
3: Bueno, hacemos el esfuerzo por subirte
4: un
3: el volumen.
4: Soy sordo de andar tanto en el tractor.
3: Ah, mira vos. Bueno, a ver.
4: Hasta aquí. Ahí sí, está mejor.
3: Dale, dale, ahí lo solucionamos un poquito. Sí. Contame, de la ruta 88 sí, que va camino a Necochea.
4: Claro, de Mar del Plata a Necochea.
3: Ajá.
4: Kilómetro 43.
3: Así que...
4: Ahí te hace 60 años que vivo ahí, o sea, soy de la zona acá.
3: Sí.
4: Viví siempre en el campo y bueno, y hoy me acuerdo mucho de cuando mi viejo tenía una radio a pila, la batería, y ya escuchábamos la radio. Y casi siempre mi viejo escuchaba Radio Rivadavia porque dice... No, dice la mejor radio, dice, bueno, pero él no estaba mucho en casa. Y yo como vivía ahí con mi mamá, sí, me escuchaba la radio, la música, me gusta mucho folclore, ¿viste?
3: Uh-huh,
4: Y bueno, escuchaba radio a la Rea, a Cacho Fontana, todos los de... La mayoría radio de Rivadavia. O sea, lo único que escuchaba a veces Radio Porteña, que era una novela que había... y eso lo escuchaba mi mamá y entonces bueno ahí yo seguía la novela también, ¿viste?
3: claro, te enganchabas.
4: Desde chiquito escuchaba radio y después puse una radio en el tractor, pero como el tractor hacía ruido, viste, después hasta que me puse los auriculares, bueno, escuchaba la radio muy fuerte, viste.
3: Claro.
4: Después ya me compré un tractor más fuerte, más silencioso, y entonces sí, ahí pude andar mejor, pero siempre soy fanático de la radio, y ahora tengo que estar acostado porque tengo una enfermedad que no puedo andar mucho, viste, y me tengo que cuidar del frío, así que todas las noches me acompaña.
3: Bueno.
4: El fin de semana lo escucho a Oscar.
3: Sí.
4: ¿Viste? Y me acuerdo mucho de los locutores, de los felicito a aquellos locutores que me han entretenido tanto. Y me acuerdo más también porque hace 61 años que me casé el día del locutor.
3: Ah, mira vos, el 3 de julio. 61 años de casado, sí. ¿Llevas?
4: Sí. Sí, tengo 84, sí, y mira, duermo en una pieza solo porque lo fanático que soy con la radio.
3: Ah, bueno, pero, o sea, vos seguís viviendo con tu mujer, ¿sí?, después de 61 años.
4: Sí.
3: Ah, mira, y te mandó otra habitación por el tema de la radio, dijo, a mí déjame dormir.
4: Sí.
3: Claro.
4: No.
3: Claro.
4: No, la radio y un poco, cuando me dormía roncaba, y después la radio, así que...
3: Así que un día dijo, señor, cada uno en su habitación, y se terminó el problema.
4: Eso, nos juntamos cuando comemos, cuando queremos, y chao.
3: Yo te digo la verdad, sin roncar y sin radio, para mí es la mejor opción, habitaciones separadas.
4: Sí, viste, llega una edad que, bueno...
3: Y antes también. Cada uno tiene que tener suyo, se encuentran cuando quieren y cuando... bueno, cada uno mira el programa que quiere, escucha la radio que quiere, duerme como quiere. Yo creo que a la larga termina siendo mejor para la convivencia eso.
4: Bueno, nosotros... no es que nos llevamos muy bien, pero somos gente de fe, viste, de mucha fe.
3: Sí.
4: Nosotros éramos hijos de separados de nuestros padres, y nosotros cuando dijimos, le hicimos la promesa a Dios en la iglesia, viste, de que íbamos a ser una familia, y la tenemos la familia. Tenemos 3 hijos, viste, 6 nietos, todo una maravilla. Y ahora, bueno, está mi señora, que es una máquina, tiene 80 y es, anda por todos lados, trabaja acá en el campo, tenemos ovejas, frutales, ¿viste? No, es una vida trabajosa, pero hermosa.
3: Qué bueno. O sea, todavía sigue trabajando ahí en el campo, sigue trabajando el campo.
4: Yo no.
3: No, ella.
4: Sí.
3: Mira.
4: Sí, pastorea las ovejas, ¿viste?
3: Qué bárbaro.
4: Y bueno, hace la comida, cría gallina, tenemos huevos, muy bien, felicidad tenemos.
3: ¿Y cómo están transitando el frío ahí? Que me imagino que debe ser más intenso.
4: Sí. Sí, anoche, anteayer, nevó todo blanco el campo.
3: Qué bárbaro, sí.
4: Estuvo nevando, sí, muy lindo el paisaje, que la nieve se ve pocas veces, ¿viste? Pero, no, y con el viento no podés salir afuera, es una cosa impresionante. Yo salgo un ratito, me pongo una cantidad de pilcha y me voy a hacer leña, porque así tenemos salamandras y esas cosas, ¿viste? Tenemos todo el servicio, tenemos gas, luz, wifi, internet, ¿no? Tenemos todo el servicio y, bueno, hemos luchado mucho y hay una casa hermosa.
3: Qué bueno.
4: Hay unas poquitas hectáreas y bueno.
3: Sí, y Cacho, ¿y la salamandra calefacciona bien, digamos? O sea, ¿aguanta días de tanto frío como esto? Yo no soy muy experto en esas cosas, pero me interesa siempre mucho cómo se calefaccionan los lugares. ¿Qué onda la salamandra? Porque tiene un olorcito particular la salamandra.
4: Sí, a leña.
3: Claro, sí. Obviamente. Sí.
4: Sí, la tenemos en el pasillo, ¿viste? Y abrimos las puertas y yo tengo un calefactor a gas acá en la pieza y mi señora tiene un hogar allí en la cocina y bueno, y la salamandra tiene la chimenea para el lado del baño. Es una chimenea, ¿viste? Vos le pones leña y se sale por la chimenea el humo, ¿viste? Y manda calor la chimenea dentro del baño.
3: Claro.
4: Pero la leña que dura, la leña que anda bien, es de quebracho, porque esa aguanta, viste, hace mucha brasa y manda buen calor.
3: Claro, y esa voz es la que podés recoger, la que podés encontrar.
4: Sí, tengo monte acá por todos lados.
3: Qué bueno,
4: planta.
3: Bueno,
4: a mi señora le gustan las plantas, así que parece que estoy en la selva, cariño.
3: Bueno, así que a pesar de que están ahí en medio de la ruta, con el campo, con las gallinas, con las frutas y todo, no sufren el frío y están bien armados para estos días.
4: Sí, gracias a Dios tenemos todo lo para estar calentitos y en casa. Sí.
3: Bueno.
4: Sí, claro, no hay que tener mucho calor en casa porque cuando salís afuera del golpe...
3: Sí, hay que tener cuidado con eso, sí, por supuesto. Y lo último que te pregunto...
4: Hay que tener cuidado.
3: Chiche, ¿los chicos, tus hijos, se quedaron ahí por la zona o se fueron para otros lugares a trabajar y hacer otra actividad?
4: Te cuento, hay un hijo que está allá en Bernal.
3: Ajá.
4: En el barrio Don Bosco. Se hizo sacerdote, después se arrepintió, se casó, tiene dos hijos.
3: Ah, mirá, qué historia.
4: Sí. Tengo una hija que es enfermera, acá en Miramar. Que estoy a 20 kilómetros de
3: Miramar. Ahí, ella la tenés cerquita, sí.
4: Sí. Y el hijo está en Buenos Aires, bueno, él está trabajando en la Villa Itatí, viste, ahora es diácono, así que es un personaje divino. Y después tengo otra hija que está acá a una cuadra de nosotros, y tenemos una balanza pública, así que ella atiende los camiones con los cereales, viste, que vienen con los cereales, con papa, con leña. Se pesan los camiones vacíos y después se cargan en el campo con cereales y vienen y pesan, y ahí sale la diferencia.
3: Para sacar la diferencia. Mirá vos.
4: Que va a Necochea.
3: Sí.
4: Puerto, la mayoría van a Necochea acá. Por la ruta 88.
3: La balanza pública, sí. O sea, usted también se dedican a eso.
4: Claro, la tiene mi hija.
3: Tu hija.
4: Tiene mi hija que está con dos chicos también acá. Y bueno, la tenemos a una cuadra. Si yo estoy a una cuadra de la ruta, así que te das cuenta, es una avenida General Paz. el 88, porque hay mucho camión.
3: Claro, claro, auto, mucho tránsito, pasan. Claro. Claro.
4: Sí, sí. Mucho tránsito, sí, sí. Y bueno, esa no es autopista, ¿viste? Pero tendría que ser, ¿viste? Porque hay mucho, mucho tránsito, accidentes, hay un montón.
3: Y me imagino, sí, sí, pero, claro, bueno, claro.
4: Sí, sí, sí. Mi señora acá, fue testigo de un accidente acá en la frente a la balanza, ¿viste? Salió un camión y venía un auto a 180 kilómetros. Se mataron los dos. No, fue terrible, ¿viste? Y bueno, tuvimos que atenderlo, ¿viste? Testigo y qué sé yo. Y
3: hay, sí, lamentablemente hay esas cosas que suceden.
4: Claro, estamos en un lugar, ¿viste? Que es una lomita.
3: Claro.
4: Y para el otro lado no se ve.
3: Claro.
4: Y hay autos que pasan ahí, está marcada la ruta y todo, pero pasan igual.
3: Pasan camiones, igual, ¿viste? Claro, la imprudencia, tal cual.
4: Y ahí viene la cosa.
3: Bueno, Cacho, yo te quiero agradecer mucho el llamado, bienvenido, ojalá que nos llames otro día y nos seguís contando un poco de cómo se vive en lugares un poquito más alejados, con el campo, con lo que hacen, con los fríos, con los calores, así que nos hiciste una linda pintura de cómo es tu vida, que por lo que veo tiene mucho que ver con la fe y con la religión, tuviste un hijo que fue cura, otro que es diácono, así que, y armando esta familia que también se quedó la mayoría cerca del lugar en donde están. Así que gracias por llamarnos y que tengas un lindo fin de semana. Te esperamos cuando quieras.
4: Feliz día para todos los locutores. Yo escucho los fines de semana a Oscar, que es de acá de Cochea.
3: Sí, ¿viste? Claro, claro, sí.
4: Ya le invité que venga, yo le invité que venga, tengo la tranquera abierta, así que no hay problema, una cuadra, llueva o no llueva, se puede entrar. Hay mucho vecino acá.
3: Gracias por este tiempo con nosotros.
4: Un abrazo.
3: Igualmente para vos. Igualmente, bueno, muchísimas gracias, muy amable. Bueno, ya está, con Cacho ya le ponemos punto final a los llamados al aire. No quería, como no nos escuchaba bien, nos dijo que tenía una dificultad para oír. Bueno, quería hacer la conversación lo más fluida posible, pero le agradecemos muchísimo el mensaje y el llamado. Hablando de mensajes, voy a cerrar el programa con hasta donde lleguemos de los mensajes que nos quedaron pendientes, que son muchísimos esta noche. Por ejemplo, el de Matías, que nos saluda en esta noche y te lo agradecemos mucho. El de... muchas gracias a Elma de la provincia de San Luis, que nos dice: feliz día, siempre te escucho, trabajo esta tarde en mi compu, las voces de ustedes me evocan recuerdos de mis abuelos. Mi abuelo escuchaba los partidos de fútbol en la radio, nadie podía interrumpirlo ni hablarle, y con mi abuela escuchaba novelas, sí, audionovelas por radio, eran todas novelas de carácter sobrenatural, historias de campo, místicas, hasta que mi abuela trajo a mi casa... para que se me fue para acá, hasta que me lo trajo a mi casa, una tele en blanco y negro. Ahora, gracias a vos, a Luisa Delfino, he vuelto a la radio. Sí, leí a Kafka y a Borges. Hoy Kafka fue parte de nuestra historia del día, dos genios de la literatura. Bueno, muchísimas gracias después por tus palabras tan generosas para conmigo y para con el programa. Te lo agradezco enormemente. Luis de Río Negro dice: ¿por qué nos llaman los camioneros? Y yo pienso que debe ser abuelos. Mi abuelo escuchaba los partidos de fútbol en la radio, nadie podía interrumpirlo ni hablarle. Y con mi abuela escuchaba novelas. Sí, audionovelas por radio. Eran todas novelas de carácter sobrenatural, historias de campo, místicas, hasta que mi abuela trajo a mi casa... para que se me fue para acá, hasta que me lo trajo a mi casa, una tele en blanco y negro. Ahora, gracias a vos, a Luisa Delfino.

Dice, ¿por qué no llaman los camioneros? Y yo pienso que debe ser porque están manejando. Se les debe hacer complicado a los camioneros llamarnos. Cada tanto nos llama alguno. Pero entiendo que, bueno, están trabajando y si no están en un parate, no pueden hablar por teléfono. Recuerdo en 1972, dice Julio de Paso del Rey, en mis años de adolescente, escuchar por las noches Modart en la noche, tu show nocturno, conducido por el señor Pedro Mancilla, música soul de los años 70, hoy a mis 68 los recuerdo. Bueno, gracias por este recuerdo, Julio, desde Paso del Rey. Avanzo rapidito. Hernán, ante todo, feliz día. Gracias por la onda que le pones al programa. Hay voces que me llevan a momentos raros y espectaculares. Una es la del ruso Berea. Después nos recuerda a Luis Garibotti, a Pancho Ibáñez. Abrazo grande, mucho frío. La clave es la ropa térmica con elastano y doble capa para evitar la sensación desagradable. Nos dice Leandro que está allí en Trevelín con 13 grados bajo cero. Olga de Tandil, buenas noches, muy buen programa que me acompaña todas las noches. Vos bien atrás en la evocación y recuerdo el programa mañanero de Carlito Ginés con su Levántese Contento y el sonar de campanilla para despertar a los remolones. Gracias por tan grata compañía. Rosalía nos desea feliz día del locutor. Gracias por todas tus palabras, Rosalía, y por escribir. Lo mismo que para... A ver, a Claudia, así desde La Rioja. Todos adoramos tu programa, dice Lili de Mar del Plata. Muchos besos para vos y los que están allí, a los colaboradores. Bueno, muchísimas gracias. Feliz día del locutor para quienes trabajan en la compañera emisora. Soy locutor de un programa de carnaval, pero me identifico como difusor de una pasión popular. Mensaje que nos firma, pero feliz día para vos también. Horacio en La Plata, también te agradecemos. Bueno, me quedan varios pendientes que los iré leyendo ahora cuando finalice el programa. Gracias a mis compañeros, a Tony Smoris y a Marcelo Ventice, en la puesta en el aire, en la edición, en la realización, en hacer de puente. Gracias a ellos, tu llamado puede salir al aire y es lo más importante que sucede en madrugada 6:30. Se quedan con Mario Portugal, a quien le deseo un muy, pero muy feliz día, un gran referente de muchos de nosotros, Mario, desde hace tantos años. Así que muy feliz día para él, para Gustavo Jove, su compañero, nuestro compañero del Rotativo del Aire, el mejor panorama de la radio de Argentina, no tengo ninguna duda. Y si te va esta propuesta, te vamos a esperar el próximo lunes a partir de la 1. Los lunes venimos un ratito más tarde, después del programón que hace Luisa Delfino los fines de semana, llegamos nosotros. Mi nombre es Hernán García Arena. Gracias a todos los mensajes que me llegaron también por Instagram, los iré contestando en el transcurso del día. Buen fin de semana y feliz día para todos los colegas. Chau.

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0: Muy bien, nos ponemos en marcha. ¿Cómo les va? Bienvenidos a una nueva edición de este panorama de noticias. A partir de este minuto compartimos con ustedes 2 horas de pura información, como ustedes se merecen, para estar bien informado en este viernes 3 de julio de 2026. Lo primero que hay que decirles es que, bueno, hay que seguir abrigados. Está muy fría la Ciudad Autónoma de Buenos Aires, como gran parte de la Argentina. Hay una alerta por frío extremo en gran parte del país. Bueno, ha nevado inclusive en diferentes puntos de la Argentina. Por ejemplo, cayó nieve en Mar del Plata. Ya lo venían contando algunos de los oyentes de madrugada 6:30 allí con Hernán García Arena. 2 grados 2 décimas la temperatura. Hay un viento, pero leve, del sudoeste a 4 kilómetros. Cielo está despejado, la humedad 80%. Una máxima que no va a superar los 10 grados. Para mañana, haciendo un poquitín la temperatura, 3 grados de mínima, 13 de máxima, pero el respiro recién lo va a dar el domingo, donde la mínima va a estar en 9 grados y la máxima 13. Hay que superar este viernes y parte del sábado. Afortunadamente va a salir el sol, eso nos da algún respiro. En Mar del Plata, decíamos, cayó nieve, a esta hora 2 grados, 6 décimas de grado sobre cero la sensación térmica. El cielo está ligeramente nublado, la máxima alcanzará los 8 grados. Nos escuchan en la 101.3 en Bariloche, donde hace mucho frío. 4 décimas de grado sobre cero, 3 grados bajo cero la térmica. Bueno, la temperatura máxima no va a superar el grado. En Santiago del Estero, 7 grados, cubierto, máxima 12, 6 grados en Corrientes, pero 2 grados y medio de sensación térmica, el cielo está despejado, máxima 13 grados. Mucho frío en Santa Rosa La Pampa, 2 décimas de grado bajo cero la temperatura, casi 4 grados bajo cero la térmica, luego irá ascendiendo la temperatura hasta los 8 grados. En Formosa, 9 grados 6, 7 de térmica, cubierto, máxima 13, frío en Salta, 4 grados, 2 y medio de térmica, cubierto, hay una ligera llovizna, sobresalta la linde, una máxima de 8 grados, y en Resistencia Chaco, 5 grados 5, 3, 4 la térmica, despejado, máxima 13 grados. Bueno, estamos con todo el equipo, ya están los informes de Rolando Klemper, de Juan José Moro, de Rocío Calenoc, de Gonzalo del Monte, de Camila Hassan, de Mariano Fernández, con toda la actualidad del Mundial, y de Martín Edgardo Millán, las novedades del campo. En la operación técnica, señor Marcelo Dentice, hola Marce, junto a Tony Smoris, la producción de Eric Spolsky, y en el día del locutor me acompaña el locutor nacional Gustavo Ariel Cove. Buen día y feliz día, Gus, ¿cómo va?
1: ¿Qué tal, Mario? Igualmente para vos. Muchas gracias. Un gusto acompañarte en estas gélidas madrugadas.
0: Sí, señor, está para abrigarse en este día del locutor. Bueno, gracias a todos los mensajes que van llegando en el mensaje, en el WhatsApp de Rivadavia, mensaje de texto 1150268630. Le han llenado de mensajes. Soy Hernán García Arena por el día del locutor. Gracias a todos, Y bueno, saben ustedes que habilito mi red social, el Instagram, Mario Portugal 59, y los invito a suscribirse a mi canal de YouTube, Mario Portugal Novedades. Novedades que pasan por diferentes aspectos en la Argentina. Uno de ellos, el económico. El gobierno presentó un adelanto del presupuesto 2027, prevé menor inflación y crecimiento de la actividad. El secretario de Energía aseguró que no va a faltar gas en los hogares. Dólar oficial, 1.510, Blue, 1.525, riesgo país en baja, 415 puntos. El Senado espera volver a sesionar el 8 de julio. Ayer lo anunciábamos, gobierno, consultoras, proyectan la inflación de junio por debajo del 2%. Anuncian para una central nuclear una inversión de 1.200 millones de dólares. Novedades nada gratas para Flybondi. Está enfrentando un pedido de quiebra por una deuda con un famoso hotel. En materia judicial, causa vialidad. La Corte dejó firme el decomiso de 685 mil millones de pesos contra Cristina Fernández y otros condenados. Nueva audiencia por el caso Maradona, declaró el abogado y exapoderado Matías Morla, pidió perdón a las hijas de Diego, también declaró el sobrino del 10. Caso Loan, declaró la abuela, apuntó contra su hija Laudelina. El lunes se va a producir el fallo de la justicia paraguaya para con Edgardo Cuéider por los 200 mil dólares sin declarar. En materia internacional, en Venezuela, casi 2.600 muertos, más de 12.000 heridos. Los socorristas continúan trabajando. Rusia lanzó otro ataque masivo con misiles balísticos y drones contra Kiev. Irán y Estados Unidos no avanzan en el programa nuclear y sigue la ola de calor en Europa. Hay más de 1.000 muertos en España y récord histórico en Inglaterra. Hoy, por supuesto, vamos a hablar de política, vamos a hablar de economía, pero todo va a estar centrado en lo que ocurra a partir de las 7 de la tarde con el partido de Argentina-Cabo Verde por los 16avos de final del Mundial. Si ganamos, si gana la Argentina, bueno, va a ir contra el vencedor de Australia, Egipto. Ayer, buenos partidos, ¿eh? España le ganó 3-0 a Austria. Portugal, en un partido impresionante con un final de locos, le ganó 2-1 a Croacia, y lo que significa que la pelota roce un pelo, ¿no? Un pelito ahí para los croatas y no le permitió el empate. Suiza derrotó a Argelia 2-0. El próximo lunes tenemos un partidazo, ¿eh? A las 4 de la tarde, España enfrenta a Portugal. Hoy, 3 de la tarde, Australia-Egipto, 7 de la tarde, Argentina-Cabo Verde, y a las 23:30, Colombia-Ghana. Mañana, preparen también, 2 de la tarde, Canadá-Marruecos, y a las 18, Paraguay enfrenta a Francia. Y, por supuesto, tenemos Fórmula 1. Hoy, a las 8:30, se corre la primera práctica libre en Silverstone, en Gran Bretaña. Vamos a ver cómo le va a Franquito con la... Ahí está, ahí pasó, está probando. Señores, por acá van pasando... No me rompas el alpín, Franco, que no tenemos más. Bueno, señores, aquí estamos, abrigarse mucho, tomarse un café bien calentito, prepararse unos ricos amargos, y a lo mejor, bueno, masticar algo que haya quedado de anoche, ¿por qué no? A las 4, 6 minutos, 7 minutos, nos disponemos con el señor joven, el señor Marcelo Dentice, a repasar, ampliar lo que tienen que saber para estar bien informados.
1: Javier Milei calificó como analfabetos económicos a los ex titulares del Banco Central que cuestionaron la reforma de la Carta Orgánica.
0: El presidente viajará a Tucumán para encabezar la vigilia por el Día de la Independencia.
1: El ministro de Seguridad de esa provincia, Jorge Montero, dijo que Tucumán está preparado para recibir al presidente.
0: Confirman que Diego Santilli tendrá funciones ampliadas como jefe de gabinete. Se elimina el Ministerio del Interior.
1: El DNU publicado hoy en el Boletín Oficial también creó los cargos de vicejefe de gabinete y vicejefe de gabinete del interior.
0: Designó a sus responsables Guillermo Dedit y Gustavo Coria.
1: Asimismo, oficializaron a Adrián Rabier como vocero presidencial y a Fabián Fernández como secretario de Comunicación y Medios.
0: Diego Santilli recibió al gobernador de Chubut.
1: Tras el encuentro, Ignacio Torres destacó el diálogo con el jefe de gabinete y se mostró moderado con la reforma electoral que impulsa el gobierno.
0: Ignacio Torres además cuestionó la falta de financiamiento de obras públicas por parte del gobierno nacional.
1: La Casa Rosada negocia con los gobernadores para incorporar colectoras para suspender las PASO.
0: Martín Menem aseguró que si la política no jode, la economía va a mejorar.
1: Miguel Ángel Pichetto pidió evitar que Argentina se convierta en Perú.
0: Diputados libertarios se reunieron para avanzar con los que les pidió el presidente Milei.
1: La oposición en diputados repudió la ola de despidos en la Comisión Nacional de Energía Atómica.
0: Axel Kicillof consideró que las PASO pueden servir para ordenar al peronismo.
1: Causa vialidad. La Corte Suprema ratificó que Cristina Kirchner y el resto de los condenados deben devolver 685.000 millones de pesos.
0: Presentaron una denuncia penal contra Javier Milei por los ejercicios militares con Estados Unidos en el país.
1: Santiago Caputo pidió condecorar a Javier Milei por su lucha contra la corrupción.
0: Economía, preocupación por el aumento del dólar. En el gobierno afirman que la suba de los últimos días no es determinante.
1: Por su parte, el dólar oficial cotiza a 1.460 pesos para la compra y 1.510 para la venta en el Banco Nación.
0: El Banco Central alcanzó 120 ruedas consecutivas con compra de dólares.
1: El riesgo país alcanzó su nivel más bajo en 8 años.
0: El diputado nacional por la Libertad Avanza, Luis Petri, celebró la baja del riesgo país. Dijo, Argentina vuelve a ser confiable para el mundo.
1: El gobierno presentó un adelanto del presupuesto 2027. Será enviado al Congreso antes del 15 de septiembre.
0: Advierten por el crecimiento de la mora. Más de 4 millones de personas dejaron de tener tarjeta de crédito.
1: La IGJ aprobó un nuevo régimen para presentar estados contables. El procedimiento será por un sistema digital.
0: El gobierno anunció un proyecto privado para hacer una nueva central nuclear por 1.200 millones de dólares.
1: Los negocios de la avenida Avellaneda en Flores aseguran que con la temporada de invierno reactivaron sus ventas.
0: Buen ritmo de trabajo de la campaña fin y un franco avance en la cosecha de los cultivos estivales.
1: Rige una alerta por frío extremo en gran parte del país.
0: Juicio por la muerte de Maradona. Matías Morla le pidió perdón a las hijas del 10.
1: Caso Insaurralde. El ex intendente Lomas pidió que el video que grabó Jessica Sirio no sea utilizado como prueba.
0: Juicio por la desaparición de Loan, declaró la abuela Catalina y apuntó contra su hija Laudelina.
1: Ruta del dinero K. La Corte Suprema rechazó reducirle la condena por lavado de dinero al hijo de Lázaro Báez.
0: Femicidio de Agostina Vega, se negó a declarar la pareja del presunto femicida Claudio Barrelier.
1: Crimen de Fernando Lechuga Pérez Algaba. Yo no lo maté, era mi amigo, declaró el principal acusado del homicidio.
0: Los youtubers argentinos detenidos en Miami aseguraron: fue la peor experiencia de nuestras vidas, no nos colamos.
1: Atención jubilados, por teléfono estafaron a dos adultas mayores en La Plata y les vaciaron sus cuentas bancarias.
0: Murió una joven de 15 años al quedar en medio de un tiroteo entre bandas, ocurrió en La Matanza.
1: Conmoción en Santiago del Estero, discutió con su cuñada, le disparó y la mató. Lo detuvieron horas después, luego de fugarse.
0: Un hombre fue detenido en La Pampa tras quedarse con una mochila olvidada que tenía casi 90 millones de pesos.
1: Se incendió un edificio en Palermo, 4 personas fueron atendidas por el SAME.
0: Operativo por un escape de gas en la autopista de Lepiane.
1: Nació en Argentina el primer cerdo modificado genéticamente para trasplantes de órganos humanos.
0: El próximo fin de semana largo estará cerrado el ramal Tigre del Tren Mitre.
1: Internacionales, ascienden a 2.595 los muertos por los terremotos en Venezuela.
0: Milagro en ese país. Una madre y su bebé fueron rescatados con vida después de quedar bajo escombros.
1: En tanto, rescataron con vida a Hernán Gil a 8 días de estar atrapado bajo los escombros.
0: Estados Unidos e Irán se enfrentaron en el Consejo de Seguridad de la ONU por los ataques en el Golfo Pérsico.
1: Trump anunció un nuevo acuerdo con Irán y desató otra polémica.
0: Israel conmemoró los 1.000 días del ataque de Hamas.
1: Teherán se prepara para despedir a Ali Khamenei.
0: Ola de calor en Europa. Se registran peleas, disputas y gritos por los aires acondicionados en Francia.
1: La OMS dio por concluido el brote de antivirus del crucero que salió de Argentina.
0: Deportes, Mundial de Fútbol 2026. España goleó a Austria, Portugal eliminó a Croacia y Suiza dejó en el camino a Argelia.
1: Con 3 partidos continúan hoy los 16avos de final.
0: A las 15 Australia se medirá con Egipto y a las 19 será el turno de la selección argentina ante Cabo Verde.
1: Finalmente, a las 23:30 jugarán Colombia y Ghana para definir a los 16 equipos clasificados a los octavos de final.
0: Cuenta regresiva para el partido entre Argentina y Cabo Verde.
1: En conferencia de prensa, Lionel Scaloni afirmó que hay que respetar a Cabo Verde.
0: Antes del cruce con ese país, Rodrigo De Paul destacó la figura del técnico Lionel Scaloni.
1: El entrenador de Cabo Verde dijo que está ante el partido de su vida.
0: Más de 10 horas de banderazo de hinchas argentinos en Miami.
1: Ciro Martínez fue interrumpido por la policía de Miami mientras tocaba el himno en el banderazo argentino.
0: A las 15, River disputará un amistoso internacional ante Flamengo antes de volver al país.
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3: Desde las 15 de este viernes se conocerá el rival de Argentina o Cabo Verde. Australia y Egipto se verán las caras buscando meterse entre los 16 mejores, algo que el conjunto de Oceanía ya logró en 2006 y en 2022. Es cierto que es un cruce sin carteles de potencia, pero el premio es enorme. El ganador podría estar enfrentando a la campeona del mundo o a la gran sorpresa de este mundial como lo es Cabo Verde.
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0: Muy bien, vamos avanzando cuando han pasado 14 minutos desde las 4 de la madrugada. A esta hora, 2 grados una décima la temperatura en la Ciudad Autónoma de Buenos Aires. Hay viento del sur a 4 kilómetros, altísima la presión, casi 1.030 hectopascales, la humedad 81%, la máxima va a alcanzar los 10 grados, con un cielo que va a estar de algo a parcialmente nublado. La portada de Clarín, con este título destacado, Vialidad, confirmó la Corte el decomiso de los bienes de Cristina. La medida se aplica también a Lázaro Báez y al resto de los imputados en la causa. Sube el gasto en servicios, viajes y compras online y caen super y shoppings. Nació en la UBA el primer cerdo modificado genéticamente para trasplantes. Ciudad, cambios de mano y otras modificaciones en avenidas clave por el trambús. Entre otras, el cambio del sentido de circulación en Honorio Pueyrredón y Acoite y en una cuadra de Avenida La Plata. Rescate y milagro, 8 días bajo 140 toneladas de escombro. Volver a vivir, se ve la foto realmente impresionante de los rescatistas sacando en camilla a Hernán Gil sin heridas graves. Estuvo 8 días bajo los escombros después del terremoto en Venezuela. Portugal con polémica y España con todo. En un descuento que se extendió casi 20 minutos, el equipo de Cristiano le ganó 2-1 a Croacia y consiguió su pase a octavos de final, donde enfrentará a uno de los grandes favoritos, España. Argentina, ante una revelación, Cabo Verde. Para el campeón mundial llegó la hora de los cruces. A las 19 en Miami, enfrenta a los sorprendentes africanos buscando los octavos de final. Con 2 recuadros se completa la portada de Clarín, la sorpresa de la nieve, una foto. Desde Sierra de los Padres hasta Catamarca, distintos puntos del país tuvieron un paisaje blanco. Y también la foto de Florencia Peña, el juicio a Luzu. Después de su fake news, la actriz demandará al canal en $500,000 por daño a su imagen y su intelecto. Etul. Bueno, esta es la portada del matutino Clarín en este viernes 3 de julio de 2026. Nos vamos ahora a La Plata. Gustavo, la portada del diario hoy tiene estos títulos.
1: La falta de gas ya afecta a la industria, es el título más destacado para hoy. La actual política energética obliga a la industria a recurrir al mercado internacional para adquirir GNL, cuyo precio cuadruplica los costos. Alertan por la pérdida de soberanía con la nueva ley de tierras. Llegaron a 2.295 los muertos en Venezuela. Murió una madre en trágico incendio en Los Hornos. Y con foto, con Messi como bandera. Y aquí vemos una foto del 10 con una bandera allí arropado. La albiceleste se mide ante Cabo Verde en el Hard Rock Stadium de Miami con la premisa de ganar para meterse en los octavos de final de la Copa del Mundo. El encuentro comenzará a las 19 horas y se espera una multitud de argentinos copando el estadio. Bueno, hasta aquí los títulos más importantes para el diario Hoy de La Plata. Precisamente en la capital de la provincia, a esta hora la temperatura, agárrate fuerte, Mario, 1 grado 4 bajo cero, 4 grados 2 bajo cero la sensación térmica.
0: Bueno, acá no tenemos sensación térmica, pese a que hay viento, pero hay viento del sur a 4 kilómetros, pero igual hay que abrigarse en la ciudad autónoma. 2 grados 1 la temperatura. La portada de Crónica, dedicada, por supuesto, a lo que se viene hoy a las 7, el partido de Argentina. Vamos por otra ronda, la selección en busca de los octavos. La ansiedad generada desde el último triunfo frente a Jordania llega a su fin. Hoy, a partir de las 19 en Miami, Argentina se medirá con Cabo Verde por los 16avos de final de la Copa del Mundo. Se espera que una multitud aliente al equipo de Scaloni, quien cumplirá su partido número 100 al frente del albiceleste. Completan Australia-Egipto a las 15, Colombia gana 22-30. También en materia deportiva, 3-0 en Los Ángeles. España sigue adelante tras golear a Austria. Portugal venció 2-1 a Croacia en un final polémico y será rival de los españoles. En otros títulos, el riesgo país registró un nuevo mínimo en 8 años, se ubicó en 415 puntos. La nieve sorprendió a parte de la provincia de Buenos Aires, llegó la ola de frío antártico. Sisma en la iglesia, el Papa León XIV excomulgó a los obispos lefebristas por desobediencia. Y milagro en Venezuela, rescataron con vida a un hombre luego de pasar más de una semana bajo los escombros. Los títulos que prefiere, que opta por poner destacado en su portada, el diario Crónica. Nos vamos ahora a otra información, a una miniserie de 6 capítulos inspirada en clásicos policiales de Agatha Christie. Ya tuvo su estreno en pantalla chica. Viene Verano del 36. ¿De qué se trata? Lo amplía Camila Hassan.
6: Verano del 36, una miniserie de 6 capítulos inspirada en los clásicos policiales de Agatha Christie, tuvo su estreno en la pantalla chica. La producción francesa transcurre durante el verano de 1936 y sigue la investigación de un asesinato ocurrido en una casa de campo, donde todos los invitados se convierten en sospechosos. Con una ambientación de época, secretos familiares y un elenco coral, la ficción apuesta por el suspenso clásico y propone una historia cerrada que puede verse completa en una sola jornada. Cada episodio dura alrededor de 50 minutos y la tira ya se posiciona como una de las principales apuestas de Netflix para julio entre los amantes del misterio. Informó Camila Hassan para Radio Rivadavia.
0: Bueno, mucha gente ya comunicándose a través de las diferentes redes. Gracias a Roberto, gracias a Guillermo por los saludos. Voy a estar repasando Lotería, Quiniela Nocturna de la Ciudad, la ex nacional. A la cabeza, 7.240. 40,
1: el cura.
0: El cura. Y en la Quiniela Nocturna de la provincia, mira, algo tiene relación. A la cabeza, 6.663. 63.
1: El casamiento.
0: Ahí está, el cura y el casamiento.
1: Claro, el cura que casa a gente.
0: Claro, exacto.
1: No.
0: El 8 no. Hoy no tenés. No,
1: sí, ni 63.
0: Ni 0 ni 3 tenés. 40 en la ciudad, 63 en la provincia. Bueno, nos vamos a Mar del Plata, una Mar del Plata que tuvo nieve en la jornada de ayer.
1: Sí.
0: ¿Qué dice el diario El Atlántico?
1: Bueno, construirán un nuevo reactor nuclear con inversión privada, es el título más destacado para El Atlántico. El gobierno nacional anunció una iniciativa privada que propone construir una central nuclear en el país, con capitales estadounidenses, y el proyecto presentado por Mainland Energy prevé instalarse en el sitio Atucha de Núcleo Eléctrica, Argentina, y por su monto de inversión de 1.200 millones y tecnología, sería admisible dentro del Super RIGI, el nuevo régimen de incentivo a las inversiones que se tramita en el Congreso de la Nación. Ciudad, el frío dejó postales invernales. Luego de más de 2 décadas, la ciudad, al igual que distintos puntos del país, registró este jueves caída de nieve y aguanieve debido a una intensa masa de aire polar. Vamos, vamos, Argentina, Mundial 2026. Aquí está la foto de Lionel Scaloni, quien apuntó que respetarán a Cabo Verde, pero aseguró que estamos dispuestos a seguir con la defensa del título este viernes en Miami. Corte Suprema ratifican el decomiso por 685 mil millones de pesos contra Cristina Kirchner. En el plano turístico, restringen la circulación de camiones durante el fin de semana largo. Y en la provincia, Kicillof encabezó una ronda de negocios multisectorial. Bueno, hasta aquí los títulos más importantes para el diario El Atlántico de Mar del Plata. A esta hora en La Feliz, 1 grado 4 décimas la temperatura, un grado cuatro décimas, bien dicho, ¿no? Bajo cero la sensación térmica, la humedad 86%, el cielo está ligeramente nublado. Para hoy se espera en Mar del Plata mínima de menos 3 grados bajo cero y una máxima de 8. El cielo estará parcialmente nublado.
0: Bueno, vamos a los diarios deportivos españoles. Claro, hoy están a full con el triunfo de España por 3-0. Como Los Ángeles, titula Marca. España rompe a jugar contra Austria y ya está en octavos. Un doblete de Oyarzabal y un tanto de Porro para golear y acabar con la maldición de los cruces 16 años después. Habla del triunfo de Bélgica, habla del triunfo de Estados Unidos y de lo que se viene. Australia, Egipto, Argentina, Cabo Verde y Colombia gana.
1: Qué poquito de Austria.
0: Poquito, ¿no? Sí.
1: Bueno, ya lo había mostrado con Argentina.
0: Exacto. Bueno, y España está empezando a mostrar lo que tiene.
1: Claro.
0: El diario AS pone... una España de cine. España se mete en octavos tras un recital en Los Ángeles. Nuevo doblete de Oyarzabal. Unai Simón bate el récord de imbatibilidad en un mundial. Claro, no le han hecho ni un gol, ¿no?, al arquero español. Penélope Cruz, Bardem y Rosalía lo celebraron en la grada. El diario Mundo Deportivo prefiere poner recital. La Roja mostró su mejor versión y se mete en octavos de final tras derrotar a Austria con goles de Oyarzabal y Pedro Porro. Unai Simón logró el récord de imbatibilidad de la historia de los mundiales y Lamine Yamal fue elegido el MVP del partido. Se viene un partidazo, ¿eh? Se viene España-Portugal la semana próxima. Uh-huh. Y hablando de Portugal, el diario de Lisboa Público lo tiene a Cristiano Ronaldo, en su portada. Dice, agora vem España. Portugal da volta a Croacia, avanza para o duelo ibérico. Mirá vos. Bueno, con todos los portugueses también, esperando, bueno, el mejor desempeño de los lusitanos. Y nos damos una vuelta también por Bogotá, por Colombia. El diario El Tiempo, bueno, muestra una gran foto de la selección Colombia unida en torno a la selección. Esta noche contra Ghana se juega su paso a octavos. Otro de los partidos importantes de esta jornada, al margen de Argentina-Cabo Verde. Nos ocupamos un poco del tenis, vamos a ver qué pasa en Wimbledon. Bueno, por lo menos tenemos la esperanza de uno de los doblistas, ¿no? De Ceballos, Granollers, Ceballos, firmes en el césped de Wimbledon. La información la trae Juan José Moro.
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8: Hola, ¿qué tal? Muy buenos días, amigos del programa, ¿cómo están ustedes? Bueno, como se sabe, ya no quedan argentinos en Wimbledon demasiado temprano. Prácticamente casi ninguno pasó la primera ronda. Puede haberse debacle del tenis argentino, no porque en Wimbledon sabemos que siempre ha sido dificultoso. En dobles siguen y ganaron Granollers y Ceballos frente a Galloway y Peters por 7-6 y 6-3. Y atención, esta es la única asignatura que tienen pendiente con los Grand Slam. Ganaron Australia, Roland Garros y el US Open. Le falta solo Wimbledon a esta formidable pareja. Hasta luego.
0: 4:26, gracias Gabriela y Fernando desde Chivilcoy, que salen ahora a caminar con este frío. ¿Eh? Qué valientes. No. Bueno, abrazo para ellos, gracias por el mensaje. Nos vamos ahora al diario La Capital de Rosario, Jové.
1: Nuevos tiempos es el título más destacado. Rosario registró la cifra más baja de homicidios en 25 años. En el primer semestre de 2026 hubo 45 crímenes, lo que contrasta con los 150 que hubo en el mismo periodo de 2023, en pleno auge de la violencia y guerra entre bandas. La provincia destacó la inversión en seguridad. Análisis oficial: se le dio batalla a las organizaciones criminales. A alcohol y velocidad imputaron al conductor de 20 años que causó la tragedia de Casilda. Le endilgan homicidio culposo por la muerte de cuatro jóvenes que venían en el auto que conducía. El examen de alcoholemia le dio positivo. Prevención: intensifican tareas en 12 barrios ante una temporada de más tormentas. Son zonas vulnerables que sufrieron anegamientos en otras etapas intensas y pronostican que el fenómeno del Niño se sentirá con fuerza este semestre. Además, el Senado postergó el proyecto de ley para prohibir a los trapitos. El tratamiento se cayó por falta de consenso dentro de Unidos. Se tratará tras el receso. Milagro en Venezuela, un hombre sobrevivió 8 días bajo los escombros. Es un guardia de seguridad de 43 años que quedó atrapado en el sótano de un shopping. Las vacaciones llegan con múltiples propuestas, dice La Capital. Desde hoy y hasta el 19 de julio, inclusive, habrá una nutrida agenda de actividades para disfrutar en toda la ciudad. Se vienen espectáculos en espacios públicos y privados y, sin dudas, una agenda para vivir a pleno. Y nos vamos al margen superior del diario La Capital, donde seguramente vamos a encontrar algunos títulos deportivos. Por supuesto, la selección buscará esta tarde el pase a octavos, enfrentará a Cabo Verde desde las 19 en una Miami convulsionada por la presencia de miles de argentinos. España goleó a Austria y Portugal eliminó a Croacia. Ambas selecciones se cruzarán ahora en octavos y ya se anticipa un partidazo. Hasta aquí los títulos más importantes para el diario La Capital de Rosario. En esa ciudad santafesina, a esta hora el termómetro marca 1.6°C, 5°C la sensación térmica, la humedad 87%, el cielo está despejado. Para hoy se espera en Rosario una mínima de -4, máxima 10, con condiciones de cielo algo nublado.
0: 4:28, la portada de página 12 tiene como gran título Sobre helado congelado. La actividad industrial, prácticamente frisada por las políticas oficiales, sufre también el impacto de la ola de frío que la dejó sin la energía que debería proveer Vaca Muerta. Ante el faltante, el gobierno obliga a las empresas a recurrir al gas importado. Según la UIA, la mitad de las fábricas deberá disminuir su actividad ya que no pueden absorber el fuerte aumento en los precios. para inclinar la cancha. La Rosada busca apurar la eliminación de las PASO. En materia de espectáculos, de medios, los canales de streaming muestran la hilacha. Todo vale, interesante nota de Manuel Respighi. En el plano internacional, la nota de Elena Llorente, el peligro de otro cisma lefebrista. Excomulgan a 4 obispos consagrados sin autorización del Papa. También en materia local, la nota de Paula Marusich contra la entrega nuclear a Estados Unidos, mientras el gobierno anuncia un reactor financiado por una multinacional estadounidense en Atucha, en el Congreso trabajan iniciativas para proteger el sector. La foto de Messi y de Paul y el título de local. La selección enfrenta a Cabo Verde por el pase octavos de final en una Miami argentinizada. Scaloni cumplirá 100 partidos al mando del equipo. Títulos que destaca en su portada el diario Página 12. Han pasado 30 minutos desde las 4 de la madrugada en este viernes 3 de julio. 2 grados una décima, fría madrugada en la ciudad autónoma. El cielo está despejado, alta presión, viento del sur a 4 kilómetros. La máxima no va a superar los 10 grados. El anuncio del presidente Milei sobre reformar la Carta Orgánica del Banco Central ha provocado la reacción de 2 expresidentes de la entidad durante 2 gobiernos peronistas, informa, amplía Gonzalo del Monte.
9: El anuncio del presidente Javier Milei sobre reformar la Carta Orgánica del Banco Central provocó la reacción de 2 expresidentes de la entidad durante gobiernos peronistas. Se trata de Mercedes Marcó del Pon, quien fue presidenta de la entidad en 2012 y realizó la última modificación de la Carta Orgánica, y Miguel Pese. Ambos coincidieron en que la reforma se encuadra en un pedido realizado por el Fondo Monetario Internacional durante su última revisión del programa, la cual consideran que permitió liberar un desembolso de 1.000 millones de dólares para la Argentina. Ante las críticas de Marcó del Pon y Pese, Milei le salió al cruce y afirmó que ambos son analfabetos, informó Gonzalo del Monte para Radio Rivadavia.
0: Seguimos recorriendo la Argentina, nos vamos ahora a Córdoba, portada del diario La Voz del Interior.
1: Los precios del súper en Córdoba subieron solo 1,3% en junio. Inflación es el aumento más leve en alimentos y en productos de limpieza desde julio de 2025, mientras que una familia necesitó casi 835 mil pesos para la compra mensual. Las ventas siguen estancadas. Provincia ya reclama al PAMI el doble que en 2025, le exige 1.888 millones por recupero de atención a afiliados. Alta expectativa por vacaciones de invierno. Y aquí vemos la foto de Scaloni ayer en la conferencia de prensa, sonriente, con una pelota allí al lado del micrófono, frente a Cabo Verde para seguir. Argentina juega contra el equipo de Revelación de África. España ganó 3-0 y está en octavos. Y sobre el margen superior de la portada del diario La Voz del Interior, confirman decomiso de bienes a CFK. La Corte rechazó un recurso de las defensas en la causa Vialidad. Yarlora niega apoyo a Santilli por zonas frías. El nuevo jefe de gabinete busca los votos para destrabar el debate. Rescatistas cordobeses en Venezuela, 2 miembros de la ONG Los Topos cuentan su trabajo entre los escombros. Hasta aquí los títulos más destacados para el diario La Voz del Interior. En Córdoba capital, a esta hora, 5 grados 2 décimas la temperatura, 4.1 la sensación térmica, la humedad 74%. Para hoy se espera una máxima de 8 grados, mínima de 1 grado bajo cero, cielo mayormente nublado. Y bueno, voy a hacer una fe de ratas porque sí, en realidad lo que estoy leyendo no es la temperatura de ahora, sino la de ayer a las 9 de la noche.
0: Claro, sí, tiene problemas para actualizar
1: Córdoba. Parece que no hay observatorio en Córdoba de madrugada.
0: Vamos a la portada de Bae Negocios, tiene este gran título. Con el riesgo país en baja economía anuncia el nuevo programa financiero. El gobierno de esta carta salía a los mercados en breve, explicará las fuentes alternativas que usará. El Tesoro está cerca de conseguir los 4.300 millones de dólares para el vencimiento de este mes. Consultoras ven un débil rebote de la actividad económica en mayo. Santilli negocia los cambios electorales con los gobernadores. También en materia internacional, el 4 de julio una señal de alerta para Trump en un año electoral. Títulos de BAE Negocios. Pero decíamos que en materia de economía, uno de los puntos destacados es que el gobierno ha presentado los lineamientos del presupuesto 2027. Nos da datos, amplía Rocío Kalenok.
10: El gobierno envió al Congreso el adelanto del presupuesto 2027, un documento de 17 páginas que anticipa los principales lineamientos económicos para el próximo año. Allí proyecta una nueva desaceleración de la inflación, una recuperación del salario real, baja del desempleo y reducción de la pobreza y la indigencia, aunque todavía no difundió cifras concretas para esas variables. El Ejecutivo también prevé que el crecimiento esté impulsado por la inversión, el consumo privado y las exportaciones, y ratificó que mantendrá el equilibrio fiscal mientras avanza con una reducción de la carga tributaria sobre el sector privado. El proyecto definitivo del presupuesto, que sí va a incluir las proyecciones numéricas de las principales variables macroeconómicas, deberá ingresar al Congreso antes del 15 de septiembre. Rocío Kalenok, Radio Rivadavia.
0: 4:35, abrigarse en la Ciudad Autónoma de Buenos Aires a esta hora, tan solo 2 grados una décima la temperatura,
1: ¿no?
0: Pero por supuesto, abrigate. Hay que abrigarse.
1: Claro.
0: El cielo está despejado, hay viento del sur a 4 kilómetros, la máxima 10 grados. Un minutito después de las 8 ya vamos a tener el sol empezando a estar sobre nuestras cabezas.
1: Vamos,
0: ¿a dónde me lleva a pasear, señor joven?
1: Lo llevo a Santa Rosa, a La Pampa, o a La Pampa, para conocer qué dice la portada del diario La Arena, el papel del periodismo.
0: Bien.
1: Medicamentos, cayó 20% la venta en La Pampa, el dato es del Colegio de Farmacéuticos de la provincia. El presidente del Colegio de Farmacéuticos de La Pampa, Miguel Ocio, dio un panorama preocupante sobre la situación que atraviesa su sector. La venta por recetas de PAMI y otras obras sociales disminuyó. Es el termómetro con el que miden el consumo. Nevadas y heladas, la bomba de frío polar congela a la provincia. La ola polar que se instaló en el país seguirá siendo el fenómeno meteorológico dominante durante los próximos días. La Pampa se encuentra en alerta por temperaturas extremas y hoy hará menos 5 en Santa Rosa. Bueno, era un anticipo que nos daba el diario La Arena. Datos del país, crisis, la recaudación se desplomó un 7,4%. La situación dejó al gobierno de Javier Milei frente a un problema cada vez más evidente. El superávit se sostiene con menos ingresos y más ajuste. En la provincia, energía registran un récord en la generación distribuida. En los primeros 6 meses de 2026 se incorporó un megavatio adicional. Se enmarca en el plan estratégico de energía impulsado por el gobierno. Y hay una foto realmente impactante, ¿no? Choque frontal en la ruta 5. Mirá cómo quedó el auto, Mario. Destrozado. A ver, 2 heridos, un camión y una camioneta chocaron ayer al mediodía entre Santa Rosa y Anguil. La Toyota Hilux habría invadido el carril y por el impacto el camión volcó hasta el costado de una de las banquinas. Los 2 conductores fueron trasladados al hospital Favaloro. Bueno, hasta aquí los títulos más importantes para el diario La Arena de La Pampa, que por supuesto también hace mención al partido de la selección. Desde las 19 el equipo argentino buscará su pase a octavos frente a Cabo Verde y jugarán en Miami. Ahora sí nos vamos a los datos de Santa Rosa a La Pampa. 1 grado una décima bajo cero de temperatura, 3.8 bajo cero la sensación térmica, la humedad 94%, el cielo está despejado en la capital pampeana, donde hoy se espera una mínima de menos 5 grados y una máxima de 8. Las condiciones serán de cielo algo a parcialmente nublado.
0: Por supuesto que los diarios de españoles están mencionando, inclusive los generalistas, todo lo que tiene que ver con el tema deportivo. Enseguida voy a estar con los mensajes de texto que llegan al WhatsApp de Rivadavia al 1150268630. Pero decía, los diarios El País de Madrid, por ejemplo, tiene varios temas del ámbito local, pero la foto del goleador Oyarzábal abrazando ahí a Alex Baena tras marcar. Una España de vértigo pone rumbo a octavos. La selección supera con autoridad a Austria 3-0 en un intenso partido y se mantiene imbatida en el campeonato. Un mundial a la sudamericana, con jugarretas dentro y fuera del campo, y Bubista, el seleccionado de Cabo Verde que reivindica a los países pobres. En otro ámbito, lo internacional, Rusia mata a 25 personas en uno de los ataques más feroces a Kiev. e increíble rescate en Venezuela, 8 días después del doble terremoto. El diario El Mundo de España, en tanto en materia internacional, pone: Estados Unidos celebra su aniversario número 250, polarizado por Trump y con una crisis de identidad. Y con una gran foto del festejo de La Roja, de la selección española, España recupera el swing ante Austria y pasa a octavos de final. Esto titula el diario El Mundo. Pero claro, en el plano internacional hay que hablar de Venezuela, hay que hablar de milagro. Pese a que los rescatistas ya no esperaban encontrar sobrevivientes entre los escombros, hubo una novedad. Y la Casa Blanca estaría rechazando el regreso de María Corina Machado. Esta información la amplía en detalle Rolando Klemper.
11: Venezuela ha entrado verdaderamente en el territorio de los milagros. 9 días después de los terremotos gemelos que golpearon al país, ya es casi imposible encontrar sobrevivientes bajo los escombros. Sin embargo, siempre queda un resquicio de esperanza, y sobre todo cuando surgen historias verdaderamente sorprendentes como las de los últimos días. Tal es el caso, que fue el más llamativo, de la joven madre Dayana Patiño, que logró proteger a su bebé Juan David, de solo 18 días, de una caída de 8 pisos, y ambos sobrevivieron a 32 horas bajo los escombros. Ayer ella misma lo contó en exclusiva para Radio Rivadavia. También ayer se conoció el caso del guardia de seguridad Hernán Gil, de 43 años, quien logró sobrevivir 8 días bajo un edificio derrumbado en la zona de La Guaira. Sin embargo, el panorama general es cada vez más devastador y los rescatistas ya han dejado de buscar sobrevivientes. Mientras tanto, este jueves se difundió un video de María Corina Machado anunciando su regreso a Venezuela para coordinar la ayuda y la posterior reconstrucción. Pero horas después, la Casa Blanca decidió frenar esta decisión, calificándola como oportunismo político grotesco. Habrá que ver si la Premio Nobel de la Paz finalmente acata el rechazo de Trump o si decide regresar a costa de exponerse a fuertes medidas por parte del régimen sin la protección de Washington. Informó Rolando Klemper, Radio Rivadavia.
0: 4:41, nos ocupamos de los mensajes que llegan al WhatsApp de Rivadavia, 11-5026-8630. ¿Qué dicen, Jove?
1: Equipazo, muy feliz día del locutor, nos desea Tío Tom de Cava. Hola Mario y equipo, en Bahía Blanca el frío está terrible. Soy Mauricio de Bahía. Buen viernes, muchachos. Feliz día del locutor. Les mando un abrazo desde el Lloret de Mar. Es un mensaje que nos deja Gabriel. Atención con este mensaje. Con 2 grados de temperatura se cortó el suministro de gas en Paraná.
0: Opa.
1: Y lo peor, no se restablece el servicio. El secretario de Energía no vive en Paraná. No hay gas en todo Paraná, nos dice este oyente, que creo que se llama Carlos Alberto. Uh-huh. A ver, déjame ver. Sí, Carlos Alberto. Bueno, atención con esto. Buen día, Mario. Feliz día para usted y todos sus compañeros locutores de Rivadavia. Gracias. Yo me crié con las radios eléctricas, uh-huh, dice Jorge de San Rafael, provincia de Mendoza. Buen y feliz día del locutor, Mario, y a todos tus compañeros. Soy el sereno Sebastián Bostero Aquino. Muchísimos mensajes, Mario. Uh-huh. Colegas del éter, ante todo, feliz día del locutor a ambos, extendido al jeque Villa. Que lo pasen genial. Hoy mi ciudad, Plumas Verdes, está congelada. Ahora 4 bajo cero de sensación térmica. Un gran abrazo radiofónico nos deja el amigo Germán Rubido, que, mira, nos deja la foto de su carnet.
0: ¡Opa!
1: Es distinto al tuyo.
0: Sí, debe ser más moderno.
1: Yo no traje el mío hoy.
0: Claro, el mío está...
1: El tuyo está...
0: Está esculpido en piedra.
1: Está un poquito manchado ya.
0: No está manchado. Está bien.
1: Muy feliz día del locutor, nos decía Lauro de Catán. Uno más, a ver. Buen día, gente informada. Feliz día del locutor. Saludos a Javier. Buen fin de semana. Descansen de las noticias. Vamos a Argentina esta noche. Mensaje que nos deja Luis Panadero de Villa Tesey. En un rato seguimos con más mensajes al 11-5026-8630.
0: Bueno, el diario Olé está destacando lo que fue el banderazo. Locales otra vez en Miami de las 19. Multitud de argentina en la playa. Una cantidad de gente con banderas allí en Miami.
1: Impresionante. Festejando.
0: Impresionante apoyo de los hinchas. Argentina se juega ante Cabo Verde el pase a octavos del Mundial. Bueno, realmente lo que se decía, ¿no? Argentina va a ser local hoy. Portugal 2-1, sacó a CR7 y lo ganó. El bicho hizo uno de penal y salió. A los 102 anularon por chip un gol a Croacia, porque le rozó la cabellera, por eso le anularon el gol. Fútbol y goles, la mejor España borró a Austria, ahora se cruza con los portugueses, partidazo ahí, ¿eh? Sí. Y también, a las 15 hoy Egipto-Australia por la llave argenta, a medianoche gana y pasa la Colombia de Lorenzo, y out Argelia. Suiza fue todo un relojito y avanza 2-0. Los títulos que pone en portada el diario deportivo Olé. Pero vamos a hablar de Argentina, Cabo Verde, todo lo que tenés que saber, te lo cuenta Mariano Fernández.
12: Mundial 2026, juega la selección argentina, hora y lugar. Argentina se enfrentará a Cabo Verde este viernes desde las 19 horas en el Hard Rock Stadium de Miami, abriendo su camino a los 16avos de final del Mundial 2026. ¿Cómo llegan? El equipo capitaneado por Lionel Messi viene de ganar el grupo J con puntaje ideal. Por su parte, los africanos hicieron historia al clasificar en el segundo lugar del grupo H invictos, con apenas 3 puntos tras igualar todos sus partidos frente a rivales como España y Uruguay. El equipo de Scaloni, la formación, aún mantiene algunas dudas. El probable 11 iría con Emiliano Martínez, Nahuel Molina, la duda entre Cristian Romero y Nicolás Otamendi, Lisandro Martínez y la pulseada entre Tagliafico y Facundo Medina. En el mediocampo, Rodrigo De Paul, Alexis McAllister, Enzo Fernández y Thiago Almada. Arriba, la gran incógnita es el acompañante de Messi, Lautaro Martínez o Julián Álvarez. El polémico árbitro canadiense Drew Fisher será el encargado de impartir justicia. El partido comienza a las 19 horas. En caso de avanzar a octavos de final, la albiceleste ya sabe que jugará frente al ganador del cruce entre Australia y Egipto. Mariano Fernández, Radio Rivadavia.
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13: 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Si uno está sano, envejecer es tener una perspectiva sobre la vida extraordinaria. Es poder haber advertido hasta dónde se llegó, hasta dónde no se va a llegar, y no advertir en el límite una frustración, sino un descubrimiento de la propia verdad. Soy el que pudo hasta acá.
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0: ...4:47, te lo venimos advirtiendo, hace mucho frío, abrigate. 2 grados 1, la temperatura en la Ciudad Autónoma de Buenos Aires, la humedad 81%, altísima la presión, casi 1030 hectopascales. Hay viento del sur a 4 kilómetros, el cielo está despejado, la máxima alcanzará los 10 grados. Hoy vamos a tener un día con un cielo de algo a parcialmente nublado. Nos metemos en las efemérides de este 3 de julio, claro, destacando lo que ya venimos diciendo. En Argentina es el Día del Locutor, por la fundación de la Sociedad Argentina de Locutores en 1943, así que va nuestro saludo a los colegas tanto de esta emisora como las colegas amigas, las radios amigas. Es el día libre de bolsas de plástico para reducir su uso. Es el día del bioingeniero por la primera colación de la Universidad de Entre Ríos en 1992. Y es el día del dirigente de empresa por la fundación de la Asociación de Dirigentes de Ventas y Comercialización en 1946. En materia política, 3 de julio de 1535, el conquistador Diego de Almagro sale de Perú a Chile. 1810, grito de independencia de Cali, la ciudad colombiana declara su autonomía. 1885, se promulga la ley Avellaneda que regula el régimen universitario. 1920, nace en Buenos Aires el abogado Julio Llanarte de la Corte Suprema. 1927, en un plebiscito en Cerro Chato, Uruguay, las mujeres votan por primera vez en Sudamérica. 1933, muere en Buenos Aires el abogado y presidente Hipólito Yrigoyen. 1933, nace en Mendoza el doctor y gobernador Jacinto Álvarez. En 1934, nace en Misiones el doctor Ricardo Barrios Arrechea, gobernador en 1983. 1969, muere en Corrientes el doctor Raúl Benito Castillo, gobernador en 1952. 1971, primer vuelo con pasajeros de Argentina a las Islas Malvinas. 1971, nace en Australia el activista Julian Assange de Wikileaks. 3 de julio de 1940, nace en Estados Unidos la cantante Fontella Bass, famosa por su interpretación del tema Rescue Me.

En materia de cultura, 3 de julio del 72 muere en India Santo Tomás Apóstol, discípulo de Jesús. 1813 muere en Uruguay el religioso Jacinto Vera, primer obispo de Montevideo. 1883 nace en República Checa el escritor Franz Kafka. 1888 nace en España el escritor Ramón Gómez de la Serna, de las Greguerías. 2012 muere en Italia el diseñador de autos Sergio Pininfarina. De innovación, 3 de julio de 1928 muere en Buenos Aires el doctor Emilio Ramón Coni. 1935 muere en Francia el ingeniero André Citroën, el de la automotriz. 1973 muere en Estados Unidos el inventor Lawrence Hammond, el del órgano. 3 de julio de 1960 nace en Inglaterra el compositor Vince Clarke, de gran carrera, autor de temas como Just Can't Get Enough.

En materia de espectáculos, 3 de julio de 1920 nace en España el payaso Gabriel Aragón de Gaby, Fofó y Miliki. 1927 nace en Inglaterra el cineasta Ken Russell, el de Tommy. 1932 nace en Buenos Aires la actriz Inés Moreno. En 1935 nace en Puerto Rico el cantante Cheo Feliciano. 1957 nace en Santa Fe el humorista Miguel del Cel. 1938 nace en Salta el compositor Horacio Aguirre, el de Los Cantores del Alba. 1959 nace en Córdoba el bajista Semilla Bucchiarelli, el de Los Redonditos. 1962 nace en Estados Unidos el actor Tom Cruise. 1964 nace en Buenos Aires el conductor Mario Pergolini. Le mandamos un abrazo a Mario, hoy cumpliendo años. 1967 Los Gatos lanzan La Balsa y Ayer No Más. 1967 nace en Buenos Aires el pianista Sebastián Monk. En 1969 muere en Inglaterra el guitarrista Brian Jones de The Rolling Stones. 1971 muere en Francia el cantautor Jim Morrison de The Doors. En 1985 se estrena Volver al Futuro. En el 2005 muere en Italia el cineasta Alberto Latuada de Los Secuestradores. En el 2011 muere en Buenos Aires la actriz Marcenka Novak. Y en el 2025 fallece en Estados Unidos el actor Michael Madsen de Perros de la Calle. Algunas del deporte. 3 de julio de 1899 nace en Polonia el neurólogo Ludwig Gutmann de los Juegos Paralímpicos. 1943 y 1966 nacen en Buenos Aires los pilotos Carlos Marinkovic y Guillermo Castellanos del TC. En 1986 Oscar Ustari, futbolista argentino. En 1990 Argentina vence a Italia por penales y pasa a la final del Mundial. 1991 muere en Buenos Aires el futbolista Domingo Tarasconi. 1992, Newell's sale campeón del torneo clausura. 2011, muere en Mendoza el futbolista Nano Arián. 2025, muere en un accidente en España el futbolista Diogo Jota. 3 de julio de 1959, nace en Estados Unidos el cantante Stephen Percy de Rat con temas como Lady

4:54, te estás despertando en la Ciudad Autónoma de Buenos Aires, te advierto que hace mucho frío, recién mañana y sobre todo el domingo empieza a subir un poco la temperatura, así que todo el abrigo encima. Es 2 grados 1, ahora la temperatura en la Ciudad Autónoma, cielo despejado, humedad 81%, corre viento del sur a 4 kilómetros, segunditos después de las 8 ya va a empezar a aparecer el sol, aunque el cielo va a estar algo a parcialmente nublado, la máxima 10 grados, de a poquito, Marcelo, nos vamos metiendo en parte de la historia de la música ciudadana. 3 de julio de 1944. Nace en Buenos Aires el cantor Luis Cardey. Dueño de una historia propia, de un mito porteño, Luis nació en Villa Urquiza con una complicada patología de salud. A los 8 años le detectaron hemofilia y sufrió varias operaciones al punto que algunos años no pudo caminar y quedó con una renguera. Esto hizo que su infancia transcurra de una forma particular, en la que mientras sus amigos jugaban al fútbol en el barrio, pequeño Luis escuchaba radio, se enamoraba del tango, género del que conocía muchos repertorios e incluso imitaba a cantores. Impulsado por su pasión, era estimulado por sus amigos para presentarse en muchos concursos del 2x4 en distintos reductos de Chacarita, La Paternal, Surquiza Natal, en los que recibió aplausos pero nunca ganó. Tuvo distintos trabajos, desde levantar quiniela hasta vendedor, en tanto en paralelo seguía con el tango. Finalmente Cardey encauzó su carrera con el bandoneonista italiano Antonio Pisano, junto al que cantó Ilia, y sufrió varias operaciones al punto que algunos años no pudo caminar y quedó con una renguera. Esto hizo que su infancia transcurra de una forma particular, en la que mientras sus amigos jugaban al fútbol en el barrio, pequeño Luis escuchaba radio, se enamoraba del tango, género del que conocía muchos repertorios e incluso imitaba a cantores. Impulsado por su pasión, era estimulado por sus amigos para presentarse en muchos concursos del 2x4.

Finalmente Carré encauzó su carrera con el bandoneonista italiano Antonio Pisano, junto al que cantaba, con pobre retribución, en cabarets de barrios y locales gastronómicos como La Guitarrita y El Rincón de los Artistas, hasta asentarse en la cantina La Esquina de Arturito, de Parque Patricios, donde se presentó por 13 años, de la parte de un circuito subterráneo al que nuestro homenajeado denominaba el Nacional B del Tango. Poco a poco y sin otra promoción que el boca a boca, empezó a circular el rumor de un cantor y un bandoneonista que interpretaban tangos que de tan antiguos parecían nuevos. Hasta que en 1994 fueron descubiertos y dieron un salto a la popularidad cuando los dueños del Foro Gandhi, el Club del Vino, le propusieron cantar para otros públicos. El cantor tenía 50 años de vida y tango. A partir de allí, en solo 6 años, grabó 3 discos. Compartió cartel con nombres como el Nuevo Quinteto Real, el dúo Salgán de Lille y la cantora Nelly Omar. Se presentó en Brasil, fue convocado por Pino Solanas para cantar en su película La Nube, e incluso la publicación francesa Le Monde le dedicó unas líneas y lo llamó Le Vautour Fascinant, el Rengo Fascinante. Sobre sus interpretaciones caben destacar Callejón, Romántica, La Reja, Me Besó y Se Fue, Viejo Baldío y tantos otros. Las obras elegidas no eran casuales, eran historias que movilizaban a nuestro autor, sean del barrio, el carnaval o los malevos. Ya con su salud desmejorada en los últimos tiempos, se metió en la docencia, dando clases de interpretación, como a él le gustaba llamarlas. Luis Carday murió en Buenos Aires el 18 de junio del 2000, de voz profunda y pequeña. El porteño fue un cantor intimista, de fraseo urbano y delicado, que generaba un clima emotivo de la escuela de los Raúl Verón y los Ángel Vargas. Podemos sintetizar su labor con su propio pensamiento sobre el canto y una frase que lo pintaba como artista y persona: cantar con el interés y no con el capital. Hoy lo vamos a homenajear y recordar con este tango de 1956, la música de Roberto Grela, la letra de Víctor Lamana, Luis Carday con guitarras interpretando Viejo Baldío.

0: Qué buena interpretación de Viejo Baldío, de Luis Cardey, con guitarras. Este tango de 1956, la música de Roberto Grela, la letra de Víctor Lamana, el recuerdo para el gran cantor Luis Cardey, que nacía en Buenos Aires el 3 de julio de 1944.
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0: Y seguimos, por supuesto, con todo, dándole la bienvenida a los que se suman a esta hora, a las 5 de la mañana. Pasado un minuto, les advierto a los que recién se levantan que no abran la ventana, que no levanten la persiana, porque la cosa viene muy fría. 2 grados una décima, la temperatura a esta hora en la ciudad autónoma, la humedad 81%, alta presión, casi 1030 hectopascales, sinónimo de buen tiempo, Viento del sur a 4 kilómetros, cielo despejado, máxima 10 grados. Alerta por frío extremo en gran parte del país. Ayer nevó en diferentes puntos, por ejemplo, en Mar del Plata, donde a esta hora también 2 grados la temperatura, cielo ligeramente nublado, máxima 8. Mucho frío en Bariloche, 4 décimas de grado sobre cero, parcialmente nublado. No va a superar el grado y la temperatura allí en San Carlos. Santiago del Estero, 7 grados, cubierto, máxima 12. 6 grados en Corrientes, despejado, máxima 13. Frío en Santa Rosa La Pampa, 0.2 bajo cero, despejado, máxima 8 grados. En Formosa, 9 grados, cubierto, máxima 13. En Salta, cubierto con lloviznas, 4 grados, máxima 8. En Resistencia Chaco, 5 grados, 3.4. La térmica, cielo despejado, máxima 13 grados. Ya estamos dispuestos a compartir con ustedes más información, lo que tienen que saber para estar bien informados, con los reportes de Rolando Klemper, de Gonzalo del Monte, de Mariano Fernández, de Martín Millán, de Camila Hassan, de Juan José Moro, de Rocío Calenoc. Hoy, en la operación técnica, señor Marcelo Ventice, junto a Tony Esmoris. En la producción, Eric Spolsky. En la locución y redacción, señor Gustavo Ariel Joven, este día del locutor. Le mandamos un abrazo enorme y pronta recuperación a Javier Villa, que todavía está con un poco de tos el abuelo. Así que bueno, que se recupere pronto. Y ustedes, que nos reconfortan con mensajes de texto que nos envían al 1150268630 y también a mi red social, al Instagram, MarioPortugal59. En una jornada que está enmarcado por algunos de estos temas. La causa vialidad. La Corte dejó firme el decomiso de 685 mil millones contra Cristina Fernández y otros condenados. Se produjo una nueva audiencia por el caso Maradona. Declaró el abogado y ex apoderado Matías Morla. Pidió perdón a las hijas del Diego. Por el caso Loan, declaró la abuela, apuntó contra su hija Laudelina. El lunes fallará la justicia paraguaya con Edgardo Cuader, el hombre que ingresó sin declarar $200,000. Dólar oficial, 1.510, blue, 1.525. El gobierno presentó un adelanto del presupuesto 2027, prevé menor inflación y crecimiento de la actividad. Secretario de Energía aseguró que no faltará gas en los hogares. El Senado espera volver a sesionar el 8 de julio. Gobierno y consultoras proyectan la inflación de junio por debajo del 2%. Anuncian para una central nuclear una inversión de $1.200 millones. Raibondi enfrenta un pedido de quiebra por una deuda con un famoso hotel. En materia internacional, Venezuela, casi 2.600 muertos, más de 12.000 heridos. Hasta hace un rato los socorristas en algunos lugares continuaban trabajando. Rusia lanzó otro ataque masivo con misiles balísticos y drones contra Kiev. Ola de calor en Europa, más de 1.000 muertes en España, récord histórico en Inglaterra. Hoy la jornada va a estar enmarcada porque juega Argentina, juega la escaloneta a las 7 de la tarde, enfrenta a Cabo Verde, con el canadiense Drew Fisher como el árbitro. Si gana, irá contra el vencedor de Australia y Egipto. Hoy están jugando 3 de la tarde, justamente, Australia-Egipto, y a las 22:30 Colombia-Ghana. Ayer, España derrotó a Austria, Portugal a Croacia, y se enfrentarán el próximo lunes. Suiza, en tanto, le ganó a Argelia 2-0. El sábado tenemos 2 de la tarde Canadá-Marruecos, a las 18 Paraguay-Francia. Y atención porque tenemos Fórmula 1 este fin de semana. Hoy se corre 8:30 la primera práctica libre en el Gran Premio de Silverstone en Gran Bretaña, con la presencia del Alpine de Franquito Colapinto. Han pasado 6 minutos desde las 5 de la mañana. Mucho frío en la ciudad autónoma de Buenos Aires. Tan solo 2 grados 1 décima. Abrigarse. En tanto, nosotros te contamos lo principal, lo que tenés que saber para estar muy bien informado.
3: Javier Milei calificó como analfabetos económicos a los ex titulares del Banco Central que cuestionaron la reforma de la Carta Orgánica.
0: El presidente defendió su plan para modificar el estatuto de la entidad monetaria y apuntó contra Mercedes Marcó del Pont y Miguel Pelle, quienes coincidieron en que el cambio responde a una exigencia del FMI y advirtieron sobre los riesgos de recesión.
3: El presidente viajará a Tucumán para encabezar la vigilia por el Día de la Independencia.
0: Así lo confirmó el representante de esa provincia de Buenos Aires, Enrique Salvatierra.
4: La agenda del presidente ya está definida, llega en últimas horas de la noche del día 8, participa de lo que es fundamentalmente a las 12 de la noche el canto del himno en el solar histórico, en la casa histórica de Tucumán. Creo que de ahí da un discurso y después él regresa nuevamente a Buenos Aires, porque creo que tiene que estar acá para el Tedeum desde el día 9.
3: Por su parte, el ministro de Seguridad de Tucumán, Jorge Montero, dijo que están preparados para recibir al presidente.
5: No hay duda de que Tucumán está preparado para recibir un presidente, que más allá que no somos del mismo signo político, pero no hay duda de que es el presidente de los argentinos y ha sido elegido como tal, así que debemos respetar la investidura que tiene y mucho más en un hecho tan histórico para los argentinos como es este 9 de julio.
0: La diputada del Bloque Independencia pidió un 9 de julio de convivencia democrática.
3: La legisladora tucumana Gladys Medina dijo que esperan con mucha expectativa al presidente para celebrar el Día de la Independencia.
6: Esperamos al presidente con mucho respeto, como ha sido elegido por la voluntad popular y ya lo ha demostrado el gobernador de la provincia, es bien recibido y los esperamos en nuestra provincia.
7: También está anunciada la visita de la vicepresidenta.
6: Esperamos a los dos, más allá de las diferencias que puedan tener, nosotros los esperamos a los dos para vivir una verdadera fiesta cívica con todos los argentinos.
0: Desde el ente de turismo de Tucumán relativizaron las diferencias políticas.
3: El titular de ese organismo, Domingo Amaya, dijo que institucionalmente somos todos argentinos.
8: Yo creo que institucionalmente todos somos argentinos y eso no tenemos que olvidarnos nunca. La unidad, y esto voy a hacer una comparación, así como el fútbol hoy está uniendo al mundo, es decir, lo nuestro, lo institucional, el reconocimiento a aquellos hombres y mujeres que lucharon por esa libertad, por esa independencia.
0: Confirman que Diego Santilli tendrá funciones ampliadas como jefe de gabinete. Se elimina el Ministerio del Interior.
3: Por decreto, la Casa Rosada definió el flamante esquema interno. El DNU, publicado hoy en el Boletín Oficial, también creó los cargos de vicejefe de gabinete y vicejefe de gabinete del Interior para asistir a la nueva estructura.
0: Además, designó a sus responsables Guillermo De Witt y Gustavo Coria.
3: De esta forma, el ex titular de la cartera política, Diego Santilli, suma poder y queda a cargo tanto de las relaciones con las provincias como con el Congreso.
0: Además, oficializaron a Adrián Rabier como vocero presidencial y a Fabián Fernández como secretario de Comunicación y Medios.
3: Diego Santilli recibió al gobernador de Chubut, Ignacio Torres.
0: Durante la reunión, los funcionarios ratificaron el compromiso de la Administración Central para otorgar el aval soberano al préstamo que la provincia patagónica solicitó al Banco de Desarrollo de América Latina y el Caribe, CAF.
3: Tras el encuentro, Ignacio Torres destacó el diálogo con el jefe de gabinete y se mostró cauto respecto de la reforma electoral que impulsa el gobierno.
9: Me voy gratamente satisfecho en realidad con la respuesta inmediata y el rápido accionar. El objetivo del presidente, abrir el diálogo con los gobernadores y también sostener una agenda de gestión previo a un año electoral. Por lo que fue esta reunión, la verdad que lo veo muy bien, lo veo muy, muy metido en los temas, con buena comunicación con el resto de las carteras de gobierno y con resultados concretos. Hay que ver cuál es la reforma electoral. Hasta el momento no hay nada. Cuando presenten una reforma electoral y que obviamente sea coherente, bien vamos a aportar nuestro punto de vista eventualmente para una reforma electoral.
0: Ignacio Torres además cuestionó la falta de financiamiento de obras públicas por parte del gobierno nacional y destacó el trabajo que hace su provincia con pocos recursos.
9: Yo te puedo dar un ejemplo de cómo sin plata hoy las rutas nacionales en Chubut se están ejecutando, se están finalizando y se están haciendo más kilómetros de ruta nacional que en ningún otro momento de la provincia.
3: La Casa Rosada negocia con los gobernadores para incorporar colectoras para suspender las PASO.
0: Sin primarias, la oposición tendría más dificultades para sus candidaturas. De avanzar esta iniciativa, los mandatarios provinciales podrían colgarse de la candidatura de Milei para ganar en sus territorios sin tener que conformar alianzas formales. Los senadores aseguran que no se conocen detalles concretos de cómo quedaría el diseño de las boletas únicas.
3: Martín Menem aseguró que si la política no jode, la economía va a mejorar.
0: El titular de la Cámara de Diputados afirmó que está todo dado para que siga bajando la inflación y destacó que a futuro el panorama es muy bueno y muy alentador.
10: Si la política no jode, como jodió a partir de mayo del 25, que empezaron con los ataques especulativos en el sector financiero, en la política, leyes delirantes que disparaban el gasto público y nos hacían romper el equilibrio fiscal, en teoría, y las pudimos aguantar. Si la política no jode, toda la economía va a mejorar y obviamente hay sectores que arrancaron antes que otros, pero el panorama es muy bueno y muy alentador.
3: Miguel Ángel Pichetto pidió evitar que Argentina se convierta en Perú.
0: El diputado de Encuentro Federal reiteró su propuesta para que el Congreso sancione una ley que anule la sentencia de la causa Vialidad.
11: Yo tengo una visión que no es nueva ni es oportunista, que es histórica respecto a lo grave que significa impactar sobre la figura de un expresidente. No estoy hablando únicamente de Cristina Kirchner, de todos los expresidentes. En orden a someterlos a mecánicas judiciales que permanentemente se realizan a posteriori de los mandatos y que son, digamos, generalmente denunciados por acciones de gobierno, por motivos que son propios de la gestión de gobierno. Hay que evitar que la Argentina se convierta en Perú.
3: Diputados libertarios se reunieron para avanzar con los pedidos del presidente Milei.
0: Al respecto, el legislador Nicolás Emma hizo foco en el discurso anticasta.
12: ¿Va a haber un discurso menos anticasta? ¿Más político, más económico y menos anticasta puede ser?
13: Si la casta es la que está interrumpiendo que nosotros terminemos de generar todas las condiciones necesarias para que la Argentina crezca y avance y se desarrolle. Lo que tenemos, el kirchnerismo que tenemos enfrente, sigue estando. No se fue. Eso va a seguir y es el eje principal, digamos, de lo que es la oposición en este momento.
3: La oposición en diputados repudió la ola de despidos en la Comisión Nacional de Energía Atómica.
0: Denunciaron que existe un plan de desmantelamiento y vaciamiento del sector al que calificaron como una entrega de la soberanía nuclear.
3: Axel Kicillof consideró que las PASO pueden servir para ordenar al peronismo.
0: El gobernador bonaerense dijo que claramente son un instrumento para resolver diferencias y señaló que Javier Milei quiere eliminarlas porque ve que pueden servir para articular una oposición que tiene distintas vertientes.
3: Causa Vialidad. La Corte Suprema ratificó que Cristina Kirchner y el resto de los condenados deben devolver 685 mil millones de pesos. Amplía Gonzalo del Monte.
14: La Corte Suprema de Justicia dejó firme el monto de casi 685 mil millones de pesos para ejecutar el decomiso sobre los bienes de la expresidenta Cristina Kirchner, Lázaro Báez y otros exfuncionarios en la causa en la que fueron condenados por corrupción. Así lo resolvieron los jueces Horacio Rosati, Carlos Rosenkratz y Ricardo Lorenzetti. Todavía resta que resuelvan varios recursos más relacionados con el decomiso de bienes, que no se ejecuta hasta tanto se pronuncie el máximo tribunal. Entre ellos se destacan bienes de Florencia y Máximo Kirchner, informó Gonzalo del Monte para Radio Rivadavia.
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0: Han pasado 15 minutos desde las 5 de la mañana. Abrigate, está la ola polar. En la ciudad autónoma de Buenos Aires, 2 grados una décima la temperatura. El cielo está despejado. Alta presión, viento del sur a 4 kilómetros. Una máxima de 10 grados. Recuerdo Lotería, quinena nocturna de la ciudad, la ex nacional. A la cabeza, 7.240.40.
3: El cura.
0: Y en la quinena nocturna de la provincia, a la cabeza, 6.663.63.
3: El casamiento.
0: 40. En la ciudad, 63 en la provincia. Portada de Popular, gran foto de Messi. El título es Por otro paso hacia la gran ilusión. La selección se enfrentará hoy con Cabo Verde en busca de un lugar en los octavos de final. El encuentro se jugará en Miami a las 19. Se espera una multitud de hinchas argentinos. Banderazo celeste y blanco. Hoy también Australia, Egipto y Colombia gana. También en materia de mundial, goleó 3-0. España aplastó a Austria y avanzó a octavos de final. Portugal venció 2-1 a Croacia. Cristiano sigue tras final polémico y dramático. Amistoso internacional, el River del Chacho ante Flamengo. En otros títulos, ola polar llevó en varias zonas del país, espera el día más frío del año en AMBA. Morla declaró en el juicio por la muerte de Maradona y defendió a Luque. Diego lo amaba. En Venezuela, dramático rescate de sobreviviente al terremoto. Y también con una foto en Popular, la China Suárez desmintió que esté separada de Mauro Icardi. Títulos que pone en portada, varios y de diferente tono, el diario Popular en este viernes 3 de julio. Nos ocupamos ahora del diario Formosa, tiene esta portada.
3: La ARN dio el aval para instalar el ciclotrón y la radiofarmacia en el Centro de Medicina Nuclear. Formosa avanza hacia una mayor autonomía tecnológica y sanitaria, es el título más destacado. En política, Nación desestimó adjudicaciones de inversiones energéticas. En el plano local, entregaron 3 camiones al Ministerio de la Comunidad. En salud, el HAC, o sea el AC, implantó una nueva endoprótesis de aorta abdominal. Interior, el CEDEVA será sede de una jornada técnica enfocada en pastizales. Y por último, en el plano policial, un joven fue embestido por un camión y murió. Hasta aquí los títulos más destacados para el diario Formosa, el diario de todos. En la capital formoseña, el termómetro a esta hora marca 8 grados 9 décimas, 6 grados 2 la sensación térmica, la humedad 74%, el cielo cubierto. Para hoy se espera una máxima de 13 en Formosa, con cielo mayormente nublado.
0: 5:17 de la mañana de este viernes. El diario El Cronista pone como temas destacados en portada: presentaron inversión de 1.200 millones de dólares para construir en Atucha un nuevo reactor nuclear. Se trata de un esquema de desarrollo, producción y puesta en marcha financiado por capitales privados en base a una patente nacional. El proyecto refleja el cambio de paradigma que impulsa la administración de Milei en el sector nuclear, hasta hoy dominado por el Estado. Revive el interés global por activos emergentes. Rebotaron los bonos y el riesgo bajó otro escalón. Se despeja el camino para que la Reserva Federal recorte la tasa antes de fin de año. Santilli quiere apurar la ley de zona fría, pero gobernadores piden que pase el invierno. Geneia se prepara para lanzar su cotización en Wall Street. Y también, Reino Unido acelera la apuesta por el petróleo de Malvinas, revive la tensión con la Argentina. Títulos que pone en portada y destaca el diario El Cronista en este viernes. Bueno, nos ocupamos de lo que va dejando el Mundial. Dai Dai de Shakira superó a Billie Jean de Michael Jackson y alcanzó el número 1 global en plataformas musicales. Claro, estamos hablando de la canción oficial del Mundial 2026, interpretada por la artista colombiana junto a Burna Boy. Llegó a la cima del top 50 global, más de 4.200.000 reproducciones durante la última semana en Spotify. Tiene datos al respecto y amplía Camila Hassan.
15: Dai Dai de Shakira superó a Billie Jean de Michael Jackson y alcanzó el número 1 global en plataformas musicales. La canción oficial del Mundial 2026, interpretada por la artista colombiana junto a Burna Boy, llegó a la cima del top 50 global con más de 4.2 millones de reproducciones durante la última semana en Spotify. De esta manera, el sencillo desplazó del primer puesto a uno de los mayores clásicos globales, así como se impuso ante canciones de Justin Bieber junto a Nicki Minaj, Ariana Grande y BTS. La pieza se convirtió en la primera canción oficial de una Copa del Mundo en alcanzar el número 1 del ranking global de la plataforma, base misma en que consolidó el mejor debut de la carrera de la intérprete, informó Camila Hassan para Radio Rivadavia.
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3: Cinco y 20 más títulos presentaron una denuncia penal contra Javier Milei por los ejercicios militares con Estados Unidos en el país.
0: El diputado nacional de Unión por la Patria, Juan Marino, hizo la presentación argumentando que el presidente no tiene la facultad de autorizar la entrada de tropas extranjeras sin la aprobación del Congreso.
3: Santiago Caputo pidió condecorar a Javier Milei por su lucha contra la corrupción.
0: Por redes sociales, el asesor presidencial sostuvo que el mandatario es el más transparente de la historia.
1: Economía.
3: Preocupación por el aumento del dólar. En el gobierno afirman que la suba de los últimos días no es determinante.
0: Indicaron que el dólar estadounidense se fortaleció respecto a otras monedas. Sucede en todo el mundo. Y eso se siente en mercados emergentes como el de Argentina.
3: En tanto, el dólar oficial cotiza a 1.460 pesos para la compra y 1.510 para la venta en el Banco Nación.
0: El dólar blue se vendió a 1.525 pesos en la City porteña. Y el riesgo país se ubicó en los 417 puntos básicos. El Bitcoin cerró a 62.000 dólares.
3: El Banco Central alcanzó 120 ruedas consecutivas con compra de dólares. Amplía, informa Rocío Kalenok.
16: El Banco Central alcanzó un nuevo récord bajo la gestión de Milei al sumar 120 ruedas consecutivas con saldo comprador. En la jornada incorporó otros 25 millones de dólares y acumuló compras por más de 11.200 millones en lo que va del 2026. Como resultado, las reservas brutas volvieron a superar los 48.000 millones. La mejora respondió no solo a la compra de divisas, sino a la variación en las cotizaciones de los activos y el reingreso de fondos que habían salido al cierre de junio. En el mercado cambiario, el dólar mayorista bajó un peso y terminó en 1.488, luego de haber alcanzado el miércoles su valor nominal más alto desde octubre del 2025. El Banco Central ya superó la meta anual de acumulación de reservas, favorecido por el ingreso de divisas del agro, la energía y las emisiones de deuda de empresas y provincias, que contribuyó a fortalecer la posición de la autoridad monetaria. Rocío Kalenok, Radio Rivadavia.
0: El riesgo país alcanzó su nivel más bajo en 8 años.
3: El índice que elabora la financiera JP Morgan bajó por cuarta vez consecutiva y cerró en 415 puntos, su piso, desde abril de 2018.
0: La caída fue impulsada por la mejora en la calificación crediticia y la fortaleza que vienen mostrando los bonos soberanos en dólares.
3: El diputado nacional por la Libertad Avanza, Luis Petri, celebró la baja del riesgo país. Argentina vuelve a ser confiable para el mundo.
0: Por redes sociales afirmó que el indicador alcanzó su nivel más bajo en 8 años. Gracias al gobierno de Javier Milei.
3: El gobierno presentó un adelanto del presupuesto 2027. Será enviado al Congreso antes del 15 de septiembre.
0: Se prevé estabilizar la economía, menor inflación, crecimiento de la actividad y mejora de los indicadores sociales.
3: Advierten por el crecimiento de la mora. Más de 4 millones de personas dejaron de tener tarjeta de crédito.
0: Según el Banco Central, la cantidad de titulares cayó a poco más de 15 millones.
3: Quien por segunda vez no llega a pagar el mínimo del resumen de la tarjeta, el banco directamente se la corta.
0: La IGJ aprobó un nuevo régimen para presentar estados contables. El procedimiento será por un sistema digital.
3: La medida incorpora el acceso mediante clave fiscal de Arca y permite la importación automática de datos desde el Consejo Profesional de Ciencias Económicas de CABA.
0: El gobierno anunció un proyecto privado para hacer una nueva central nuclear por 1.200 millones de dólares.
3: La iniciativa de Maiden Energy y con participación del INVAP plantea un reactor modular de 300 megavatios eléctricos con capitales estadounidenses. El proyecto podría entrar al Superrigi. La noticia se conoce en medio de la crisis en la Comisión Nacional de Energía Atómica.
0: Los negocios de la avenida Avellaneda aseguran que con la temporada de invierno reactivaron sus ventas.
3: Por Rivadavia, los comerciantes antes señalaron un crecimiento del 5 y el 10%.
17: Ahora, con la ola de frío que estamos teniendo, se están vendiendo muchas camperas. La verdad que yo siempre digo, Flores está intacto, Flores vende, la gente cuando tiene que, en el momento de gastar en una campera, viene a Flores a buscarla. Un ticket promedio acá en Flores hoy estamos hablando de 50.000 pesos. Obviamente hay camperas de 70 y de 80, pero también hay camperas de 25, hay de 30, o sea, buenas camperas desde 25.000 pesos, la Uniqlo, la que es finita, hasta 80.000 pesos, tapado largo, hasta el piso.
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0: Buen ritmo de trabajo de la campaña fina y un franco avance en la cosecha de los cultivos estivales. Informa, amplía estos detalles Martín Edgardo Millán.
18: Muy buenos días, equipo del Panorama. Les comento sobre la campaña fina y el avance en la cosecha de los cultivos estivales. La siembra de trigo avanzó sobre prácticamente el 81% de las 6.500.000 hectáreas proyectadas para el ciclo 2026-27. Ya pasada la semana con pocas lluvias, en toda el área de producción del cereal se recuperó el ritmo de siembra. Según los datos aportados por el Panorama Agrícola Semanal de la Bolsa de Cereales, hay sectores del centro y sur del área agrícola que continúan con falta de piso a la espera de mejores condiciones durante el presente mes de julio para cumplir dentro de la ventana óptima con la siembra del remanente destinado a ciclos intermedios y cortos. El prácticamente 93% del trigo se desarrolla sobre condiciones de humedad adecuadas a óptimas. Respecto a la fenología, las bajas temperaturas demoran la emergencia de los lotes recientemente sembrados, encontrándose un 26,3% del área en expansión foliar, mientras que solo un 4% concentrado principalmente en el norte y en menor medida en el centro oeste del área agrícola ha iniciado el macollaje. Martín Millán, Rivadavia Agro.
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0: Veintisiete minutos han pasado desde las 5 de la mañana, gracias por acompañarnos. Tenemos todavía mucho más, hasta las 6, hasta que llega Nacho Ortelli con esta mañana la continuidad de las 6:30. Fría madrugada mañana en la Ciudad Autónoma de Buenos Aires, a esta hora 1 grado la temperatura, cielo despejado, la humedad 87%, la presión 1029.4 hectopascales, no hay viento en superficie, la temperatura máxima para hoy 10 grados, el cielo se va a presentar de algo a parcialmente nublado. Portada del diario Los Andes de Mendoza, estos títulos, Jove.
3: Foto destacada, la de la selección argentina entrenando, se lo ve ahí a Messi corriendo, haciendo un pique, y el título es La escaloneta enfrenta a Cabo Verde por un lugar en octavo. Desde las 19 de Miami, la selección vuelve con su formación titular. Entradas agotadas y reventa a precios exorbitantes, señala Los Andes. Paso, Milei negociará con los gobernadores para eliminarlas. Reforma electoral, la próxima semana comenzarán las conversaciones con los mandatarios provinciales y referentes de la oposición. Apunta a diseñar un sistema similar al de colectoras. Nos vamos al margen superior de Los Andes. Por la Gran Mercedes, Peteco Carabajal homenajeará.
0: Le hará un homenaje en
3: Mendoza a la inolvidable cantante. Mirá vos, justo hoy. Ciberseguridad, buscan blindar al Estado de ataques informáticos. Minería, aval para iniciar la exploración de litio en el sur provincial. Y pronóstico, la ola polar continuará por varios días en casi todo el país. Hasta aquí los títulos más destacados para el diario Los Andes de Mendoza. En la capital mendocina, a esta hora, 2 grados la temperatura. Para hoy se espera 6 grados de máxima y una jornada marcada por el cielo nublado y mayormente nublado.
0: Bueno, enseguida voy a estar con mensajes de texto que llegan al WhatsApp de Rivadavia, 1150268630. Antes, la información que nos deja desde Salta, José Héctor Vera. Trabajadores del INTI Salta denuncian posible desalojo y cuestionan el traslado al teletrabajo. Y aseguraron que fueron informados de manera verbal sobre la entrega del edificio donde funciona la sede provincial y el pase al teletrabajo. Desde ATE sostienen que la medida contradice una cautelar judicial vigente y anticipan que van a permanecer en el inmueble hasta recibir una notificación formal y se resuelva la notificación y la situación judicial. Cocaína con el sello del patrón del norte. Secuestraron más de 22 kilos en Córdoba y la investigación apunta a un narco salteño. Un operativo de la Policía Federal secuestró más de 22 kilos de cocaína ocultos en el equipaje de dos mujeres que viajaban desde San Salvador de Jujuy hacia Córdoba. La droga llevaba el sello de un delfín, una marca que los investigadores vinculan con la organización del narcotraficante salteño conocido como el Patrón del Norte. Y Salta llega a Lima para promocionar el destino y consolidar la conectividad en una comitiva oficial. Va a presentar los atractivos de la provincia el jueves 16 de julio, una misión que busca generar alianzas estratégicas y potenciar el intercambio turístico mediante una ruta aérea directa que une a ambas regiones. Gracias, José, por la data desde la provincia de Salta. Alex, desde Rosario, nos dice: mucho frío, menos 5 de térmica, precaución para quienes salen a las rutas, ya que el estado es lamentable. Y también le agradecemos a Marcelo, que nos escribe desde El Dorado, Misiones. Dice que 9 grados en la zona y por fin dejó de llover, tuvieron toda una semana de lluvia. Gracias, Marce. Vamos a los mensajes que llegan al WhatsApp de Rivadavia, señor Jove.
3: Por supuesto, al 1150268630. Buenas madrugadas, aquí escuchando AM630, don Mario y su gente informando. Feliz día a todos y todos los locutores. Vamos a Argentina, Luis de Atamisqui, Santiago del Estero. Dice: mucho frío por acá.
0: Mira.
3: Claro. Buen día, Radio Rivadavia y equipo. Cayó el rey del Viagra. Mirá vos, nos manda una foto con el ají de la mala palabra.
0: Sí.
3: El ají este que se usa preferentemente en el norte, uh-huh, y que pica.
0: Opa.
3: No sabés cómo. Para ahora, para el invierno, viene muy bien.
0: Claro. Y sí.
3: Después, bueno, te espero la salida. Hola, muchachos del panorama. En Bahía Blanca, 1 grado, dice, bajo cero de mínima. Abrazo grande, Edu, desde esa localidad bonaerense. Buen día, muchachos. Saludos, les dejo Gabriel el Colchonero del kilómetro 31. Feliz día del locutor, corazones. Marito, Javier, Gustavo, gracias por estar cada día informándonos. Soy Beatriz de Bariloche y nos deja besos. Buen día, Mario. Acá sobrevivimos 8 años y después otros 4 con los Kilchon, dice, con Cristina a la cabeza. Bueno, acá está mandándonos un mensaje Horacio, que es un oyente de La Plata. Uh-huh. Otro de los mensajes: buenos días, que pasen muy bien para los dos, los mejores locutores. ¿Quién es este hombre? Carlos Héctor Maita. Más mensajes: buen día, Mario, Gustavo, feliz día del locutor. Sumamos a Javier Villa y Oscar Choi. Buen fin de semana, Pablo Esmargiassi. Uh-huh. Bueno, tenemos más, si querés.
0: Vamos uno más.
3: Feliz día del locutor. Gustavo de Casilda nos deja este mensaje ahí con una fotito del tablero del auto que marca 3 grados bajo cero.
0: Epa, mucho frío en gran parte de la Argentina. Recordemos, alerta por frío extremo en gran parte del país.
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3: Rige una alerta por frío extremo en gran parte del país.
0: La provincia de Buenos Aires es una de las más afectadas por la ola polar, con extensas áreas bajo alerta amarilla y sectores del centro este y sudeste bajo alerta naranja.
3: A pesar de las bajas temperaturas, no hay pronóstico de nevadas para la provincia, aunque el ingreso de una masa de aire polar provocará mínimas cercanas a los 5 grados bajo cero en diferentes localidades del interior bonaerense.
0: Juicio por la muerte de Diego Maradona. Matías Morla le pidió perdón a las hijas del 10.
3: Al declarar en San Isidro, el abogado dijo que siente vergüenza de sus dichos y está arrepentido, pero señaló que aquellos chats se dieron en un contexto de guerra con la familia en el que estaban todos sacados de quicio.
0: En tanto, el sobrino del 10 reconstruyó los últimos minutos de internación. Le colgaba la mano y no reaccionaba.
3: Jonathan Espósito vivió con el astro en Tigre, donde falleció, y explicó que desde mediados de octubre su rol era acompañar a su tío en la rutina diaria.
0: Caso Insaurralde, del exintendente de Lomas, pidió que el video que grabó Jessica Sirio no sea utilizado como prueba.
3: Al igual que lo había hecho la modelo, la defensa del ex jefe comunal sostuvo que las imágenes que muestran fajos de dólares en un vestidor se originaron en un hackeo a los dispositivos de su ex esposa. Es en el marco de la causa que lo investiga por presunto enriquecimiento ilícito.
0: Juicio por la desaparición de Loan, declaró la abuela Catalina y apuntó con contra su hija Laudelina.
3: Ante el tribunal, la jubilada dijo que vinieron tres hombres a decirle a Laudelina que debía asegurar que ocurrió un accidente. Sobre Victoria Callaba dijo que Laudelina la invitó al almuerzo.
0: Ruta del dinero K. La Corte Suprema rechazó reducirle la condena por lavado de dinero al hijo de Lázaro Báez.
3: Martín Báez, que había sido condenado junto a su padre, pedía que se computaran los 2 años que permaneció en libertad condicional antes de la sentencia firme.
0: Femicidio de Agustina Vega. Se negó a declarar la pareja del presunto femicida Claudio Barrelier.
3: María Elena Palmero es la cuarta detenida en la causa y está imputada por encubrimiento agravado. Su abogado anticipó que cuando avance el proceso pedirá la libertad.
0: Crimen de Fernando Lechuga Pérez Algaba. Yo no lo maté, era mi amigo, declaró el principal acusado del homicidio.
3: Maximiliano Pilepich pidió al tribunal oral en lo criminal número 9 de Lomas de Zamora ampliar su declaración tras tener un fuerte cruce con el hermano de la víctima.
0: Los youtubers argentinos detenidos en Miami aseguraron: fue la peor experiencia de nuestras vidas, no nos colamos.
3: Benny Mármol y Pato Perrotta fueron arrestados durante el partido entre Colombia y Portugal tras ingresar al Hard Rock Stadium con credenciales de un evento anterior.
0: Atención, jubilados, por teléfono estafaron a 2 adultas mayores en La Plata y les vaciaron sus cuentas bancarias.
3: Los delincuentes utilizaron fotografías de perfil de familiares cercanos y lograron así convencerlas de realizar varias transferencias bajo la excusa de una urgencia financiera antes de que pudieran advertir el engaño.
0: Murió una joven de 15 años al quedar en medio de un tiroteo entre bandas. Esto ocurrió en La Matanza.
3: Además, su abuela de 50 años fue herida de gravedad y tuvo que ser operada de urgencia en un hospital de ese partido bonaerense. La policía confirmó a la agencia Noticias Argentinas la disputa entre estos dos grupos antagónicos y no descartaron que pudiera haberse producido por una cuestión de territorio.
0: Conmoción en Santiago del Estero. Discutió con su cuñada, le disparó y la mató. Lo detuvieron horas después, luego de fugarse.
3: Ocurrió en el pequeño poblado de Loreto. El agresor, que usó una escopeta, se escapó hacia el monte, pero no pudo huir. De acuerdo a los investigadores, la víctima y su atacante habían protagonizado una discusión que terminó cuando el agresor extrajo el arma y efectuó el disparo. La mujer asesinada fue identificada como Patricia Ibáñez. El agresor se llama Mario Torres.
0: Un hombre fue detenido en La Pampa tras quedarse con una mochila olvidada que tenía casi 90 millones de pesos.
3: El dinero pertenecía a un productor agropecuario que olvidó el efectivo al costado de la ruta tras pinchar un neumático.
0: Se incendió un edificio en Palermo.
3: 4 personas fueron asistidas por el SAME, una de las cuales debió ser trasladada al Hospital Fernández por el siniestro en un departamento del piso 14 del inmueble ubicado en Avenida Cerviño, entre la FINUR y República de la India. El siniestro no dejó víctimas fatales, pero sí daños materiales.
0: Operativo por un escape de gas en la autopista de Lepiane.
3: Personal de Metrogas encabezó los trabajos para reparar la avería que se produjo cuando una cuadrilla rompió un caño de alta presión con una retroexcavadora. Por este motivo, estuvo cerrada la traza al centro desde el Bajo Flores.
0: Nació en Argentina el primer cerdo modificado genéticamente para trasplantes de órganos humanos.
3: El proyecto fue desarrollado por especialistas de la Facultad de Ciencias Veterinarias de la UBA junto al Instituto de Investigaciones Biotecnológicas de la UNSAM.
0: Esto representa un paso clave para enfrentar la escasez de órganos y avanzar en terapias innovadoras en América Latina.
3: El próximo fin de semana largo estará cerrado el ramal Tigre del Tren Mitre.
0: Por renovación de vías y tareas de mantenimiento entre el jueves 9 de julio y el domingo 12, el servicio estará interrumpido y los ramales Mitre y José León Suárez no llegarán a Retiro.
21: Internacionales.
3: Ascienden a 2.595 los muertos por los terremotos en Venezuela.
0: La presidenta encargada de ese país, Delcy Rodríguez, informó además que son unos 12.400 los heridos, mientras que Naciones Unidas estima en 50.000 la cifra de desaparecidos.
3: Milagro en Venezuela. Una madre y su bebé fueron rescatados con vida después de quedar bajo los escombros.
0: Dayana Patiño cayó desde un octavo piso con su hijo de 18 días. Sentí que volvían a ser, esto dijo por Rivadavia.
4: Estoy bastante conmocionada porque todo lo que viví no fue fácil. Estamos viviendo un día a la vez. A veces revivo todo lo que pasó en mi cabeza, tengo ataques de pánico, me levanto exaltada, duermo para chequear a mi bebé. Él fue mi motor para yo mantenerme vivo y para luchar por él. Estoy en periodo de posparto, que uno obviamente tiene los sentimientos a flor de piel. Todo fue en tiempo perfecto de yo caer justo donde tenía que caer para ser salvado.
3: En tanto, rescataron con vida a Hernán Gil, a 8 días de estar atrapado bajo los escombros.
0: El hombre de 43 años, un guardia de seguridad, quedó sepultado bajo las ruinas de un edificio en la zona de La Guaira.
3: Estados Unidos e Irán se enfrentaron en el Consejo de Seguridad de la ONU por los ataques en el Golfo Pérsico.
0: La paciencia de Trump no es ilimitada, advirtió el embajador estadounidense ante ese organismo y apuntó al gobierno iraní por atacar a países árabes vecinos y atentar contra la navegación comercial en el Estrecho de Hormuz.
3: Irán no puede mantener como rehén a la economía mundial, afirmó el funcionario.
0: Donald Trump anunció un nuevo acuerdo con Irán y desató otra polémica.
3: El presidente de Estados Unidos dijo que ese país iba a comprar productos agrícolas estadounidenses, pero luego lo desmintieron desde Teherán. Según el republicano, el supuesto entendimiento estaba vinculado a un posible acuerdo para el fin de la guerra.
0: Israel conmemoró los 1000 días del ataque de Hamas.
3: Hubo homenajes en distintos puntos del país y familiares de víctimas exigieron al gobierno de Benjamín Netanyahu la inmediata creación de una comisión estatal para investigar los fallos de las autoridades para impedir el atentado del 7 de octubre de 2023.
0: Teherán se prepara para despedir a Ali Khamenei.
3: Se espera que entre el 15 y 20 millones de personas participen de los homenajes que comenzarán este sábado y se extenderán durante 3 días. Amplía e informa Rolando Klempert.
5: En medio de un clima de gran incertidumbre, este viernes se llevará a cabo en Teherán el postergado funeral público del fallecido líder supremo de Irán, el ayatolá Ali Khamenei. Funcionarios de más de 100 países participarán de la ceremonia, según lo informó el vocero del Ministerio de Relaciones Exteriores de Irán, Esmail Baghaei. Esto representa un verdadero desafío para la seguridad de Medio Oriente, teniendo en cuenta el endeble cese del fuego vigente con los Estados Unidos. Entre estos invitados habrá jefes de Estado, presidentes de parlamentos, cancilleres, enviados gubernamentales especiales y un numeroso contingente de personalidades y organismos. La ceremonia pública multitudinaria será este viernes por la mañana. Más tarde habrá encuentros políticos de alto nivel. Y el sábado y el domingo habrá diversos actos de despedida con oraciones en la sala de oración Mosalá del imán Khomeini en Teherán. Además, el 7 de julio habrá una ceremonia en la ciudad de Qom y el 8 su cuerpo será trasladado a Irak. Mientras tanto, el 9 será sepultado en la ciudad de Mashhad, en el noroeste del país. Por ahora, es una incógnita si participará su hijo Mojtaba Khamenei, el nuevo líder supremo, quien no ha hecho ninguna aparición pública desde el inicio del conflicto a fines de febrero, informó Rolando Klempert, Radio Rivadavia.
0: Ola de calor en Europa. Se registran peleas, disputas y gritos por los aires acondicionados en Francia.
3: Los supermercados y locales de electrodomésticos dejaron escenas de caos y largas colas. Solo el 20% de los hogares europeos cuenta con aire acondicionado.
0: La Organización Mundial de la Salud dio por concluido el brote de antivirus del crucero que salió de Argentina.
3: El organismo indicó que el último contacto de una persona expuesta al virus finalizó su cuarentena, dando negativo a la última prueba que se le hizo.
21: Deportes.
0: Mundial 2026. España goleó a Austria, Portugal eliminó a Croacia y Suiza dejó en el camino a Argelia.
3: Los 3 equipos europeos avanzaron a octavos. Amplía Mariano Fernández.
7: Mundial 2026. Resultados de la jornada. España pisó fuerte y goleó 3-0 a Austria. Abrió la cuenta Oyarzábal a los 36 minutos, amplió Pedro Porro a los 66 y el propio Oyarzábal selló el resultado a los 89. Portugal sufrió, pero le ganó 2-1 a Croacia de forma agónica y con polémica. Perisic había puesto en ventaja a los croatas a los 53, pero apareció Cristiano Ronaldo de penal a los 68 y Ramos le dio la victoria a los lusos en el cuarto minuto de descuento. Sobre el final, le anularon un gol a Croacia. Por otro lado, Suiza superó por 2-0 a Argelia. Los goles helvéticos fueron obra de Embolo a los 11 minutos y de Ndoye a los 46. A preparar la garganta porque hoy juega la selección. Así continúa la agenda. Desde las 15, Australia se medirá ante Egipto y a las 19 lleva el plato principal. Argentina enfrenta a Cabo Verde buscando el pase a los octavos de final. Para cerrar la noche a las 22:30, Colombia enfrentará a Ghana. Mariano Fernández, Radio Rivadavia.
3: Cuenta regresiva para el partido entre Argentina y Cabo Verde.
0: La selección argentina se entrenó en las instalaciones de Inter Miami de cara al cruce por los 16avos.
3: En conferencia de prensa, el técnico Lionel Scaloni afirmó que hay que respetar a Cabo Verde.
22: Es un equipo que no ha perdido, incluso en algunos partidos merecido
6: Contra Arabia yo creo que mereció ganar. Contra España y Uruguay a lo mejor, bueno, sufrió un poco más, pero se defendió bien. Los pases interiores los tapa bien y después salen muy bien de contra. Y tienen jugadores de buen pie. Es un buen equipo, ya lo habíamos visto. No porque nos toque ahora, sino que lo estábamos analizando, era un posible rival. Al final pasaron ellos y no nos sorprende, sinceramente. Es un buen equipo y no están de casualidad. Hay que respetarlos y eso haremos.
0: Antes del cruce con Cabo Verde, Rodrigo De Paul destacó la figura del técnico argentino Lionel Scaloni.
3: Nos enseñó que no somos jugadores de fútbol, somos personas que juegan al fútbol, afirmó el mediocampista argentino.
8: Un montón de cosas, obviamente, que me enseñó, pero me hizo entender a que la vida se puede ver de un montón de lugares, mismo el fútbol. Pero bueno, como yo ya lo dije, siempre me quedo con esta parte lo más importante por ahí es que no somos jugadores de fútbol, sino personas que juegan al fútbol. Esa frase para mí es sumamente importante porque atrás de cada jugador hay una persona.
0: El técnico de Cabo Verde dijo que está ante el partido de su vida.
3: Pedro Bubista Leitao afirmó que llegaron a esta instancia por hacer las cosas bien. Remarcó que en el encuentro con la Argentina van a salir a ganar y que no hay nada por qué temer y preocuparse tanto.
0: Más de 10 horas de banderazo de hinchas argentinos en Miami.
3: Miles de fanáticos continuaron invadiendo las calles de la ciudad estadounidense para alentar al equipo campeón del mundo, que hoy enfrentará a Cabo Verde por los 16avos de final.
0: Ciro Martínez fue interrumpido por la policía de Miami mientras tocaba el himno en el banderazo argentino.
3: El ex cantante de Los Piojos tuvo que suspender su presentación arriba de un micro ante el pedido de las autoridades. La escena fue grabada por personas que estaban en el lugar y rápidamente se hicieron virales en las redes sociales.
0: River disputará un amistoso internacional antes de volver al país.
3: El equipo de Coudet hizo pretemporada en Alicante, España, y ahora viajará a Portugal, mientras que hoy a las 15:30 se medirá con Flamengo de Brasil.
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0: .547 y está la ola polar, la temperatura a esta hora en la Ciudad Autónoma de Buenos Aires.
3: Despacito.
0: Abrigate, ponete todo. 1 grado tan solo, y atención porque puede seguir bajando, La humedad 87%, la presión 1029.4 hectopascales, no hay viento, hoy va a ser el día más frío del año, indudablemente, una máxima de tan solo 10 grados. Sí. Nos damos una vuelta por Catamarca, portada del diario Lancástico,
3: Mensaje de Ávila a Galán: si te meten en cana, vas a crecer. Tras el pedido de desafuero son estos dichos. Informe a plazo en eficiencia penal de la justicia de Catamarca quedó penúltima en un informe sobre 19 provincias del Instituto de Estudios Comparados de Ciencias Penales y Sociales. Solo está peor La Rioja. Médicos en la mira, acciones judiciales en contra del Plus. El SOEN capitalino exigirá a través de cartas documento que el Círculo Médico y la OSEP intervengan para que el arancel deje de cobrarse. Y también vemos algunas fotos aquí en la portada de Lancasti. La ola polar trajo fuertes nevadas en el interior. La intensidad del frío comenzó a provocar complicaciones en las localidades ubicadas a mayor altura. En Fiambalá, el ausentismo en las escuelas fue del 95%. Piden que se adelanten las vacaciones. Bueno, hasta aquí algunos de los títulos que propone en su portada el diario El Ancasti de Catamarca. En San Fernando del Valle, capital de la provincia, a esta hora 2 grados 3 décimas la sensación térmica, 3.6 la temperatura, la humedad 94% con cielo cubierto. Para hoy, allí en Catamarca capital se espera una máxima de tan solo 9 grados. Niebla, ventoso por la tarde y cielo mayormente nublado hacia la noche.
0: La foto destacada en la portada de La Nación tiene que ver con el frío extremo, las nevadas inusuales por la bomba polar, y se ve Playa Varese, Mar del Plata, cubierta de una fina capa de nieve. Se convirtió en la postal de la bomba polar que afecta a 17 provincias. El alto precio del gas en invierno le pone un freno extra a la industria, titula La Nación. El GNL importado es más caro y varias fábricas evalúan reducir su actividad. La Corte dejó fijo el monto del decomiso a Cristina. Son unos 685.000 millones de pesos. Hay 20 inmuebles en la mira. El gobierno ofrece listas colectoras a los aliados. Mundial 2026, Argentina contra Cabo Verde, la presión y el calor, titula La Nación, que completa con estos dos temas. Feroz ataque de Rusia con misiles y drones sobre Kiev. Espectáculos. Nueva York alterada por la boda de Taylor Swift y Travis Kelce. El casamiento durará dos días con el Madison Square Garden como escenario. La policía de la ciudad montó un operativo gigantesco. Títulos de portada del diario La Nación. Un grado, la temperatura en la ciudad autónoma, cielo despejado, no hay viento, una máxima prevista de 10 grados.
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0: Gracias a Juan Manuel desde Villa Ramallo, gracias a toda la gente que se ha comunicado y por supuesto mandando mensajes en este Día del Locutor. 3 de julio, estos son los temas que tenés que conocer para estar bien informado.
3: Javier Milei calificó como analfabetos económicos a los ex titulares del Banco Central que cuestionaron la reforma de la Carta Orgánica.
0: El presidente viajará a Tucumán para encabezar la vigilia por el Día de la Independencia.
3: El ministro de Seguridad de esa provincia, Jorge Montero, dijo que Tucumán está preparado para recibir al presidente.
0: Confirman que Diego Santilli tendrá funciones ampliadas como jefe de gabinete. Se elimina el Ministerio del Interior.
3: El DNU publicado hoy en el Boletín Oficial también creó los cargos de vicejefe de gabinete y vicejefe de gabinete del Interior.
0: Designó a sus responsables Guillermo Dedit y Gustavo Coria.
3: Oficializaron a Adrián Radier como vocero presidencial y a Fabián Fernández como secretario de Comunicación y Medios.
0: Diego Santilli recibió al gobernador de Chubut.
3: Tras el encuentro, Ignacio Torres destacó el diálogo con el jefe de gabinete y se mostró moderado con la reforma electoral que impulsa el gobierno.
0: Ignacio Torres además cuestionó la falta de financiamiento de obras públicas por parte del gobierno nacional.
3: La Casa Rosada negocia con los gobernadores para incorporar colectoras y suspender las PASO.
0: Martín Menem aseguró que si la política no jode, la economía va a mejorar.
3: Pichetto pidió evitar que Argentina se convierta en Perú.
0: Diputados libertarios se reunieron para avanzar con los que les pidió el presidente Milei.
3: La oposición en diputados repudió la ola de despidos en la Comisión Nacional de Energía Atómica.
0: Axel Kicillof consideró que las PASO pueden servir para ordenar al peronismo.
3: Causa vialidad. La Corte Suprema ratificó que Cristina Kirchner y el resto de los condenados deben devolver 685 mil millones de pesos.
0: Presentaron una denuncia penal contra Javier Milei por los ejercicios militares con Estados Unidos en el país.
3: Santiago Caputo pidió condecorar a Milei por su lucha contra la corrupción.
0: Economía, preocupación por el aumento del dólar. En el gobierno afirman que la suba de los últimos días no es determinante.
3: El dólar oficial cotiza a 1.460 pesos para la compra y 1.510 para la venta en el Banco Nación.
0: El Banco Central alcanzó 120 ruedas consecutivas con compras de dólares.
3: El riesgo país alcanzó su nivel más bajo en 8 años.
0: Diputado Nacional Nacional por la Libertad Avanza, Luis Petri, celebró la baja del riesgo país. Dijo, Argentina vuelve a ser confiable para el mundo.
3: El gobierno presentó un adelanto del presupuesto 2027. Será enviado al Congreso antes del 15 de septiembre.
0: Advierten por el crecimiento de la mora. Más de 4 millones de personas dejaron de tener tarjeta de crédito.
3: La IGJ aprobó un nuevo régimen para presentar estados contables. El procedimiento será por un sistema digital.
0: El gobierno anunció un proyecto privado para hacer una nueva central nuclear por 1.200 millones de dólares.
3: Los negocios de la avenida Avellaneda en Flores aseguran que con la temporada de invierno reactivaron sus ventas.
0: Buen ritmo de trabajo de la campaña fina y un franco avance en la cosecha de los cultivos estivales.
3: Rige una alerta por frío extremo en gran parte del país.
0: Juicio por la muerte de Maradona. Matías Morla le pidió perdón a las hijas del 10.
3: Caso Insaurralde. El ex intendente de Lomas pidió que el video que grabó Jessica Sirio no sea utilizado como prueba.
0: Juicio por la desaparición de Loan, declaró la abuela Catalina y apuntó contra su hija Laudelina.
3: Ruta del dinero K. La Corte Suprema rechazó reducirle la condena por lavado de dinero al hijo de Lázaro Báez.
0: Femicidio de Agostina Vega. Se negó a declarar la pareja del presunto femicida Claudio Barrelier.
3: El crimen de Fernando Lechuga Pérez Algaba. Yo no lo maté, era mi amigo, declaró el principal acusado del homicidio.
0: Los youtubers argentinos detenidos en Miami aseguraron, fue la peor experiencia de nuestras vidas, no nos colamos.
3: Atención jubilados y jubiladas, por teléfono estafaron a 2 adultas mayores en La Plata y les vaciaron sus cuentas bancarias.
0: Murió una joven de 15 años al quedar en medio de un tiroteo entre bandas, esto ocurrió en La Matanza.
3: Conmoción en Santiago del Estero, discutió con su cuñada, le disparó y la mató.
0: Apuntó contra su hija Laudelina.
3: Ruta del dinero K. La Corte Suprema rechazó reducirle la condena por lavado de dinero al hijo de Lázaro Báez.
0: Femicidio de Agostina Vega. Se negó a declarar la pareja del presunto femicida Claudio Barrelier.
3: El crimen de Fernando Lechuga Pérez Algaba. Yo no lo maté, era mi amigo, declaró el principal acusado del homicidio.
0: Los youtubers argentinos detenidos en Miami aseguraron fue la

0: La matanza.
1: Conmoción en Santiago del Estero. Discutió con su cuñada, le disparó y la mató. Lo detuvieron horas después de fugarse.
0: Un hombre fue detenido en La Pampa tras quedarse con una mochila olvidada que tenía casi 90 millones de pesos.
1: Se incendió un edificio en Palermo. 4 personas fueron asistidas por el SAME.
0: Operativo por un escape de gas en la autopista de Lepiane.
1: Nació en Argentina el primer cerdo modificado genéticamente para trasplantes de órganos humanos.
0: El próximo fin de semana largo estará cerrado el ramal Tigre del tren Mitre.
1: Internacionales, ascienden a 2.595 los muertos por los terremotos en Venezuela.
0: Milagro en el Caribe, una madre y su bebé fueron rescatados con vida después de quedar bajo escombros.
1: También rescataron con vida a Hernán Gil, a 8 días de estar bajo los escombros.
0: Estados Unidos e Irán se enfrentaron en el Consejo de Seguridad de la ONU por los ataques en el Golfo Pérsico.
1: Donald Trump anunció un nuevo acuerdo con Irán y desató otra polémica.
0: Israel conmemoró los 1000 días del ataque de Hamas.
1: Teherán se prepara para despedir a Ali Khamenei.
0: Ola de calor en Europa, peleas, disputas, gritos por los aires acondicionados. En Francia.
1: La OMS dio por concluido el brote de antivirus del crucero que salió de Argentina.
0: Deportes, Mundial 2026. España goleó a Austria, Portugal eliminó a Croacia y Suiza dejó en el camino a Argelia.
1: Con 3 partidos continúan hoy los 16avos de final.
0: A las 15, Australia se medirá con Egipto y a las 19 será el turno de la selección argentina ante Cabo Verde.
1: Finalmente, a las 22:30 jugarán Colombia y Ghana para definir a los 16 equipos clasificados a los 8avos de final.
0: Cuenta regresiva para el partido entre Argentina y Cabo Verde.
1: En conferencia de prensa, Scaloni afirmó que hay que respetar a Cabo Verde.
0: Antes del cruce con ese equipo, Rodrigo De Paul destacó la figura del técnico Lionel Scaloni.
1: El técnico de Cabo Verde dijo que está ante el partido de su vida.
0: Más de 10 horas de banderazo de hinchas argentinos en Miami.
1: Ciro Martínez fue interrumpido por la policía de Miami mientras tocaba el himno en el banderazo argentino.
0: A las 3 de la tarde, River disputa un amistoso internacional ante Flamengo de Brasil antes de regresar al país.
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0: Bueno, minuto final de este viernes 3 de julio de 2026. Reiteramos nuestro agradecimiento por todos los llamados en este 3 de julio, Día del Locutor. Gracias a los oyentes por recordarlo y por acompañarnos. Nosotros hasta este minuto, con Rolando Klemper, Rocío Calenó, Gonzalo del Monte, Camila Hassan, Mariano Fernández, Juan José Moro y el locutor Martín Edgardo Millán. Le mandamos un abrazo a Millán, también locutor nacional. Y los operadores, Marcelo Dentice. Gracias, Marce, por el trabajo de toda esta semana. Junto a Tony Esmoris, la producción de Eric Spolsky. Abrazo a Eric. Y en la locución y redacción estos días nos estuvo acompañando el locutor nacional, hoy festejando su día, el señor Gustavo Jove. Que termines bien el día. Ojalá que puedas disfrutar de un buen partido esta tarde a 19 y sí, que quedemos contentos.
1: Vamos a ver cómo vuelvo a casa después de hacer una previa de la previa de la previa.
0: Bien.
1: Bueno, bastante conté fuera de aire lo que me provoca.
0: Bueno, cuídate.
1: Bueno, el abrazo, permitime un segundo para saludar a todos los compañeros de Rivadavia, a todos nuestros colegas locutores y también a todos los amigos que tenemos en diferentes medios.
0: Perfecto, bueno, enorme abrazo a todos los colegas de Rivadavia y de las radios argentinas. Y un enorme abrazo a Javier Villa, y le deseamos pronta recuperación y un feliz día.
1: El lunes me dijo hace un ratito nada más que vuelve.
0: Bien,
1: estuve hablando con él.
0: Perfecto, no muy bien. Señores, nos despedimos, señores, señoras, que tengan un excelente viernes, que podamos disfrutar hoy de un gran partido de la Argentina. Ya lo charlaremos el lunes. Ya llega Nacho Ortelli esta mañana, la continuidad de Rivadavia.

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2: Son las 6 de la mañana, 22 minutos.
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4: Vamos a la selección, te doy gracias por salir.

0: no quería terminarlo, pero bueno, quedaron los acordes nada más y tuvo que suspender la actuación esa, y sobre todo mientras entonaba el himno argentino. Con respecto a nuestro país, bueno, un super título, ¿no es cierto? Porque se conoció la cifra que exigiría y demandaría Florencia Peña, la plataforma, y a Nico Quiatto. Una cifra que me parece descabellada, una cifra que supera todos los acontecimientos de los últimos tiempos en cuanto a reclamo de dinero. También vamos a conocer un Nicolás Cabré distinto. Nicolás Cabré brindó una entrevista y viste que es de pocas palabras. Pero se abrió junto al colega Luis Novarecio, y quiero compartir para empezar el programa tranquilo, sí, Nacho, sí. Así como habla Nico Cabré acerca de su padre y su relación.
1: ¿Cómo se llamaba tu papá?
2: Norberto.
1: ¿Y qué aprendiste con Roberto?
2: Todo, de todo. Cuando hablo de ser padre, yo quisiera ser el 2% de lo que fue él conmigo. Fue, es y será una persona maravillosa. Un tipo que me acompañó y que se esforzó por mí. Lo decía con el vivo, que mi papá era mi ídolo.
1: Entra por ahí caminando. ¿Qué le decís?
2: Lo abrazo. Lo abrazaría. Hablo con él, lo tengo siempre rondando. Hay un montón de cosas que día a día voy aprendiendo.
0: Qué lindo escuchar a Cabré.
3: Qué lindo. Hablar así de un padre, ¿no?
0: Exacto, un tipo de pocas palabras, pero que últimamente yo creo que se debe también a su última relación, a su última mujer con el que está casado, Rocío Pardo, que él se abrió más a la prensa. Él no era un muchacho, un actor que daba entrevistas y que hablaba de su intimidad, las rechazaba, pero se sentó con Novarecio y abrió su corazón. No solamente abrió de este sentimiento hacia su padre, un taxista que lo apoyó.
3: Taxista.
0: Falleció. Por eso es el recuerdo de Nico Cabré, un tipo que lo apoyó muchísimo.
3: Me confundí por el fue, si claro. Será, claro, pero sí, fue, sí, dice sí. Que habla a veces
0: en presente, sí. Porque lo tiene y sigue, claro, hablando con
3: la
0: él.
3: La imagen, dice. Él habla al cielo cuando, exacto, dice, hablo a veces y mira al cielo.
0: Exacto, claro. Lindas palabras de escuchar a un actor hablando así de sus sentimientos, de la relación con su padre, que lo vio triunfar.
3: Y la terapia, ¿no? Triunfar. La terapia, me parece.
0: Exactamente.
3: Que en una nota contó que hace terapia.
0: Uh-huh.
3: Qué bueno que pueda expresarse así. Igual Luis Novarecio, viste, te abre.
0: Tiene
3: ese toque.
0: Un tempo, sí. para entrarte para también, llevarte. Un clima en sus entrevistas intimistas. Así que bueno, aprovechamos para saludarlos tanto a Nico Cabré, que además habló de su relación con la actual mujer, con Rocío Pardo, y también con su hija, y que habló de esta cosa de permitirle a su hija, que creo que tiene 12 años, de irse a Turquía. Dice, porque yo tengo que escuchar a mi hija. Y entonces, a pesar de que le faltaba, utiliza la palabra cotidianidad, faltar a su hija irse con la China Suárez y Mauri Icardi a Turquía, él perdía eso, pero que aceptó porque la respeta a su hija. Ahora, por suerte, estos días está acá en la Argentina, su hija. Y bueno, fue lindo escucharlo y quería compartirlo con todos ustedes, este tramo de Nico Cabré con Luis Novarecio. Más adelante, como te dije, el disparate de la denuncia de Florencia Peña, confirmado, porque ya no es un parecer.
3: Está confirmado, claro, está,
0: sí,
3: confirmado.
0: Lo confirmó
3: eso.
0: Burlando. Lo,
3: o sea,
0: confirmó
3: Florencia
0: burlando.
3: ¿Florencia Peña demanda a Occhiato a Nico?
0: Sí, exactamente. Se hablaba en su momento de 200 millones de pesos. $250,000.
3: ¿Y cuánto va
0: a ser? Ahora te digo, son 750 millones de pesos, son $500,000.
3: Cuando, ¿perdón?
0: Sí, para mí es un disparate. Porque
3: o sea, la persona que anuncia una fake news como es la muerte del papá de Messi, que es fake, que nunca ocurrió, ojalá que no ocurra nunca, y que si ocurre, ocurra dentro de 30, 40 años, no sé. No sé cuánto tiene, Jorge, pero esa persona demanda al medio
0: por daños y perjuicios.
3: Pero si ella, según Luzu y según habían anunciado, que recibía el contrato.
0: Que era de común acuerdo.
3: Claro.
0: Pero parece que lo pensó, lo meditó, se hace la que está mal porque no brinda entrevistas, manda a hablar a Burlando, diciendo que ella está atravesando un mal momento, que psicológicamente está devastada. Anda al psicólogo, es una buena terapia si estás devastada. Anda al psicólogo si tenés una buena relación con tu familia, con los medios, o sea, y con el trabajo.
3: Diciendo, le está diciendo a los próximos empleadores, no me contraten, porque encima que mando a una fake,
0: sí,
3: y que estropeo al medio, porque el medio también, yo lo que te decía el otro día, Dani, uh-huh, no sé con quién se está asesorando Nico Quiato, pero yo la contrademandaría a, claro, Florencia Peña por el daño que le hizo a la imagen del canal de Luzu, que una persona en su micrófono dijera que murió el papá de Messi, uh-huh, livianamente. Es decir, me parece que es un grave daño que sufre el Luzu. Haría una contrademanda por el doble de plata e iría hasta las últimas consecuencias. Cuestión de que esta mujer piense dos veces, no solamente lo que comunica, sino básicamente después esto de amenazar, que está extorsionando. Extorsionando, parece una extorsión.
0: Prácticamente
3: esto.
0: Parece eso. Pareciera que está como sí apretando, ponele, a Luzu, a Nico Quiato, un tipo que debe estar bien asesorado también. Él está volviendo ahora de Miami con su equipo, si no me equivoco va a ser este fin de semana, y supongo que vamos a conocer la palabra de Nico Quiato y pero no creo que se queden callados ni que se queden con los brazos quietos,
3: porque aparte,
0: ¿entendés?
3: Según lo que me cuentan, Dani, vos sabés mucho más, por supuesto, uh-huh, lo que a mí me llegó del lado de la política es, aparentemente ni siquiera pueden justificar en el error de un productor, porque el productor lo trajo o es el productor que eligieron ella y Marley, creo que es el mío, comparten el...
0: Claro, porque Marley compartían el programa, Marley está en Miami, ella hacía el programa desde acá. Hay una versión que dice, porque ella lo mandó a decir, ella lo dijo en una nota, lo dijo burlando, no son productores que trae ella, dijo. Por eso hay una versión tal vez opuesta a esto, pero... Bueno. Hay que ver. Para mí se equivoca y se equivoca muchísimo. Esto no solamente, no sé si la va a llevar contra el público, pero contra el medio, seguro. Yo te sugeriría, Florencia Peña, pedí disculpas, volví a pedir disculpas y callate la boca porque cometiste un error garrafal.
3: Bien, Dani, impresionante. Después más temas, ¿no?
0: Más temas, sí. Obviamente. Te voy a estar contando los invitados que va a tener este fin de semana la señora Mirtha Legrand, una figura que declaró el momento que estaba atravesando de salud, un actor popular americano, pero que lo tenemos por tantas películas, obviamente, y muchos más temas, Nacho, para compartir en la mañana.
3: Gracias, querido Dani Gómez Rinaldi, como siempre, con la mejor información. 7 y 29, Romy, los datos del tiempo.
4: 2 décimas de grado la temperatura, la humedad 92%. Y se esperan 10 de máxima y con sol el día de hoy, cielo algo nublado.
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4: Y el próximo fin de semana, que es un fin de semana largo, entre el 9 de julio y el domingo 12, para ir teniendo esta información, el ramal Tigre del tren Mitre estará interrumpido por obras. Entonces reiteramos, mientras que ramales Mitre y José León Suárez van a circular con servicio limitado entre Belgrano R y las terminales bonaerenses por obras esenciales de renovación de infraestructura de vías.
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18: Arranca el viernes sin complicaciones en Panamericana. Se nota la merma en la cantidad de tránsito desde Los Ramales, Pilar y Escobar en dirección hacia Buenos Aires. Autopista del Oeste ya con tránsito intenso en diferentes sectores. En la madrugada en Monte Castro, choque en Bermúdez y Beiró. Un auto y una moto. Está reducida la circulación. En lo que respecta a la autopista La Plata-Buenos Aires, por ahora no hay inconvenientes. Sí se mantiene una reducción en sentido hacia la capital bonaerense en diferentes sectores por la construcción del cuarto carril. Desde Control de Tránsito, J. Lionetti.
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0: 10:37 en la Argentina. Romy, datos del tiempo.
1: Temperatura en la ciudad de Buenos Aires, 0.2, 2 décimas de grados. Esperan 10 de máxima con cielo algo nublado y alerta de temperaturas extremas de frío en gran parte del país.
0: Mucho frío, está nevando en varias partes del país. Uh-huh. ¿Bariloche cuánto está?
1: A ver. Y Bariloche, mirá.
0: Ayer estaba en 16, el otro día estaba en 14 de térmica cuando arrancamos el programa. Una cosa.
1: Bariloche sí. Tiene 3 grados, 9 bajo cero de sensación térmica ahora.
0: Bueno, hoy está más tranquilo. Mm. Bueno, hoy tuvieron un respiro, pobre. Sí. Igual es un montón.
1: Y es un montón.
0: Pero con respecto
1: frío.
0: A los días anteriores, bueno, están
1: tenía
0: un poco
1: 16.
0: Mejor. Sí, sí, sí.
1: Claro.
0: Bueno, mucho frío, así que abrigate porque es propicio para que te agarres alguna enfermedad si te descuidas las extremidades sobre todo. Acá Eric Spolsky llegó con un gorro, llegó con cuello, llegó con guantes. Se le ven solo los ojos a Eric cuando camina por la calle porque se abriga muchísimo. Así que cópienlo a Eric Spolsky. Presentamos al señor Juan Manuel Tucci. Juanma, ¿cómo estamos?
2: ¿Qué tal, Nacho? Muy buenos días para vos y para todos. Bueno, llegó el día y Argentina va a estar jugando con Cabo Verde. En un rato nos va a traer novedades Renato de la Paulera. Pero hay más equipos ya clasificados a los octavos de final. Y de a poquito ya tenemos casi por completo el cuadro armado. Porque hace unas horas terminó ganando Suiza 2-0 frente a Argelia. En un partido que arrancó a la medianoche y que terminó metiendo al equipo suizo, que no tiene grandes nombres, no tiene grandes figuras, pero tiene un par de jóvenes talentosos que me parece hay que seguirle el rastro. No pudo ser para Argelia, que había compartido el grupo con Argentina, y de esta manera Suiza avanzó a los octavos de final. Se dio la victoria lógica de España, porque me parece que no hubo equivalencias en un duelo en donde España era favorita frente a Austria y terminó ganando 3-0. Dos goles de Oyarzabal, un gol de Pedro Porro, un muy buen partido de España, sobre todo los laterales de España que fueron claves, determinantes en el triunfo, tanto Pedro Porro como Cucurella, que por ahí es muy criticado, pero que en definitiva muchas veces termina siendo opción y salvación para España. Y después el partido de la polémica. Portugal y Croacia, estaba ganando Croacia 1-0 con el gol de Perisic, generó un montón de situaciones de gol, de hecho, bueno, estrelló tiros en los palos, el arquero portugués sacó varias en la línea, y cuando faltaba poco para el final, después de que lo empatara Cristiano Ronaldo en una jugada de penal, que es muy dudosa realmente, la jugada de penal a mí me deja muchísimas dudas, en el minuto 94, en el cuarto adicionado, apareció Gonzalo Ramos para poner el 2-1. Hasta ahí, bueno, era victoria de Portugal. El tema es que después Croacia lo termina empatando, ya cerca de los 100 minutos de partido, en una jugada realmente milimétrica, en donde quien recibe la pelota, que es Perisic, termina estando adelantado. Pero no estaba adelantado, porque en definitiva entiende el VAR, la cabina de VAR, que el jugador había recibido un pase tras un rebote de un jugador de Croacia que estaba luchando ese balón en el área. El tema es que no se alcanza a advertir que la pelota le toca al jugador de Croacia en la previa a la jugada, y evidentemente esto desató un sinfín de polémicas. Para mí Croacia debió haber empatado el partido y debió haber llegado por lo menos la definición a tiempo suplementario, pero esto no se dio y Portugal, con Cristiano Ronaldo a la cabeza, se metió en los octavos de final para jugar con España. Hoy, como decíamos, la presentación de la selección argentina, va a estar jugando Colombia también por la noche, va a ser el último partido que cierre estos 16avos de final. Más temprano tenemos a Australia y Egipto, aquí el probable rival de Argentina en caso de que clasifique. Los octavos de final, que van a comenzar ya mañana, con Canadá, Marruecos y Paraguay, Francia, también van a tener confirmados a Portugal, España, a Estados Unidos, Bélgica, que van a jugar el lunes, a Brasil, Noruega, que lo harán el domingo junto a México e Inglaterra, y obviamente esperamos por Argentina o Cabo Verde contra Australia y Egipto, y a Suiza, que ya aguarda por Colombia o por Ghana. Así que de a poco el Mundial ya va entrando en fase de octavos de final, ya vamos entrando un poco más a la normalidad y tuvimos grandes partidos en el día de ayer y esperemos que hoy Argentina no nos falle, así que estaremos expectantes de lo que suceda frente a Cabo Verde a las 7 de la tarde. En el marco del fútbol local, hoy juega
0: River. Espera, porque quiero entrar en el Mundial, no te me vayas. Cuando pasó lo de Portugal-Croacia, sí, que le anulan el gol del empate a Croacia en el último minuto, que lo gritó todo Croacia, más de uno lo veía la carita de Cristiano Ronaldo. Y
2: que decía, ya estaba
0: qué
2: fuera.
0: Bien, qué bien, claro.
2: Ya estaba en el banco,
0: decía, qué bien. aunque uno supone que Portugal es más rival para España de lo que puede ser Croacia, sí. Pero es mi percepción. Pero sí. Bueno, y cuando lo anularon, yo creo que acá en Argentina, no sé si los que me están escuchando preferían que pasara Croacia, ¿no?
2: Y a ver, la típica el típico enfrentamiento entre Cristiano y Messi hace que muchos querían que pasara Croacia. La realidad es que yo no veo un gran equipo en Portugal. Sí, no. Tiene muchos nombres. Y obviamente tiene a Cristiano como referente, que, a ver, marcó un gol de penal, no jugó un buen partido, pero es sin dudas el estandarte de Portugal. Yo creo que Portugal sí le puede hacer más fuerte a España el partido que lo que pudo haber hecho Croacia, que está en el fin de una generación dorada que le dio nada más y nada menos la posibilidad de jugar una final del mundo en Rusia 2018. Pero es cierto que el gol estuvo para mí mal anulado. Es una acción.
0: ¿En serio? Mira,
2: para mí sí, porque no toca la pelota el jugador de Croacia.
0: ¿Pero no sonó el chip?
2: A ver, el chip suena cuando el offside es claro.
0: Sí.
2: Porque claro. El jugador que recibe para dar el pase al gol está adelantado. El tema es que el VAR lo que entiende en este caso es que el jugador de Croacia roza la pelota cuando la peina. Y el que recibe está adelantado. Pero para mí no la toca. Si vos ves la imagen que está detrás del arco, para mí es imperceptible el toque del jugador croata. Y si parte el pase desde donde estaba la posición del jugador que tira el centro, sí. Ahí no estaba, no había offside. Entonces
0: a
2: me parece
0: que... pareció un offside.
2: A ver, claro, el offside bueno. Es claro, sí. Pero si tocan el jugador de Croacia, que va a disputar el balón con la cabeza contra el de Mira. Portugal. Como no la toca, para mí ahí estuvo mal anulado el gol. A mi criterio. Después hay varios árbitros que salieron a hablar en redes sociales que también compartían esa situación y que obviamente se quejaban de algo que le quita completamente la esencia del juego. No, está claro. Y
0: para mí que se defina una jugada en una instancia así.
2: Totalmente.
0: Se tiene que anular tantos resultados anteriores. Entonces,
2: totalmente.
0: ¿No? Empezamos a ser
2: totalmente.
0: Tan finitos por centímetros, la verdad que es un
2: el
0: disparate.
2: Tema no es solo.
0: Lo van a tener que revisar
2: totalmente.
0: Porque le quita esencia.
2: Sí,
0: ¿no?
2: Totalmente. Le quita esencia al juego. Un partido que se jugó casi 110 minutos. A ver, no tiene demasiado sentido. El tema no es solo el gol que le anularon a Croacia. El tema es el penal que le dieron a Portugal.
0: Claro.
2: Un penalcito. Y muchas jugadas. El pack chiquita, como le decimos, claro. ¿No? Muchas jugadas de tiro libre, de jugadas cerca del área, que evidentemente había como una cierta, no digo animosidad de que Portugal ganara, pero entendemos que para la FIFA, que Cristiano continúe en la Copa del Mundo, es un gran negocio. Así que, evidentemente, fue el partido... Yo creo que más polémico de la Copa del Mundo hasta el momento este Portugal-Croacia, que además retiró a Luka Modric de la selección croata. Con 40 años ya no jugará más en una selección que sin dudas marcó historia. Después te cuento el amistoso de River, Colapinto y el Gran Premio de Inglaterra y muchas cositas más que se vienen en el fin de semana deportivo, porque aparte del Mundial también pasan cosas aquí en el país.
0: Bueno, muchas gracias, Juanma. Está conectado Renato de la Pablera. Bueno, lo presentamos como corresponde a nuestro compañero que cubre a la selección argentina.
1: Y Renato nos cuenta las novedades deportivas de la fecha. 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
0: Buen día, querido Renato, buen día, ¿cómo estamos?
3: Nacho, compañeros, buen día para todos, ¿cómo andan por ahí? ¿Todo bien?
0: Muy bien, acá estamos.
3: Bueno, nosotros aquí en Miami seguimos obviamente porque finalmente llegó el día, Va a jugar la selección argentina en esta ciudad que está invadida de argentinos desde hace algunos días, que en las últimas horas todavía llegaron aún muchísimos más tratando de pugnar por una entrada, por conseguir una localidad que le permita presenciar el partido de hoy a la tarde entre Argentina y Cabo Verde por los 16avos de final de esta Copa del Mundo. Un equipo, Nacho, que todavía no está confirmado, que tiene la duda que venimos contando desde hace un par de días entre Julián Álvarez y Lautaro Martínez. Lautaro Martínez y Julián Álvarez, que más allá de que no lo confirmó Scaloni, también está develada las otras dos incógnitas que tienen que ver con los puestos de la defensa. Finalmente jugará Cuti Romero, lo hará Facundo Medina seguramente también marcando el lateral izquierdo, pero lo más importante es que están todos bien, que hay muchísima expectativa, que hay muchísima gente y que ayer por la tarde, en conferencia de prensa, habló el técnico de la selección argentina. Y una de las cosas más importantes que dijo Lionel Scaloni fue lo siguiente.
4: Escuchamos entonces a Scaloni lo que dijo sobre Cabo Verde.
5: Es un equipo que no ha perdido, incluso en algunos partidos merecido. Contra Arabia yo creo que mereció ganar, contra España y Uruguay a lo mejor, bueno, sufrió un poco más, pero se defendió bien, los pases interiores los tapa bien y después salen muy bien de contra y tienen jugadores de buen pie. Es un buen equipo, ya lo habíamos visto, no porque nos toque ahora, sino que lo estábamos analizando, era un posible rival, al final pasaron ellos y no nos sorprende, sinceramente. Es un buen equipo y no están de casualidad, hay que respetarlos y eso haremos.
3: Bueno, hasta ahí la palabra de Lionel Scaloni, el técnico de la selección argentina, que no confirmó el equipo, que no develó la incógnita de quién va a ser el centro delantero, pero que sí dejó claro que tiene muchísimo respeto por Cabo Verde, que es un equipo que se defiende bien, que cierra los espacios, que contragolpea mejor. Así que, como es de prever, porque es un técnico, un cuerpo técnico donde respeta muchísimo a los rivales que le toca enfrentar, ya sea en partidos oficiales o en partidos amistosos, siempre hay una consideración especial para el rival de turno y con Cabo Verde no es la excepción. Así que hasta ahí la palabra del entrenador argentino Lionel Scaloni.
4: Bien, Renato, en un ratito tal vez tenemos más precisiones del equipo, terminamos de dilucidar quiénes van a ser los 11 iniciales, obviamente un partido clave, un partido que Argentina llega obviamente con expectativa de pasar, pero sobre todo también de ir encontrando, ¿no? Me parece los delanteros. Así que después en un rato nos metemos en una charla más amplia y más posición por posición, querido amigo.
3: Dale, Nacho, ya nos encontramos entonces en un ratito nada más. Un abrazo.
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4: 6:49, Romy, datos del tiempo.
1: La temperatura en la ciudad, 0.2 grados, 0.2. Esperan 0,2. 10 de máxima, pero ahora hay que abrigarse y mucho.
4: 0,2. Uh-huh. Bien, ¿está Lionel acá?
9: La verdad que pero, estamos contentos, estaba escuchándote y bien, ¿no? Vos sabés que...
4: Pero hoy estás escuchando, hoy jugás, que arrancaste temprano.
9: Te escucho siempre, con los chicos, con Antonella, todo. Y nada, ¿no? Te he escuchado lo de Portugal, que como decían ustedes, ¿no? Que tiene mucho nombre. La verdad que como un pesebre, muchas figuras y no se mueve ninguna, ¿no?
4: Qué grande lío.
9: Pero bueno, no, nada, hoy tenemos que jugar. Sabemos que Cabo Verde hay que respetarlo, como decía Calón y... Y nada, ¿no? Hay que tener más cuidado hoy con el árbitro, que Fischer, viste que le gusta el juego, no amonestaba, le gusta el juego así brusco, ¿no?
4: La verdad que
9: si yo me tuviera que casar, me caso con él porque saca menos la tarjeta que mi señora.
4: Grande, Leo, grande. Bueno, ¿y estás motivado para hoy?
9: Pum
4: para arriba.
9: Ya le dije que me traigan todos los DVD que tengo, los dibujitos animados para ponerme pila. Les quiero mandar un mensaje grande a Mika, que me mandó un saludo, me mandó el celular, me dijo rompela toda hoy.
4: ¿Podemos escuchar un poco?
10: Hola, Leo, espero que hoy ganen. Les mando un beso, bienvenidos a la casa de Mickey Mouse, ¡os churu!
4: Gracias, Leo, gracias por contar la intimidad.
9: Gracias, un beso grande para todos. Y bueno, hoy te quiero ver alentando a la Argentina.
4: Obvio, siempre.
9: Que está con la camisa celeste
4: sí,
9: y blanca.
4: Claro, bueno, sí, vine de acorde, ¿no?
9: Sí, la verdad que está muy linda.
4: Sí, gracias.
9: Me hace acordar mucho a Jardín Infante. Teníamos un mantel igual en el colegio. Teníamos un mantelito igual.
4: Un mantelito.
1: El pintorcito.
4: El pintorcito. Viste, vengo, sí, me encanta esta
1: Nacho
4: camisa.
1: Trajo el pintorcito.
4: Sí, me encanta. Un abrazo grande a Damián Gauto que me las hace tan espectaculares. Bueno, hermoso. Gracias, Leo, por reparar.
9: Bien.
4: Y
9: bueno, ¿no usa corbata?
4: Sí, pero no acá.
9: No, yo ¡apa! No puedo usar corbata.
4: ¿Por qué?
9: Se me hace un nudo en la garganta.
4: 6:52, está Carola Urdangarín con el micro de campo. Vamos.
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4: Hola Carola, buen día, ¿cómo estamos?
12: Hola Nacho, hola a todos, ¿cómo andan?
4: Bien, muy bien, llegamos al viernes vivos, así que ya estamos de parabienes, ¿viste?
12: Es un montón, eso. Total, que es un montón.
4: ¿Vos sí, sos además locutora? Porque acá tenemos a Juli, tenemos a Romina Aldana, te tengo que decir feliz día, ¿no?
12: Soy locutora, feliz día a las chicas, pero chicas. Yo siento que no ejerce, encima hoy estoy disfónica, o sea que es un muy mal día el mío como locutora.
4: Mira. Estás sí. Mielcita, viste la típica que no sabes, pero recomendás lo que te decía tu abuela, ¿viste? Miel sirve o no.
12: Para. Miel no sé, pero propóleo sí, el spray de propóleo.
4: Ah, mira.
12: Me regaló una productora de miel, sí, de Lincoln, y funciona muchísimo.
4: Sí, ese me lo regaló mi suegro a mí el otro día que estaba muy mal de la voz y bueno, ¿viste? No me hizo efecto, sí, pero esta es mi voz natural, así que... No,
12: es duro de atravesar ese momento, sí. Es bastante feo el sabor, el gusto.
4: Sí.
12: Fatal.
4: Sí, no soy un canto a la alegría.
2: Claro.
4: Sí, yo no soy un canto a la alegría. Imagínate, me tiro eso o no... Pum para arriba, ¿no? Mis emociones.
12: Te dejo un asco para todo el día, pero te mejora la voz.
4: Sí. Aparte, viste, se me nota en la expresión, que tengo una onda espectacular.
12: Pero que no te ataquen ahí, no. Que no te ataquen.
4: Bueno, escúchame, ¿cómo nos preparamos para el domingo?
12: Bien, muy bien, porque ¿hay algo especial para el domingo?
4: No, te pregunto a vos, qué sé yo.
12: Ah. No, nos preparamos bien. Pensá que estamos en la previa de la rural. Hay un poco de LAM del campo, como siempre, las internas, etcétera. Y hay mucha información, así que estamos listos para el domingo. Se va a madrugar. Al menos no tengo partido la noche anterior, que es fundamental ya.
4: Clave, ¿no? Clave. Podés ir a la gira, ¿no? La gira por... No, por el campo, digo. No,
12: soy una chica de gira. Ya
4: no, grande. Claro. Sí. Bueno, la previa de la rural, vamos a estar... ¿Hubo novedades? ¿Se acordaron de nosotros, nuestros amigos del campo, para los oyentes? ¿O no? ¿O vamos a tener que hacer una interna dentro del campo?
12: No entra una interna más. Ya conseguí las entradas para tu...
4: Vamos. Impresionante. Yo ya conseguí entradas para Arjona, así que voy a arrancar, a ver, voy a ver si hoy que arrancamos mal, viste que se filtró un audio mío antes del programa, bueno, sí, fue una desgracia. Cerramos el programa con un regalo de entradas de Arjona, voy a ver.
12: Muy bien, yo lo fui a ver anoche, ¿no? No admito ni desmiento tener esta voz por eso.
4: Viste a ver Arjona, qué gran.
2: Qué bueno. Espectacular.
4: Bueno, sí. después me contás. ¿Agarró la gente que estaba con los celulares? Pues está sacado con eso, Arjona. Ricardo, me dijeron que está, sí.
12: Che, lo banco muchísimo.
4: Tenés el codo de oro, les dice, ¿viste?
12: Sí, le dijo, mirá de lo que te estabas perdiendo cuando tenías el celular. La retó como un niño y estuvo muy bien, la verdad. Pues estaban todos con el telefonito ahí en alza. Así que estuvo muy bien, la verdad. Bueno. Muy bien.
4: Bueno. Sí, vamos a hablar. Dale.
12: Me empiezo antes de que nos aborde el rotativo. Arrancamos como siempre para el mercado local, que la verdad está estable, tranquilo. Toda esta semana fue así, lo venimos contando. Sí se ve ya claro, o se sigue viendo, mejor dicho, claro, que los productores, los dadores de carga en este caso, están esperando mejores precios de las fábricas para la soja. Por ende, la operatoria es moderada, dicen los especialistas. Tranquilita, te diría yo. En Chicago hoy es feriado, así que ayer fue la última jornada de la semana, terminó dispar, la verdad, venía alcista la semana, pero terminó dispar, el trigo bajó porque vinieron noticias de la cosecha en la zona del Mar Negro, el maíz y la soja sí avanzaron un poquito para arriba.
4: Muy bien. Bueno. Sí, vamos a hablar.
12: Dale. Antes de que nos aborde el rotativo. Arrancamos como siempre para el mercado local, que la verdad está estable, tranquilo. Toda esta semana fue así, lo venimos contando. Sí se ve ya claro, o se sigue viendo, mejor dicho, claro, que los productores, los dadores de carga en este caso, están esperando mejores precios de las fábricas para la soja, por ende la operación.

0: negro, el maíz y la soja sí avanzaron un poquito para arriba, porque sigue rebotando ese informe que se emitía esta semana del Departamento de Agricultura de Estados Unidos, que dice cuánta soja y cuánto maíz va a haber en todo el mundo este año. Y después acá, la confianza, esta medida, se recuperó el índice de la Universidad Austral que mide la confianza de los productores agropecuarios en el contexto y en el gobierno, quedó otra vez bastante cerca del máximo histórico, había bajado en marzo 16% y recuperó ahora en el bimestre mayo-junio un 14%, o sea que casi recuperó lo perdido, y se acercó al pico máximo que lo tuvo el año pasado cuando pasaron las elecciones de medio término, ahí por noviembre del 2025. Digo que prácticamente recuperó todo, pero tiene algunas luces y algunas sombras. La mejora se ve en la expectativa del presente y del futuro. Hay datos que dicen que la situación financiera de las empresas agropecuarias, según esta encuesta, mejoró 15%. Hay expectativa por la compra de activos fijos, pero una de las sombras de esta encuesta es que hoy los productores ven todo muy bien, ven bien el futuro, ven bien el presente, están en mejor situación financiera que hace un tiempo, pero no están haciendo inversiones de largo plazo y le ponen argumento a esto en las elecciones del año que viene. Dicen, no estoy comprando grandes cosas ni haciendo inversiones por fuera de la inversión que implica sembrar, por ejemplo, porque estamos mirando el escenario electoral del año que viene y el contexto político actual, pero 8 de cada 10 productores creen que va a estar mejor el campo en un año, así que ahí hay como una doble cara de lo mismo. En el caso de los ganaderos son los más optimistas, el 80% de los ganaderos ve una situación favorable de acá a 5 años inclusive. En la agricultura hay un poquito más de cautela, solo la mitad ve un agro favorable de acá al próximo lustro, pero son buenos datos que muestran que la confianza de los productores agropecuarios, según este índice del Austral, repuntó y casi recuperó lo perdido en la primera parte del año.
1: Clarísimo, Carola, como siempre nos reencontramos el lunes. Un abrazo grande.
0: Gracias, Nacho, un beso para ustedes.
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0: La temperatura 0 grado 2 décimas a esta hora, 92 el porcentaje de la humedad y la máxima estimada para hoy en 10 grados.
1: La Corte confirmó el monto del decomiso a Cristina Kirchner por la causa vialidad.
0: Dejó firme la resolución que también se aplica a Lázaro Báez y otros imputados y establece que deberán devolver 685 mil millones de pesos por el daño producido al Estado.
1: La cifra incluye 85 propiedades de Báez, 20 de la expresidenta y otras del resto de los condenados.
0: Javier Milei calificó de analfabetos económicos a los ex titulares del Banco Central Mercedes Marcó del Pont y Miguel Peche.
1: Fue luego de que ambos criticaran la reforma de la Carta Orgánica de la entidad.
0: El presidente destacó los cambios previstos para que el organismo deje de financiar al Tesoro emitiendo moneda y solo tenga como objetivo preservar su valor.
1: Milagroso rescate en Venezuela del vigilante atrapado en el sótano de un centro comercial.
0: Hernán Gil, de 43 años, fue hallado con vida el lunes pasado y desde entonces lograron darle oxígeno y mantenerlo hidratado para poder sacarlo debajo 140 toneladas de escombros, donde estuvo 8 días.
1: Ya suma 2.600 la cifra de muertos según datos oficiales hasta el momento, con unos 12.400 heridos y más de 50.000 desaparecidos.
0: Argentina juega con Cabo Verde por los 16avos de final del Mundial.
1: El encuentro será a las 19 en el Hard Rock Stadium de Miami y el técnico Lionel Scaloni dijo que la selección enfrentará a un buen equipo.
2: Es un equipo que no ha perdido, incluso en algunos partidos merecido contra Arabia, yo creo que mereció ganar. Contra España y Uruguay a lo mejor, bueno, sufrió un poco más, pero se defendió bien. Los pases interiores los tapa bien y después salen muy bien de contra. Y tienen jugadores de buen pie. Es un buen equipo, ya lo habíamos visto, no porque nos toque ahora, sino que lo estábamos analizando, era un posible rival. Al final pasaron ellos y no nos sorprende, sinceramente. Es un buen equipo y no están de casualidad. Hay que respetarlos y eso haremos.
1: La temperatura en Buenos Aires, 0 grados 2 décimas, la humedad 92%, el cielo está despejado y la máxima para hoy prevista en 10 grados.
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4: Tránsito por ahora sin complicaciones en Panamericana. Marcada la circulación en la autopista del oeste, pero no llega a haber gran congestión. Cambio de mano de la avenida Acoite. Será recién cuando comience a funcionar el trambús. En el mes de octubre dejará de ser doble mano Acoite entre Neuquén y Díaz Vélez para tener solo sentido hacia el norte. Tránsito en la autopista La Plata-Buenos Aires, sin dificultades, los trenes vienen completando su recorrido, lo mismo que las 6 líneas de subte. Desde Control de Tránsito, J. Lionetti.
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20: Rayando.
21: Hola, buen día por el programa de Nacho Ortelli y Marcelo de La Plata. En mi casa, en La Plata, en las afueras, 4 grados bajo cero, marcado el auto cuando salí para el trabajo. 4:27 mi DNI.
20: No me has llamado, estoy desesperado.
22: Buen día, señor Ignacio. Feliz día para todos los locutores de Radio Rivadavia y feliz día para los argentinos en el día de hoy. Antonio de Morón, DNI 183.

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1: 7 de la mañana en Buenos Aires, cielo despejado.

0: 7:09 en la Argentina. Romy, los datos del tiempo.
1: El cielo está algo nublado en la ciudad de Buenos Aires, con mucho, mucho frío. Temperaturas extremas, 0.2 ahora en este momento en la ciudad. Se esperan 10 de máxima y cielo algo nublado.
0: Bueno, hoy atentaron contra este programa, atentó el gremio de los canillitas. Le mando un abrazo a los queridos canillitas, pero hoy no nos trajeron los diarios, no nos han llegado los diarios. Y la verdad que nos sentimos rengos. Pero bueno, nada, tapa de Clarín, confirmó la corte el decomiso de los bienes de Cristina en la causa Vialidad. Una cifra tremenda. Ayer la repasábamos con Víctor Barón, el especialista que tengo en el programa de la tarde, en A24, a las 4, sobre el decomiso. 685.000 millones de pesos por el daño producido al Estado. La Corte, dejó firme, incluye 85 bienes de Lázaro Báez, 20 de la familia Kirchner y otro de los restos de los condenados. Le van a poder decomisar los bienes a Cristina, pero también a los que la titularidad hoy le corresponden a Máximo y a Florencia, porque fueron parte de la herencia. Ustedes recuerdan que en el marco de esta causa, cuando Cristina las vio negras, ¿qué hizo? Adelantó herencia para Máximo y Cristina, porque sabía que se encaminaba todo esto, y ahora la Corte dejó firme este fallo y se va a arrancar con el decomiso. En buena hora que empiece a devolver lo robado esta señora que tanto daño le ha hecho, no solamente a la República, sino también al rol de un jefe de Estado, de un presidente en la historia argentina. La verdad que tenés gente que la quiere a Cristina, tenés gente que todavía cree que vivía mejor con Cristina, y tenés una realidad que es Cristina condenada por el delito de corrupción en la causa Vialidad. También se complican otras causas, la causa Cuadernos también está complicada, y mucho Cristina Fernández de Kirchner, así que una gran noticia, empieza a reparar el daño. Ya está con la condena, está en San José 1111 cumpliendo domiciliaria, pero también empieza a pagar de su bolsillo la platita de todo lo robado. 7:12 en la Argentina. El doctor Juan Manuel Cerini. Doc, querido, ¿cómo estás?
2: Muy buen día, Nacho. Qué mañana de frío tenemos hoy.
0: Tremendo.
2: Fresco, fresco.
0: Pero no hay que llegar a la etapa de tener frío, hay que abrigarse.
2: Hay que abrigarse, hay que ponerse cómodo para sentirse confortable. No porque el frío nos vaya a enfermar, como lo hemos dicho muchas veces, pero sí para poder sentirse...
0: Pero es la puerta de entrada, Doc. No contradigas lo que dijo un especialista en clima como quien te habla hace un ratito. La puerta de entrada a las enfermedades es cuando te dejas los pies descubiertos, las manos, empezás a tener frío, te bajan las defensas, Doc, por favor. Acá hay un galeno que estudió muchos años y es especialista en clima, así que por favor no lo contradigas.
2: No pasa nada, podés tener frío, no te vas a enfermar. Lo que sí, lógicamente, si tenemos frío, estamos muy encerrados, estornudamos, tosemos y nos repartimos todos los bichos entre nosotros.
0: Claro.
2: Bajan las defensas de la mucosa respiratoria, pero el frío...
0: Bueno, eso, ahí está, las mucosas, ¿eh? Me bajan las mucosas y ahí arranca todo, arranca el declive.
2: Se resecan las mucosas y entonces no filtran bien los bichitos.
0: Ah, ¿viste?
2: No se filtran bien los bichitos.
0: Ahí tenés. ¿Viste? No durás una repregunta, Doc, ¿eh?
2: No. El frío no enferma, el frío facilita.
0: Ah, bueno, es facilita. El facilitador, claro.
2: Pero no es que enferma. Bueno.
1: Creo que está más o menos, ¿no?
2: ¿Cómo?
1: Estás un poquito...
0: Está medio, medio.
2: Vengo con varios días congestionados.
0: Ah, ¿y por qué no te resfriaste así en verano,
2: En verano también existen resfriados.
0: Pero no te resfrías, yo a vos no te vi así resfriado.
2: No, es verdad, pero recordemos lo que estamos diciendo. Favorece el frío, el encierro, entonces estamos en lugares que alguno estornuda o algo, nos contagiamos más, y los bichitos tienen la temperatura ideal para reproducirse en nuestras mucosas, en la nariz.
0: Ok, bueno, Doc. Bueno, ¿con qué venimos hoy?
2: Bueno, una de las cositas que te quiero hablar hoy, tenemos que ver un partido Argentina-Cabo Verde.
0: 7:00 p.m.
2: Podemos empezar a preparar una picadita.
0: ¿Una picada?
2: ¿Eh? Una picadita.
0: Sí. Pero siempre venís con la dieta, siempre que me decís que no, que me cuide, que baje de peso, que si bajo de peso no tengo más problemas, que la vida me sonríe.
2: Qué bueno que ya tenés el consejo de que mantener un peso saludable, hacer actividad física, te mantiene mejor.
0: Dormí 8 horas por día.
2: Bien.
0: Claro, dormí 8 horas por día.
1: No.
2: Hola. Acá
0: me pregunta,
2: no la dormía.
0: Juli me pregunta qué hora llega la media luna.
2: ¿Ya pensando en las medialunas? No.
0: Ella me lleva por mal camino.
2: Hoy te voy a recomendar algo más rico para la picada saludable. Algo que podemos usarlo como acompañamiento.
0: Para picada saludable, no le agregues el sustentable porque me voy.
3: Ahora te dice un trocito de zanahoria, me muero.
0: ¿Te imaginas?
1: Palitos de zanahoria. Palito de zanahoria.
2: No, viene muy bien en una picada poner palitos de zanahoria. Aporta fibra.
3: Se termina la colina.
0: Vitamina. El Tano Ortelli, Maquel Tano. Dale, escúchame, en serio. No, ¿cómo picle? Un picle de
2: chau. No, zanahoria, podés agarrar la zanahoria, la cortás.
0: Esa es tu propuesta, ¿no?
2: No, pero por ejemplo, la zanahoria la podés untar con lo que te quiero recomendar.
1: A ver.
2: Con una pasta saludable de hummus, que hoy está muy de moda.
0: Mira, Juli me dijo, voy a poner zanahoria y me voy a afiliar, dice que se va a afiliar a La Libertad Avanza. Incorpora la zanahoria. Bueno, a ver, para, entonces, ¿qué? ¿Hummus?
2: Hummus, el hummus.
0: Me encanta.
2: El hummus es una pasta de garbanzo, es una pasta tradicional de Medio Oriente, que hemos empezado a agregarla a nuestras comidas, es muy saludable, es una forma muy buena de incorporar legumbres.
0: Sí, ¿y con qué lo como?
2: Lo puedes usar, por ejemplo, para acompañar con los bastoncitos de zanahoria. Puedes untar un bastoncito de zanahoria.
1: Puedes untar una tostadita.
0: Doctor, pero escúchame, yo agarro un pancito, un minioncito, le pongo así un pote de hummus encima de ese pan.
2: Podés ponerle y no te va a hacer mal el hummus, porque el hummus es el muy saludable. El pan tampoco, todo en su justa medida. Y vos te vas a comer
3: una baguette de salame, quiero.
0: Están cerrando la cortina en el YouTube.
1: Sí, cierra el telón.
2: El hummus vos lo vas a preparar. Principalmente lo que lleva es garbanzos, se pone todo en la multiprocesadora, se le agrega generalmente el limón.
1: Pero hervidos, aclaremos que hay que hervirlos.
2: No es necesario que estén hervidos los garbanzos.
1: No, pero crudos no, duro. Sí.
2: No, vienen, vos los compras en la latita, los garbanzos, en la lata de conserva, vienen ya humedecidos. Sí.
1: Ahí está.
2: Y los podés moler rápido.
0: Pero son complicados los garbanzos, A esta hora no vamos a dar detalle, pero la verdad que...
2: No necesariamente, no siempre generan fermentación.
0: Es una
2: El poroto es mucho más
0: fermentable. Mejor evitar esas cosas. Mejor evitar, es viernes, la gente suele salir, suele vincularse amorosamente.
2: Podés vincularte, podés comer una rica pasta de hummus, inclusive en muchos restaurantes te ponen como acompañamiento cuando te sentás en la mesa.
3: Perdón, para ¿es untar el doctor Cerini o Jimena Monteverde?
0: Escúchame, Doc, es cierto, en los restaurantes te ponen eso, yo detesto cuando hacen eso. Que me pongan un hummus, que me pongan un quesito crema, algo más rico. No me pongan ese garbanzo.
2: Algo saludable. No. Pero mira cuando te cuente que tiene, además de los garbanzos, generalmente se le pone limón, aceite de oliva.
0: Entonces, vos no estabas, pero cuando fuimos a cenar a Casa Cuba, no nos recibieron con un cosito de garbanzo. Nos trajeron de todo.
3: Berenjenas
0: en escabeche.
1: Qué rico.
0: Mira, se acuerda.
2: Unas berenjenas en escabeche también son saludables. Muy rico. Muy rico. Pero bueno, yo te digo.
0: Hummus, le puedo entrar al hummus.
2: Le podés poner. Podés entrarle al hummus. ¿Y el hummus qué tiene? Un montón de proteínas. Sí. O sea, tiene muchas proteínas. Te ayuda a la masa muscular. Tiene fibras. Ayuda a la microbiota intestinal. Ayuda a la digestión. Ayuda a que los niveles de azúcar se mantengan más estables.
0: Mira.
2: Te aporta calcio. Te aporta hierro.
0: Está bien.
2: Te
0: ¿y
2: aporta
0: qué?
2: Ácido
0: mucho
2: fólico.
0: Gusto, calcio. ¿Y qué? ¿Para qué sirve? Contame. Y
2: el calcio te va a servir, por ejemplo, para fortalecer tus huesos, para fortalecer tus dientes. También ayuda en la contracción muscular, tanto de los músculos del cuerpo como en un músculo muy importante que es el corazón.
0: Está bien.
2: ¿Tener hierro para qué me sirve?
0: Para prevenir la
2: anemia.
0: Yo te pregunto porque vos tirás los títulos acá, ¿viste? No,
2: pero por eso, ahí te lo ampliamos.
0: Bien, perfecto.
2: El hierro para prevenir la anemia.
0: Bien, le puedo ponerle hummus, el bastoncito de zanahoria, ¿qué más? ¿Hay algo más? Así que, por ejemplo, ¿el queso es bueno o no?
2: Sí, un queso podés comer, lo que no tenés que comer es en exceso. O sea, y hay que buscar qué tipo de queso vamos a comer.
0: El pate gras, por ejemplo.
2: Y es un queso grasoso, bastante, que tiene muchas grasas.
0: Por salud.
2: Podés comerte un pedacito como para disfrutar,
0: claro.
2: Pero no llenarte un bols de queso. O si comiste queso hoy, no todos los días, claro. Son quesos muy grasosos.
0: Es claro. Salame, salamín.
2: Y eso ya no
0: eso
2: es.
0: Ya no.
3: Sano. Eso
0: ya
3: no. Una mica de trinche, ¿no?
1: No. Qué humo solo tenía en la pica.
2: Estamos hablando del acompañamiento.
4: ¡Se van a enfermar!
0: Escúchame.
3: Salchichón con jamón.
0: La verdad, te digo, pienso en tu picada, Doc, y digo, che, voy por Cabo Verde, ya está. Cerrame el estadio.
2: Yo te estoy recomendando algo saludable para que tu corazón no sufre, puedas disfrutar del partido, de esas emociones intensas que nos genera y gritar los goles de Messi.
0: Está bien, está muy bien.
5: No, un gustazo.
3: Una palta también.
2: Sí. Bueno, palta es muy rico. Bueno, al hummus. Sí.
0: Bueno, che, una picada. Ponele una banana, una mandarina.
2: Pero mirá,
0: una picada es una picada. No,
2: picada
0: jamón crudo.
1: Aceitunas.
2: Picada es algo que vos tenés distintas cosas para picar, para comer. Pero, por ejemplo, la palta que él decía que tiene grasas saludables, la puedes agregar al hummus. Podés preparar un hummus que le pones palta y haces un hummus saborizado. Con remolacha también queda muy bien.
3: Ah, con remolacha.
2: Hervís la remolacha y agregás en la multiprocesadora.
0: Mira, una remolacha.
3: ¿Puedo pedir dos para esta noche?
0: ¡Qué miseria! O sea, voy a llamar al que me hace las picas y le voy a decir, ¿sabes qué? Agregale. Anotale, voy a decir. De quesos, pero agregale.
2: ¿Vos sabés?
0: Remolacha.
2: Esto es como cuando mis hijos me dicen, no quiero. Después comen y dicen, qué bueno que está.
1: Y sí, es rico.
2: Agreguen hoy el hummus.
0: No, pero está bien.
2: Está bárbaro.
0: Está perfecto. No digo que no. Me encanta también la remolacha. Digo, puedo comer y que me guste un montón de comida, pero una picada.
2: Pero una picada es una picada. Pero después agregar algo le agregás algo saludable.
1: Sí, mira, los oyentes escriben, y se suman a la recomendación del Doc. Dice, sí, el hummus lo hago todas las semanas. Y con las legumbres, dice. Así que, bueno, apoyan esto.
2: Y además, el hummus también.
0: Mandaste
2: puede comerlo.
0: Trolls, los trolls serinistas. Dios
2: mío, ¿no? Está queriendo la familia.
0: Sí, sí. Un abrazo grande a la familia Serini.
3: Los
0: un tipazo.
3: Los trillitos
2: están con el celular. Por ejemplo, bueno, también los chicos pueden comer el hummus.
0: Claro.
2: A partir de los 6 meses ya pueden comer hummus.
0: Está bien.
2: Entonces es una muy buena forma de darles proteínas, darles legumbres, que a los chicos realmente es muy difícil darle legumbres.
0: Claro.
2: Entonces es una muy buena preparación.
0: Después me vas a contar por qué los chicos no pueden comer miel. Después me lo contás, Doc.
2: Un dato muy lindo para dejar a,
0: exacto, muy interesante,
2: a nuestra audiencia.
0: Gracias, Doc. Obviamente trae más temas el Doc, pero es el día del partido y está bueno saber qué podemos comer. Hacemos una tanda, ya está Willy Cohen, que llegó con polémica. Llegó medio caliente, viste que Willy es muy tranquilo y siempre optimista. Llegó enojadísimo y tiene una denuncia para hacer.
6: Hoy no podemos hacer choripán porque hay lluvia.
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5: Y reiteramos, porque rige una alerta por frío extremo en gran parte del país. La provincia de Buenos Aires es una de las más afectadas por la ola polar, con extensas áreas bajo alerta amarilla y naranja y sectores del centro-este y sudeste bajo alerta naranja.
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1: 7:28, Romy, datos del tiempo.
2: El frío ahora más bajo todavía, Nacho. La ciudad de Buenos Aires, menos 0,1 de décima de grado, así que no llegamos a cero en la ciudad. Se esperan 10 de máxima, va a ir levantando a lo largo de la mañana con cielo algo nublado.
1: Bueno,
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1: Bueno, gracias Romy, y después nos va a hablar de la economía, pero llegó Guillermo Willy Coan. Vamos.
3: Como representante del África Negra, querido Nacho, en este programa debo decir que fuimos básicamente
1: robados.
3: Sí.
1: Y si ya vino con eso días anteriores, hoy redobla la apuesta.
3: Buen día.
1: Buen día, Willy. Hola, chicos, buen día.
3: Aquí estamos. Ya vienen las noticias, pero no podíamos obviamente dejar de mencionar que la situación ya es un escándalo. Ya después de lo de Senegal, lo de ayer, de la manera que nos robaron a los croatas, nunca vi.
1: ¿Qué?
3: Nunca visto. Pero porque además hay una cosa gravísima. Mira, lo traje a Scaloni para estar tranquilo, para tranquilizar. Mira cómo está Scaloni, mira.
1: Estresado.
3: Tremendo. No, porque lo grave, Juan, es que al árbitro, cuando va a ver digamos la controversia no al VAR, no le muestran la imagen correcta.
1: Sí, sí, ¿por qué no, Willy?
3: Y no, porque no muestra una imagen de atrás del arco que muestra claramente que el gol de Croacia fue pero absolutamente lícito.
4: Tardaron 5 minutos en la televisión en mostrar la imagen de atrás del arco, que es donde se ve que el jugador no toca.
3: Claro, al árbitro le muestran una imagen donde obviamente no se ve si la pelota, si el jugador está habilitado o no. Y además lo
4: y
3: más
4: el penal,
3: grave, claro, veníamos
4: penal,
3: de otro.
4: El penal fue una vergüenza.
3: El penal que le cobran a favor a Ronaldo. No, acá hay una situación.
1: Hay una mano negra.
3: Decían que lo estaban favoreciendo a Messi. Una vergüenza.
4: No, fue una vergüenza.
3: La verdad.
4: Se suma a lo de México-Ecuador. Porque hay mucha sospecha de que lo obligaron a Ecuador y a menos.
3: Ahí ya en esa no me meto.
4: Cristiano tenía que seguir en la copa.
3: Una vergüenza.
1: Así estás indignado, Willy.
3: Mira, mejor vayamos a la noticia. Mira cómo está Scaloni. Tremenda.
1: Toma un poco de aire, querido Willy. Relájate un poco. Vino recontra enojado Willy Coan. Tráele un humus a Willy así.
3: Con lo que lo queremos al Madrid, a Modric.
1: Traele un humus a Willy, vamos a tratar de sedarlo.
3: Sí, en la controversia yo estoy siempre del lado de los médicos, quiero hablar, ¿sí? Por las dudas.
1: Bueno, ya venimos, 7:32.
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5: 7:32. La temperatura en Buenos Aires, una décima de grado bajo cero. La humedad, 86% con cielo despejado.
6: Eliminaron el Ministerio del Interior y Diego Santilli absorberá sus funciones.
5: El decreto transfiere las funciones a la jefatura de gabinete y crea los cargos de vicejefe de gabinete y vicejefe de gabinete del interior, que tendrán jerarquía de secretario.
6: Economía anunciará el lunes el programa financiero 26-27.
5: A pesar de que el riesgo país cayó 1,4% y se ubicó en 415 puntos, el más bajo en 8 años, la Secretaría de Finanzas explicará las fuentes alternativas de financiamiento sin salir a los mercados internacionales.
6: Donald Trump anunció un acuerdo comercial, pero Irán lo rechazó.
5: El presidente de Estados Unidos expresó que Irán le comprará productos agrícolas como parte de un posible acuerdo de paz para poner fin a la guerra, aunque la afirmación fue refutada poco después por el gobierno de Teherán.
6: Ganaron España y Portugal y se enfrentarán en octavos.
5: La Roja goleó 3-0 a Austria y el equipo de Cristiano Ronaldo venció a Croacia por 2-1 y jugarán el 6 de julio por el pase a cuartos.
6: Suiza, por su parte, le ganó 2-0 a Argelia y hoy jugarán Australia-Egipto a las 15, Argentina-Cabo Verde desde las 19 y cerrarán Colombia-Ghana a las 22:30.
5: Cielo despejado en Buenos Aires, la temperatura 0.1 de grado bajo cero, la humedad 86%.
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7: Atención usuarios del tren Belgrano Sur, el ramal González Catán, con demoras por problemas técnicos, lenta la autopista Richeri desde el kilómetro 15 en dirección hacia la General Paz y por las obras de AUSA en la autopista de Lepiane. Tránsito intenso en autopista del Oeste, Panamericana por ahora, sin complicaciones en dirección hacia la capital. Desde Control de Tránsito, J. Leonetti.
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10: Buen día, Rivadavia. Buen día, señor Nacho Ortelli, gran equipo. Lo estoy escuchando como todos los días. Bueno, sus comentarios nos mantiene bien informado. Mi nombre es Adelfio. Mi DNI finaliza en 258. Gracias, que sigan bien. Abrazo para todos.
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12: Hola Nacho, hola chicos, buen día. Aquí saliendo de Gleu para Belgrano, con una temperatura de -1. Hace un frío. Bueno, mi nombre es Oswald y mi DNI termina en 810.

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1: 7:36 en la Argentina. Romy, los datos del tiempo.
2: Y es menos 0.1 la temperatura en la ciudad de Buenos Aires, la humedad 86%, el cielo despejado y la máxima es de 10 grados en la ciudad de Buenos Aires.
1: Bueno, agradezco, mucha gente se prendió a la consigna de el tema del humus, ¿no? Obviamente Willy se pone del lado del galeno, del doctor Cerini.
3: Así es.
1: En esta disputa, pero mucha gente apoyando también lo del humus.
2: Sí. Decime. Nos escriben, ¿eh? Bueno, también saludan a todos los locutores, oyentes. Amo el humus, dice. Cené eso anoche con palta, amo, dice un oyente.
1: Pero hay gente que tanto como cena, no sé, ¿quién?
2: Bueno,
1: Verónica,
2: yo desayuno recién este desayuno, huevito con palta. Sí. Otro mensaje, dice, entrale al humus, dice, con la fermentación.
1: No.
2: ¿Lo digo o no lo digo?
1: Sí, decilo.
2: Dice, ya tenés la bubucela.
1: ¡No!
2: ¡Ay, ay, ay! Miguel de Quilmes, 853, y se anota.
1: Fino como canapé de morcillo, ¿no?
2: Y bueno, un poco de humor.
1: Bueno. Gracias. Qué lío que armaste, doctor, qué lío tremendo. Creo que, bueno, Willy, vos hoy vas a preparar una picadita con humus, con garbancitos, con zanahorias.
3: En general, te digo, digamos,
1: alcaucil.
3: Para mí la cocina entre San Francisco y Atenas, ¿viste? Yo ya, digamos, más a la derecha de Atenas se me complica, ¿viste? Todo el tema, digamos, gastronómico, pero bueno, yo soy setentista para las comidas, ya te conté, ¿viste? A mí me gusta el melón con jamón,
1: a mí también.
3: Me gusta el cóctel de langostinos.
2: ¡Qué rico!
1: La Suprema Maryland. ¿Cómo se continuó el melón con jamón?
3: Claro, a mí me gusta esa por supuesto, el mousse de chocolate, charlotte.
1: ¿Entendés? Antes la entradita en las navidades era melón con jamón, fija.
3: Viste el toné también, como no.
1: Cuando no había jamón crudo, era jamón cocido.
3: Lomo, la pimienta con papas a la crema. Esas son las cosas que me gustan.
1: Exactamente.
3: Y por supuesto, para la panera y el pancito, nada como el rulito de manteca, querido. Que vuelva la manteca en rulito.
1: Bueno,
3: termínenla con esas cosas raras que ponen en los restaurantes.
1: Mira, lo voy a poner a prueba al doctor Cerini. Porque yo, como el doctor Cerini, siempre está censurándonos el tema de la alimentación, qué sé yo, qué sé cuánto. Uh-huh. Yo me pedí una media luna, pero le pedí una a él también.
3: Sí, exactamente.
4: Mira,
1: ¿querés, doctor?
5: ¿Por qué no?
1: Tentaciones,
5: doctor.
4: No, mira,
5: tan
4: tostadito,
5: ¿dónde
4: la tenés?
1: Tan cocorito que se hace.
5: Ya desayuné en casa con unas tostadas.
2: Mira, y ahora comes una media luna de manteca.
3: Momento histórico. Ahí está.
1: Hay una para.
4: Comete pecado.
3: Le sacaron el título.
5: Muy buena media luna.
1: Mira, sacala del ángulo, Cerini. Cerini contradiciendo a Cerini.
3: Ahí le sacaron el título al doctor.
5: Esperá que no puedo.
6: ¡Salí de ahí, maravilla!
5: No decimos que no comas una media luna.
3: Claro,
5: come una media luna. No te comas una docena de media luna. Que no sea todos los días una media luna. Que, no sé, venís al programa de radio y todos los días pedís una media luna.
1: Bueno, hay una para Willy y una para nuestra locutora.
2: Gracias,
1: Juli
2: Sánchez.
5: Gracias. Gracias. Muy buena.
1: Willy, una para Juli Sánchez.
2: Sí, claro.
1: Sí, chicos, a mí me inoculó el cuidarme el doctor Cerini. Yo traje para ustedes, pedí para ustedes, pero yo me cuido. Yo estoy cumpliendo con lo de Cerini y Cerini no está cumpliendo con Cerini.
5: No, Cerini.
7: Tengo fotos, tengo videos.
5: Cerini está cumpliendo. Hoy comemos una media luna, pero no todos los días media luna.
1: Mira,
6: se están tirando con de todo.
1: Bueno, Willy, ahora sí, Willy, finalmente.
3: Así es.
1: Escuchamos tu reclamo. ¿Vas a ir al TAS?
3: No. Por ahora veremos. Veremos si la Cancillería nos acompaña en el reclamo, digamos, a la comunidad croata aquí en la Argentina, que le mandamos un gran abrazo.
1: Yo creo que hay que hablar con el embajador de Croacia,
3: además,
1: en la Argentina. Tiene que escalar esto.
3: Claro, un abrazo, Horacio. No es que la quiera seguir, pero además lo peor de todo, que cuando le meten la mano en el bolsillo a los croatas, ¿quién estaba en el bar? ¿Quién estaba en el bar de los árbitros?
1: ¿Quién estaba?
3: ¿Quién es? Darío Herrera.
1: ¡No!
3: Mirá vos, era un argentino.
1: Nosotros armamos el bolón.
3: Darío Herrera, que algo...
1: ¿Y qué querés? Ya está acostumbrado a lo que pasa acá en Argentina.
3: Pedazo,
1: dijo, ¿cómo era esto? ¿Cómo era esto?
3: Ahí tenés.
1: Dios una vergüenza.
3: Mío,
1: Dios
3: mío. Qué fácil es para los periodistas
1: de
3: economía
1: totalmente
3: opinar de fútbol, señoras y señores. Sí, señor, gracias a los periodistas deportivos.
1: Bueno, al menos hoy no te va a putear el Toto Caputo.
3: No, nunca. Siempre ha sido muy, muy, muy respetuoso en ese sentido.
1: No te va a criticar.
3: Ah, bueno, pero puede, tiene todo, además muy futbolero, debe estar tan enojado con Darío Herrera como yo, el Toto Caputo, seguramente, por lo que pasó en el último superclásico, sí señor. Sí, sí. Bueno, muy bien, Nacho, primero entonces el deber y luego el placer, dejo la medialuna después del resumen económico, que tenemos la ventaja que hoy es feriado en los Estados Unidos, así que vamos a poder estar concentrados completamente en el fútbol, obviamente por el 4 de julio, no hay operaciones hoy en los Estados Unidos. Ayer los mercados te diría que quedaron dentro de todo bastante, bastante quietos, con el dólar que no se movió demasiado y el riesgo país un poquito para abajo, 415, el riesgo país, con los bonos argentinos subiendo entre 0,4-0,02%. Te diría que el dato más significativo para el mundo financiero fueron los números de empleo en los Estados Unidos, porque la cantidad de puestos de trabajo que se crearon en junio fue casi la mitad de lo que se había proyectado. Se habían proyectado unos 113.000 puestos de trabajo, apenas se crearon 57.000. Pensá que, por ejemplo, venimos de 129.000 en marzo, 148.000 en abril. Así que, bueno, ¿y qué tiene que ver el empleo en Estados Unidos? Y bueno, eso marca mucho la cuestión de la tasa de interés, ¿verdad? Así que, en principio, no habría motivos para subir las tasas en Estados Unidos, en la medida en que, obviamente, el empleo está complicado. También es cierto que está la inflación, así que, en general, lo que se consideraba ayer es que la Reserva Federal se va a quedar quieta, ni va a subir, ni va a bajar las tasas. Así que los mercados, en general, como te digo, estabilizados. El dólar, igual que los días anteriores, 1.510 el dólar Banco Nación, 1.525 el Blue, y los dólares financieros, te diría, un poquito para abajo, por la recuperación de los bonos argentinos. Las criptomonedas recuperaron casi 1,5%, 61.500 el Bitcoin, así que te diría que los mercados, entonces, Nacho, dentro de todo, bastante, bastante tranquilos en el cierre de la semana. Hay, por supuesto, con el frío, algo comentamos ya en la semana, más problemas por cortes en el suministro de gas, no solamente a las estaciones de GNC, sino también a las industrias, ¿verdad? Obviamente el gobierno lo que plantea es que hay que priorizar el abastecimiento para los hogares, para las escuelas, para los hospitales, pero las distintas uniones industriales en las provincias están advirtiendo que cada vez hay más cortes a las industrias, incluso a las que pagan contratos en firme. Vos sabés, Nacho, que en el caso del gas se sabe que en el invierno hay obviamente faltantes y por lo tanto existen los contratos interrumpibles, que son más baratos, que prevén que te puedan cortar, estamos hablando de la industria, y están los contratos en firme, que es más caro, pero que supuestamente te garantizan que no se va a cortar el servicio, por lo menos el fluido. Aparentemente la situación está generando algún grado de problema en ese sentido. Del otro lado, y bueno, el sector de la energía, viste esta realidad de Argentina, ¿no? Vaca Muerta es una cosa impresionante, todo lo que tiene que ver con la energía trae noticias todos los días, pero tenemos un déficit de infraestructura y esta discusión que hay donde por los 40 días en lo máximo que puede faltar gas para la industria o gas para el GNC, hay quienes suponen que no vale la pena hacer las inversiones y que es más barato importar el gas. Pero como el gas importado se fue a las nubes por el asunto de la guerra, y bueno, este año estamos con este problema. Pero te decía, Nacho, que la energía fue noticia ayer, en principio porque se anunció la primera oferta pública de acciones de una empresa argentina en Wall Street desde el año 2019. La última había sido Vista, la compañía del mago Galucho, sí. Y en este caso fue Geneia, la compañía que lidera Jorge Brito Jr., que anunció que va a hacer una oferta pública de acciones en Nueva York. Participan los principales bancos, obviamente, Banco of America.
1: Con razón, Guga Castagnino, no me atendió, debe haber tenido 200.000 llamadas.
3: Debe haber ido a Nueva York.
1: Exactamente. Debe estar haciendo llamado por todos lados.
3: Exacto. Recordemos que Geneia compró hace poco una parte de Transener. El 50% de Transener es de Pampa Energía. El otro 50% está allí este grupo en el cual participa Geneia, que es una de las empresas líderes en energía renovable. Y la otra noticia realmente interesante ayer es que se presentó para el régimen de inversiones, de grandes inversiones con incentivos, sí, un proyecto para construir en Argentina un reactor nuclear de tamaño pequeño. Eso se presentó ayer, va a estar en Atucha, son unos 300 metros. Es un proyecto a 5 años, dicen que van a generar 2.000 puestos de trabajo, 1.200 millones de dólares. Pero bueno, ahí está Teófilo Lacroce, a quien yo conocí. Teófilo Lacroce era el presidente de Shell en Argentina, ahora es el que lidera este grupo Mainter Energy, que es el que presentó ayer. Así que, como te digo, Nacho, en materia energética sigue efectivamente sonando la música. Y la última, aparecieron 10 interesados para quedarse con los activos de Suncor, que obviamente es una marca muy, muy interesante. Ya había, ya se habían vendido varias de las marcas y de las instalaciones, pero hay compañías importantes, está Adeco Agro, está Milcaut, está una compañía francesa que es la que hace los quesitos Adler, sí, también sí. Están interesados en quedarse con Arcor. Y atención con una compañía, Nacho, una que se llama Fidulac. ¿Por qué le pongo atención? ¿Fidulac? ¿Por qué le pongo
1: me
3: atención?
1: Suena a Firulais, pero no, Fidulac.
3: No, porque es la compañía de un tal Gustavo el Pulpo Scaglione, que es un hombre que también, obviamente, muy importante. Actual uno de los dueños de Telefe, América y demás. Sí. Así que atención con esta licitación, en definitiva. Se habla de unos 52 millones de dólares por los activos de Suncor. Bastantes interesados, lo cual muestra que el sector alimentario en la Argentina, mirando hacia el futuro, y evidentemente tiene interesados, quiere decir que alguien está viendo efectivamente algún negocio allí, Nacho, ¿no?
1: Bueno, muchas gracias, Willy. Mucha repercusión de lo que dijimos ayer, lo que contamos de la interna misionera entre el gobernador Pasalacqua y el que era su jefe político, Carlos Rovira, Willy. Claro. Mucha repercusión. Agradezco a muchos colegas que se hicieron eco de lo que comentamos ayer acá. Una interna sangrienta en términos políticos, que está dejando un tendal, me parece. Pasalacqua traicionando a Rovira. A ver, esto en idioma rovirista lo digo, ¿no? Creen que Pasalacqua traiciona. Pasalacqua dice, no, yo tengo derecho a dejar de cumplir órdenes y a dejar de ser Alberto Fernández. Y me parece que hay una tensión ahí que yo no sé cómo va a terminar. Porque por un lado lo ves a Pasalacqua rodeado de decenas de intendentes desafiando. Pero bueno, Rovira es un hombre complejo, es un hombre muy complejo, que sabe y conoce las mañas del poder, y yo no sé cuán grande va a ser el vuelto de lo que se venga contra Pasalacqua. Atención con eso, ojo con eso, y me parece que el gobierno puede ser parte incluso de esa interna. Después lo voy a estar ampliando al concepto. Y después, una nota que leo en La Política Online, que tal vez la gente de Cancillería, no tienen buen equipo de prensa en Cancillería. La anterior vocera en un desastre, Candelaria creo que se llamaba, en un desastre, y la verdad es muy difícil la gente de Cancillería para chequear este tipo de información, pero yo la leo en La Política Online, y como no se ha pronunciado todavía ni el canciller Kirchner ni nadie de Cancillería, la verdad que no puedo dar fe. Pero dice, el embajador en España despidió a 5 empleados que se estaban por jubilar y tendrá que pagar el triple de indemnización. Wenceslao Bunge tomó la decisión, que es el embajador, y decidió despedir empleos históricos que estaban cerca de la jubilación, que se estaban por jubilar, por lo tanto para el Estado le iba a salir 0 pesos cuando se jubilaran, y ahora como los decidió despedir, va a tener que pagar jubilación triple, indemnización triple el Estado argentino. Seguimos despilfarrando guita en el Estado. 7:49.
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2: 7 horas 55 minutos, la temperatura en Buenos Aires, una décima de grado, bajo cero, humedad 86%, cielo despejado y la máxima, 10 grados.
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3: 7:56 en la Argentina. Romy, los datos del tiempo.
2: Una décima de grado bajo cero la temperatura en la ciudad de Buenos Aires. Mucho, mucho frío. Se esperan 10 grados de máxima con cielo algo nublado.
3: Bueno, muchas gracias. Ahora escuchamos, sí, perdón, tengo una aclaración. Pablo Quirno, a propósito de lo que dijimos, tuiteó lo siguiente, citó la nota de La Política Online y puso "no abrazo", lo cual desmiente no sé qué, si desmiente que el embajador va a echar a alguien, si desmiente que el Estado argentino va a pagar triple indemnización, es decir, la manera de comunicar no es el caso, no es el problema de Quirno, digo, de la Cancillería tiene que ser de manera profesional. Tiene que haber un equipo de prensa que se encargue de este tipo de cosas y no lo que hemos visto en el último tiempo con esta chiquita Candelaria o no sé, ya ni me acuerdo el nombre, imagínense lo mal que trabajaba en prensa. Pero todo el equipo, la verdad que el canciller tiene que comunicar, tiene que decir, bueno, no, ¿qué es mentira? Si es que citó la nota de La Política Online y puso "no abrazo", lo cual desmiente no sé qué, si desmiente que el embajador va a echar a alguien, si desmiente que el Estado argentino va a pagar triple indemnización, es decir, la manera de comunicar no es el caso, no es el problema de Quirno, digo, de la Cancillería tiene que ser de manera profesional, tiene que haber un equipo de prensa que se encargue de...

0: pero todo el equipo, la verdad que el canciller tiene que comunicar, tiene que decir, bueno, no, ¿qué es mentira? Si es que hay algo que es mentira, la verdad no me consta, por eso. Es un medio que te guste más, te guste menos, marca agenda. Y me parece que debiera haber una aclaración al respecto de qué es lo que va a pasar en la embajada en España, ¿no? Un lugar clave. Dani Gómez Rinaldi.
1: Sí, vamos con los invitados de Mirtha Legrand este sábado. Va a estar la querida Susana Rocasalvo, obviamente líder... protagonista, conductora del programa de espectáculo, Diego Ramos. Obviamente el tema de Diego Ramos le va a consultar acerca de Ernestina Pais, Lucas Morando por actualidad y Bertie Venegas Lynch. Esa va a ser la mesa de Mirtha. Y la de Juana para el domingo estará Valentina Bassi, Sebastián Almada, que está protagonizando Charlie la fábrica de chocolate, Matías Meyer, un gran referente de la comedia musical, Silvia Pérez y Agustín Neglia. Muchas veces estas mesas son una fiesta, pero si hablamos de fiesta, yo siempre te cuento qué lo que pasó y lo que va a pasar. Esta noche en Nueva York se viste de fiesta, porque en Madison Square Garden va a haber un evento deportivo. Yo no voy a hablar de eso. Se casa Taylor Swift y lo hace en Madison Square Garden. Vos sabés que lo hace con Travis Kelce, que es un deportista muy conocido y la ha acompañado ella en los grandes recitales que ha dado acá en Argentina. Y se dice que va a estar con todo. Totalmente. Querido. Mira,
0: qué bárbaro.
1: Lo dio a conocer este...
0: Mira, quién pudiera cerrar el Madison para...
1: Exactamente, ¿no? El manda más de Nueva York, todos estos datos, una fiesta que va a empezar cerca de las 4 de la tarde, el cóctel a las 6 y una gran fiesta. Imagínate lo que va a hacer Taylor Swift, cómo va a quedar.
0: Bueno,
1: mañana.
0: Diego se casó en el Luna Park, ¿se acuerda?
1: Claro,
0: Maradona con Claudia Villafañe, cerró Luna.
2: Y viento.
0: A todo trapo, ¿no?
1: Y todas las figuras...
0: Ganaste plata, ¿no? Ahí...
2: Cositas.
1: Y todas las figuras fueron a lo de Maradona, ¿eh? Desde Susana, Amalia,
0: vino el Napoli, ¿te acordás, Willy? Vino el equipo del Napoli, vino Careca.
1: Así que, bueno, va a haber fiesta esta noche en Nueva York.
0: Rompemos,
1: dicen que se va,
0: el Madison.
1: Sí, dicen que va a ser por varios días, a lo mejor todo el fin de semana, tal vez, la fiesta de Taylor Swift. Y con respecto a alguien local que le está yendo muy bien, que decidió por el Mundial suspender las funciones porque baja la gente, muchas veces los partidos de Argentina te tocan en hora de función. Nico Vázquez, que decidió no hacer Rocky, que es un éxito Rocky, se fue a Londres, se fue con su pareja, se fue con el productor, con otros amigos, y está volviendo, retoma las funciones el 9 de julio. Y también la próxima semana comienzan las grabaciones de Popstar. Vos sabés que Nico Vázquez fue elegido por el gerente de Telefe para que sea el conductor. Él ya tiene experiencia de haber hecho un ciclo para parejas en Canal 13, así que piensan que el ciclo va a estar listo ya para estar en pantalla en el mes de septiembre, Nacho.
0: Gracias, querido Dani. Ya se prepara Juan Manuel Tucci también, obviamente Gonzalo Báñez. Mucho para hablar en esta mañana.
1: A ver, ¿cómo
0: el rotativo? A ver, ponelo de vuelta, a ver. El rotativo.
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4: Ocho de la mañana en Buenos Aires, con cielo despejado, la temperatura bajo cero, solo una décima de grado. 86 el porcentaje de la humedad y la máxima está prevista para hoy en 10 grados.
3: Nacionales.
5: La Corte confirmó el monto del decomiso a Cristina Kirchner por la causa vialidad.
4: Dejó firme la resolución que también se aplica a Lázaro Báez y otros imputados y establece que deberán devolver 685.000 millones de pesos por el daño producido al Estado.
5: La cifra incluye 85 propiedades de Báez, 20 de la expresidenta y otras del resto de los condenados.
4: Javier Milei calificó de analfabetos económicos a los ex titulares del Banco Central, Mercedes Marcó del Pont y Miguel Pelle.
5: Fue luego de que ambos criticaran la reforma de la Carta Orgánica de la entidad y defendieran la modificación impulsada en 2012 bajo el gobierno de Cristina Kirchner.
4: El presidente destacó los cambios previstos para que el organismo deje de financiar el déficit emitiendo moneda y solo tenga como objetivo preservar su valor.
5: Eliminaron el Ministerio Ministerio del Interior y Diego Santilli absorberá sus funciones.
4: El decreto publicado en el Boletín Oficial transfiere la estructura a la jefatura del ministro coordinador y crea dos vicejefes, uno de gabinete y otro de interior, que tendrán el rango

0: rango de secretario.
1: Economía.
2: Anunciarán el lunes el programa financiero 2026-2027.
0: A pesar de que el riesgo país cayó 1,4% y se ubicó en 415 puntos, el más bajo en 8 años, la Secretaría de Finanzas explicará las fuentes alternativas de financiamiento sin salir a los mercados internacionales.
2: El dólar se mantuvo en 1.510 pesos para la venta en el Banco Nación y el blue se vendió a un promedio de 1.525, mientras que el central alcanzó 120 ruedas consecutivas con compras de dólares.
0: Se presentó un proyecto privado para hacer una nueva central nuclear en Atucha por 1.200 millones de dólares.
2: Se trata de un reactor modular pequeño de diseño argentino que, por el monto de la inversión y su carácter innovador, podría ser admitido en el denominado Superrigi.
0: Sigue la ola polar con frío extremo y nevadas en distintas partes del país.
2: La playa en Mar del Plata quedó cubierta de una fina capa de nieve que también se registró en otras localidades de la costa y de 17 provincias.
0: El Servicio Meteorológico Nacional advirtió que las temperaturas bajo cero podrían extenderse hasta el fin de semana en casi todo el territorio nacional.
1: Internacionales.
2: A 9 días del trágico terremoto de Venezuela se reducen las posibilidades de hallar sobrevivientes bajo los escombros.
0: Ayer se produjo el milagroso rescate de un vigilante atrapado en el sótano de un centro comercial, Hernán Gil, de 43 años, quien fue hallado con vida el lunes y desde entonces lo mantuvieron hidratado.
2: Ya suma 2.600 la cifra de muertos según datos oficiales hasta el momento, con unos 12.400 heridos y más de 50.000 desaparecidos.
0: Donald Trump anunció un acuerdo comercial con Irán que fue desmentido luego por el régimen.
2: El presidente de Estados Unidos expresó que Irán le comprará productos agrícolas como parte de un posible acuerdo de paz para poner fin a la guerra, aunque la afirmación fue refutada poco después por el gobierno de Teherán.
0: Irán se prepara para los funerales de Ali Khamenei, el líder supremo abatido por Estados Unidos e Israel al inicio de la guerra.
2: Los preparativos para las ceremonias de Estado comenzarán hoy bajo un amplio operativo de seguridad en Teherán.
0: Los actos se extenderán durante varios días y en distintas ciudades antes del entierro definitivo del líder religioso previsto para el 9 de julio.
1: Deportes.
2: Argentina juega con Cabo Verde por los 16avos de final del Mundial.
0: El encuentro será a las 19 en el Hard Rock Stadium de Miami y el entrenador Lionel Scaloni dijo que la selección enfrentará a un buen equipo.
3: Es un equipo que no ha perdido, incluso en algunos partidos merecido. Contra Arabia yo creo que mereció ganar, contra España y Uruguay a lo mejor, bueno, sufrió un poco más, pero se defendió bien, los pases interiores los tapa bien y después salen muy bien de contra y tienen jugadores de buen pie. Es un buen equipo, ya lo habíamos visto, no porque nos toque ahora, sino que lo estábamos analizando, era un posible rival, al final pasaron ellos y no nos sorprende, sinceramente. Es un buen equipo y no están de casualidad, hay que respetarlos y eso haremos.
2: Ayer ganaron España y Portugal y se enfrentarán en octavos.
0: La Roja goleó 3-0 a Austria y el equipo de Cristiano Ronaldo venció a Croacia 2-1 y jugarán el 6 de julio por el pase a cuartos.
2: Suiza, por su parte, le ganó 2-0 a Argelia y hoy, además de la selección, jugarán Australia y Egipto a las 15 y a las 22:30 cerrarán Colombia-Ghana.
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0: El pronóstico estima para hoy una máxima de 10 grados con cielo parcialmente nublado. Para el fin de semana, las mínimas entre 3 grados el sábado y 7 el domingo, con máximas de solo entre 11 y 12 grados y probabilidad de precipitaciones hacia la tarde-noche del domingo.
2: La marca actual en Buenos Aires, 0.1 grados bajo cero, la humedad 86% con cielo despejado.
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4: Se incrementa el tránsito en el corredor del oeste Panamericana con algunas demoras después de cruzar 197. Tiene que ver con aparentemente un choque en la zona de Puente Bancalari en dirección hacia la capital. En La Boca, choque de 2 autos en Almirante Brown al 800 entre Benito Pérez Galdós y Aristóbulo del Valle. El tren de la costa desde ayer tiene boleterías y andenes cerrados. Está interrumpido el servicio porque en San Isidro se volteó una pared sobre las vías. Desde Control de Tránsito, J. Leonetti.
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6: Solo para terminar aquí la información, ayer jugó España, jugó bien, apareció, como dicen los periodistas deportivos, presentó credenciales la selección de España, le ganó a Austria 3-0 con una comodidad que ojalá que nosotros también tengamos, porque pare de sufrir ya.
3: El verdadero pare de sufrir.
6: Tratemos de jugar. Un partidazo se jugó ayer entre Croacia y Portugal.
3: Eso fue un partido
6: muy cambiante.
3: Muy, muy emocional también. Muchos jugadores llorando. Porque... Y bueno, el último partido en este caso de Lucas Modric.
6: Exactamente.
3: Que también, bueno, el momento del abrazo con Cristiano Ronaldo, todo este biribiri que se armó alrededor de
6: Croacia iba ganando, lo empató Portugal, lo pasa Portugal, pero hubo varios momentos del juego en los que bueno, se anularon, creo que dos o tres goles, sí. Se anularon, después Portugal iba ganando 2-1 y en el minuto adicional número 12 del segundo tiempo, o sea que estábamos jugando ya en el minuto 102, sí, del partido, Croacia hace un gol por una uña, digamos que fue un offside, en realidad por una uña, por un pelo, por un rulo.
3: Literalmente.
6: La pelota toca a un jugador de Croacia y bueno, y eso genera un offside, le anulan un gol a Croacia y bueno, finalmente Portugal se mete a los octavos de final. Y en el partido que nos importaba a nosotros, pero que era muy tarde, Suiza le ganó a Argelia 2-0. Ahora vamos a estar repasando todo esto, pero es lo que pasó ayer con el Mundial, mientras esperamos a la Argentina, que es, sí, el tema del día hoy.
3: Va a ser definitivamente.
6: Exactamente. Bueno, pero también hay, como decíamos, información. Vamos a actualizar lo más importante a nivel, sí, internacional, que todo el foco del mundo y la ayuda también está en Venezuela.
3: Exactamente, porque bueno, lo que fue noticia el día de ayer fue que rescataron a Hernán Gil. el sobreviviente del terremoto de Venezuela, que estuvo más de una semana bajo los escombros, estamos hablando de 8 días aproximadamente, que fue encontrado en el sótano de un local comercial. Estamos hablando de una situación de un rescate que duró 114 horas ininterrumpidas, que bueno, finalmente se circularon mucho los videos de este momento porque fue realmente muy conmovedor, en donde decían, bueno, Hernán está afuera, gritaban todas las personas, mientras se informaba su traslado a la ambulancia de la Cruz Roja Venezolana hacia un centro médico, ¿no es cierto? Así que bueno, eso es lo que está circulando por todos lados, porque estamos hablando de uno de esos casos milagrosos, si se quiere, en sí, donde claro, uno dice, todavía siguen apareciendo personas con vida, ¿no?
6: Exactamente. Bueno, ese es el tema que sigue generando información, se siguen generando los milagros en Venezuela. En la Argentina, varias cosas pasaron, ¿no? Una tiene que ver con que, bueno, finalmente, por decreto del presidente de la Nación, se fijó la nueva estructura del gobierno, con Santilli como jefe de gabinete, con funciones ampliadas, y otros puntos claves, porque se produjo la eliminación del Ministerio del Interior. Ya no figura más como ministerio, en todo caso va a quedar como una secretaría, digamos, ¿no?
3: Claro, va a pasar a tener, Santilli en este caso, va a estar a cargo de 2 vicejefaturas, una de gabinete, otra que va a corresponder a las tareas abordadas por el interior.
6: La relación con las provincias, la relación con los intendentes.
3: Exactamente.
6: Bueno, pero esto no solo es importante desde el punto de vista de la estructura de los ravioles, como se suele llamar, de la estructura ministerial. Esto ya pasó también. De hecho, el Ministerio del Interior se eliminó, después se volvió a poner porque bueno, no había contacto con los con los gobernadores. Ahí asumió Catalán, no sé si te acordás, pasó sin pena ni gloria, qué sé yo, pero no tenían volumen político hasta que llegó Santilli. Santilli le da ese volumen político al Ministerio del Interior, porque justamente el jefe de gabinete, además de tener una cantidad de problemas, digamos, desde el punto de vista de sus consumos postergados, no tenía el volumen ni la expertise para esa relación que finalmente termina asumiendo Santilli, por la cual también después termina siendo promocionado a la jefatura de gabinete en reemplazo de Manuel Adorni. Pero lo que se está negociando, ayer un poco decíamos, hablábamos un poquito al respecto, esto está cobrando forma mientras siguen hablando, mientras se sigue negociando, que tiene que ver con la eliminación de las PASO, que es la pretensión del gobierno nacional, pretende eliminar las primarias, y una contrapropuesta que tienen las provincias y que tienen los gobernadores de, en todo caso, volver a suspender las PASO, no eliminarlas. Ese sería el primer punto de las negociaciones políticas, de alta política, que se están desarrollando en este momento en la República Argentina. Y lo otro tiene que ver con una negociación que se está haciendo entre el gobierno y las distintas provincias, sobre todo con las provincias amigas, con los gobernadores aliados, que es una negociación por la implementación de un sistema de colectoras para habilitar acuerdos electorales de cara al 2027, sobre todo en la elección nacional, donde además de elegir presidente, nosotros vamos a elegir legisladores nacionales. Particularmente Corrientes va a elegir no solo la mitad de la Cámara de Diputados, sino que va a elegir va a tener que renovar sus 3 senadores nacionales. ¿Cuál es el plan? Bueno, el plan es eliminar un decreto de Macri y reautorizar un esquema de colectoras, pero acotada, es decir, que una alianza puede llevar un candidato a presidente y hasta 2 listas colectoras por esa en el marco de esa candidatura. Genera una especie de colectora de abajo para arriba, es decir, se puede poner, vamos a suponer que hay un acuerdo, para hacerlo claro, porque si no esto parece chino básico.
3: Hacer la traducción, digamos.
6: La traducción, lo que puede llegar a pasar acá en Corrientes, salvo que explote todo, digamos, o pasen otras cosas, qué sé yo, porque hay otras conversaciones, es lo siguiente. Que el gobierno de Corrientes, que tiene afinidad con el presidente Milei y claramente está en contra del kirchnerismo, digamos, lo que podría hacer es un acuerdo por el cual el candidato a presidente sea Javier Milei, que ya dijo que quiere ser, y que en la parte de diputados nacionales haya una colectora. Una, la lista de diputados nacionales de La Libertad Avanza,
3: claro,
6: y todo ese grupo que orbita ahí alrededor del partido presidencial, y en el otro casillero permitido pueda estar una lista de diputados nacionales, vamos a suponer, de Vamos Corrientes.
3: Sí.
6: ¿No? Eso es lo que se está conversando y eso es lo que pretenden habilitar. Hay una complejidad particular para el caso de Corrientes en el caso de los senadores nacionales, ¿no? Porque lo que están queriendo también habilitar es solo para diputados, pues los senadores es otra cuestión, representan otro tipo de intereses, etcétera, y bueno, se está negociando. Pero en el caso de que suceda, también la posibilidad de adherir colectoras en las provincias en las que se vota senador, bueno, ahí hay un grado adicional de complejidad, porque el gobierno de Corrientes está en una disyuntiva política muy fuerte, porque el gobierno de Corrientes hoy tiene alineado a los tres senadores nacionales. De hecho, los tres senadores nacionales le responden al gobierno de Corrientes, y por lo tanto la fuerza política que tiene Juan Pablo Valdés hoy obedece, entre otras cosas, también a esa fortaleza numérica que tiene en el Senado de la Nación. Bueno, la elección de los senadores es por sistema DONI, por mayoría. El que gana la elección se lleva dos senadores, y el que sale segundo o el que pierde lleva uno. Con este sistema hay muchas chances de que muy probablemente la colectora que gane es la colectora de La Libertad Avanza, por lo tanto es la que se llevaría eventualmente los dos senadores nacionales. Pero es probable también que la oposición sea la que salga segunda, no una colectora de La Libertad Avanza, y por lo tanto el peronismo, podríamos poner, quedarse con un senador. ¿Y qué quedó en el medio? El pobre jamoncito, diría Victoria Villarroel. En el medio queda el gobierno de Corrientes, podría quedar con su lista de senadores, y de tres senadores que hoy tiene, podría pasar a tener cero a partir del 2027. Por lo tanto, esto es producto de una negociación enorme que vamos a ver cómo termina, porque hay muchos intereses en juego. Intereses lícitos en este caso del poderío político que tiene y que podría no tener.
3: Sí, por supuesto, son dos de los temas que un poco van a definir lo que son de cara al año que viene, que tiene que ver tanto con esas elecciones a nivel nacional y tanto lo que va a pasar también desde las decisiones en nuestra misma provincia, ¿no es cierto?
6: Parece que estamos hablando de volver al futuro, pero esto va a suceder después del Mundial, esto se va a acelerar, de hecho ya es parte de la conversación política, porque en este tiempito que queda de acá a fin de año, es la ventana de tiempo que tiene el gobierno para producir las reformas que van a habilitar o no este tipo de cuestiones. Hasta aquí, podríamos decir, es parte del volumen del tema más importante desde el punto de vista político e institucional a nivel nacional. Hay otros que vamos a seguir desarrollando, pero también tenemos aquí el juicio de Loan Peña por la desaparición de Loan Peña. Es el tema excluyente de la agenda de Corrientes, y para abordar este tema lo tenemos, como todos los días, a nuestro compañero Juan Manuel Laprovita, que está siguiendo de cerca y al detalle este mega juicio que se está haciendo en el Escuadrón 48 de Gendarmería por Loan. Juan, ¿cómo estás? Buen día.
7: Hola, buen día, ¿cómo les va? ¿Cómo andan?
6: Bien, con frío.
7: Sí, che, qué impresión, se desubicó el frío. Hay mucho, hace mucho frío. Pero bueno, va a salir el sol, va a salir el sol. Ayer estuve en la audiencia, así como dijiste,
6: Juan, juicio. Ayer hubo, fueron momentos importantes también.
7: Sí, empezaron a declarar los familiares, es decir, familiares que son testigos y que a la vez son víctimas, siguieron declarando, porque recordemos que esto de los testigos víctimas había empezado dos días antes con María y José, que son los padres de Loan, luego los hermanos, fueron dos audiencias dedicadas a la familia más próxima del nene. Ahora declararon dos de las primas a quienes apuntan como posibles conocedoras de qué fue lo que pasó. Hasta diría que la quieren hacer parte del pacto de silencio. Pero vamos a los hechos. Declararon, en primer término, la abuela Catalina, esta mujer de 88 años, que en el paraje Algarrobal fue la anfitriona de ese almuerzo, última ocasión en la que se lo vio a Loan Danilo Peña. Relató algunas cosas, por ejemplo, reveló que ella conocía de antemano que la Udelina iba a ir a mentir a una fiscalía de acá de la capital correntina. Entonces le dijo Catalina a la Udelina, no te vayas a mentir, te vas a quedar colgada. En efecto,
6: el diablo sabe por diablo, pero más sabe por viejo. Finalmente, ¿qué es lo que terminó pasando, digamos?
7: Ocurrió eso, justamente, te vas a quedar colgada y ahí está. Sentada en el banquillo de los acusados con dos ganchos en las manos. Lo otro que ocurrió para seguir con ese momento, con ese hecho, fue que Macarena Peña, la hija de la Udelina, por lo tanto nieta de Catalina, también sabía que ella iba a ir a mentir, pero lo supo porque, según contó, hubo quienes se acercaron a la familia, a ella y a su madre puntualmente, a decirles que generen un culpable, que inventen un culpable, que digan que alguien es culpable, y fue finalmente Codazzi el que le pone la última costura a ese bordado y le dice, inventa un accidente. Que para eso, a la Udelina, en principio, y a Macarena, en principio, las habían asustado. Codazzi les dijo, las complica una ubicación de ustedes que han detectado en la investigación. Como si eso es lo que intuimos ahí en la sala, de que se habría estado refiriendo a la ubicación de sus teléfonos en base a lo que a los registros de las antenas, ¿no? Pero que con eso les mintió, les asustó y les dijo, está por venir Patricia Bullrich a detenerlas. La ministra de Seguridad, Patricia Bullrich, a detenerla, con lo cual se asustan y luego pasan a generar esa versión del accidente. Codazzi les dijo que él tenía una estrategia y es que se produce ese traslado a Corrientes. Yo vi cuando Codazzi le dio la plata a mi mamá, relató Macarena Peña, que fueron 50.000 pesos que le había dado y que ella guardó en el bolsillo porque dijo que no los iba a gastar y que se los iba a devolver. ¿Por qué todo esto? En principio, porque según cuenta Catalina, a la Udelina le dijeron que afirmando eso, Benítez iba a quedar libre. Claro. Que Benítez iba a quedar libre. Pero por otra parte, Codazzi, en ese traslado misterioso que se hace desde 9 de julio con un transbordo en una estación de servicio ESO, donde varios personajes no identificados hasta el momento se subieron a ese vehículo en el que estaban la Udelina y Macarena, Codazzi además les prometió una casa y una moto. Pero por otra parte, también sobre Macarena incidieron investigadores vestidos de civil, según dice ella. Personas no identificadas, que a lo mejor fueron, según les mencionaron, ella en algún momento dijo que eran de la división ciberdelitos de la policía, algo que no está acreditado, y que luego le advirtieron que tenía que inventar un culpable, tenía que generar algo para que se culpe a alguien. Eso es lo que manifiesta Macarena, que incluso una persona llamada Alexis agendó su número y le escribía mensajes digamos, presionándola para que le aporte esa versión que le solicitaban como investigadores. Ese es el hilo que podemos unir entre la abuela y la nieta, es decir, entre la hija de Laudelina y la madre de Laudelina, sí, en coherencia con su relato, de porque todo esto, ¿a quién le sirve? Claro que a Laudelina, porque la estrategia de su abogada, Mónica Chiribín, es decir, Laudelina no es culpable, Laudelina es víctima. Laudelina, sobre Laudelina, coaccionaron para que invente esto que finalmente la llevó al banquillo de los acusados. No obstante,
6: sí, pero eso, eso recarga la prueba, ponele, sobre Benítez, digamos.
7: En realidad no habla de Benítez, según la defensa de Benítez. Esto no dice que Benítez sea el que se lo llevó, ¿sí? Y por otra parte, lo que está diciendo es, Laudelina sabía algo y lo tapó, porque también puede estar diciendo, ¿no? Esta es una teoría que surge de ahí, de las partes. Sí. También Laudelina pudo haber estado sabiendo algo y lo tapó con una versión del accidente. Sí, no es, sí, que claro, no había nada y lo tapó. Entonces,
6: porque el móvil para Laudelina era preservar a su marido, digamos, básicamente.
7: En esa circunstancia, sí. Pero por otra parte, Benítez y Laudelina ni se miran. Benítez y Laudelina están peleados. Ellos no tienen vínculo alguno. Uno se sienta en una punta y el otro en la otra punta. Y no hablan, no tienen el diálogo que tiene un matrimonio como el de Pérez y Callaba, por ejemplo, claro, entre otros. Pero ellos están. Ayer incluso
6: además, Benítez sufrió una. Debe ser bastante complicado que vaya tu suegra, sí, a declarar, sí. Me río, no es risueño, digamos, pero te va tu suegra a declarar porque básicamente la abuela Catalina también lo que viene repitiendo y ahora le dijo al tribunal y le dijo en la jeta, digamos, a Benítez, sos un chompira, digamos, sos un ladrón.
7: Le dijo, sí, se fue con el más ratero directamente, dijo. Lo trató de ratero, claro, dijo que nunca.
3: Y Juan, sí, te consulto también, estaba viendo, se habló bastante de lo que fue la declaración también de Camila Núñez, la prima de Loan. Sí. ¿Algo para decir sobre, sí, eso también? Porque se supo,
7: sí,
3: bueno,
7: mira,
3: que se interrumpió su declaración.
7: Camila Núñez, hubo Camila Núñez también habla, junto con Macarena, coinciden ellas al decir, Benítez fue el hombre que más lo buscó a Loan. Ellas advirtieron que Benítez hizo movimientos, que estuvo en movimiento esa tarde, desde esa siesta en la que desaparece Loan, que no lo ven más, que estuvo en movimiento. Y dicen, sí lo buscaba, sí tenía una linterna en la mano y ayudaron a la estrategia de Benítez.
3: Claro.
7: Por otra parte, acá la fiscalía también se llevó como buena cosecha de estas declaraciones, que abona la teoría de que son culpables de una sustracción y de un ocultamiento.
6: Sí, claro.
7: El hecho de que, eso es lo que manifiesta la fiscalía, el hecho de que hubo situaciones que no están claras, como por ejemplo, quién usó el teléfono de la abuela Catalina en un momento que se produce una comunicación entre Laudelina y Benítez, o por ejemplo lo del botín plantado. Ayer quedó clarísimo que el botín apareció de la nada enterrado en ese lodazal a 2 o 3 kilómetros de la casa de la abuela Catalina, que es un sitio donde no se registró rastro odorífico de Loan, es decir, no hay olor a Loan y nunca hubo olor a Loan ahí donde quedó el botín, donde Macarena dice que sacó con un palito. Me decía, abro un paréntesis, me decía un colega ayer, la pucha, resulta que había drones, perros, investigadores, policía, hasta máquina para detectar calor, y resulta que Macarena con un palito encontró el rastro principal del nene. Pero bueno, no quedó claro cómo fue eso. Relató que al llegar, que fueron al lugar prácticamente direccionadas por Laudelina, que es como que de la nada fue directamente a un punto determinado, donde ya estaban Maciel y el ex policía Roberto Méndez, un policía retirado que oficiaba de informante de Maciel, donde les dijeron, no se metan acá, y supuestamente había huellitas de Loan. Claudelina Macarena y quienes las acompañaban, otras dos mujeres, avanzaron igual, buscaron un palo, fueron, enterraron, sacaron un botín. Y no queda claro esa circunstancia, porque Loan claro. nunca anduvo por ahí.
3: Y Juan, ¿cómo va a continuar esto?
6: Digo... Además que a lejos, esto decir, digamos, viste, dos y monedas de kilómetros desde la planta de Naranja hasta donde encontraron el botín. Pero in situ, eso es una cantidad, digamos, ¿no? No es
7: un montón.
6: No, y además para un niño, qué sé yo.
7: Y sí, ¿cómo ustedes era? Que conocen la niñez, digamos, saben que un nene no te camina más de 5 cuadras sin pedirte upa.
6: Sí, claro. Además, solo en el campo, con animales que había ahí. La característica de Loan de miedoso, como lo retrata su propia madre, o sea, pero sí. ¿Ibas a contar, Juan, que Benítez se descompuso ayer?
7: Sí, tuvo un pico de presión, le subió a 18, hubo que compensarlo, hubo que atenderlo. En ese momento, era el momento previo a que declare Camila Núñez. El testimonio de Camila Núñez empezó con demoras porque se tomaron un tiempo, para atenderlo a Benítez, que tenía un pico de presión. Y se produjo incluso una discusión porque se habló de la posibilidad de que pudiera reanudar el debate sin Benítez en la sala, algo a lo que su defensor, Enzo Di Tella, se opuso rotundamente y pidió que aguardaran hasta que se recomponga y pueda estar en la sala. Benítez estuvo, fue el día que de mejor semblante lo he visto a Benítez, debo decir, de mejor semblante, hasta se reía cuando Catalina hablaba y decía que él era un yerno que ella no quería, que Catalina quería para Laudelina otro muchacho, que le había dicho incluso que se iba a ocupar de su hija, porque Macarena Núñez es hija de Laudelina de una pareja anterior, es decir, no tiene vínculo con su padre. Laudelina era mamá soltera cuando lo conoce a Benítez, y a Catalina no le gustaba. Entonces, como que se reía ella, se reía a Benítez, perdón. Pero por otra parte...
6: O sea, Catalina le estaba contando al tribunal que ella estaba oficiando de casamentera, le estaba buscando marido a su hija, digamos, y no era él, justamente. Una Así cosa es. impresionante.
7: Y hubo otro momento muy, muy, muy gracioso, bueno, no tan gracioso en realidad, pero cuando hablan del vínculo que tiene o que tuvieron o que tenían a lo largo del tiempo Macarena Núñez y a Antonio Benítez. Dice, antes no nos llevábamos bien, pero ahora sí, nos llevamos bien ahora. ¿Y antes por qué no se llevaban bien? Porque Benítez tenía una doble vida y a mí no me gustaba que le haga eso a mi mamá. Otro momento bastante singular fue cuando Catalina le empiezan a preguntar, ¿no?, si ella conoce a Pérez, a Callaba, a Benítez, a todos los que participaron del almuerzo ese día, y dice que bueno, que sí, que lo conocía a Pérez, pero hace poco tiempo, porque Callaba tenía otros maridos y que incluso tuvo un hijo con otro, pero ella era de tener otros maridos. Fue bastante gracioso porque Catalina como que le puso un color distinto a la tensión que se vivió hasta ahora con todos los testigos víctimas. Fue la más descontracturada a la hora de hablar, e incluso en algún momento ella dijo que había que buscarlo a Loan, bueno, en el nerviosismo y la desesperación de las primeras horas, y dijo que hasta en el monte puede haber un chupasangre. Hasta eso incluso dijo, como notas coloridas dentro de él, el testimonio de esta mujer de 88 años que tiene problemas para oír, pero no para recordar. Evidentemente estaba muy bien, se acordaba muy bien de ciertos momentos. Por ejemplo, incorporó un dato. Victoria Caillava, cuando se anotician en esa sobremesa del 13 de junio del 2024 que Loan había desaparecido, de un salto, dice Catalina, se fue corriendo Caillava a su camioneta, se estaba yendo. y yo le tuve que correr para y agarrarla del brazo para preguntarle a dónde se iba, y que si se iba a la casa que me llame cuando llegue para decirle si habían encontrado a Loan en el camino. Recordemos que la excusa de Pérez y de Caillava a la hora de saltar de sus asientos, de no participar de la búsqueda en las primeras horas, de no participar, porque eso, en eso coinciden todos los testigos, sí, era para ir a ver un partido de River, River contra Riestra. Y que en esa ocasión, al irse en ese apuro, olvidó una cartera. Una cartera que dejó colgada en un clavo que está clavado en un horcón de la casa de Catalina. Y lo contó como un detalle que se pidió incorporar, ¿no? Porque resulta novedoso. Entre otros detalles que la abuela Catalina sí recordaba. Y déjame agregarte algo. Acá está presente en todo momento la sombra de Fernando Burlando. Fernando Burlando, que fue abogado, representante de la familia de Loan, ¿no? Aquí, al hablar Macarena, el fiscal le pregunta, ¿vos le escribiste una carta a tu mamá? Sí, cuando estaba en el hotel con los 10 foráneos que integraban o que decían integrar la Fundación Dupuy. Bien, ¿qué le dijiste en esa carta? Bla, bla, bla, como que la extraña, qué sé yo. ¿Pero también le dijiste que ella tenía que aceptar que Chiribín la defienda? Sí, yo le escribí que ella tenía que firmarle el poder a Mónica Chiribín para que sea su abogada. ¿Y quién te dijo que le tenías que decir eso? La doctora Cutaya, Elizabeth Cutaya, una de las líderes. Sí, una de las imputadas, pero también una de las líderes de este grupo de 10 bonaerenses, porteños, que vinieron a 9 de julio a meterse en el caso. Y recordemos que hace poco tiempo el fiscal también había reflejado a través de la indagatoria a Alan Cañete, este otro imputado del grupo de los supuestos integrantes de la Fundación Dupuy, le había preguntado si lo conocía Burlando. Dijo que sí. ¿Y cómo lo conocías? A través de Eli Cutaya, Elizabeth Cutaya. ¿Y quién? ¿Y vos? ¿Tenían un mensaje? Sí, teníamos un mensaje. ¿Y qué decía ese mensaje? Y ese mensaje decía, Fernando Burlando, Elizabeth Cutaya, Eli, rajen de ahí porque van a tener quilombo. Y así fue. Es decir, hay un hilo conductor entre Elizabeth Cutaya y Fernando Burlando que termina en Mónica Chiribín y que al mismo tiempo hace a la representación de la Udelina, que ahora está tratando de zafar con esta versión de que fue coaccionada. Pero la fiscalía también obtuvo una cosecha trascendente de estas testimoniales que se produjeron ayer en esta jornada que se extendió hasta prácticamente a ver, las Juan, 6:30 de la tarde.
6: Perdón, Juli. A ver, Juan, sí. ¿Y esto cómo se lee, digamos? ¿Esto a dónde tributa este último detalle de la conexión entre Cutaya y Burlando? ¿Tributa a...? Esto que está en los fundamentos de la jueza Poser Penso también, de que hay una cuestión que va un poco más allá y que tiene que ver con la política, o va para otro lugar eso?
7: Sí, yo entiendo igual que vos, de que podría haber un interés político, pero que se juega lejos de Corrientes. Es decir, Fernando Burlando
6: o que nace acá y va y vuelve, digamos, ¿no? Como la energía.
7: Se produce acá, se tributa allá y vuelve acá. Es difícil de entender si uno no está involucrado en el detalle de los vínculos de Fernando Burlando.
6: Sí, claro.
7: Y es difícil de entenderlo o de interpretar por qué utilizan el caso de un chico que está desaparecido hace 2 años.
6: ¿Y para qué?
7: Para cultivar estos intereses ajenos a Corrientes. O qué disputas hay, o qué pases de facturas hay, o quién de la política se lleva la mejor tajada de esto. Al fin y al cabo, acá hubo elecciones y ganó el oficialismo. Entonces, es muy complicado, es muy complicado de leer esto que estamos leyendo en este momento y de que la gente lo comprenda, pero básicamente acá estuvo burlando 15 minutos representando a la familia de Loan y se fue, pero no se fue, dejó todo perfectamente perfilado como para que continúe.
6: Es como un caballo de Troya, digamos, ¿no? Vino, abrieron la puerta, bajaron los soldados, se fue.
7: Exactamente.
6: Qué hermosura. Hoy ya no hay nada, ¿no? La semana que viene se reanuda el martes.
3: Sí,
7: la semana exactamente, que viene. Sí. Martes y miércoles de la semana que viene, otra vez con 5 testigos por jornada.
6: ¿Y sabemos quiénes?
7: Hubo una discusión ayer porque no está claro quiénes deberían pasar a declarar cada día. Es decir, hay un error material en la resolución del tribunal donde dice qué día va cada uno y se incluyeron 10 en jornadas continuas, pero no se conoce el orden. Entonces se va a determinar hoy recién, iba a trabajar el tribunal con eso y lo iban a estar comunicando para el martes. En realidad hoy ya querían, porque hubo una defensa, la de la doctora Lara Leguizamón, que les dijo: necesitamos armar nuestra estrategia en base a saber quiénes van a venir a declarar.
6: Claro.
7: Entonces, van a ser 10, pero hoy se determinaba concretamente. Y déjame decirte que ya no hay más testigos víctimas, es decir, ya no hay más familiares directos de Loan que vayan a declarar, con lo cual el tribunal determinó que se vuelvan a transmitir las audiencias.
3: Y como para aclarar nomás, lo que sigue y continúa la semana que viene es por la causa de desaparición, porque hay dos causas abiertas también como para recordar esa situación.
7: No. Todo es una misma causa, se unificaron los dos expedientes, entonces la desaparición y el ocultamiento al mismo tiempo se está juzgando con este entorpecimiento de los que se le acusa a los 10 foráneos.
6: Juan, clarísimo como siempre, muchas gracias por este reporte.
7: No, gracias a ustedes, que tengan buena mañana.
6: Igualmente. 8:45, era Juan Manuel Laprovita, nuestro compañero, nuestro colega, siguiendo al detalle, como escucharon, este caso que tiene una cantidad de hilos que empiezan a hacer ver sus puntas, ¿no? Hay que ver a ver cómo la fiscalía y la querella tira de estos hilos.
3: Sí, ¿cómo evalúa estas declaraciones, ¿no? Porque acá un poco también empieza a jugar qué lectura se hace de eso, ¿no? De ciertas inconsistencias, si se quiere, y también de la aparición de nuevos datos que no se sabían.
6: Bueno, ayer hubo una reunión muy importante en la Casa de Gobierno, donde se trabajó el tema de la corriente del Niño, y hubo una reunión en la que estuvo presente, presidida incluso por el gobernador Juan Pablo Valdés y mucha gente, primero todo el gabinete, el gabinete específico que va a trabajar en acciones concretas de prevención para lo que se espera. En realidad medio que ya está, digamos, acá metido entre nosotros. Ahí te voy a pasar, Darío, una imagen que me pasaron ayer del INTA, a ver si la podemos compartir mientras tanto, que es el mapa de la satelital de la provincia de Corrientes y en qué instancias terminamos con y en qué instancia estamos hoy en relación con los fenómenos del Niño registrados anteriormente, en 1998 y en el año 2013. Ahí estamos viendo el mapa. En el año 2008, que fue la inundación tremenda que tuvimos en la provincia de Corrientes, estábamos hablando de el 58% del territorio cubierto de agua. Es la foto del vértice superior derecho que está casi pintada de azul el mapa.
3: Esa es la del 2008.
6: Esa es la del 1998, la inundación muy, muy grave que tuvimos aquí. En 2013... teníamos un 38% de de agua en la provincia, y hoy estamos prácticamente en el mismo porcentaje. Incluso este mapa no está actualizado. En enero del 26 teníamos prácticamente el mismo porcentaje, un 38%, y ahora, según la medición de abril de este año, estamos en un 20% de agua en el territorio, que es el mapa más grande que vemos ahí en celeste, no en azul. Sí. De todas maneras, lo que vemos en ese mapa, en esa fotografía satelital, es que las aguadas de la provincia están cargadas, ¿no? Se ven como las venas de agua de todos los ríos, de todas las lagunas, hay que mirar también cómo está el estero de Liberá, digamos, está cargado de agua.
3: Sí,
6: digamos,
3: incluso, ¿no? También se supo que, bueno, el río Uruguay atraviesa hoy su pico máximo de crecida también en lo que va el 2026, o sea, digo, todos estos elementos que hay que ir mirando, ¿no?
6: Por eso es que se está trabajando, y se está trabajando en la prevención, porque no nos puede tomar por sorpresa este asunto, al menos hacer todo lo que se puede antes de que llegue el agua, porque después es peor. Bueno, 8 de la mañana, 49 minutos, vamos a conversar un ratito con Juan Carlos Álvarez, que es intendente de Montecaseros y que tiene la deferencia de atendernos un minuto. Juan Carlos, ¿cómo te va? Buen día, Eduardo y Julieta, aquí en el stream del Diario Litoral. ¿Cómo estás?
8: Hola, Eduardo, o Pepe, como te digo, en realidad, Julieta, un gusto saludarlos en este día tan frío acá en el sur.
6: ¿Cuánto hizo?
8: No, hoy fue un frío tremendo. Hoy cuando me desperté ya estaba en una sensación, en un grado estaba, así que la sensación térmica estaba menor de un grado.
6: Bueno, así que va a endulzar todas tus naranjas, pero después tenés que bancar la pelusa del frío, digamos.
8: No sabés, hace mucho no me pasaba que costó sacar del rocío o la helada, de sacar el hielo del parabrisas, y vi muchos vecinos tirándole agua hoy a sus vidrios. La verdad que hoy estuvo bastante fresca la mañana, pero bueno.
6: Juan Carlos, estamos viendo en este momento una imagen tuya con el ministro de Economía de la Nación, con Toto Caputo. ¿Qué pasó? Contanos esa foto.
8: ¿Inteligencia artificial? No es.
3: Bien.
6: No es.
3: Qué bueno
6: saberlo.
8: No, viste. Bueno, la verdad que obviamente que llama la atención que un ministro de la Nación reciba un intendente. No es común. Pero bueno, esto se gesta gracias al compromiso y obviamente al trabajo que viene llevando adelante el gobernador Juan Pablo Valdés, que del día uno, desde que tomó el Ejecutivo Provincial, ya me lo dijo en persona, y te lo digo como hablamos a veces en la confianza que tenemos. Lo primero, en la primera reunión oficial, formal, me ha manifestado con estas palabras: Juanca, vamos a trabajar para sacar el puente Montecaseros Bella Unión. Entonces, en una de sus últimas reuniones y con oficiales, en donde lleva los temas centrales de la provincia ante el ministro Caputo, uno de esos temas era el puente Montecaseros Bella Unión o Argentina-Uruguay. Y a partir de ahí se gesta que el intendente, con un equipo de trabajo, una comitiva, pudo haber estado hace días atrás en esta reunión, en esta audiencia, donde el ministro quería escuchar de boca de los principales actores beneficiarios, o quienes hoy sufrimos las consecuencias de no tener un paso terrestre, en qué situación se encontraba, en qué se había avanzado, más allá de llevarle el pedido formal como intendente y representante de todo un departamento y de nuestra ciudad, el pedido que queremos que nos construyan el puente. Entonces, a partir de ahí, empezamos a contarle un poquito todo lo que se vino realizando, todo lo que está, y la verdad que fue una reunión muy interesante, en donde hemos sido o he sido escuchado con mucho respeto y mucha atención.
3: Y eso, sí, te sí. iba a preguntar, ¿qué recepción tuviste, digo, de esta situación que le fuiste a plantear, ¿no es cierto? ¿Cómo lo recibió?
8: No, nos recibió junto al secretario de Transporte, Fernando Hellman, vinieron con carpetas, venían con documentación, pero pensaban que íbamos a hablar de otro puente, de otra cosa, porque la verdad es como la impresión mía era, una vez que pudimos dialogar y desarrollar, la recepción fue con altísimo respeto, es algo a destacar, con un respeto tremendo, y la verdad que pudimos hacer una reunión muy distendida, en el buen sentido, de poder charlar, obviamente que no es fácil a veces estar adelante de estas autoridades, pero la verdad que
6: ahora, cuando decís que venían con carpeta y qué sé yo, ¿tenían información de lo que ustedes iban a plantear o era para anotar?
8: No, venían para anotar y venían con la información de pedidos de puentes de otras zonas de la provincia de Corrientes.
6: Claro. Y cuando se interiorizan y
8: cuando se interiorizan y empezamos a desmenuzar la importancia productiva, económica, la vinculación, poder concretar y fortalecer la zona trinacional más austral del mundo, la única frontera que tiene Argentina en relación de frontera tripartita Argentina con Uruguay y Brasil, es esta, la única que existe. Entonces, cuando empezamos a desmenuzar todo, se miraron y nos dijeron, a este proyecto, a este tema, no lo teníamos.
6: Juan Carlos.
8: Ni en vista ni en carpeta.
6: Debe ser lindo, pero también debe ser bastante complicado tener que explicar todo el tiempo que están gobernando un país que claramente no conocen, digamos.
8: El tema es que por la estructura o la forma que ha diseñado el presidente reestructurar el Estado o achicar el Estado, como lo entendíamos. Obviamente que hoy el ministro de Economía es la persona central a quien teníamos que llegar, porque transporte, lo que era antes el ministro de Obras Públicas, todo está englobado dentro de su ministerio. Entonces, una persona que es especialista en los números, también hoy hablar de obra, a empaparse en estos tres años de gestión que va a llevar, empaparse de obra pública, no debe ser fácil.
6: Sí, ¿no?
8: Pero por eso.
6: Pero el tema es que en el medio, viste, que quedan estas cosas, queda la provincia, queda,
8: claro,
6: un proyecto.
8: Pero ¿sabés qué, Luis? Nosotros, por lo menos te digo, y con absoluta responsabilidad, yo he confiado siempre en nuestra comisión administradora del río Uruguay, que es conocida como la CARU. Uh-huh. Evidentemente, la CARU, si lo llaman, le muestran, si lo llaman, le cuentan, pero no generan ellos de parte de ellos. Entonces, claro. Esta vez con el gobernador decidimos, salgamos nosotros, no esperemos la parte, como uno dice, los pasos, las administraciones, respetando a veces. No, vamos y planteamos y logramos llegar. Y lo bueno de todo esto que el ministro nos decía, porque hay muchas condiciones de lo social, de lo económico, de lo productivo, se analizó todo. Uh-huh. Obviamente que es un puente, uno que tenemos beneficio, uno que es un puente muy barato.
6: ¿Cuánto sale?
8: Y saldría, estimaríamos en 120 millones de dólares, 60 millones de dólares la Argentina y 60 millones el Uruguay. No existe un puente de esa característica, claro, internacional.
6: Sí. Para un país como el nuestro es un vuelto.
8: Como
6: el
8: nuestro. Claro. Es un vuelto. Y reúne tres países. Mm. Fortalece una región trinacional. No existe. Si sale 120 millones, este puente, el dichoso y otro anhelado puente, el segundo puente Chaco-Corriente, estimábamos en su tiempo que salía cerca de 700
6: millones. Bueno, ahora está millones. El 1000% más. Estamos hablando de mil y pico.
8: Estoy hablando cuando vi ese proyecto ejecutivo, claro, en esos tiempos que yo estaba trabajando dentro del gobierno provincial.
3: ¿Y Juan?
8: Entonces tenemos, es puente barato. Mm. Analizamos todo eso. Hay privados interesados.
6: Ok.
8: Estamos en consonancia con el gobierno uruguayo, que quiere adelantar la obra. Puede tener puede tener, es lo que esto me decía el ministro, ¿no? Que la Argentina hoy puede tener los fondos, o también tenemos los entes de financiamiento que lo podemos, ya sea la CAF, Banco, Banco Mundial, el BID, digo. Hay entes, y como otro que no hay que descartar, lo tenemos al gobernador de la provincia, que ya ha manifestado que de última el gobierno tiene las condiciones de afrontar y de buscar los inversores o de buscar este financiamiento. Tenemos todo eso perfecto.
6: Y además, como no es un puente caro, también el asunto este de los...
8: Con el gobierno uruguayo, que quiera adelante ahora. Puede tener, es lo que esto me decía el ministro, ¿no? Que la Argentina hoy puede tener los fondos, o también tenemos los entes de financiamiento que lo podemos, ya sea la CAF, Banco Mundial, el BID, digo. Hay entes, y como otro.

0: Tenemos todo eso perfecto.
1: Y además, pero como no es un fácil, puente hay... caro, también el asunto este de los privados y el recupero por peaje, digamos que no es.
0: Como se hizo en Santo Tomé, que hoy ya lo recuperó la Nación.
1: Exactamente.
0: Entonces se recupera. Y hoy esto me decía, tenemos todas las condiciones, intendente, perfecto. Pero si por más que tengamos hoy esto, no lo podemos hacer porque no está en el presupuesto. No hay forma de imputarlo. Entonces acá lo que tenemos que trabajar es que este proyecto ya ingrese en el presupuesto 2027. Y en eso él se comprometió, nos dio tarea para el hogar, en que mandemos informes porque es la importancia de este puente. Y nos pidió a nosotros, que lo podría haber pedido a la CARU, que todos también tienen todo ese informe, pero él quiere trabajar con el gobernador, con el intendente en este caso, con los que realmente son los que tienen el conocimiento y el interés. Y
1: además no come vidrio, digamos, ¿no? Una cosa es trabajar con un técnico. Exacto. Y otra cosa también también trabajar la política, digamos, ¿no? Ahora, Juan, solo técnicamente esto, ¿no? Porque vos tenés un costo, el proyecto ejecutivo está. ¿O hay que hacer todavía eso?
0: Bueno, lo que cuenta hoy... El Estado Nacional, y nosotros tenemos informes y copias a través de la Comisión Administradora, contamos con un proyecto en donde especifica todos los estudios que se llevaron adelante. Hoy lo que hay que hacer es ponerse de acuerdo, llamar a licitación. Y a partir de licitación tenemos un pliego de bases y condiciones para que lo compre quien licita, quien gana la licitación, y a partir de ahí tiene que presentar el proyecto ejecutivo, pero de cuál es el modelo del puente, ¿se entiende o no?
2: Uh-huh. Claro.
0: Uh-huh. No, no es otra cosa. Se ha avanzado muchísimo y ahí estamos ganando tiempo. Entonces hoy estamos en la circunstancia que vos me preguntás, Luis, es que
1: entre... Me está cambiando el nombre, Juanca.
0: Sí. Perdón, Eduardo.
1: No sé quién será Luis, pero no sé. Le mandamos un saludo. No,
2: se está acordando de vos.
0: No, perdón. Te digo, hoy estamos en instancia que con toda la información que contamos es lograr ahora que sea un proyecto o un interés de estar en el presupuesto y ahí sí avanzar en lo que creemos que hoy es, hay salida, hay solución, buscar un inversor privado y empezar de una vez por todas a soñar esta realidad que tanto anhelamos hoy.
2: Bien, entonces de cara al 2027 va a ser el siguiente paso, si se quiere, de esta situación. Es lo próximo.
0: No, este año no podemos porque no está en el presupuesto. No, no
2: entiendo.
0: Hay,
2: no, y una cosita.
0: Pero bueno, sí. Lo bueno es que sacamos... Que lo hemos sumado y no es poca cosa al ministro de Economía, al secretario de Transporte de la Nación, que se comprometieron y realmente entendieron que esto es más allá de un puente entre dos ciudades.
2: Sí.
0: Entendieron perfectamente porque se desmenuzó muchísimo en esa reunión.
2: Y Juan, así en pocas palabras también, como para que se dimensione un poco qué significaría que se lleve adelante la construcción de este puente. ¿Puedes contar así un poco resumidamente cuáles serían los beneficios de que se llevara adelante?
0: Logramos un paso más bioceánico.
1: Claro.
0: Podemos sacar la producción de toda esta región insistida desde acá. Nuestras rutas, los pasan por Paso de los Libres, estaríamos, la última estimación que hizo una consultora de Paraguay que vino a hacer hace 3 años el último estudio de impacto ambiental y social, nos decían que de 250 a 300 camiones, ese transporte pasaría por este lado, y eso aliviana todas nuestras rutas. También en lo social, los chicos, los estudiantes hoy que buscamos oportunidades pueden estudiar su carrera universitaria en estas 3 ciudades, En materia de salud, no tendríamos que estar viajando en este momento a Corrientes a hacer una resonancia magnética cuando el hospital de acá enfrente tiene el resonador.
2: Claro.
0: Vamos a estar a 70 kilómetros al hospital de alta complejidad que está construyendo Brasil acá en Uruguayana, y que es el primer hospital transfronterizo. Del mundo.
1: Los beneficios son incalculables, sí. Además de la propia relación de la gente, la relación comercial, etcétera.
0: Después ni hablar lo que es materia de turismo.
1: Sí, claro.
0: El comercio acá es el comercio vecinal. De acuerdo al

0: cambio, de acuerdo, a veces vienen los uruguayos, a veces y siempre en un transporte, en nuestras embarcaciones que tienen sus años, pero es el único medio, porque nunca pudimos tampoco hacer turismo o tener vinculación en las lanchas deportivas, que uno le dice que son las lanchas privadas, las, sí, claro, las lanchas particulares, tampoco tenemos prohibido. Y eso es otra cosa también, que fuimos a hacer trámites para poder destrabar, y que yo creo que va a ser lo más rápido que vamos, ojalá que podamos conseguir, es que nos habiliten paso fronterizo los días sábado, domingo y feriado, que eso no existe. Entonces, claro, acá hace, por ejemplo, ya los hermanos uruguayos, cuando voy a los medios, cuando voy a todos los eventos que me invitan y vienen y me saludan, siempre, ¿sabes lo que anhelan? Conocer las termas de Montecasero.
1: Sí.
0: Es lo que más anhelan. Pero no pueden venir un lunes, un martes, un miércoles, un jueves, un viernes.
1: Claro.
0: Porque trabajan.
1: Pero además, porque si tenés el fin de semana, también ahí ya trabaja el hotel, ya trabaja el sí, restaurante.
0: Claro, yo dice, por eso todos anhelamos, o nosotros ir a comer un espeto corrido a esos ricos restaurantes que tiene Barra de Guaray. No podemos. Porque sábado, domingo y feriado está cerrado.
1: Claro. Juan, sé que tenés una actividad, pero te hago una última pregunta para aprovechar, sí, porque sé que vos también estás analizando esa cuestión. ¿Qué onda la elección del año que viene? ¿Cómo ves, viste, este plan del gobierno de eliminar las PASO, de por lo menos posponerla y generar un esquema de colectoras? Nosotros tenemos una complejidad, que es la elección de senadores también, y de tres, viste, va a ser bastante complicado sostener ese número por el sistema de elección que tenemos, etcétera. En este marco se inscribe la excelentísima relación que están teniendo ustedes, que tiene Juan Pablo Valdés con el gobierno nacional, pero bueno, todo tiene un colchón, digamos, una red, y esa red es, estamos mirando todo el 2027.
0: Sí, la verdad que yo hoy estoy muy abocado todavía a la mirada.
1: No me mientas, Juan. No me mientas.
0: Estoy en el tiempo. Pepe, no. Vos sabés que cuando tengo una opinión, yo
1: sí, la da. Sí, es verdad. Es verdad.
0: Yo en eso, y te digo, y más de una vez me trajo. Sí. No te digo problema, he ocasionado a veces con varias declaraciones, pero te soy sincero. No va a ser fácil, es complejo. Lo que sí yo estoy de acuerdo, yo personalmente, el tema de las PASO, eso era desgastante.
1: Ahí podríamos decir que hay una posición histórica del gobierno de Corrientes, es eliminar eso, digamos. No,
0: eliminar las PASO. Aparte socialmente, viste, el mismo vecino ya iba a votar enojado, ¿me entendés? Entonces, para definir unas internas, era algo muy... No era conveniente al humor social. Entonces, en eso coincido. Después, el sistema, y obviamente que nosotros con un marco de alianza histórico puede llegar a tener problemas, pero bueno, hay que ver. De acá al 2027, si uno lo, depende cómo uno lo mire, falta mucho o falta muy poco.
1: Claro.
0: Pero es gran trabajo para la mesa de negociación del gobierno provincial, de los partidos, del gobernador, que se siente a ver qué vamos a hacer el año que viene. Encima sabemos que elegimos nada más y nada menos a quien va a estar en el Ejecutivo Nacional, se elige presidente, y eso no es poca cosa, y más allá que nos agarra a todos a medio término,
1: ¿viste? Sí, claro.
0: Entonces, pero hoy como venimos tratando de pelearla con lo que uno recauda, con la coparticipación que ingresa, con los compromisos, no con los compromisos, sino con las cosas que uno ha diseñado que todavía no pudimos arrancar en materia de obra pública y todo eso, obviamente que todavía yo particularmente no te estoy ni mintiendo, ni mucho menos...
1: Porque ahí radica una complejidad, porque ya tenés media gestión de la gestión final, de la parte final de este gobierno, y estamos con complicaciones. Si la cosa se acomoda, vas a tener un final de mandato mejor.
0: Lo que yo hoy creo, y por lo que veo... Hoy, ¿cómo te puedo decir? Hoy el gobierno nacional sigue teniendo en su mano el poder de revertir de y el poder de acuerdo a las decisiones que todavía puedan, quedan tiempo de tomarla, a revertir una opinión pública y a consolidar su proyecto. Hoy la tiene el gobierno nacional, depende de ellos.
1: Sí, claro.
0: Y después nosotros, las provincias, y de acuerdo a nuestro sistema electoral de alianzas, después vemos si vamos juntos. Eso ya, qué sé yo, falta mucho. Lo que sí, que esto es bueno, más allá de la muy buena relación que tiene el gobernador institucional, y eso está bueno, que se puede dialogar, se puede dejar de lado los colores o las banderías políticas para llevar soluciones a la gente.
1: Juan, te agradecemos estos minutos. Solo una cosita, ¿vos le regalaste un mate a Caputo?
0: Sí, le llevé un mate, un presente, y quedó muy contento. Me dijo que era muy matero.
1: Juan, gracias por estos minutos. Cuando en cualquier momento hablamos de la municipalidad de Montecalceros, a ver cómo
0: cuando,
1: está.
0: Cuando quieran, Pepe, Julieta, un beso grande y gracias por los minutos que me dieron.
1: Muchas gracias. Juan Carlos gracias. Álvarez, intendente de Montecalceros, una novedad muy importante, esta reunión con el ministro de Economía. A mí me cuesta mucho tener el entusiasmo que tiene Juan Carlos Álvarez, sobre todo cuando hay funcionarios que se desayunan de las cosas que suceden afuera de la Avenida General Paz, ¿no?
2: Un desconocimiento total, digo, de lo que está pasando en el país, si se quiere decir.
1: Bueno, ojalá que madure el knockout y que este puente se haga, que eso es lo que importa finalmente.
2: Sí, totalmente es la importancia, pero bueno, también parece un poco, uno pierde la esperanza, si se quiere, cuando recuerda la situación de las obras públicas.
1: Yo ya no creo sin ver, perdí la fe.
2: Ver para creer.
1: Cuando veo, ahí voy a creer. Bueno, 9:10 de la mañana, vamos a hacer una pausita, si te parece.
2: Sí, un cooling break.
1: Muy bien. Hacemos una pausa y enseguida volvemos.
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0: Bueno, 9 de la mañana, 23 minutos, como también pasa, a la mañana hace menos frío. Ahora está haciendo más frío.
1: Está bajando
0: un poquito. 3-4 es la temperatura, pero es medio grado, o sea, 0,5 es la sensación térmica, porque bueno, ahora empezó tibiamente a salir el sol. Esto va a levantar un poquito la temperatura, pero está fresco. Bueno, ayer una de las cuestiones que sucedió desde el punto de vista institucional es que se inauguró, digamos, sí, la emergencia del Hospital Llano, ¿no?
1: Exactamente. Bueno, el gobernador de la provincia, Juan Pablo Valdés, encabezó el acto oficial de la inauguración de obras de refacción y ampliación edilicia del servicio de emergencia del Hospital Llano de la ciudad de Corrientes. Bueno, también en el acto estuvo, en este caso también tuvo la participación del ministro de Salud, Lanari, también estuvo el intendente de Corrientes, por supuesto, Claudio Polich, y la directora ejecutiva de la institución médica, Romina García. Y bueno, estamos hablando de muchas actualizaciones en ese sentido. Tenemos una modernización edilicia, tenemos la digitalización también del telco y un nuevo tomógrafo. Dentro de las modernizaciones edilicias tenemos una sala de internación abreviada, dotada de 5 puestos específicos con soporte sanitario integrado, digo, entre algunas de las innovaciones que hubo en esta modernización, si se quiere, infraestructura. Bueno, la puesta en valor también contempló tareas operativas de pintura general, reemplazo de carpintería de aluminio, readecuación de los sistemas cloacales y de agua también, la instalación de múltiples equipos de climatización también. Ahí estamos viendo un poco las imágenes de lo que fue un poco el acto del día de ayer.
0: Ahí está el tomógrafo. Está el gobernador con el ministro de Salud Pública. Esto sucedió ayer en el Hospital Llano.
1: Sí, exactamente. En paralelo, bueno, también el servicio de farmacia y el área de depósito fueron refaccionados de manera integral para dinamizar un poco lo que tiene que ver con la logística de los medicamentos. Por su parte, también la empresa estatal de telecomunicaciones, Telco, intervino en el complejo hospitalario proveyendo lo que tiene que ver con red inalámbrica y equipamiento informativo para un poco lo que, si se quiere, automatizar la gestión diaria de los datos de los pacientes que atienden todos los días, ¿no? Eso también tuvo que ver, ¿no es cierto?, con alguna de las incorporaciones. Y bueno, también lo que veíamos hoy, el tomógrafo computado Toshiba de 16 canales helicoidales.
0: Bueno, una cosa que vaya uno a saber,
1: sí,
0: para qué sirve,
1: totalmente.
0: Yo supongo que es por la complejidad y para la precisión. Dentro de un rato, dentro de media hora, a las 10 de la mañana, Juan Pablo Valdés va a entregar subsidios a la Asociación de Bomberos Voluntarios de la provincia de Corrientes en el Salón Amarillo de Casa de Gobierno. Y todo indica que la agenda oficial va a seguir mañana, pero ya en Mercedes, porque recordemos que la Municipalidad de Mercedes está de fiesta, digamos,
1: sí,
0: es el día de Mercedes, el 5, que es el domingo, pero ya las actividades empiezan mañana y parece que ya el propio gobernador va a ir este sábado a la localidad de Mercedes. Pero ¿por qué es importante esta entrega de subsidios a la Asociación de Bomberos que va a haber que va a haber en un ratito? Porque se entronca con una serie de acciones relacionadas con esto que decíamos antes de el fenómeno del Niño. Y ayer hubo una reunión muy importante. Vamos a ver y vamos a escuchar en principio al gobernador, que convocó a la Junta Provincial de Defensa Civil para trabajar en este asunto, estar preparados, hacer las cosas que haya que hacer y que se pueda hacer para este fenómeno. Si tenemos ahí, Darío, por favor, vamos a compartir declaraciones que se tomaron ayer después de esta reunión del gobernador Juan Pablo Valdés.
2: Tuvimos una reunión de gabinetes, pero principalmente apuntando y mirando lo que puede ser la situación del fenómeno del Niño, donde lo que tenemos que hacer es estar muy organizados, muy bien preparados, tener varias cuestiones presentes, como es la comunicación y la llegada de las alertas tempranas. Bueno, ha quedado demostrado en Venezuela que las alertas tempranas de ciertas situaciones logran que la gente esté mejor prevenida, entonces también pensar en un sistema de comunicación en el caso de las emergencias, las alertas lleguen de forma rápida por parte de la provincia y también que vaya a permitir que los ciudadanos estén preparados y estén alerta, entendiendo que puede haber una lluvia de gran escala en su ciudad. Con obras públicas venimos trabajando.
0: Bueno, ahí, ahí estaba el gobernador, el responsable de toda esta tarea que se va a coordinar a partir de ahora. Por supuesto, recae sobre Bruno Lobinson. Sí. Que es el titular de Defensa Civil, y también hizo algunas declaraciones después de esta reunión. Sí, sí.
3: Se dio la primera reunión de la Junta Provincial de Defensa Civil, que se establece por ley, presidida por el señor gobernador, todos los funcionarios, fundamentalmente en las áreas técnicas que tienen que ver con injerencia para la emergencia. La verdad que ha sido una reunión muy positiva. De todas formas, nosotros ya hace por lo menos 30 o 45 días que venimos trabajando con la información y con algunos municipios para el fortalecimiento. Así que tenemos establecida una agenda de trabajo. Esto nos va a marcar cómo va a continuar este año y cómo vamos a ir articulando, inclusive no solamente con la sociedad, sino también con otros organismos que tienen que ver para este tipo de situaciones. En principio, el Niño está declarado desde el 12 de junio. Hay altas posibilidades que esto tenga afectación sobre la provincia, entonces en base a esa información y a las informaciones venideras se irán articulando políticas de Estado que tengan que ver con el tratamiento de la emergencia y con la articulación con los municipios. Ya
0: Bueno, el que también va a trabajar y mucho, sobre todo porque están haciendo trabajos de canalización, van a tener que ver, revisar el perfilamiento, el reperfilamiento de caminos, etcétera, es Vialidad Provincial. Y quien habló también ayer después de la reunión es Luis Cardoso, que es el titular de Vialidad Provincial.
4: Fuimos citados por el gobernador para anticiparnos en todo lo que se pueda para este fenómeno del Niño, que aparentemente, según la información que tenemos, probablemente sea uno de los más importantes en los últimos años. La idea del gobernador es proteger, obviamente, a la gente en este tipo de casos y coordinar la ayuda entre los ministerios y, obviamente, nosotros, Vialidad, Alicada, combinar la ayuda para poder trabajar en forma conjunta. En el caso de Vialidad, es con la Defensa Civil, con Bruno Lobinson, la idea siempre, ya trabajamos durante los incendios en conjunto, ayudar, dejar de hacer las tareas habituales para poder ayudar en las emergencias. Y en el caso específico del trabajo de Vialidad Provincial, estamos haciendo ya desde el inicio del gobierno, por instrucción del gobernador y el gobierno de la provincia de Corrientes, obras hídricas muy importantes, como el caso de Capital y en el interior de la provincia.
0: Bueno, ahí está Luis Cardoso, jefe de Vialidad, que son los principales, diría, horcones sobre los que se va a apoyar toda esta política preventiva.
1: Los digamos, principales, ¿no?, frentes, digamos, que van a tener que encabezar cómo continuar con esta situación, ¿no? Pero bueno, también hubieron otras noticias, tenemos novedades en cuanto a lo que un poquito lo adelantábamos ayer. Sabíamos que el día de ayer el Consejo Deliberante iba a hablar sobre esta situación. Finalmente aprobó este jueves una ordenanza que lo que hace es actualizar el valor de la unidad de la multa municipal. Sí, el aumento, básicamente. Pero estableciendo como este nuevo parámetro, si se quiere, para tenerlo en cuenta, en donde obviamente va a ser siempre el equivalente al precio de venta al público hasta el litro de nafta.
0: Esa es la unidad,
1: en la YPF.
0: La unidad de multa. El asunto es que subieron las unidades de multa para cada infracción.
1: Exactamente. Y bueno, y un aumento estamos hablando casi un 365% de lo que van a ser esas tarifas, ¿no? También va a ser parte de lo que se viene en ese sentido, pero bueno.
0: Ojo con estacionar en doble fila, vos te digo, ¿eh? Ojo, porque ahora vas a pagar mucha plata, ¿eh? Vas a pagar.
1: Bueno, bueno, sí, acá la gente que pase por, que pasa por Irigoyen y Rioja haciendo los anuncios,
0: bueno,
1: a tener cuidado con esto.
0: Vamos a seguir de cerca este tema para entender en detalle los cambios, porque bueno, los hay aumentaron las multas, básicamente.
1: Sí.
0: La unidad de multa es la de siempre, hay el valor de la nafta, digamos, ¿no? Bueno, perfecto. Pero el tema es que según están explicando algunos, haciendo el detalle, por ejemplo, sube a más de $1,000,000 una multa si vos, por ejemplo, tenés un comercio que no está habilitado y que te pescan ejerciendo el comercio ilegal.
1: Sí. Y
0: lo otro que escuchaba también es que aumenta de 100 y pico a 400,000 pesos y pico una multa por estar en doble fila en un lugar, estar en doble fila en un lugar prohibido. Están en doble fila, ya está prohibido, ponele.
1: Sí.
0: En algunas situaciones esto está como en una zona gris, por ejemplo, me imagino que hay algún tipo de contemplación para la gente que está en doble fila en la entrada de los colegios todos los santos días, a las 7 de la mañana, a las 12 del mediodía, a las 13 y a las 18, digamos, entrada y salida de los turnos escolares. Acá en el centro, si es por una cuestión recaudatoria, te haces un picnic, digamos, ¿no?
1: Bueno, y un poco esta cuestión la que se discute, ¿no es cierto? Porque si bien, obviamente, se va a querer decir que esto tiene que ver con una decisión que tiene que ver con, si se quiere, que se cumpla.
0: Sí, que te duele el bolsillo
1: para no
0: cometer infracciones. Sí, también hay una cuestión acá que estamos buscando al oficialismo y a la oposición de la municipalidad para hablar un poco de esta cuestión. Probablemente también hay algunas multas que no lo sé al detalle, pero algunas multas que estaban muy desactualizadas también.
1: Sí.
0: Pero bueno, hay otras que a priori bueno, va a ser bastante complicado.
1: Sí, va a ser complicado para prestar atención a eso, ¿no?
0: Bueno, 9:35, vamos a hacer una pausa y después vamos a cerrar con música.
1: Sí.
0: Ser viernes.
1: Para descontracturar un poco el viernes.
0: Descontracturar un poco y prepararnos también nosotros más tranqui para esperar a la selección, ¿no?
1: Así
0: que
1: es.
0: Todavía, al final... Al final no dijimos mucho. Hoy va a jugar a las 15, va a jugar Australia contra Egipto. Ese es un partido que tenemos que mirar también, porque están en el caminito. A las 19 juega Argentina contra Cabo Verde. Y a las 22:30 juega Colombia contra Ghana. Esa es la programación del día
1: de hoy.
0: Día de la fecha. Después, no sé si viste, pero Miami es un barrio de Argentina.
1: Llenos de argentinos por todos lados, los banderazos. Incluso también estaba escuchando ayer un poco la gente que intentaba conseguir entradas todavía a último momento, donde obviamente teníamos un precio mega recontra inflado, entradas de hasta casi $2,000 cuando tenés otros partidos en donde decían, no sé, un partido menos importante tenías a $200, o sea, como para mencionar un poco el desfasaje, que por supuesto pagarían muchísima plata por ir a ver a Messi.
0: Por eso también, es que quiere. Claramente la selección argentina genera un poco con los argentinos, pero también con la afición de otros países que quieren ir a ver a Messi, digamos, ¿no?
1: Sí, este
0: y
1: fanatismo
0: ese es un
1: que
0: poco
1: despierta.
0: Lo que genera también en el Excel de la FIFA, que la Argentina esté en el Mundial.
1: Sí.
0: Si no está en el Mundial, si no está la Argentina, si no está Messi, bueno, eso ya es otro Mundial. Digamos,
1: y es lo que
0: ¿no?
1: pasa, digo, despierta fanatismo en muchísimos otros países. Nuestro capitán.
0: Hasta Cabo Verde le quiere dar la camiseta. Entonces, con el número 10.
1: Vamos a ver si pasa eso. Yo creo que va.
0: No tiene que aceptar. Dice, bueno, pero después ya, chao. Sí,
1: después del partido.
0: Antes no.
1: Es cierto igual eso que está diciendo, le estaban queriendo dar antes la camiseta, antes del partido, y todos decían como, ¿cómo le vas a dar antes? Yo no confiaría en que eso suceda, pero como que no. Preferible bueno. Después de partido, que no nos engualichen.
0: ¿Dónde vas a ver el partido?
1: Hoy creo que voy a ver partido con amigas. Voy a romper un poco mi cábala, suelo ser de mirar en mi casa tranquila. Pero hoy, qué bárbaro, cómo se quiere prender la muchachada. Pero no, hoy voy a ver probablemente con amigas en algún bar o algún lugar así.
0: Ah, público.
1: Sí, en algún lugar público. Hoy voy a romper un poco la cábala, a ver, esperemos que no pase nada.
0: Bueno,
1: lo mufa.
0: Bueno, va a ser frío, así que hay que abrigarse.
1: Hoy abrigados.
0: Para los que van al FanFest y esas cosas.
1: Sí.
0: Abrigarse un poco, pero hoy alentar a la selección en todas las avenidas de la ciudad. Hay, bueno, banderas, camisetas, gorros.
1: Por todos lados.
0: Exactamente, para alentar al equipo de Scaloni, que va a jugar hoy a las 19 y vamos a estar todos seguramente mirando ese partido.
1: Sí. A cuidar esos corazones, porque también estaba viendo que advierten aumentos de emergencia cardíacas durante el Mundial y, bueno, algunos consejos que te dan para cuidar el corazón frente...
0: para tanto.
1: Te digo que sí, te digo que sí.
0: No niego. El tema es, bueno, hay que tomarse con calma. Espero que también el partido no sea un elevador de tensión, digamos, ¿no? Que lo podamos transitar con tranquilidad. Es Cabo Verde. Tampoco es Francia, digamos.
1: Sí,
0: ¿no?
1: Pero en este Mundial siento que nunca se sabe.
0: Una cosa es una cosa y otra cosa es otra cosa, digamos, ¿no? El respeto siempre, pero bueno, es una selección de menor jerarquía. En las proyecciones y en las predicciones está 80-6. A favor de la Argentina, digamos, ¿no?
1: Bueno, gran diferencia.
0: Y sí, a priori sí. Veremos que el partido no se empioje y que no pase nada. Y bueno, vamos a alentar la selección. Ahora sí, 9:40, hacemos una pequeña pausa y venimos con un cierre musical.
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0: 9 de la mañana, 45 minutos. Habíamos prometido un cierre musical y para lo cual trajimos a nuestro vocalista principal. Carlito, ¿cómo estás?
1: Hola, ¿cómo le va? ¿Cómo están ustedes?
2: Por supuesto.
1: Acá estoy.
0: Carlito, un ratito, sí, porque nadie mejor que vos para presentar a este amigo que nos visita hoy en este estudio. ¿Qué estamos haciendo acá? ¿Con quién?
1: Está Alejandro Sanz, que es un ex trío Laurel, hizo una carrera además de solista después. Es un comediante para mí increíble. Es un músico también muy bueno, pero yo creo que es un gran comediante. Y está acá con nosotros. Hola, Ale, ¿cómo te va?
3: Carlito, querido.
1: Qué lindo estar al aire con vos.
3: Para el resto también, pero lo que pasa es que con Carlito es muy fuerte.
0: Claro, por eso no hay que... Bueno. No hay que salir al cruce, ¿para qué?
3: Claro, hace mucho que
1: hace
3: no nos vemos.
1: Que no nos vemos y nos reencontramos y acá estamos.
3: Y somos parte de ese trío Laurel. Sí. Porque en realidad Laurel siempre fuimos cuatro.
0: Claro, el cuarto Laurel Lescano.
3: Exactamente, era el que nos traía la lucidez.
1: Que comenzó más o menos en 1984.
3: 42 años nomás, ¿no?
1: Mucho hace. Y era un trío, después fuimos cuatro y hicimos un montón de cosas. Ale, todo eso comenzó con...
3: Mira, todo eso comenzó con un disco, disco que un día en tu casa...
1: Sí.
3: Nos hiciste escuchar que se llamaba ¿Cómo somos? Un tema de Eladia Blasque. Y por eso el trío Laurel empezamos a hacer toda una temática hablando de cómo somos los argentinos. Y tiene mucha vigencia. El tema dice...

0: Ale, Ale, pero eso había que traducirlo a correntino, ¿no?
1: Tremendo.
2: Espectacular.
1: Tremendo.
2: Espectacular.
1: Había que traducirlo.
0: Había que traducirlo a correntino. ¿Y cómo más o menos tradujo Laurel? ¿En qué temas vos sintetizaría eso?
1: Uf.
0: El embolleré.
1: El embolleré. El Corrientes te va a ayudar.
0: A ver.
1: El tema es que solito es complicado, ¿viste? El embolleré es imposible.

0: Bueno, ahí se falta Aldi y falta Carlos.
1: Bueno,
0: Carlos, y Aldi, bueno, están con Buenos Aires.
1: Yo siempre le suelo decir a Carlos que hay un hay muchas cosas de Laurel, pero ahora que estamos en no sé si te voy a poner un aprieto, pero cualquier cosa, ¿viste?
0: Oh, tira, yo te digo si
1: plata
0: puedo.
1: Plata y miedo nunca tuvimos, digamos, así que no pasa nada. Viste que ahora que estamos en el Mundial hay un tema de Laurel que nos refleja, digamos, como sociedad fluctuante, cambiante, de ida y de vuelta, sobre todo con el apoyo a la selección, qué sé yo, ¿no? Que hay ahí un jueguito de... Yo no sé, ese tema se habrá escrito para la selección Bilardo, ¿no? O pensando en la selección Bilardo. ¿Vos te acordás cómo se llama, Carlos?
2: ¿Cómo se llama?
1: No.
2: Contalo un poquito.
0: No sabés, tirar una punta. ¿Cómo era?
1: ¿Como los chanchos?
0: Ah, gritamos demasiado como los chanchos. La, la, la, la. Sí, pero no me acuerdo el tema ese. Si no veo la letra,
1: pero,
0: no.
1: Pero viste, es un poco también eso, ¿no? Es la dualidad permanente hecha canción y que se puede ajustar a cualquier escenario, incluido esto que nos representa tanto, que es el fútbol. No sé, hoy la selección argentina un poco desactualiza un ratito, digamos, ¿no? Hasta que pase algo.
0: Así es, sí, bueno, que... Por ese tema que cantaba de Eladia Blasque al principio. Exacto. Que es el puntapié inicial. Y por, vos sabés que Eladia terminó siendo la madrina del trío Laurel. Y es una artista impresionante. Y creo que nosotros supimos entender esa doble vara que ella planteaba y que sigue actuando. Que sigue actual, sí, claro. Esta cosa que un día estamos bien, un día decía, un día estamos bien, muy bien, al rato estamos mal,
3: pero muy mal.
0: Y gritamos demasiado, como los chanchos, mucho grito y poca lana, como los chanchos, repetimos como los chanchos.
1: El otro tema, si vamos al tema de la política, el doctor Nadie, por ejemplo.
2: Sí.
0: Yo creí que ese tema había quedado ya viejo,
1: no.
0: Inutilizado en el tiempo.
2: Y las cuadreras también,
0: Y las cuadreras, sí, pero el doctor Nadie, y lo hicimos con Aldi la semana pasada en Sadaic.

0: operación. Y como yo era el doctor, me decía, no, señor, y no, ni, y la solución, no, ni la solución. Ay, era un juego muy lindo, era muy lindo. Y las cuadreras políticas, bueno, eso... Fue una época maravillosa. Pero, y creo que hay un momento, un reencuentro lindo en,
1: sí,
0: este tiempo.
1: La clave es que no era solo humor, ¿no es cierto? Estábamos diciendo otra cosa.
2: No, claro.
1: Estábamos señalando algo, ¿no?
0: Mira, ayer cuando veníamos para acá con... me acompañaba.
2: El humor era el vehículo.
1: Claro, claro, claro,
2: que
1: para contar
2: diciendo
1: algo.
2: Sí.
0: Exactamente. Ayer veníamos viajando, me acompaña Dani Rosenblum, que fue nuestro manager mucho tiempo del trío Laurel, y más que manager, un amigo, un hermano del trío. Y veníamos escuchando Falta y Resto, y hay un tema que canta el Canario Luna, que dice justamente de las cosas que va cantando el... No me acuerdo lo que... que no se ordene la paraina, está amarilla, tarirarayna, por favor, la retirada. Bueno, ahora no me acuerdo el tema. ¿Vos te acordás del tema que veníamos cantando? Decía que... el cantante tiene que comprometerse un poco en la letra. No es nada más que pasatista. Y hay veces, o sea, todo vale, nada es descalificado. Si vos cantás la felicidad, jajajaja, ja, ja, ja, está bien. Pero hay algunos que no podemos, que nos sale esa, el decir. Y creo que eso, lo que tuvo siempre Laurel fue eso, el decir. Y cuando vos decís cosas, se van cerrando algunos lugares porque incomoda. Incomoda el decir. Y hay épocas en que el decir se soporta un poco más porque está más socializado. Y otra cosa es que el decir molesta. Y lo que tenía Laurel, que decía, decía mucho. Y a mí el humor siempre me gustó. Yo soy muy admirador de, básicamente, bueno, de Lelutier, de Monty Python, claro, de Woody Allen. Y ahora, por ejemplo, estoy acá en Corrientes porque, bueno, siempre venimos a una vez por mes o cada dos meses. Y un amigo, Fernando Calzoni, muralista, gran artista, me invitó para que hagamos una presentación. Una presentación, pero bien, bien, una enchamigada sería. Y nos vamos a juntar mañana en un lugar que era calle...
2: México 733.
0: Que ahí era el sindicato de los gráficos, creo.
3: Sí, es la Unión Gráfica Correntina. Y van a estar con Risa Terapia, música y humor. ¿Con qué se va a encontrar la gente mañana? Mañana a las 12, recordamos a la gente también para que invitarlos
2: a... Va a haber una feria y una exposición también.
0: Exactamente, va a estar Pedro Miranda, que es un excombatiente de Malvinas, que va a traer una muestra que se llama Malvinarte. Va a haber un grupo de artesanos y artesanas también. Y está Majo. Estoy leyendo porque a esta edad ya no me acuerdo mucho. ¿Viste? Majo Espínola, que ella es de la Asociación Civil Sueños, están laburando ahí. Justo mañana van a entregar anteojos y plantilla a muy buenos precios, que consiguen un laburo social que siempre hace falta. Y yo le dije, bueno, yo quiero ir. Y estoy armando un espectáculo solo que se llama Risa Terapia, que, bueno, repaso un montón de cosas propias y de otros, donde creo que el tema de la risa, en estos momentos como en otros, siempre hace bien.
2: Sí, claro.
0: Porque, viste que la risa libera endorfina.
2: Así es.
0: Y la endorfina parece que es muy buena contra el cortisol, que el cortisol es el que te pone el problema, ¿viste? Entonces es una lucha entre la endorfina y el cortisol todo el tiempo. Y bueno, para eso es una muy buena herramienta la risa. La risa siempre estuvo prohibida y muy perseguida y muy desvalorizada. Hay una película sobre un libro de Humberto Eco que se llama El nombre de la rosa, que justamente trata de un libro, de uno de los tantos libros prohibidos del medioevo que está en una abadía, que es el Tratado de la Risa. Y hay un monje ciego que lo cuida. Y el monje ciego tiene un nombre parecido a Jorge Luis Borges, se llama Burgos, el monje, y cuida ese libro de la risa, que además está envenenado para que nadie lo oje. Claro. Y cuando lo iban leyendo se moría la gente. Entonces, digo yo, wow, qué fuerte que es la risa, porque la risa hace que pierdas el miedo. Y cuando vos no tenés miedo, te convertís en un ser complicado, porque el poder te necesita asustado.
2: ¿Ves? Claro.
3: Y, Ale, ¿cómo sentís que es recibido hoy este tipo de música? Y digo, también el humor a través de las canciones también.
0: Mira, no suelo hacer mucho análisis de eso. Yo hago esto porque no puedo hacer otra cosa. Pero siempre he recibido. La gente valora y mucho el hecho de reírse. Porque cuando vos te reís...
2: Pero es que ahí cae el argumento. O sea,
0: te relajás con
2: claro.
0: el otro. ¿Viste? Yo soy radical y vos sos peronista. Entonces ya llegamos a una reunión y mi uno me dice... Mira que ya es peronista. Y es radical. Y en realidad, si hurgamos un poco en la historia, no es que estemos defendiendo cosas en las antípodas. No, hay uno que nos está metiendo en la oreja que te dice, mira, qué radical. Y vos no te das cuenta quién es ese otro, que es el que realmente gana. Entonces, cuando aparece la risa, vos te olvidás de eso y compartís con el otro, ¿viste? Me parece que eso es muy bueno. Hay un tema que salió, pero salió jugando con un amigo hace unos días. Yo le mostraba, le decía, mira, me había agarrado el Bob Marley, ¿viste? Tenemos a Messi, tenemos el dulce leche.

Yo le mostraba, le decía, mira. Me había agarrado el Bob Marley, ¿viste? Tenemos a Messi, tenemos el dulce lecho.

0: No hay. Y la gente terminamos cantando. No, no hay plata. Si no hay plata, es bueno. Pero lo que no pueden, como dijo aquel, una vez contaron una anécdota en la época franquista, que iban a fusilar a un humorista, a un cómico. Porque, bueno, ahí te fusilaban porque era...
1: Porque te fusilaban.
0: Entonces el tipo está en el paredón de fusilamiento y dice, ustedes me pueden quitar la vida. Ustedes me pueden quitar la tierra. Me pueden quitar la familia, me pueden quitar todo. Lo que no me pueden quitar es el cagazo que tengo. Y ahí la gente, los tipos que lo iban a matar se rieron y no lo pudieron matar. El poder de la risa. A ver, cambiaron el pelotón de fusilamiento y lo mataron después. No hay problema porque la burocracia funciona bien. Pero pasó eso y es real. Entonces vos decís, bueno, son cosas. A mí el humor me parece una gran herramienta y que con Carlos, cuando laburábamos, con el tío Laurel, la desarrollamos, creo que a un nivel, a una sutileza. Y una sutileza regional. Nosotros no hacíamos humor desde la visión de nuestra tierra, de Corrientes, ¿viste?
2: Sí, y además era todo chamamé, rayo doble, balseado. Era eso nomás en el tono local, ¿no es cierto? Esa era la idea.
3: Bueno, había también una cosita que hay una cosa que...
2: Es una mezcla de un montón de cosas.
3: Cuando hay un disco muy, muy importante, yo no recuerdo ahora los nombres, estoy tratando de buscar... Pero, por ejemplo, había una música, una canción tipo Sacra.
2: Uh-huh. Ah, sí.
3: Que también era una cosa impresionante.
0: Hoy en día los devotos no pueden salir de casa.
3: Esa era...

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4: Son las 10 de la mañana, 5 minutos.
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1: Buenos días, buenos días, buenos días, buenos días. Estamos, como habíamos anunciado, desde la ciudad de Mercedes, en la provincia de Corrientes, comenzando el programa especial de este viernes, que es un viernes especial, viernes 3 de julio, Día del Locutor. Muchas gracias, muchas, muchas gracias a todos los que se han acordado de la fecha. Yo tengo doble saludo, siempre en junio me saludan por el Día del Periodista, el día 7, y en julio, el día 3, por el Día del Locutor. Así que muchísimas gracias a la gente que desde anoche se acordaron de la fecha, pasando las 12 de la noche ya comencé a recibir saludos. Desde la ciudad de Mercedes, quien les habla, Lisandro Osvaldo Arriola, como todos los días, de 10 a 12. Pero ayer y hoy estamos haciendo un programa especial dedicado al aniversario de la ciudad de Mercedes. Mercedes Corrientes.

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0: Como todos los días, sí, como todos los días de 10 a 12, de lunes a viernes hacemos este programa periodístico, pero ayer y hoy está dedicado al aniversario de Mercedes Corrientes, está dedicado a los 194 años de la tierra sagrada del gauchito Gil. Mucho frío en Mercedes, un grado de temperatura hoy, menos 3 la sensación térmica, uno de los días más fríos del año. Feliz aniversario, Mercedes Corrientes, estamos por AM 1000 kHz, LT42 Radio de Liberá, 93.5 FM de Liberá, www.lagauchadaradio, nuestra sala de streaming, desde aquí estamos transmitiendo, también estamos en Cadena Sur Radio para todo el mundo, y en Buenos Aires, sí, Buenos Aires, saludamos a AM 1320, a AM 1340 y a AM 1620, familiares que estén aquí y que tengan gente en Buenos Aires, avísenle que estamos en estas frecuencias, manden saludos, mensajes, vamos a estar recibiendo en el 11-60-17-3106 y en el teléfono de Mercedes 3773-476171. Programa gigante uniendo Corrientes y Buenos Aires y Corrientes en el aniversario 194 de la ciudad de Mercedes Corrientes. Quien tiene el gusto de saludarlos y arrancar este programa gigante que hoy va a difundir en Chamamé, Lisandro Osvaldo Arriola.
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0: Bueno, decíamos que va a ser un programa especial este que estamos haciendo. Saludo a los operadores en Buenos Aires. Allí están trabajando Claudio Ortiz en Radio Sentires, en Marcos Paz. Gracias, Claudio. Nos manda fotos de la gente conectada a través de Radio Sentires. Está en mi estado también la página web de la radio, de Radio Sentires, para escucharlo y verlo. Tienen streaming. Estamos en AM 1320, Natalia Sánchez, gracias Nati, allí conectados en Radio Santa Catalina, la zona de José Cepaz. También está la página web en mi estado para que lo puedan ver y escuchar. Y AM 1340, gracias Valentina, un saludo enorme para vos, muchísimas gracias. Valentina Huésped, una amiga que conocemos, trabajamos allí en esa radio en Moreno nosotros, así que también está la página web de la radio para escucharlo y para seguirlo, ¿eh? Estamos a través de AM 1000 kHz, LTQ42, FM de Liberá, nuestra radio www.lagauchada.radio y Cadena Sur Radio. Tenemos muchos saludos de músicos de aquí de Mercedes, músicos mercedeños que están en Buenos Aires, muy buena música para compartir. Y vamos a contarles que Mercedes se está preparando para su aniversario, lo va a hacer con un gran desfile de jinetes, de agrupaciones gauchas. El 5 de julio es el día de las escuelas rurales. Los mercedeños que estamos en Buenos Aires vamos a festejarlo en Salón Albertito de José Cepaz y el día 9 de julio en Salón Rey de Vega en Merlo. Estamos viajando esta noche, un grupo de amigos mercedeños, llevando un poco lo que es la artesanía, la cultura, la música de Mercedes hacia Buenos Aires para vivir estos grandes eventos el fin de semana y quedarnos hasta el 9 de julio. Una de ellas es Esperanza Cáceres, una chica joven que ya viene hace mucho tiempo en esto de la música y el canto chamamecero. Inició sus caminos musicales con el padre Julián Cini, por eso la poesía y la palabra con fundamento de Julián Cini está reflejada en su persona. Acompañó a su mamá, Rosita Leiva, que fue la cantora de Julián Cini en el grupo Neike Chamigo muchos años, y hoy se lanzó como solista. Y es la primera vez que soñaba y anhelaba viajar a Buenos Aires, presentarse en este tipo de fiestas que su mamá, el mismo Julián Cini, le contaban de las experiencias que vivían con nosotros en Buenos Aires, donde está el pueblo chamamecero apasionado, con nostalgias, con recuerdos. Así que con mucha alegría la llevamos. Mandó saludos, compartimos su música. Vamos a tener un tema solista de ella y después con su mamá Rosita Leiva, cuando en Mariano y Loza actuaban en el homenaje a Catalino Benítez. Catalino Benítez, un gran acordeonista de Mercedes que nació en Solari y que falleciera ya, se le hizo un homenaje. Tenemos ese material, saludo y música en este especial mercedeñazo que estamos compartiendo desde el corazón de la provincia de Corrientes para tantos lugares hoy, para tantos lugares. Gracias, gracias a los saludos que van entrando por el día del locutor.
1: 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Mi querido pueblo chamamecero, feliz y bendecido día para ustedes. Soy Esperanza Cáceres. Quiero mandar un saludo muy especial a Lisandro y a toda la gente de la radio, a el pueblo mercedeño que el domingo 5 de julio va a estar celebrando su día, y a todos los residentes y las residentes mercedeñas y correntinos y correntinas que están en Buenos Aires, donde el domingo 5 de julio vamos a vivir el gran mercedeñazo. Sí, vuelve el mercedeñazo de la mano de Lisandro. Voy a ir a cantar por primera vez a Buenos Aires en esta fiesta de nuestro pueblo a la distancia. Un saludo muy especial para los Arriola que me van a acompañar esos días que vamos a cantar por allá. Así que nada, muchas, Bendiciones, muchos saludos y nos vemos, Dios mediante, en el Mercedes.

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0: Solari. Acá andamos las chamameceras. Quisimos venir a compartir con ustedes un poco de lo que hacemos. Gracias a los hijos de Cata por la invitación. Estos espacios de encuentro para recordar, para celebrar a un músico tan querido por nuestro pueblo. Recuerdo cuando se nos fue Cata, en el Museo del Chamamé estábamos organizando el festival, el único festival virtual que se hizo en la región, y Cata estuvo presente ahí con su acordeón que los muchachos llevaron y él nos faltó a nuestra fiesta. Así que Cata, gracias, bendecinos y seguimos con este.
1: Dicen que recordar es lo que pasa por el corazón. Y bueno, mi Cata nos pasa por el corazón, por la memoria, por el cariño, por el respeto. Nos sentimos honrados de haber sido sus amigas. A nosotros fue una honra tenerlo a Catalino, como amigo y como hermano chamamecero. Y bueno, para recordar a un amigo tenemos que andar con amigos. Con el vaquero Álvarez, mi hermano, querido, de años. Y acá los Nicolás, Nicolás Elser, Nicolás Bruchú. Esta juventud chamamecera que dijo, vamos a recordarlo a Cata y acá estamos. Gracias.
0: Un regalo de chamameceras para Cata y bueno, para

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0: La música de Chamameceras, la voz de Esperanza Cáceres, artista mercedeña, que tenemos el gusto de llevar por primera vez a la fiesta de los mercedeños a Buenos Aires, el recuerdo imborrable del querido Julián Cini, de la mamá de Esperanza, Rosita Leiva, que nos acompañó tantos años en el mercedeñazo y en la fiesta de Corrientes en la provincia de Buenos Aires. Saludos amigos de Mercedes, Félix. Silvero, gracias Félix, muy bien, amigo de tantos años. Félix Silvero fue fotógrafo, fue concejal, hoy es titular de la distribuidora de Manaos, aquí en Mercedes. Un saludo enorme, Félix, chamamecero además, un hombre que siempre va a todos los festivales. No sé si alguna vez fue a Buenos Aires al mercedeñazo, pero acá en la zona siempre lo vemos en el campo. Marcelina, muchas gracias, nos está escuchando en el campo, manda saludos. A ver, Payubre Chico, entre los parajes que tiene Mercedes, está Payubre Chico, que tiene una fiesta tradicional en julio, en este mes de julio. Atención los mercedeños que están escuchando lejos y los residentes provincianos en Buenos Aires también. Muchas fiestas de campo se conservan hoy todavía como antes, donde se arma en el medio del campo, bajo los espinillos, la parrilla enorme, con el asado de campo, con los hombres de campo, con ropa de campo, asando, ideal para la foto, y después se arma la bailanta. Bueno, Payubre Chico es un paraje que tiene tradicionalmente la fiesta de la Virgen de Itatí y está preparando su fiesta patronal el 16 de julio, a no olvidarse. Muchísimas gracias a la gente de Payubre Chico que siempre nos manda saludos. Aquí dice, más adelante le voy a pasar todo cuando el sacerdote nos confirme la hora de la misa y el horario de la Virgen. De la casa del señor Antonio Alegre, se mantiene eso de peregrinar con la imagen de la Virgen por el paraje rural. Fiesta patronal de la Virgen de Itatí que prepara Payubre Chico, uno de los parajes de la ciudad de Mercedes, para el próximo 16 de julio. Bueno, saludo también a los correntinos, provincianos de Buenos Aires, que preparan su viaje en julio para la Virgen de Itatí. El 14 ya salen de Buenos Aires, pasan por Mercedes. Si Dios quiere, este año vamos a hacer de la partida, vamos a juntarnos en el viaje y vamos a compartir esa linda experiencia. Saludo a todos los que están preparando el viaje para Itatí Corrientes. Nos vamos ahora a otro artista mercedeño, 52 años de trayectoria cumple Ramón Gutiérrez. Y la verdad que nos duele mucho que no todos los mercedeños lo conozcan, porque son 52 años de ser embajador, abanderado de esta ciudad lejos, ¿no? Pero hay un dicho que dice además que no todos son profetas en su tierra. Creo que le pasa a todos los que se van alguna vez de su lugar, ¿no? Bueno, Ramón Gutiérrez, 52 años de estar con los más grandes, con Marianito, con Eduardo, con Rogelio Niño, ¿no? Marianito Niño, Eduardo Niño, casi con Raulito, arrancaron desde aquí juntos rumbo a Buenos Aires, después con Ruperto Alegre también tocó, Rogelio Almirón, formó dúo con Edgar Duarte muchos años, después estuvo al frente de su propio conjunto y hoy integra el grupo de los Arriola como el mercedenísimo Ramón Gutiérrez. Mandó saludos, tenemos su música, artista que va a ser reconocido por nuestra fiesta, 52 años de trayectoria, nació en la ciudad de Mercedes, barrio Itatí, barrio San Pedro, creo, él lo cuenta allí, manda saludos y compartimos su música en este especial que estamos haciendo desde Mercedes Corrientes para distintas radios, compartiendo este especial 194 de la ciudad de Mercedes, provincia de Corrientes. 194 años cumple la ciudad el próximo 5 de julio. Ya voy con todos los saludos. Uy, uy, uy, la cantidad de saludos que está entrando de las radios de Buenos Aires. Enseguida cumplo con todos.
1: Hola, ¿cómo le va? Soy el mercedeñísimo Ramón Gutiérrez y quiero invitarle para el domingo 5 de julio y 9 de julio y también para festejar la fiesta de Mercedes Corriente, el mercedeñazo 2026 que se realiza aquí en el Salón Albertito y también Rey de Vega. Le habla el mercedeñísimo Ramón Gutiérrez, donde estaremos compartiendo nosotros con los Arriola y Lorenzo Durán. Ahí estaremos entonces, Ramón Gutiérrez, los Arriola y Lorenzo Durán. Muchísimas gracias a todos los organizadores, al señor Lisandro Osvaldo Arriola y también a la Dirección de Cultura de ahí de la ciudad de Mercedes, de mi querido pueblo Mercedes Corrientes. Yo soy Ramón Gutiérrez, nacido en el barrio Itatí, y quiero agradecer por esto que me están por hacer un pequeño homenaje, vamos a decir, por los 52 años de trayectoria que tengo con la música. Así que muchísimas gracias y le estamos esperando todo el domingo 5 de julio en Salón Albertito y también Rey de Vega de Merlo. Ahí estaremos entonces todo la gente que quieran acercarse al mercedeñazo 2026 que se realiza el domingo 5 de julio en Salón Albertito. Muchísimas gracias a la radio de Lisandro Osvaldo Arriola y también a toda la gente que están pasando esta publicidad para la fiesta del mercedeñazo. Nos estamos viendo.

0: estoy escuchando desde Lomas de Zamora y el domingo nos vemos. Saludos a Ramón Gutiérrez y a todos los que me conocen. Toti Leiva. Toti Leiva es un brasileño que vive en la zona de Lomas de Zamora. Mirá vos. ¿Qué radio estás escuchando, Toti Leiva? Contame, para saber cuál de las radios llega bien ahí a Lomas. Sé que las tres radios donde estamos saliendo, AM1320, AM1340 y AM1620, cubren toda la provincia de Buenos Aires. Gracias a la gente que nos escucha en San Nicolás. Muchísimas gracias. La colega de San Nicolás que mandó saludos, nos va a acompañar las dos fiestas. Ya se están yendo mañana rumbo a José Cepaz, se quedan allí. Y van a estar tanto en Salón Albertito como en Merlo, en Rey de Vega, el 5 y el 9 de julio. Enseguida te saludo, colega. Estoy buscando tu mensaje por aquí, la gente de San Nicolás. Toti Leiva, recién se comunicaba Catalina, mandaba saludos, tu hermana de aquí de Mercedes. Manda saludos para por el Día del Locutor hoy y nos desea lo mejor también. Muchas gracias a los amigos mercedeños que saben de nuestro esfuerzo, de nuestro mercedeñazo de tantos años en Buenos Aires, que alguna vez fueron, que alguna vez compartieron nuestra fiesta allá, desde 1997, en distintos lugares de la provincia de Buenos Aires, y que ahora, difundiéndolo aquí, inclusive, están enterados y nos desean lo mejor. A todos muchísimas gracias. A la señora Yolanda, que está terminando los dulces de mamón, muchísimas gracias. Que estamos llevando para todos los que quieran adquirir allá. Semanario Payubre sacó hoy el suplemento aniversario 194. Atención mercedeños, vamos a llevar una importante cantidad de ejemplares del Semanario Payubre, suplemento aniversario, así que a los mercedeños que quieran, tienen un costo económico y lo vamos a estar llevando para mantener viva la historia de nuestra querida ciudad de Mercedes. Saludamos a la gente que nos ha enviado una importante cantidad del suplemento aniversario del Semanario Payubre que vamos a estar llevando a Buenos Aires. Bueno, hoy es un día especial porque juega la Escaloneta, nuestra selección nacional. La hora del partido a las 7 de la tarde. Cuando viajemos en la noche ya vamos a saber el resultado, Lo mejor para nuestra selección nacional. Hay un correntino, el Flaco López, de Saladas, de San Lorenzo, aquí en Corrientes, que está en la Copa del Mundo. Juega en el fútbol brasileño, fue convocado por Scaloni y está en la Copa del Mundo. Ya debutó, ya debutó el Flaco López. Tenemos la canción del Flaco López, después lo vamos a compartir un poquito, porque le hicieron un chamamé acá en Corrientes dedicado a este correntino que está jugando con la Celeste y Blanco por nuestra selección, la Copa del Mundo en Estados Unidos, México y Canadá. Tiempo de compartir más música. Hoy vamos a recordar, todo pegadito en este segmento, a Lacho Cena, a Vera Monzón, Cuarteto Payubre, al maestro Ruperto Alegre, al padre Juliancini, grandes artistas de nuestro chamamé mercedeño, al querido Cambá Castillo, siempre en versión de los Matuá mercedeños, los niños que representan su música. Bueno, segmento de música bien mercedeña, después nos vamos a compartir en la segunda hora los saludos de todos los artistas que van a estar en el mercedeñazo de la provincia de Buenos Aires, todos. Tenemos 12 artistas para Salón Albertito, ojo que comienzan las actuaciones a las 11 de la mañana, La ceremonia con ingreso de banderas a las 11 de la mañana y después ya no paran los grupos hasta las 7 de la tarde, que son los horarios que hoy se hacen los eventos por el frío y la gente adulta que tiene que volver a la casa, Así que vayan temprano a los dos lugares, Salón Albertito, domingo 5 de julio, y Rey de Vega, previo y Salón Gigante en Merlo, el día 9 de julio. Nos vamos al encuentro de la música chamamecera de estos artistas bien mercedeños en un compilado todo pegadito.
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2: Buenos días, chamigo Lisandra Riola. ¿Qué tal, chamigo? ¿Cómo le va? ¿Cuánto tiempo hace que no te escuchaba? Estoy escuchando la radio. Bueno, acá te saludo una mercedeña, como usted lo sabe. Bien, mercedeña. Acá andamos, chamigo, como siempre. Bueno, no tanto como siempre, porque ya tenemos unos añitos de más. Pero siempre escuchando, chamame. Y ahora que te escucho, la verdad, me alegro escucharte. Vamos a ver, chamigo, si se puede andar en alguno de esos bailecitos que está para hacer acá en Buenos Aires. Ojalá que pueda mandar, siempre y cuando que encuentre quien me lleve, ¿viste? Porque yo sola no salgo. Ya me cumplí 81, aunque no crea. Mandame un chamamé bien correntino, bien mercedeño, eso que vos sabes. Uno de Camba Castillo. Bueno, no sé si está acá en Buenos Aires o tanto en Mercedes, no sé. Igual, de cualquier manera, un saludo para todos los mercedeños. Y ojalá Dios quiera que podamos vernos, aunque sea un rato. Pero me alegro escucharte, amigo. No sé si está acá en Buenos Aires o está en Mercedes. Sé que tenés radio en Mercedes también. Pero con solo escucharte ya me alegró el corazón, me alegró el día, la mañana. Frío, pero andamos bien, gracias a Dios. Me alegro que esté y espero que estén bien ustedes también. Vos y tu familia. Un gran abrazo, amigo. Como siempre, acá, una correntina, una mercedeña.
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Saludos para vos, Catalina, mercedeña que vive en Merlo. Qué lindo, me emociona escucharte, amiga. Tantos años nos acompañaste en las fiestas mercedeñas de Buenos Aires. 81 estamos cumpliendo, pero estás más joven que yo. Un beso enorme para vos y para toda esta gente que está conectada en las distintas radios que estamos saliendo en Buenos Aires. A ver, saludo a... Pongo el anteojo ahora, tengo que poner el anteojo. Susana del barrio Arcoíris, Lina de Marcos Paz, Isabel de Mariano Acosta, Enrique de Merlo Norte, Marcelina de Ituzaingó, a ver, Pocho, Agustín de, de Agustín Ferrari, Ana de Ana María de Moreno, José de Marcos Paz. Y a ver, Alexis de Las Heras. Bueno, un saludo para todos ellos. También saludo a la gente de Pacheco. Saludo a la gente de San Fernando, zona norte de la provincia de Buenos Aires. Allí hay muchos mercedeños. Antonio Ledesma, mercedeño, que tiene programa de radio para vos, hermano, para tus compañeros, para toda la agrupación chamamecera. No sé si van a andar vestidos de gaucho, bailando y zapateando, como acostumbran la agrupación, los zapateadores de la zona norte, ahí por José Cepaz, Salón Albertito, o en Rey de Vega en Merlo. Un saludo enorme para todos ustedes. Tiempo de seguir compartiendo nuestra música. Nos quedaban, allí estamos, estuvimos ya con los Matuá mercedeños para esta mercedeña Catalina, de Merlo, y ahora nos vamos a seguir cumpliendo con Cuarteto Payubre, con Julián Cini, después viene el bloque romántico, Especial Mercedeñazo, 194 años cumple la tierra sagrada del Gauchito Gil. El próximo 5 de julio, los mercedeños en todo el país y el mundo estamos de fiesta. Estamos de fiesta en Buenos Aires. 5 de julio, este domingo, lo festejamos Salón Albertito. Y el 9 de julio, feriado nacional, Salón y Predio Gigante, Rey de Vega en Merlo. Allí nos vemos.

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1: Muchísimas gracias, muchas gracias, amigos mercedeños, Ciro Ibarrola, Marcelino Montenegro, mercedeños que viven allá, Melitón Aguirre, Carlitos Valenzuela. Quiero saludar a Ramón Vilo Lagraña, que ha tenido un problema de salud, que se está recuperando, que está internado, pero le deseamos lo mejor, a este ex vecino del barrio Sociedad Rural de Mercedes, que está luchando por un problema de salud que ha tenido. Le deseamos lo mejor, que le vaya muy, pero muy bien, Bueno, de San Nicolás, Rosita Coria, ahora sí cumplo con vos, Rosita Coria, nos está escuchando en San Nicolás. Semblanza de mi tierra se llama su programa, se emite por Radio Sobera o Soberá 98.1. Gracias Ramón Molina, que es el fotógrafo oficial del programa. Muchísimas gracias. Saludamos a la gente de San Nicolás. Olavarría vuelve este año. Vuelve Olavarría a la fiesta del mercedeñazo. Un saludo enorme a la gente de La Plata. A la gente de La Plata, mirá vos, qué bueno. Saludos, saludos a la gente de La Plata. Gracias por acordarse del día del locutor, hoy 3 de julio. Y nos estamos viendo, ellos vienen para el 9 entonces, El 9 a Merlo, aprovechando el feriado. Y se quedan, dice, haciendo feriado puente el viernes ahí por la ciudad de Buenos Aires, por provincia de Buenos Aires, para después volver a La Plata. Bueno, saludos a la gente. A ver, ¿cómo estamos hoy con el teléfono? Tremendo, tremendo, tremendo, tremendo. Ya atendemos, a ver. Gracias a todos los que se están conectando en el 1160-17-3106 y en el 3773-476171. Vamos a seguir con artistas de nuestra fiesta del mercedeñazo en Buenos Aires, recordándoles que los Mató Mercedeños van a estar en Mercedes, por eso no están este año en la cartelera de la fiesta de los mercedeños en Buenos Aires, porque ellos van a estar actuando en la ciudad de Mercedes, en la fiesta que se va a hacer en el predio de la Sociedad Rural de Mercedes, el día 5 de julio, después del desfile de las escuelas rurales, del desfile de jinetes y de agrupaciones, la fiesta del 5 de julio en la ciudad de Mercedes. Por eso no están este año en Buenos Aires, Así que cumplimos con la pregunta de algunos amigos que nos consultaban esto. Pero están todos los grupos mercedeños de la provincia de Buenos Aires van a estar formando parte de nuestra gran cartelera chamamesera en Buenos Aires. Y también grandes invitados. Vamos a compartir en este segmento la música romántica y el saludo de Marcelo Segovia, que es un gran artista romántico de Formosa, que este año convocamos. Ruiz Díaz Navarrete también, artistas formoseños, porque hay una gran colectividad formoseña que ama nuestra música, que siempre viene a Mercedes, a la fiesta del gauchito. Así que bueno, quisimos cumplir con estos hermanos formoseños. Y después, Marcos Cáceres, desde Ituzaingó, que viaja especialmente. Los Ángeles Románticos, allí también el saludo y su música. Nos vamos a este bloque romántico de artistas que van a estar en el mercedeñazo de la provincia de Buenos Aires.
2: 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Marcelo Segovia le habla a este romántico formoseño y le dejo esta invitación para este 5 de julio. Llega a Buenos Aires el mercedeñazo 2026 de la mano de su conductor Lisandro Arriola. Ahí vamos a estar nosotros, si Dios quiere, en el Salón Albertito de José Sepáz. Buenos Aires los espera a este fiestón chamamesero. Mercedeñazo 2026. Ahí vamos a estar nosotros llevando toda nuestra música romántica. Un abrazo, nos vemos.
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0: Estamos transitando el programa especial dedicado al aniversario de la ciudad de Mercedes, provincia de Corrientes. Corazón valiente del Tarahui, tierra sagrada del Gauchito Gil, portal de acceso a los esteros de Liberá, lugar de la piedra de Itapucú, leyenda que dice que la piedra, que es emblema del escudo mercedeño, no sé si baja a la superficie del relieve de la tierra o emerge la piedra, pero la leyenda dice que la piedra emerge, crece todos los años un centímetro. ¿Será cierto? Leyenda mercedeña que rodea la historia de la piedra de Itapucú, formación rocosa, que es el emblema del escudo mercedeño, ¿eh? Bueno, vamos a saludar. Buen día, nosotros también te estamos escuchando, pero no nos saludás, ¿eh? Bueno, la gente de Merlo, Jorge Moreira, su familia, muchísimas gracias a su hija, ¿eh?, que está conectada y diciéndonos que nos está escuchando. Un saludo enorme para ustedes. Recién saludaba a Ciro Ibarrola, que es un mercedeño que vive en Buenos Aires. Muchas gracias, hermano. Volví a mandar saludos a la gente de Payubre Chico y nos cuenta aquí que es una alegría siempre recibir a gente que viene, dice, de Mercedes y de todos los parajes para vivir la fiesta patronal del 16 de julio. Así que saludamos a la gente de Payubre Chico, que se prepara todos los años el 16 de julio para vivir la fiesta de la Virgen de Itatí. Allí están haciendo una rifa para todo lo que sea necesario para la fiesta patronal, a beneficio de la fiesta patronal. Nos vamos a compartir más música. Queremos recordar que Mercedes está preparando su aniversario. En la ciudad se va a hacer el desfile de agrupaciones gauchas, el Día de las Escuelas Rurales. Agradecemos al intendente Víctor Manuel Zemborain, que nos ha donado este año una bandera de la ciudad de Mercedes, creación de Cani Zárate, que llevamos para el mercedeñazo a Buenos Aires. Nos ha enviado un regalo para los 52 años de trayectoria de Ramón Chirula Gutiérrez y un diploma para cada uno de los músicos mercedeños que están en Buenos Aires y que van a ser homenajeados por nuestra fiesta, precisamente por el mercedeñazo. Así que muchísimas gracias a la gestión de Víctor Manuel Zemborain. Nos vamos al encuentro de más música. Volvemos a recordar las dos convocatorias. 5 de julio, este domingo, va a haber para almorzar locro correntino y vaipú mercedeño, con la entrada incluido desde las 12 del mediodía y hasta las 13 horas, el horario del almuerzo, en Salón Albertito. Lo mismo para Salón Rey de Vega el 9 de julio, ¿eh? Está incluido el almuerzo, la degustación de vaipú y de locro, que vamos a estar compartiendo allí en Salón Rey de Vega el 9 de julio. ¿Cómo estamos con el teléfono? Gracias por el saludo, gracias por acordarse del día del locutor, este 3 de julio. A la gente que está conectada, les decimos que ya los atendemos, ¿eh? Ya los atendemos. Gracias por estar allí, llamando además y saludando en el programa. Nos vamos al encuentro de las dos invitaciones pegadita. 3 de julio es hoy, anticipamos la fiesta del próximo domingo, 5 de julio y también el feriado 9 de julio, lo que va a pasar en Buenos Aires, 5 y 9 de julio.
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1: Muy bien, minutos finales de este especial que estamos haciendo hoy. También lo hicimos ayer. Muchas gracias a toda la gente que se ha conectado, que nos ha mandado saludos, se han acordado del día del locutor hoy, 3 de julio. 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Los saludamos anticipando el aniversario de Mercedes. Mercedes Corrientes va a cumplir 194 años el 5 de julio y los mercedeños de Buenos Aires nos vamos a reunir como lo hicimos todos los años desde 1997. Tantos años han pasado, tantos grupos, todos los músicos mercedeños, creo que nadie ha faltado, todos han estado en nuestra fiesta. Lo dejamos de hacer en pandemia, en el 2020, y este año 2026, después de estar radicado ya y viviendo en Mercedes, volvemos para hacer la fiesta, porque ahí están nuestros amigos, nuestros afectos, la familia, los años que vivimos en Buenos Aires. Está en nuestro corazón. Así que volvemos con todo este fin de semana, 5 de julio y 9 de julio nos vamos a encontrar, Dios mediante. Nos vamos a ir despidiendo con saludos. A ver, Dorita de Moreno, Antonio de Ferrari, Eugenia de Moreno, Martínez de Loma Grande. Saludos a través de Radio Sentires. Gracias a la gente que nos está escuchando a través de AM 1340, muchas gracias, Radio Renacer de Moreno. A ver, por aquí Oscar Pera. Oscar Pera, un vecino del barrio Sociedad Rural, mandó saludos. Oscar Pera, para vos, muchísimas gracias, el saludo, muy amable. A ver, tengo más por aquí. La gente de Paraje Payubre. Hola, Lisandro. De Payubre Chico, es para invitar a los parajes que quieran acompañar a traer la Virgen de Itatí el 16 de julio, saliendo desde la casa de Antonio Alegre, Paraje Alfonso Loma, hasta la capilla de Payubre Chico. Puede ser a caballo, en moto o en auto. ¡Qué lindo va a estar esto! Bueno, también algo nuevo. Es un lugar para los artesanos, va a haber este año. Quien quiera venir el 16 de julio a Payubre, se le va a hacer un lugarcito para exponer sus cosas. Cualquier cosa, que se comuniquen con la señora Romero de Payubre Chico. Nos estamos yendo, final para este programa. Llevamos artesanías de la zona rural para exponer y vender en Buenos Aires. Dulces caseros de limón, de zapallo y de mamón. Todo va a estar el 5 de julio en Albertito y el 9 de julio en Rey de Vega, Merlo.

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1: Hola, ¿qué tal, mi querida familia? ¿Cómo están todos ustedes en este día tan especial? Hoy viernes, que es un día cabalístico, un día de misterio, un día de mucho vigor para sacar maldades, sacar maleficios, hechicería. Bueno, hermanitos del alma, ya saben ustedes que el gran maestro Tai Makun lleva años en los micrófonos de esta, su emisora amiga, dando mensajes de fortaleza espiritual. Son muchas personas que me llamaron ayer de Barrio Esperanza, del barrio Laguna Brava, allá directamente de Barrio Villarroque. Bueno, en realidad quedo sorprendido. Ya saben que en Corrientes Capital, todos estos hermanos que me están llamando de todos estos barrios de Corrientes, estoy de el 25, nuevamente, escriba bien, del 25 al 30, porque son muchas personas que me dicen por qué no voy a la finca, que por qué no voy a rezarle el enfermo allá en el campo, que no puede salir porque ya está desahuciado de la ciencia médica. Tengo que hacer sacrificio, ir, orar y hacer oraciones a veces toda la noche por el enfermito. Y por eso me veo en la obligación ya nuevamente de estar de el 25 en adelante en Corrientes Capital. Del 25 en adelante estoy ahí en Corrientes Capital, por mucha petición de muchos hermanos que me ha tocado que ir a Paso de los Libres, a Brasil, irme. Me han venido a llevar, hasta en avioneta me han venido a llevar hasta Brasil, para hacer rezos, conjuros, bendiciones a muchos de mis hermanos que se encuentran poseídos por demonios, le dan ataques, se revuelcan y pierden el sentido hasta 3 días. Y ya directamente la familia ya están tranquilos porque les da el ataque y quedan directamente sin volver como a vivir. 2, 3 días, querido hermanito, y esto es el demonio, Satanás, que se infiltra en los cuerpos de nuestros queridos hermanos. Por eso tenemos que llevar el amuleto, el cazador indígena, este radioactivador, para que usted se favorezca de esos hechizos, de esos maleficios, hermanito del alma. Porque son muchos los que vienen a dar testimonio, pero a veces no puedo directamente estar con todos estos hermanos que quieren dar estas palabras de aliento. En este momento escuche usted qué es el cazador indígena, el radioactivador amuleto que va a llevar. Vamos a la pausa, mucha atención.
2: Los iluminados, los Tai Makun, la tribu más poderosa del Amazonas, ha forjado el poder, la protección, la salvación contra desastres, contra guerras, en un mundo atacado por plagas, por vicios, por la ambición y la envidia. El cazador indígena, poderosa arma para que usted se enfrente a la vida con confianza, para traer suerte, salud, buenos negocios, tranquilidad en el hogar, armonía en cualquier sitio donde usted desarrolle una actividad. La selva del Amazonas está protegida por el cazador indígena. Los taitas curaras han congregado los elementos de la naturaleza: el fuego, el aire, el viento, la papa mañachierra, el sol y su poder restaurador, la luna con su iluminación y su poder regenerador. Todo esto unido en el cazador indígena. El hombre actual, el hombre moderno, está atacado por plagas como el hambre, la guerra, las enfermedades desconocidas, los vicios, la maldad, la envidia, el egoísmo, desempleo, muerte y destrucción. Los Tai Makun, la tribu más poderosa del Amazonas, estos hombres han decidido poner al alcance de sus manos esta maravillosa protección que ha sido el amparo de la selva del Amazonas, por siglos. El cazador indígena es un bien que la tribu debe compartir con amor y darla a conocer a hombres que merezcan su poder y protección. Este tesoro debe ser portado únicamente por personas de corazón bueno, de buenas intenciones, que estén en capacidad de partir con más personas los poderes, la prosperidad y el bienestar que brinda el cazador indígena. Protege de brujería y hechicería. Protege los cultivos de sequías y plagas. Protege el ganado de enfermedades parásitas. Le brinda salud a usted y a su familia. Le brinda suerte para la lotería y los juegos de azar. En su hogar, ayuda a la unión familiar. Evita que sus hijos caigan en malos pasos. Droga, cigarrillo, alcohol, homosexualismo. Ayuda a que el amor habite en su corazón y que las personas a las que usted ama también sientan lo mismo que usted. Protege también de catástrofes naturales, inundaciones, terremotos, huracanes e incendios. Aleja a los enemigos ocultos, a los malos vecinos, a las personas que quieren hacerle daño. Para los caciques indios, Tai Macún, es una obligación dar a conocer los poderes de el cazador indígena. Y ya en miles de hogares del mundo conocen todo su poder. Y ahora llega a sus manos. Pero recuerde, el cazador indígena solo debe ser portado por hombres de corazón bueno que intenten hacer una vida de amor y hermandad, ya que solo cada 7 años estos elementos se pueden unir para armar esta poderosa protección. Ya en países como Brasil, Puerto Rico, España, México, Estados Unidos, Panamá, Ecuador y Colombia y Costa Rica, miles de personas conocen todo el poder de el cazador indígena y lo portan estrellas de cine y televisión, cantantes prestigiosos, políticos de buen nombre, empresarios exitosos y hombres del campo con gran éxito. Dese esta oportunidad. Si usted es una persona que tiene un buen corazón, desea una familia feliz, desea que a sus hijos no les falte nada, que el amor llegue a su vida, que la suerte toque su puerta, desea que sus cultivos y su ganado estén protegidos y bendecidos por Dios, es hora de que conozca ya el cazador indígena. El cazador indígena.
1: 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Y le aviso a toda la opinión pública, a todos mis hermanitos del alma que me están escuchando, no se le olvide, por petición de la plana mayor de espiritismo, la consulta es totalmente voluntad. Consulta totalmente voluntad. Al que venga la consulta voluntad, ese sí no se le va a entregar los ingredientes, las 3 ingredientes, no se le entrega la consulta voluntad. Pero hay una consulta especial. En esta consulta especial se le va a decir parte de su pasado, presente, futuro, quién te engaña, quién te traiciona, tiene maleficio o no tiene, tiene brujería o no tiene, tiene saladura o no tiene. Se le dice si su esposa o esposo te traiciona, se le dice muchas cositas en la consulta especial. Esa consulta tiene un costo, sí señor, pero el que no tenga para la consulta, venga a voluntad. Ya sabe que consulta voluntad, usted trae lo que usted quiera. Voluntad llama voluntad. Queridos hermanitos, no es que se va a venir usted, ah, maestro, es que no tengo nada. Usted sabe que el maestro Taimakún tiene gastos también, entonces debe de hacer sacrificio de una voluntad. Bueno, queridos hermanos, ya saben que siempre estoy hoy, mañana y siempre con ustedes, con los brazos abiertos, ayudarlos, guiarlos y orientarlos. Los espero, querido hermanito. Sí, queridos hermanitos, siempre estaré con ustedes. Compartiendo mi conocimiento, mi poder, mi sabiduría. Aquí la licenciada María de la Fe quiere dar estas palabritas. Mucha atención.
3: El gran maestro Taimakún el chamán y la licenciada María de la Fe, ¿te podemos mostrar la presencia sobrenatural? en dos lugares diferentes de una misma persona. Hago ritos para que usted pueda estar en dos lugares diferentes en una misma hora. Contamos con las 13 calaveras de cristal, trabajos de amarres, endulzamiento y uniones eternas, retiro de rival y maleficio. No crea que Satanás es un muñeco de feria, ni el satanismo una práctica inocente. Satanás es un ser real, tiene su propia gente, su propia iglesia y gente que le adora. Usted que siente la presencia maligna de un ser extraño, acérquese, no espere más. Acá sabemos de ciencias ocultas, ciencias afines, ciencias paranormal. Preparo amuleto, talismán, magia, conjuro, exorcismo, sortilegios. Corto todo tipo de ritos de vudú, apariciones. Corto todo tipo de fenómenos que no pueden ser entendidos, fenómenos paranormales. Hago también amarre sexual, regreso el fuego del amor y la pasión. Tu relación florecerá y la intimidad se disfrutará al máximo. Usted, querido oyente, sepa que no es como te criaron ni qué es lo que te pasó. Estas son excusas. Tú puedes hacer la diferencia y hacer las cosas bien. Acá podemos curar a su ser amado de cualquier vicio que tenga. Te puedo liberar de cualquier recuerdo maligno, pensamiento maligno del pasado. Deje de castigarse por cosas que no salieron como tú pensabas. Acérquese si tiene fracaso de proyecto o negocio. Acá usted tendrá la oportunidad de volver a empezar. Date el permiso de ser feliz, no importa en qué situación esté. Acérquese y verá que con la primera oración de sanación sentirá el poder mágico y oculto para la curación exitosa de su cuerpo, de su alma, de su espíritu. Lo que importa es su felicidad, no importa cómo ni a qué precio. Venga y obtenga lo que tanto anhela. Le doy amuletos de protección, de la buena suerte para el amor, para los juegos de azar. Le doy el sígueme, sígueme. Le doy encantamiento. Le doy el abrázame fuerte para que esa persona solo tenga ojo para usted. Leo las cartas para lo que usted quiera saber. Hago ritos mágicos indio de alto poder para curar, para sanar, para la suerte, para el negocio. Retiro de su lado al mal vecino. Usted que es un gavilán que le gusta estar de flor en flor, venga antes de que su suerte se termine. Converse conmigo por eso que le está costando conseguir. Para mí no hay ninguna situación difícil, te puedo liberar de cualquier obstáculo. Acérquese, yo puedo vencer a su enemigo. Hay que conocer el mal para poder vencerlo. Yo tengo conocimiento del bien y del mal y tengo la capacidad de poner mi conocimiento sea para la diestra o para la siniestra, pero elegí hacer el bien y sin mirar a quién. Hay que conocer lo negro para apreciar lo blanco. Hay que estar en oscuridad para darse cuenta cuál es la luz. Hay que llorar para poder reír. Venga y conózcame. Recuerde que si no hubiera misterios en esta vida, perdería su encanto. Hacemos lectura de carta, lectura de manos, lectura de iris de los ojos. Hago amarres de amor indio. Elimino males de su cuerpo. Corto todo daño. Trabajos a corta y larga distancia. Encuentro el tesoro escondido. Curo todo tipo de enfermedades rebeldes. No pierda su valioso tiempo yendo de acá para allá. Venga, le voy a conjurar su suerte para que nunca más le hagan daño. Soy experta en alquimia, astrología, ocultismo, psicofonía. Experta conocedora de parapsicología con alto poder indio. La licenciada María de la Fe y el gran maestro Taimacún, el chamán. Venga y goce de buena salud, suerte, prosperidad. Hágase una limpia, limpia de aura, casa, campo, finca. Soy vidente y tarotista. Hago amarres de pareja, corte de hechizo. Corto su mala suerte. Hago mejor al dinero, trabajos a corta y larga distancia para todo el país, trabajos presenciales. No me diga nada, le diré a qué has venido. Corto de confianza, celos, pelea, discusiones. Trabajo de evidencia natural para solucionar problemas, problemas que te estén afectando. 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Amor, pareja, dinero, tarotista, vidente, unión de familia, liberación de energía negativa, corte de brujería, retornos inmediatos, destrabes laborales y empresariales, con una gran trayectoria, la cual avalan mis clientes. 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
1: Gracias, queridos oyentes, por estar en la sintonía de su amigo, su servidor, el gran maestro Taimacún. No se le olvide, hermanito del alma, que mañana, mediante Dios, estoy todo el día en Sausalito todo el día, mañana mediante Dios. Ahí estoy en el hotel de Don Andrés. Bueno, hermanitos del alma, agarren el papel y lápiz, Anoten las direcciones de los pueblos, las giras que voy a estar haciendo. Mucha atención. Anoten bien. 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Bueno, queridos hermanos, en estas direcciones es que yo respondo. Les aviso a los hermanitos del Chiriguano que estoy el viernes 3 de julio por la mañana de 9 a 13 horas. Ahí estoy en el hotel de Don Chicho, queda en toda la salida hacia Formosa. Sausalito, sábado 4 de julio todo el día. Ahí estoy de las 9 de la mañana a las 4 de la tarde en el hotel de Don Andrés. Ingeniero Fuárez, domingo 5 de julio por la mañana de 9 a las 12 del día en el hospedaje Scorpion, a una cuadra de la terminal. El Chorro, el domingo 5 de julio por la tarde, de 3 a 5 de la tarde, en la casa de la señora Mercedes Ceballo, barrio La Banda. Coronel Fuensola Murillo, estoy el lunes 6 de julio por la tarde. En Coronel Fuensola Murillo estoy el 6, el lunes, no se le olvide, Coronel Fuensola Murillo, lunes 6 de julio por la tarde, de 3 a 7 de la tarde, ahí en el hotel de Don César, Tartagal. Y todas las poblaciones aledañas allá de Pocito, Bolivia, que voy a estar el martes 7 de julio, todo el día, de 9 de la mañana a las 7 de la tarde, en el Hotel San Jorge, déntrese, ahí frente de la terminal. Sí, señor, ahí frente de la terminal. 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Quipilipi, jueves 9 de julio, por la mañana, de 9 a 12 del día, en la avenida Sarmiento, haciendo esquinas con la calle Casero. No se le olvide, en la casa del señor Marcelino Benítez, conocido como Rejusilo. Machagay, jueves 9 de julio, por la tarde, de 3 a 7 de la tarde, ahí en el Hotel La Llana. Queda ahí en la calle Echacabuco, número 342. Colonia Elisa, viernes 10 de julio, por la mañana, de 9 a las 12 del día. Ahí estoy en la avenida San Martín, número 36, a pocos pasos del hospital, donde la familia Gómez. Hermanos de San Miguel y poblaciones aledañas, estoy el lunes 13 de julio por la mañana de 9 a las 12 del día, ahí en el hotel de Doña Ofelia. Santa Rosa, el mismo lunes 13 de julio por la tarde de 3 a 6 de la tarde en la casa del señor Timoteo Alegre, calle Corriente, sin número, barrio Escacha, a pocos pasos de la despensa o kiosco de la señora Porota. Santa Lucía, martes 14 de julio, por la mañana, de 9 a las 11 del día, ahí estoy en el Hotel Santa Lucía. Goya, el mismo martes 14 de julio, por la tarde, de 3 a 7 de la tarde, en el Hotel Los Sauces, queda en la calle 25 de mayo, número 366, a una cuadra de la terminal, a cuadra y media de la estación de servicio La Chel. 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La Paz, miércoles 15 de julio, por la tarde, de 3 a 6 de la tarde, en el hospedaje alojamiento La Luna, diagonal a la Shell. San José de Feliciano, en San José de Feliciano estoy el jueves 16 de julio, por la mañana, de 9 a las 12 del día, en la calle Rivadavia, número 507, en toda la esquina, casa de color verde, en la casa de la señora Graciela Mairana. 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Mercedes, el viernes 17 de julio, estoy en Mercedes, por la mañana, de las 9 a 13 horas, en el Hotel Taqui, queda frente de la terminal. 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Queridos hermanos, no me queda sino invitarlos para mañana un programa similar o quizás mejor. Que la paz del Dios Todopoderoso esté en todos vuestros hogares. Dios llene de bendiciones a todos mis queridos hermanos que estuvieron en la sintonía de su amigo, su servidor, el gran maestro Taimakun, el chamán. Dios los bendiga, mis hermanos del alma. ¡Jau, jau!
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11: Juan Saramay, Arisca Pianda, Catacira, Guaracira, Juca, Pira, Guzamara, Casira Guarey. Bienvenidos y bienvenidas una vez más a este su gran espacio del maestro Yuber Comanche, el rey de reyes. Ya saben, mis amigos, de que estoy entregando tratamientos maravillosos a todos los que me visiten hoy aquí en mi casa de sanación. Sí, hoy viernes 3 de julio, las consultas son desde las 8 de la mañana hasta las 6 de la tarde en horario continuo, 10 horas continuas de curación. 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Vamos con los mensajes. Matías me escribe de un lugar de la ciudad, dice: maestro Comanche, gracias al perfume Embrujo y Amor, le cuento de que ya tengo novia. Yo soy un hombre de 27 años, había tenido amigas, pero nada formalizado. Hoy puedo dar gracias y decir de que después de todos estos años tengo una novia y llevo ya 3 meses. Gracias, Comanche, quiero que me prepare otro frasquito del perfume Embrujo y Amor con mi fecha de nacimiento, que ahí se la envío. Bueno, mi amigo, gracias, gracias por darnos este mensajito y siga utilizando el perfume, hermanito. Recuerde que si usted quiere conocer el amor de su vida, quiere conseguir novia, quiere tener novio, quiere tener marido, quiere tener mujer, es muy bueno de que comience a hacerse una limpia. Vamos a entregarle el perfume Embrujo y Amor. Usted, mi querido amigo, que no se conquista un perro con una libra de carne de asado, venga, que aquí le entregamos los secretos para que consiga novio o novia. O usted, madre, que su marido se fue y la dejó, o que su mujer se fue con otro, aquí se la pongo de rodillas en 48 o 72 horas pidiéndole perdón. No importa el sitio donde esté, no importa cuántos kilómetros esta distancia, 1000, 2000, 3000 kilómetros, yo se la pongo de rodillas en lo más pronto posible. Vamos a escuchar los testimonios, hermanitos, que ya me visitaron y hoy dicen: gracias, Comanche, usted fue mi salvación. Adelante.
12: Me llamo Pedro Pérez, vengo a un testimonio de fe y de agradecimiento a las hermanas, porque fui curado de una impotencia, de un mal postizo que me ha hecho a una mujer que estaba conviviendo conmigo, y gracias a las hermanas fui curado de este maleficio, de esta porquería, ya que me tenían mi naturaleza enterrada en un cementerio, y estoy muy agradecidos con ellos.
11: Gracias, mi amigo Pedro, Dios le pague. Ahí está el testimonio para Fermín, que nos escucha hasta ahora en un paraje. Hijito de Dios, ya se le hizo el estudio a la fotografía, ahí le marca brujería en la pierna derecha, la están secando por medio de una fotografía, un clavo de ataúd y 3 alfileres. Visíteme esta misma semana al pueblo donde más cerca le quede. León Darío Muñoz, hermanito, tu número de la suerte, 5175, día de suerte, el día sábado. Escuchemos más testimonios, más hermanitos que hoy dicen gracias, maestro Comanche, usted curó mi cuerpo de enfermedad, sanó mi vida de una brujería. Escuchemos, adelante.
13: Bueno, mi nombre es Daniel Atencio, estoy muy agradecido con respecto al que yo era un muchacho incrédulo, andaba muy desesperado. De todo esto, con la ayuda de Dios, salí adelante, había quedado desempleado, estoy trabajando, con, por supuesto, vuelvo a reiterar, la ayuda del maestro. Aquel oyente que quiera conversar conmigo, que se acerque a mi casa, entonces podríamos charlar y le explicaría todo lo que me habló a mí.
11: Nos vamos con mensajes, cartas que tenemos. Jesús Martínez dice: maestro, quiero mis números y también quiero limpiar mi negocio porque quiero tener las mismas ventas el próximo año. Claro que sí, hermanito, le vamos a entregar el baño de la fortuna, la raíz de la mandrágora y también la raíz de la calaguala. Vamos a entregarle también su numerología y el sahumerio sagrado. Máximo Valencia, hermanito, debe amarrarse a la cintura una cinta verde, de color verde, y en la cinta va a colgar usted una argolla de plata. Esto le hace el nudo a la cinta y deja eso ahí por 13 días. En 13 días yo lo llamo hijito de Dios. Luzmeri Cárdenas, hijita, para ese quister que está pequeño en el ovario, debe acercarse para entregarle el cholagogue, la carnicera, el llantel y también la caléndula. Tomás Gabriel Montoya debe bañarse por 13 días con cocimiento de hojas de sauce y también eucalipto, romero y salvia. Con esto vamos a hacer una limpieza y su suerte cambiará. El amigo Bernardino Marcelo Corbalán, para ese negocio, ese kiosco que usted tiene, vamos a regar el café molido. Lo va a mezclar 1 kilo de café molido, 1 kilo de azúcar y 33 astillas de canela, 13 hojas de laurel, 7 clavitos de olor y 3 monedas. Lo va a mezclar todo con la mano derecha y va a rocear por todo alrededor del zócalo de su negocio. Esto lo va a dejar ahí 3 días, a los 3 días limpia normalmente y con esto quedará protegido su negocio. Vicente Alonso, hermanito, vea, busque allá en la estantería donde tiene su panadería, donde usted guarda la harina, donde monta la harina ahí, mi querido amigo, sobre esa estiba. Ahí usted va a mover la estiba, o sea, la parte esa de madera que tiene, debajo de esa madera donde usted monta los bulticos de harina, ahí vas a encontrar una medalla de San Benito. Ahí la metió el trabajador Alonso. Alonso, sí señor, ese hombre metió esta medalla para salarle su negocio. Debe visitarme pronto, hijito de Dios, porque debemos limpiar todo, el negocio, tu cuerpo y tu suerte, y entregarle el talismán de la protección. Mis amigos, si usted tiene un negocio y los clientes se han alejado, la clientela se ha ido, las ventas de pronto se han mermado, usted va a abrir su negocio y se siente cansado, llegas a dormir ahí al negocio, llega un cliente y tiene que tocar timbre, mover las manos, palmetear para que usted se despierte, porque está agotado, porque está cansado. Padrecito, para esos negocios tenemos Limpia Espiritual, para que usted, mi querido amigo, atraiga la clientela. Y con la clientela, también las ganancias, el dinero, la fortuna. 311-879-1122. Nicanor Mendoza dice: maestro Juan, tengo un billar en Málaga, Santander, pero los clientes hay veces no entran. O si entran, no juegan ni tampoco compran nada. Quiero, por favor, que me ayude a limpiar mi billar. Nicanor, efectivamente, estudio realizado, hay brujería. Hay un salamiento en ese billar, en ese local. Debemos hacer una limpia espiritual y entregarle la medalla de la fortuna. Natalia Toledo, hijita, mujer de 27 años. Usted dice que su novio se va a ir. No, su novio no se va a ir. Su novio la está chantajeando para que usted le preste esos 3 millones de pesos porque él quiere irse para Bucaramanga ahora en este fin de año a pasar por bueno con una novia que él tiene. Mejor dicho, la tiene usted como plato de segunda mesa. Así que Natalia, ahí le doy la respuesta a su pregunta.
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0: gente bonita por A reciba el ponchazo de las buenas ondas y el saludo fraterno para hoy viernes 3 del mes de julio, ya finalizando la semana. Los invito para los días martes y viernes a la oración de sanación, cura, liberación y milagros, prodigios a través de la radio. Les saludo con mucho amor y con mucho respeto a todos mis seguidores. Buenos días, buenas tardes o muy buenas noches para todos mis hermanos porcicultores de la República Argentina. Hoy quiero hablarles con mucho respeto a quienes trabajan diariamente en la crianza de cerdos, cuidando la alimentación, el crecimiento y la sanidad de cada animal para sacar adelante su producción. Yo sé que muchos productores vienen preocupados por el aumento de costos, por las enfermedades respiratorias, los problemas digestivos y las pérdidas que afectan directamente la rentabilidad de la granja. Y por eso siempre digo que el trabajo del campo necesita tanto como conocimiento técnico como equilibrio espiritual. Hay mucha envidia, hay mucha maldad de terceros. Hay personas que le dañan el cerco, le envenenan el agua, le rompen la tranjera. Hay mucha envidia, le dañan las cosechas y le meten, le sueltan los animales para que se le coman sus productivos. La maldad está en todas partes. Es muy importante mantener buenos controles sanitarios, manejar correctamente la ventilación, la temperatura, la calidad de alimento y el manejo del estrés de animal. Pero también es fundamental limpiar las energías negativas, que muchas veces frenan la prosperidad y genera conflictos económicos en la producción. Yo acompaño espiritualmente como chamán, como ancestral, como rezandero y secretista indígena a muchos trabajadores rurales, ayudando a proteger la abundancia, abrir caminos económicos y fortalecer la energía de las granjas para atraer estabilidad y crecimiento, prosperidad y éxito. Que no se le muera ese animalito, ese chanchito. Que no se le muera, que no se le enferme. Desde ya les envío el saludo enorme, con mucho cariño y respeto. Que julio llegue con salud, producción abundante y prosperidad para todos los que trabajan el tema de porcicultores argentinos. A esta gente bonita me voy dirigiendo en el día de hoy. Recuerden los que me siguen en mi página, en las redes sociales, en Facebook, YouTube, Twitter, Snapchat, LinkedIn, Quora, WhatsApp, Instagram. 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
2: Thank you.
0: multitud de personas felices, contentas, agradecidas acá donde se doblan las campanas. Porque cuando se busca la orientación con fe y responsabilidad, se abren nuevas perspectivas. Si estás esperando una señal, tal vez este sea el momento de dar el paso y comenzar tu propio camino. ¿Qué espera, amable oyente? Tú que me estás escuchando en este momento. Sí, tú que estás al otro lado del receptor cuadrante de la radio. Sí, tú que estás ahí, reunido con tu familia, con sus seres queridos. Tú que estás sola o solo, ahí en la cama, en la mesa de noche, recostado, escuchando. Que está en silencio, porque no quiere que el familiar o el otro pariente quizá le escuche. Que porque es católico, o que porque es religioso, o que porque es testigo de Jehová, pentecostal, carismático, en fin. La religión no tiene nada que ver. Tú que escucha con volumen bajo, tú que escucha con el audio en los oídos. A ver, ¿tiene algún problema? ¿Está sufriendo? ¿Qué sientes? ¿Qué te motiva del programa? Si nosotros le aspiramos confianza y usted tiene el problema, póngalo en nuestras manos. Basta solamente con hacerme una llamada al 3-704-35-76-43. Las 24 horas yo le atiendo su llamado. Me puede llamar 19, 20, 21, 23, 20, 01, a las 2, 3 de la mañana, 4, 5, 6 de la mañana. Tú me puedes llamar a la hora que sea, 11, 10, 12, 1, 2, 3 de la tarde, la hora de la siesta. Tú me puedes llamar de lunes a viernes únicamente. De lunes a viernes únicamente las 24 horas, porque sábado y domingo estoy en consagración. Me van a tener que disculpar, pero sábado y domingo estoy en consagración. Sí, con fuerzas angelicales de una región determinada del cosmos, del más allá. Las que me manifiestan las curas, los milagros, las sanaciones, a través de las deidades de la Santísima Muerte. Tal cual como le escucha. Y somos las únicas personas que hacemos sanaciones, cura, milagros, prodigios y maravillas a larga y corta distancia. Sin que tú salgas allá del campo, de la finca, de la tapera, de la estancia, de la colonia, del paraje, del malezal, de tu casa, ¿ve? Así de sencillo. Sin que tú tengas que mojarse o aguantar frío, venir bajo el agua, bajo la lluvia, ¿eh? Nosotros, los chamanes, los curacas, con su nombre y su fecha de nacimiento, y a través de nuestros dones, poderes, oraciones, créalo, mi hermano, por este palo de cruce bendita ante Dios y María Santísima, que le damos soluciones a sus problemas. Por este palo de cruce bendita, que Dios me paralice la lengua si le estoy mintiendo, si le fallo, si le quedo mal, mi hermano. Porque aquí no hay engaños, aquí no hay mentiras, aquí no hay fraudes, aquí no hay verso, aquí no hay charlatanería. Aquí lo que hay es seriedad, honestidad. ¿Ve? Somos chamanes honestos, transparentes. Aquí hay lealtad, mi hermano. Por eso tú no dudes en mandarnos un giro, una transferencia, una consignación, ¿eh? O mandarnos directamente una ofrenda a la Santa Muerte. No tenga miedo, no tenga desconfianza, hágalo con fe, con confianza, porque para eso yo, el chamán, el curaca, el don David Vanel, le autoriza. ¿Ve? No se deje llevar por personas inescrupulosas, por palabras necias de quienes te digan a ti que no crean o que no manden un giro, una transferencia o que tal cual cosa, lo negativo. No, mi hermano, no le crea a esas personas, porque vea, yo le voy a decir la verdad sin temor a equivocarme. Esas mismas personas, sea familiar, pariente, allegado, vecino, esté ahí en tu casa o esté en otro lado, o le diga por un medio, por una radio, por un teléfono, o se lo diga personalmente, que no se cure, que no mande el giro, que no mande la transferencia. Esa persona, hermano, escúcheme, esa persona te está haciendo el daño, la maldad, la brujería. Esa persona te quiere ver agonizando, muerto, fallecido, prostrado, tirado en una cama, que en la baranda de la cama o en el techo de la cama, de la casa, perdón, esté lleno de buitres chulos y gallinazos, porque ya no soportan la podrición, el olor de la enfermedad. Esas personas que te dicen que no mande el giro, que no crean, esas mismas personas son las que te están haciendo la maldad, la brujería, la enfermedad. Sufre de diabetes, le dan una torta de cumpleaños para que le suba el azúcar, la diabetes, y muera, ¡pum! Se chulié. ¡pum! Le saca la casa, le saca el auto, el lote, el campo, la finca, los bienes, le saca el dinero, le saca todo, ¡pum! Murió y para el barrio de los acostados. Eso es lo que buscan esas personas que te dicen, no haga un giro. Ellos mismos te matan con chincholín, tripa gorda, carne asada, gordas. Tiene el colesterol, el triglicérido bien alto, ¡pum! Le dan pura grasa y manteca, mi hermano, para que muera de un infarto, para que le dé un ACV y termine de una vez por todas. Esas mismas personas que no te cuidan a ti, mi hermano, son los que quieren verle agonizando, muerto y fracasado, para que te mueras. Cuando le diga a una persona que le quiere, que le ama, que le adora, que le cuidan las comidas, los alimentos, en la medicina, le lleva al doctor, le lleva a la clínica, pero ni allá le lleva, mi hermano. No le lleva ni a donde el curaca. ¿Por qué? Porque no quieren que nosotros le desenmascaremos y le digamos la verdad. Esa es la pura verdad, mi hermano. No hay otra cosa, esa es la pura verdad. Hay muchas personas interesadas por lo poco que tú tienes. Solamente les interesa el Dios dinero, el signo pesos en la cabeza. Mientras que tú le estés dando, ayudando, ellos están contentos y felices. Pero el día que tú dejes de darle, de ayudarle, ese día están como un tigre, como una pantera, bravos, enojados, malos contigo, mi hermano. ¿Ve? Están como una llena carroñera, se lo quieren tragar, se lo quieren comer y ya, que desaparezca. Por quedarse con tu casa, con tu auto, con tu lote, con tu moto, con tu... Bueno, en alguno de los casos, mi hermano, para que hacen hasta con su mujer o con tu marido. Así de sencillo se lo voy diciendo de una vez. Así de sencillo lo voy diciendo de una vez. ¿Eh? Conozco casos, mi hermano, mujeres viudas, que el marido tenía grandes fortunas. Se lo quitaron, se lo mataron. Le hicieron una brujería, un payé, no maten, pan casero. Torta parrillera, ravioles, en chorizo, en morcilla, en vino, en Coca-Cola, en refrescos. Le hicieron la porquería, la maldad, y fuiste muñeco, por confiado. Por no tener un talismán, un amuleto, una reliquia. ¿Eh? Tiembla el santuario antioqueño. Sí, porque allá hacen macumba, mi hermano. Tiembla, mi hermano, los impostores. Los macumbas. Los brujos, los hechiceros, los pitonizos. Tiembla. Tiembla, hermano. Todos estos impostores. Brujos y hechiceros. En el santuario antioqueño hacen brujería macumba y allá tiembla, hermano. Tiemblan estos personajes porque estamos derribando falsos altares. Falsos altares. Van cayendo como las fichas de dominó. Eso van cayendo hasta que no queda una parada. Todas tiradas en el suelo. 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
0: Los invito, hermanos, para que los días martes y viernes tengamos el agua previamente hervida o bendecida encima del receptor cuadrante de la radio o en algún lugar donde esté escuchando el programa. Estaremos con la oración de sanación, cura y liberación a través de la radio, la magnetización, el rezo y el conjuro, el magnetismo, la irradiación, para que el agua quede irradiada, conjurada y magnetizada, para que tú te la apliques donde sienta un dolor, un malestar, en la cabeza, en la rodilla, en los pies, en la cintura. Esos
2: ay, ay, ay, ay, ay, ay, ay, ay, ay, ay.
0: O para que riegue en tu casa únicamente martes y viernes. Martes y viernes participe en la oración de sanación, cura, liberación con el gran chamán, el gran curaca. Y recuerden que el agua debe ser previamente hervida o bendecida, porque algo tiene el agua cuando el cura la bendice, y algo tiene que tener el chamán, el curaca, cuando está dentro del campo del espiritualismo, el gajo de Dios. Amén.
3: Bien, hermanos, pedimos a todos que tengan el vaso con agua previamente hervida o bendecida encima del receptor cuadrante de la radio y que haga la oración con fe, porque vamos a penetrarnos dentro del agua. Vamos a pedirle a nuestro Dios Todopoderoso para que nos dé salud, nos fortalezca para poder emprender todos los días una digna tarea de fe y arrepentimiento. Por eso, si nos arrodillamos y le suplicamos al Divino en el día de hoy de que nos proporcione un milagro, ese milagro llega. Vamos a brindarles poder a través de la radio para curar y devolver la salud a nuestros hermanos que se encuentran en un hecho de enfermos, en las escaleras de un cementerio, mendigando en las puertas de una iglesia, por los que sufren en un cotolengo, en un hospital psiquiátrico, en un sanatorio, donde estén padeciendo mal de Parkinson, mala digestión, parálisis parcial, ataques epilépticos, síntomas cardíacos, fuertes dolores de cabeza, insomnio, trastornos, trombosis, tumores, no videntes, sordomudos, cancerosos, quienes viven en una silla de ruedas. A todos ellos queremos dirigir esta oración de sanación y milagros.

En el nombre del Padre, del Hijo y del Espíritu Santo. Señor, sea compasivo, misericordioso, sana, Señor. Manifiesta con tu imposición de manos la incorporación del Espíritu Santo en los cuerpos de los que sufren. Sea la autoridad para expulsar todos los malos espíritus endemoniados. Demuestra, Señor, tu poder escrito en las Sagradas Escrituras. Toca tu mano, Señor. Toca, toca, toca, Señor misericordioso. Sana, sana, Señor. Ahora libera. Tú que lo puedes todo, el único que nos salvará por medio de Cristo Jesús, nuestro Señor resucitado. A Él sea gloria, honor, fuerza y poder. Desde antes de todos los tiempos, ahora y por todos los siglos. Amén. Vamos a beber el agua con mucha fe.

Gracias, hermanos, por acompañarnos en este momento de sanación, cura y liberación a través de la radio. Dios está en usted y en este momento, dentro del agua, esta imagen de quienes habla está haciendo fortalecer todo el poder que Dios me brinda para sanarlos, curarlos y liberarlos a todos ustedes. Agarremos el papel y lápiz y anotemos los datos de nuestro sitio de cura y liberación y consultas.

0: 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Antes de despedirme, quiero decirles algo muy importante, mi bella familia, mi gran audiencia. No estamos para competir con nadie, porque cuando el trabajo se hace con verdad y con el corazón, los resultados hablan solos. Nosotros seguimos firme, haciendo posible lo que para muchos parecían imposible. Les envío un abrazo lleno de amor, de cariño, de energía positiva, prosperidad y bendiciones para ustedes y sus familias. Gracias por elegirnos.
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3: 13 horas, 34 minutos.
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0: Un día como hoy. El 3 de julio de 1852 nace en Navarro, provincia de Buenos Aires, el escultor Lucio Correa Morales, autor de La Cautiva. El 3 de julio de 1933 muere en Buenos Aires el político argentino Hipólito Yrigoyen, fundador, junto con Leandro Alem, de la Unión Cívica Radical y quien fuera elegido presidente de la Nación en los años 1916 y 1928. El 3 de julio de 1985 muere en Buenos Aires, a los 89 años, el político Rodolfo Gioldi, fundador del Partido Comunista Argentino y candidato presidencial por esa agrupación política en 1951. Sucedió un día como hoy.
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5: Se completó la actividad comercial de este viernes 3 de julio en el mercado agroganadero de Cañuelas, donde se trabajó con una oferta de características moderada, ya que ingresaron para ser colocados 6.297 vacunos, prácticamente 22.000 en toda la semana, y hemos visto mucha fluidez en el negocio, con valores que empataron las mejores intenciones en el remate especial de ayer que había llevado a cabo con motivo del 40 aniversario la firma Martín Lavilla. Novillo de 431 y hasta 460 kilos, entre 4.400 y 4.600, el tope 4.670, de 461 y hasta 490, 4.300, 4.500, arriba de los 520 kilos, 4.200, 4.400, 4.550, un par de lotes a ese precio. Regulares 3.800 a 4.200, en el consumo liviano, novillito de 4 a 5.400, lo mejor en 5.450. Vaquillona 3.800, 5.400, vaca tipo consumo 2.700, 3.300, se pagó por un lote de vaquillona pesado con quilaje de vaca 3.800, mejor la conserva, no hay tanta conserva, prácticamente casi que no hay conserva inferior, entre 2.200, 2.600 y una manufactura tipo carnicera ya en 2.700 pesos, y por toros 2.600, 3.200, toros con más de 800 kilos, 820 kilos, provistos por San Mariano, toros espectaculares realmente, en 3.800 pesos, que evidentemente no es la regla para este negocio. 6.297 los vacunos embretados. Para Cadena Campo Argentino informó Silvio Bayoco.
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4: Un día como hoy, el 3 de julio de 1852, nace en Navarro, provincia de Buenos Aires, el escultor Lucio Correa Morales, autor de La Cautiva. El 3 de julio de 1933, muere en Buenos Aires el político argentino Hipólito Yrigoyen, fundador, junto con Leandro Alem, de la Unión Cívica Radical y quien fuera elegido presidente de la Nación en los años 1916 y 1928. El 3 de julio de 1985 muere en Buenos Aires a los 89 años el político Rodolfo Gioldi, fundador del Partido Comunista Argentino y candidato presidencial por esa agrupación política en 1951. Sucedió un día como hoy.
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13: Catorce horas, 21 minutos.
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5: Muy buenos días. Viernes 3 de julio, Agroflash, vamos ya con los títulos de esta jornada. Jornada rara, intensa, la de este viernes. Ya no más de entrada, encontramos con que hay un portal de comercio agropecuario, que es el que consultamos habitualmente, que está brutaqueado. Increíble, increíble. Bueno, algunos títulos de esta jornada. La ola polar en nuestra República Argentina, frío extremo, heladas, algunas heladas negras, por ahí me han reportado colegas agrónomos del interior, las más intensas, hoy es el día más frío aparentemente. Cambiamos de tema, girasol en alza, hay muy buenas perspectivas para esta nueva campaña, vuelve a consolidarse esta oleaginosa como uno de los cultivos más dinámicos, y hablamos también de lo económico, de la última campaña agrícola. Bien, seguimos con otro título más, el dólar oficial retrocedió tras 5 jornadas y extendió la brecha con el CCL, en este caso, el tipo de cambio oficial cayó por primera vez en el mes de julio. Así que, todo esto genera también mucha expectativa en la compra de insumos que utiliza el campo. Nos vamos ahora al mercado agroganadero de Cañuelas en la provincia de Buenos Aires. Finalizando la semana, 6.297 vacunos, 6 lotes de novillos mestizos, hasta 460 kilos de cota. 4.000 pesos hasta 490, 3.500 a 2.600, hasta 520, 4.000 pesos también. De ahí vamos a otra categoría, los novillitos 5.400 a 4.000, vacas 3.200 a 1.800, tenemos también vaquillonas 5.400 a 3.700, había dicho vacas, ¿no? 3.200 a 1.800, toros 3.300 a 2.000 y las mejoras 4.100 a 2.500. Me quedé impactado por el tema del hackeo de esta empresa de comercio granario, impresionante, ¿no? Realmente a uno lo deja, hay que tomar previsiones. Nos vamos ahora ya al repaso de la Bolsa de Comercio de Rosario. La soja lideró la rueda con cotizaciones estables, el maíz sostuvo los valores para las entregas cortas y el trigo cerró sin cambios relevantes. Esta información la tenés disponible en Agroaria de lunes a viernes a partir de las 19 horas. En Chicago hubo un cierre con resultados dispares en los principales granos. En lo que hace a la soja en el mercado local, los valores eran de 475 mil pesos abierta en cuanto a la oferta y en forma general en el disponible y fijaciones de mercadería. Por girasol, 420 dólares disponible y contractual y 430 alto oleico. También esto aplicaba para junio y septiembre. Por trigo, los valores eran de 195 dólares inmediata, descarga inmediata, en lo que hace los forward 200 para la entrega entre el 15 de julio y 15 de agosto, también posición full agosto, en lo que hace a este último tramo, 205 dólares por mercadería, 10,5% de proteína y 210 con al menos un 11% proteico. En lo que hace la campaña 26-27, tenemos 202 dólares para diciembre, en lo que tiene que ver con el tramo del 15 de diciembre al 15 de enero, con una oferta de 205 dólares. Lo mismo se propuso para las entregas entre enero y marzo. Vamos ahora al maíz, 180 dólares con descarga hasta el 6, en lo que tiene que ver posición contractual, 175 dólares. En los tramos diferidos, julio y agosto, 178 y 180, a ver, lo que tiene que ver septiembre, 181, octubre y noviembre, 183, diciembre quedaban 185 y enero 186, hablamos de maíz, y febrero 182, de la campaña 26-27, marzo, abril y mayo, en 181, maíz tardío, junio 180 y julio 178 dólares tonelada. Bueno, por sorgo no hubo ofertas, y de ahí me voy a los contratos en el mercado a término de Buenos Aires, en el MADVA, las operaciones en la jornada de ayer. Para el maíz, los contratos de julio 177,50, un punto a la baja, agosto 180 sin cambios, septiembre 181,70, 1,10 a la baja, diciembre 186, 1,40 a la baja, soja, julio 323,10, 0,40 abajo, septiembre 328, un punto a la baja, y noviembre 331,60, 0,90 porcentual en baja. Entonces, en el mercado a término de Buenos Aires, la soja en Chicago ayer julio cerraba 415, 2.03 arriba, y ahora en baja, saliendo la nocturna 415, pero para abajo. Nos vamos ya a nuestras redes sociales vía AgroAria en Twitter, Facebook e Instagram. Buena jornada agroproductiva, buen fin de semana y arriba Argentina. Nos reencontramos el lunes. Gracias.
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1: 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Mercado agroganadero de Cañuela. 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
2: Muy buen día, jueves 2 de julio, nueva jornada comercial, a pesar del jueves, ya lo veníamos adelantando. Esta semana es una semana con 4 jornadas operativas, porque hoy la firma consignataria Martín Lalor celebra en el ámbito del mercado agroganadero de Cañuelas su 40 aniversario. Lo hace con un remate especial. En 66 camiones ingresaron para ser colocados esta mañana 2.601 vacunos, prácticamente 16.000 en lo que va de esta semana, 15.800 los vacunos contabilizados a lo largo de esta semana que contempló el cierre comercial del primer semestre del año y ya la apertura de este séptimo mes. Para una demanda que en el día de ayer tuvo un comportamiento realmente selectivo, este es el mandato de la calle. Aún con muy pocos conjuntos especiales de corral destinados al consumo liviano, tanto en los renglones de novillitos como de vaquillonas, que inclusive estuvieron por debajo de los precios máximos que se habían pagado durante los últimos días del mes pasado. Esto tiene que ver justamente con la dificultad que tienen estos matarifes, abastecedores que van a buscar la materia prima al mercado de Cañuelas todas las mañanas y que luego colocan ese producto en las góndolas de los supermercados, en los mostradores de las carnicerías, y allí la cuestión, sobre todo en los últimos días del mes, como ocurrió hasta hace horas nada más, es un poco cuesta arriba. Se vendió muy bien la vaca y el novillo, que se venía negociando con mucha fluidez, volvió a contaminarse con esa búsqueda minuciosa por parte de los diferentes operadores de compra. Reiteramos entonces, para este jueves especial en Cañuelas, una oferta de 2.601 ejemplares, que era lo que tenía previsto Martín Lalor para celebrar su 40 aniversario, subasta pública que tiene previsto iniciar después de las 8 de la mañana. Para Cadena Campo Argentino informó Silvio Bayoco.
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2: Se completó la actividad comercial de este viernes 3 de julio en el mercado agroganadero de Cañuelas, donde se trabajó con una oferta de características moderada, ya que ingresaron para ser colocados 6.297 vacunos, prácticamente 22.000 en toda la semana, y hemos visto mucha fluidez en el negocio, con valores que empataron las mejores intenciones en el remate especial de ayer que había llevado a cabo con motivo del 40 aniversario la firma Martín Lalor. El novillo de 431 y hasta 460 kilos, entre 4.400 y 4.600, el tope 4.670, de 461 y hasta 490, 4.300, 4.500, arriba de los 520 kilos, 4.200, 4.400, 4.550, un par de lotes a ese precio. Regulares 3.800 a 4.200, en el consumo liviano, novillito de 4 a 5.400, lo mejor en 5.450. Vaquillona 3.800, 5.400, vaca tipo consumo 2.700, 3.300, se pagó por un lote de vaquillona pesado con quilaje de vaca 3.800, mejor la conserva, no hay tanta conserva, prácticamente casi que no hay conserva inferior, entre 2.200, 2.600 y una manufactura tipo carnicera ya en 2.700 pesos, y por toros 2.600, 3.200, toros con más de 800 kilos, 820 kilos, provistos por San Mariano, toros espectaculares realmente, en 3.800 pesos, que evidentemente no es la regla para este negocio. 6.297 los vacunos embretados. Para Cadena Campo Argentino informó Silvio Bayoco.
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0: 15 horas, 16 minutos.
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0: La movida, dice operadores, esta hora de la tarde. Buenas tardes a todos los amigos oyentes que están en sintonía de la radio. Esta horacita hermosa que nos regala Dios en este día, ya 3 de julio. Un saludo para todos los cumpleañeros, para todos los amigos oyentes que siempre nos acompañan a esta hora de la tarde. Un saludo especial para todas las mami, para todos los papis, para todos los abuelos, abuelas, para toda la paisanada. Familias de distintos parajes, estancias, localidades, ciudades, ¿eh? Y estamos con ganas de tratar de hacerle un rato la mejor compañía a todos ustedes, ¿eh? Vamos a una pausa y ya volvemos. Vamos, vamos, vamos.
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0: Ojalá Dios te bendiga en este día maravilloso también que preparó Dios, estos 5 minutos de bendición donde Jesús una vez más golpea la puerta de tu corazón. Y hoy tenemos una palabra en el Salmo 119 que dice así: Bienaventurados los perfectos de camino, los que andan en la ley de Jehová. Bienaventurados los que guardan sus testimonios y con todo el corazón le buscan. Pues no hacen iniquidad los que andan en sus caminos. Tú encargaste que sean muy guardados tus mandamientos. Ojalá fuesen ordenados mis caminos para guardar tus estatutos. Entonces no sería yo avergonzado cuando atendiese a todos tus mandamientos. Te alabaré con rectitud de corazón cuando aprendiere tus justos juicios. Tus estatutos guardaré, no me dejes enteramente. Qué maravilloso salmo, ¿no es cierto?, donde dice, bienaventurados los de perfectos caminos. Sabemos que ninguno somos perfectos, pero vamos camino a la perfección todos los días, ¿sí? Vamos perfeccionándonos, por eso el título de este salmo dice, excelencia de la ley de Dios. O sea que si nosotros nos ajustamos a la palabra, por eso dice bienaventurado, o sea, tres veces feliz, los de camino, los que andan en la ley de Jehová. ¿Y cuál es la ley de Jehová? Es la palabra de Dios. Buscar, acá nosotros tenemos este manual de vida donde tenemos, ¿no es cierto?, donde nos encamina cada día nuestras vidas, nuestros pasos, para que seamos rectos delante de la presencia de Dios, ¿sí? Después en el versículo 2, por ejemplo, dice, bienaventurados los que guardan sus testimonios y con todo el corazón le buscan, ¿sí? Guardar la ley de Jehová, lo que Dios hizo en el pasado, lo sigue haciendo, ¿sí? Un testimonio muy grande y muy poderoso es cuando el pueblo de Dios cruzó el Mar Rojo, que lo cruzó en seco. Ni siquiera nos da la capacidad en la mente de pensar cómo fue, porque se abrieron las aguas, porque se secó. Imagínese un mar que se abra, que se seque la tierra, que puedan pasar en seco. Pero después, ¿sabe qué fue lo más tremendo que pasó en ese momento? Es que a medida que el pueblo de Israel, estaban los dos pueblos, el pueblo egipcio y el pueblo de Israel, y Dios hizo un cerco alrededor del pueblo de Israel, y el pueblo egipcio se estaba ahogando. Los israelitas podían ver cómo eran destruidos sus enemigos, los dos pueblos dentro del mar en seco que Dios había preparado, pero ya estaba un cerco alrededor del pueblo de Israel, donde el pueblo veía la destrucción de sus enemigos. Imagínense un testimonio tan grande, tan poderoso, como una cosa de eso. ¿Cómo Dios no va a hacer algo que tú le pidas en este tiempo? Pero bueno, Él dice que guardemos su palabra, que guardemos su testimonio, y dice que con todo el corazón le tenemos que buscar, ¿sí? Este es un tiempo de buscar a Dios de corazón, en el nombre de Jesús, que Él nos ayude, ¿sí? Que cada uno podamos volvernos de qué, de los malos caminos, de las malas obras, de los malos pensamientos, volvernos, ¿no es cierto? Porque hoy hay mucha iniquidad, hay mucho enojo, hay mucha ira, hay mucha contienda, hay muchos pleitos, hay mucha división, hay mucho pecado de fornicación, de adulterio, es una moneda corriente, hay mucho homicidio, hay muchas personas que se suicidan, claro, porque no encuentran el verdadero camino, no encuentran la paz. Pero sabe que acá dice, bienaventurados los que guardan sus testimonios. Y para eso hay que leer la palabra, hay que buscar a Dios, hay que interesarnos un poquito con nuestro Creador, con el que creó los cielos, la tierra, el universo, ¿sí? Lo creó para ti, para mí, para todo aquel que en Él cree. Amén. Así que es tiempo de buscar a Dios, es tiempo de reflexionar, es tiempo de leer la palabra. Y si no entendés, pedile al Espíritu Santo que te revele, porque esto es por revelación. Aleluya, no es por conocimiento humano, sino por revelación del Espíritu Santo, amén. Así que busquemos a Dios mientras pueda ser hallado, dice tú, la palabra del Señor, amén. Vamos a orar entonces. Padre, en el nombre de Jesús te damos gracias por este día, gracias por esta palabra, Señor, una palabra, Señor, que edifica el alma, Señor, porque el alma sabe, Señor, que va a ser destruida si no tiene tu presencia, bendito Dios, por eso hay mucha aflicción, Señor amado. En el nombre de Jesús te ruego, Espíritu Santo, por aquellas personas, Señor, que están buscando el camino, que están buscando una palabra, que están buscando, Señor, algo y no saben qué es, y es tu presencia, Padre Santo, en el nombre poderoso de Jesús. Tú estés obrando, tú estés ministrando, tú estés dando la victoria en cada hogar, en cada familia, Señor amado, en el nombre de Jesús. Mira, Señor, lo que están ahí en este momento sintonizando el programa, sea tu Espíritu Santo trayendo revelación, trayendo nueva fuerza, revelando tu palabra, Señor. Aún en sueños tú puedes ministrar y hablar, Señor, con cada uno, en el nombre poderoso de Jesús. Te entrego a ti, te doy gracias, creyendo, Señor, que tú lo harás para la gloria de tu santo nombre. Amén y amén. Dios te bendiga y chau, chau.
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0: ¿Qué haces, Roberto? ¿Cómo estás, amigo? ¿Todo tranquilo? Saludo a toda tu audiencia ahí, cliente, amigo de Pinchería Larreo. 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

0: Y aquí estamos en este viernes el 13 de julio. Gracias por todos los saluditos que me han llegado a través de este lugar. Hemos cosechado muchos amigos, conocido muchos amigos. Así que mil gracias por esto, por estos saludos, por estar ahí. Bueno, hago lo más lindo que uno le puede pasar, hacer lo que le gusta, ¿no? Y hacer radio, no sé si soy locutor, pero yo estoy todos los días acá poniendo esta voz para tantos amigos que nos escuchan. Gracias por el saludito, agradecer a Dios por darnos este don de poder estar aquí en la radio, Jesús, por darnos vida y poder hacer esto tan lindo que es radio, que he cosechado y conocido muchos amigos locutores, y por supuesto aquí en la radio mismo, ¿no? Que pasaron por esta casa. Así que saludos, buenas tardes Roberto, ¿cómo estás? Estoy lavando ropa mientras estamos escuchando Rosa Duarte, Los Ángeles Románticos. Mañana llegan Los Ángeles Románticos, Rosa Duarte. Así que lava toda la ropa y mañana te va a bailar a Obra Bar. Tempranito están todos, Los Cinco Los Barrios, 11 de la noche, ya ahí en vivo. También Sociedad Anónima, Los Ángeles Románticos, Los Capos, La Cumbia, La Nueva Estrella, todo mañana, Mañana arrancamos esperando el cumpleaños de la ciudad de Mercedes, Hola Roberto, ¿cómo estás? Acá te estamos escuchando. Feliz día del locutor, que Dios te dé voz y salud para seguir brindándonos tu compañía a través de la radio. Felicidades, el saludo de Seferín y Victoria. ¿Cómo están mis amigos? Gracias por el saludo, gracias. Y sí, ¿no? Lo único que pedimos es que nos dé vida.
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0: Por darnos este don tan lindo que poder estar aquí en la radio y poder a través de este hierrito, como decía nuestra amiga Susana Antunes, de llegar ahí en su domicilio, donde quiera que estés, Gracias Sebrino y gracias Victoria. Saludos. También la maestra Clary, buenas tardes de viernes, fría pero bello sol, feliz día amigo. Con tu voz nos hace compañía día a día y nos sentimos feliz día, señor locutor, tu oyente de siempre Clary. Gracias mi amiga Clary. Gracias por el saludito y estar siempre escuchándonos, Muchas gracias. Saludos para mi amiga doña Isabel de Edgar Gómez, también que vive en mi saludito. Gracias por su saludito. Gracias.

0: Ya no sé ni quién soy yo, dice. Bueno, ahí estamos. Un saludo para todos los que están en la sociedad rural. Tremenda fiesta que se viene este fin de semana. La fiesta para todos los mercedeños, mercedeñas, y para todos los amigos que quieren llegar a Mercedes este fin de semana. Los esperamos. Está lindo la sociedad rural para recibir a tantos amigos este fin de semana, ¿eh? Saludo para los que están trabajando, para la gente de la zona rural, para las escuelas también, que hay una invitación especial para todas las escuelas que se preparen y que vengan con los chicos este fin de semana, como decía el amigo Rodrigo de Cultura.
1: Hola, querido Roberto, ¿cómo te va? Te quería decir que, bueno, estamos ultimando los detalles para nuestro querido aniversario de la ciudad, el 194 aniversario de nuestra querida ciudad de Mercedes, y estamos esperándolos ansiosos a las escuelas rurales para recibirlos como se merecen, para festejar. Sabemos que es el día de las escuelas rurales y estamos trabajando para ello, armando el equipo, la logística, para que puedan estar con nosotros, recibirlos con un buen desayuno, ir al almuerzo tradicional, tenernos en el acto. Y así que un saludo muy grande, querido Roberto, y un abrazo a todas las personas que viven en la zona rural, que los apreciamos mucho desde la Dirección de Cultura, del Gobierno Municipal, y los esperamos el domingo para pasar una linda fiesta en nuestro aniversario y en el día de ellos, ¿no? Y dejo mi contacto a disposición, estamos a disposición para cualquier inconveniente, para lo que sea el traslado. Tenemos los móviles, tenemos las combis y tenemos el equipo, así que cualquier cosa se comunican contigo, Roberto, o conmigo, y estamos a disposición para que todos puedan estar aquí y compartir un día muy especial, ¿no? Luego nos trasladamos a la querida Sociedad Rural de Mercedes para disfrutar de la jineteada y el festival musical y estar con los emprendedores, tener el clásico almuerzo, emprendedores, artesanos, y festejar con buen chamamé y una jineteada.
0: Eso. Bueno, ya de Cultura, entonces invitando a todos los maestros, maestras y los chicos, especialmente de la zona rural, escúchelo, ahí está.
1: Hola, querido Roberto, ¿cómo te va?
0: Bien.
1: Te quería decir que, bueno, estamos ultimando los detalles para nuestro querido aniversario de la ciudad, el 194 aniversario de nuestra querida ciudad de Mercedes, y estamos esperándolos ansiosos a las escuelas rurales para recibirlos como se merecen, para festejar. Sabemos que es el día de las escuelas rurales y estamos trabajando para ello, armando el equipo, la logística, para que puedan estar con nosotros. Recibirlos con un buen desayuno, ir al almuerzo tradicional, tenernos en el acto. Y así que un saludo muy grande, querido Roberto, y un abrazo a todas las personas que viven en la zona rural, que los apreciamos mucho desde la Dirección de Cultura, del Gobierno Municipal, y los esperamos el domingo para pasar una linda fiesta en nuestro aniversario y en el día de ellos, ¿no? Y dejo mi contacto a disposición, estamos a disposición para cualquier inconveniente, para lo que sea el traslado. Tenemos los móviles, tenemos las combis y tenemos el equipo, así que cualquier cosa se comunican contigo, Roberto, o conmigo, y estamos a disposición para que todos puedan estar aquí y compartir un día muy especial, ¿no? Luego nos trasladamos a la querida Sociedad Rural de Mercedes para disfrutar de la jineteada y el festival musical y estar con los emprendedores, tener el clásico almuerzo, emprendedores, artesanos, y festejar con buen chamamé y una jineteada.
0: Bueno, ahí está Rodrigo de Cultura, el número de Rodrigo 46-43-15, o también un saludo para Luis Maidana de Asunto Rural, ahí por del campo, que tiene seguramente el numerito de Luis Maidana, ¿eh? Así que un saludo para para todos los amigos, que los chicos, los papi, tráiganlo, los chicos de Mercedes, tráiganlo para vivir esta linda fiesta que se está preparando. Y después una gran fiesta en la sociedad rural, como le decía, va a haber muchos juegos, peloteros para los chicos, puedan divertirse, va a haber muchos stand, muchos carritos, para que usted venga a Mercedes y vaya a la rural, ¿no? Aquellos que quieran venir temprano, la rural ya a partir de las 9 de la mañana van a estar abiertos los portones. Tiene que aquellos amigos que les gusta estar cerquita del campo de la jineteada, tienen que ingresar por el embarcadero, cierta cantidad nada más va a estar autorizado ahí para ingresar. Y después el estacionamiento privado que hay también de este lado, gente que le, amigos que cuidan su movilidad, ¿no? Y también de las motos que van en moto, tienen también cuidadores ahí. Así que bueno, entrada gratuita, se ha puesto el señor intendente para todos, para que vengan a pasarla lindo en el cumpleaños de nuestra ciudad, de Mercedes Corrientes, así que escuchan. Los Ángeles, este sábado arrancamos así.

Estamos mezclando toda la linda, hermosa tarde, se arre, tenemos en la ciudad de Mercedes, Corriente. Hola, Roberto, acá escuchando en Estancia Independencia. Me aparecieron los amigos, los países Estancia Independencia. Horacio, Juan y Eduardo, feliz día del locutor, muchas gracias. Y para el capataz, Horacio, que está de cumple hoy, dice, abrazo, Roberto. Bueno, le esperamos a toda la gente de Estancia Independencia que vengan para Mercedes el fin de semana a pasarla acá por Mercedes a festejar el cumpleaños del capataz, ¿eh? Están invitados la gente de Estancia Independencia para este domingo. Adiós. Feliz día, buenas tardes, Roberto, feliz día del locutor, sos nuestra compañía de todas las semanas, pasando lindo, saludo de Guillermina de San Pedro, gracias Guillermina, gracias, le mando un abrazo a usted también, gracias por el saludito. Te escucho en Paraje Alencué junto a mis padres Juan y Gladys, se me pasaría un tema de los Rollers, perfume de manzana, Graciela Rolón, también para mi amor Horacio Sánchez, dice... Graciela Rolón me envió este mensaje. Hola Robert, feliz día de mi gente, deseo lo mejor, muchas bendiciones, abrazos, gracias a la amiga Lila, que vaya a bailar este sábado la amiga Lila. Pasá un tema bien romántico acá, escuchándote para el patrón Avelino. ¿Cómo anda Avelino? Hoy le encontré solo a Avelino pintando, Andá, dice, estoy solo, ahora le mandé para otro lado a mi gente, dice. Así que, chamamé romántico para todos.

Los hijos de los barrios, un saludo para mi amiga Lila, dice que vaya a bailar, entonces no tiene frío, ¿eh? ¿Qué quedas en casa, ¿eh? Bueno, un añito más, pueden salir a bailar, ya que hay esta posibilidad que hay baile. Aprovechenlo, ¿eh? Buenas tardes, Roberto, muy lindo. Feliz día, locutor Antonio. Acá te estoy escribiendo mientras atiendo. Gracias al amigo Antonio Kiosco Anto, que va a ir a bailar este sábado ya, ¿eh? Esperando el cumpleaños de la ciudad de Mercedes, que tanto, tanto, tanto le da, con la mercedeñada ahí comprando en Kiosco Anto. Va a ir para nuestro amigo, nos vemos el domingo en la ciudad, si Dios quiere. Acá te estamos escuchando mientras mateamos. Soy José Aguirre. Y capaz ya me voy el sábado a bailar en Obra Bar, dice José Aguirre. Tanto estuvo allá por tan lejos y ahora está por Mercedes. El amigo José Aguirre. Va a ir para José Aguirre. Un saludo para usted y familia. Nos vemos si Dios quiere, ¿eh? Nos vemos.

0: Ay, Panica López, que está con ganas de desfilar, ya trajo el caballo para su señora Tucci, y para los chicos que están por ahí a afilar el 5, ya y a full, dice.
1: Buenas tardes, feliz día.
0: Gracias.
1: Acá te estamos, te estoy escuchando acá en mi casa, en rancho, ya, como de Franco, ya. Como preparado las calzas ya, para
0: desfilar.
1: Para el 5 de julio, esperando a los gurises ya. No, Roberto, que siga allá.
0: Gracias.
1: Que pase ya su día.
0: Gracias.
1: Buen tema. Uno de los matugados.
0: Okay.
1: Y además, se tuvo, ¿vale?
0: Roberto,
1: que siga allá.
0: Nica López.
1: Nica López, Roberto.
0: Bueno, gracias, Nica. Un abrazo, un abrazo. Nos vemos, nos vemos, nos vemos.
2: Adiós. 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
0: Buenas tardes, Roberto, ¿cómo estás? Bien de más, estamos acá. Feliz día del locutor, amigo. Pasa algo de Marcos Cáceres. Saludos, saludos, Roberto, a la gente de Mantilla. Están escuchando la radio de Mantillana y familia. Que siempre están en sintonía de la radio, la gente de Mantilla. Saludos, Pablo, gracias por el saludo. Doña Lili.
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0: Bueno, a la gente Mantilla. ¿Cómo anda, paisa?
1: Buenas tardes, Roberto. Acá pasaron una música para que estamos trabajando acá en los corrales.
0: Los corrales, ¿eh?
1: ¿Cómo estás, Roberto? Acá te estamos escuchando. Lo puedes pasar una música de los amanecidos. Acá te escuchamos con Juan Gamboa.
0: Bueno, a los paisas que están en los corrales ahí mojando camisas.

0: Tremenda cartelera para este sábado y para el domingo, para bailar y bailar y zapatear también, ¿eh? Bueno, esperando la topada, Ginés de Adam, ¿eh? 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Como decía, pelotero, muchos están, hay juego para los chicos, hay todo, hay de todo, hay agua caliente, hay todo.
1: Que ya esté.
0: Fue para la garganta también ahí,
2: Y pasame los de Vero, puede ser, Robertito, así. Pasame ese tema que me encanta, Robertito, te estoy escuchando acá.
0: Bueno, ahí está la rubia que viene a bailar este fin de semana de Ibirapitá. Quiero saludar a mi marido José Duarte, que está viniendo de Franco. Saludos a su hijo Nicolás y su mujer Romy. Feliz día para vos. Gracias, Romy. Un abrazo para ti y gracias por el saludito, Dice Roberto, feliz día, el locutor, pasame algo de Los Ángeles Románticos. Nos vemos mañana, si Dios quiere, Analía, para bailar esos temas románticos, ¿no? ¿Sabés lo que va a hacer mañana? Estos temas románticos, pecho a pecho. ¿Qué va a ser frío? ¿Qué va a ser frío? Hay que darle calor al corazón, Sí, hay que darle calor al corazón. ¿Y cómo se le da calor al corazón bailando?
3: ¡Así nomás!
0: Ay, ay, ay, ay, con estos temas mañana, Para Analía y

Chamamecito, bueno, feliz día, te estoy escuchando desde Perú Gorría. Bueno, muchísimas gracias ahí para el que está escuchando la radio en Perú Gorría.

Buenas tardes, Roberto, ¿cómo andas? Feliz día, locutor, te estamos escuchando en Paso Pucheta junto a mi compañero, un abrazo. ¿Cómo anda Alicia y Saracho? ¿Cómo anda? Gracias por el saludito. Eso lo vemos mañana ahí bailando a Alicia y a Don Saracho, ¿eh? Nos esperamos. Gracias por su saludito, Alicia. Un abrazo ahí para su marido. Pasito, piedra y diamante, nos vamos. Gracias como siempre por los saluditos. Gracias y sigan disfrutando este hermoso atardecer que tenemos en la ciudad de Mercedes. Gracias, mil gracias. Por supuesto, la última anticipada para este gran baile mañana ya en Pinchería Romona y el arreo pueden conseguir. Bendiciones.

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6: Un día como hoy. El 3 de julio de 1852 nace en Navarro, provincia de Buenos Aires, el escultor Lucio Correa Morales, autor de La Cautiva. El 3 de julio de 1933 muere en Buenos Aires el político argentino Hipólito Yrigoyen, fundador, junto con Leandro Alem, de la Unión Cívica Radical y quien fuera elegido presidente de la Nación en los años 1916 y 1928. El 3 de julio de 1985 muere en Buenos Aires a los 89 años el político Rodolfo Gioldi, fundador del Partido Comunista Argentino y candidato presidencial por esa agrupación política en 1951. Sucedió un día como hoy.
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0: El campo pide a gritos otro tema clave para la competitividad: la falta de infraestructura genera costos. El seminario de Axsoja, en el lanzamiento de La Rural, dirigentes de la mesa de enlace hicieron foco en este tema como el más importante que se necesita solucionar por detrás de las retenciones. Mejoras de rutas y un crecimiento del sistema ferroviario. Los planteos a la hora de hablar de competitividad, las retenciones siempre ocupan el primer lugar dentro de la agenda pública del campo. No obstante, no es el único tema. El otro que ha ganado mucho espacio en los últimos años es el déficit de infraestructura. Esto quedó patente en dos eventos de relevancia para el sector, que se realizaron durante el martes, el seminario anual de Axsoa y el lanzamiento de La Rural 2026. En el panel entre coyuntura y la oportunidad, la producción que impulsa el desarrollo de Axsoja, más las cuatro entidades de la mesa de enlace, estuvieron representadas y sus dirigentes coincidieron en que el potencial productivo del país continúa condicionado por problemas estructurales que se repiten desde hace décadas, entre ellos una infraestructura deficiente. En tanto, al presentar lo que será la gran feria de Palermo este año, el presidente de la Sociedad Rural Argentina, Nicolás Pino, también hizo foco en el tema y no dudó. La falta de infraestructura es generadora de costo, disparó. Moderado por Ángeles Naveira de Barbechando, el panel de Axsoa reunió a Carlos Costañani, presidente de CRA, Lucas Magnano, titular de Coninagro, Andrea Sarnari, presidente de Federación Agraria Argentino, y Carlos Uranga, representante de la Sociedad Rural Argentina, quienes compartieron un diagnóstico en común, aunque con matices sobre los desafíos que enfrenta el sector. Uno de los consensos más marcados del panel fue el que la logística se transformó en uno de los principales costos que restan competitividad a la producción argentina. En ese contexto, Castagnani sostuvo que la situación de las rutas y especialmente la falta de un sistema ferroviario eficiente afecta de manera directa a los productores, en particular a aquellos ubicados lejos de los puertos. Uno de los faltantes importantes de infraestructura que hace el costo argentino son las rutas y, sobre todo, un sistema ferroviario óptimo. Hoy, más del 90% de la producción argentina se transporta por rutas y vemos el estado en que hoy se encuentran las carreteras nacionales y provinciales por ese motivo, afirmó así el ruralista. En ese sentido, remarcó que recuperar la red ferroviaria sería determinante para muchas economías regionales. Un sistema ferroviario que en algún momento existió sería de gran ayuda para toda la producción, más para el norte. Uno, cuando recorre el norte del país, pide a gritos un sistema ferroviario que hoy ayudaría mucho, señaló. Magnano coincidió con ese planteo y advirtió que en un país con la extensión territorial de Argentina, no puede depender casi exclusivamente del transporte por camión. Argentina es un país demasiado extenso. Por suerte, hay lugares alejados de los puertos que producen mucho volumen. Y sinceramente, es un despropósito transportarlos por sobre las rutas. No solo por la huella que genera, sino por el riesgo que se pone adicionalmente, sostuvo Lucas Magnano. Para el titular de Coninagro, desarrollar una logística más eficiente es una condición indispensable para sostener la producción en el tiempo. Es muy difícil producir y que tengamos una logística adecuada si no hay cambios. Es un desafío no solo de los productores para llevar adelante algo sostenible en el tiempo, agregó. Por su parte, tras encabezar el lanzamiento de la Rural 2026, Pino abordó la necesidad de poner en debate la problemática en torno a la infraestructura de la cual se sirve el agro argentino, la cual en muchas regiones del país muestra claras de estado de abandono y necesidad de reparaciones viables. Durante la conferencia de prensa, Pino subrayó que el tema será uno de los que remarcarán ante las autoridades en la feria que se realizará en el predio de Palermo del 16 al 26 de julio. Entiendo que es importantísimo. Insistimos con ese diferencial que se debe hacer para no desgastarse en lugar donde no corresponde. Todo lo que es la red vial también está influida por gobierno nacional, provincial y municipios, destacó. El gobierno nacional, venimos insistiendo que es la manera que podamos insistir, pedir y ayudar, porque no vivimos dando vuelta por todos lados. Somos realmente buenos pudiendo marcar dónde hace falta con más prioridad o menos prioridad. Lo que sabemos, sí, es que nos dijeron por ahí para mitad de 2027. Creo que va a ser más sobre fin de año del que viene, que los 40.000 kilómetros de rutas nacionales, unos 15.000 de esas 40, van a estar en condiciones, no de autopista, pero sí en condición lógica para que podamos circular y no tengamos accidente todos los días, señaló. Además sumó, de esos 15.000 ya están sucediendo 9.000 y ahora empiezan otros 4.000. Estoy repitiendo lo que me dijeron, todo está concesionado. Y lo bueno, lo que el gobierno valora, es que no se presentó una sola empresa a diferentes concesiones, sino que tuvo un montón de oferentes en cada tramo que se fue concesionando. En rutas provinciales, los directores de Sociedad Rural Argentina se mueven por todo el país. Y es ahí, con los gobernadores o con los intendentes, que puntualmente tienen algún temita, planteó. En tanto agregó, porque suben las tasas vial para cubrir otras necesidades. Y el último servicio que te dan, si te los dan, es el vial. Entonces ahí hay discusiones o cambios de idea con varios y diferentes lugares de la República Argentina. Machacamos que a veces no hay que inventar cosas, hay que tener la capacidad de copar lo que anda bien. Acá, en provincia de Buenos Aires o en Córdoba, hay ejemplos que otros pueden tomar para que la cosa funcione, calificó Pino. Luego, reforzó ese déficit, se produce por años de desinversión o de no mantenimiento, años, años. ¿Empezó este proceso? Sí, empezó. Porque, de hecho, cuando vas transitando rutas, ves movimiento que va a llevar tiempo defendido. Entendemos que las cosas no son de hoy para mañana, pero no hay que aflojar porque la gran queja de los que producimos de manera individual, como es todo el campo, es siempre, hablamos de los costos argentinos. La falta de infraestructura es generadora de costos. Los fletes no valen lo mismo. Las distancias a recorrer no siempre son lógicas. Bueno, eso va a generar que se vaya mejorando la ecuación, no solo para el productor, sino para el país, remarcó. Y en ese contexto concluyó: les pediría a las autoridades lo que pedimos siempre, eliminación de derecho de exportación, que lo único que hacen es generar una desinversión en el sector. Por eso, en orden de importancia, pediría por derecho de exportación más velocidad con la infraestructura y que las cosas empiecen a suceder más rápido y mucha más velocidad en el tema de la financiación.
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0: El frigorífico del creador de Patty vuelve a producir en pleno concurso. ¿Quién está detrás de la reactivación? La compañía reanudó la faena en su planta de Trenel en medio del concurso preventivo. La operación volvió a ponerse en marcha bajo un nuevo esquema que permitió reincorporar a cientos de trabajadores mientras avanza la reestructuración de la empresa. La reapertura también implicó el regreso al trabajo de más de 400 operarios que permanecían suspendidos desde fines del año pasado, cuando la empresa redujo al mínimo su actividad como consecuencia del deterioro financiero. Después de varios meses con la producción paralizada, despidos masivos y un concurso preventivo en marcha, Frigorífico General Pico comenzó a reactivar su actividad industrial. La empresa de la familia Lowenstein, vinculada al origen de la marca Patty, volvió a fanear en su planta de Trenel, en La Pampa, bajo un nuevo esquema operativo encabezado, en este caso, por el frigorífico Gorina, que tomó el control de las operaciones mediante un contrato de alquiler, mientras avanza la reestructuración judicial. Anudación de la actividad marca un cambio de escenario para que una compañía que hace apenas unos meses aparecía al borde del colapso financiero. En marzo, la firma solicitó la apertura de su concurso preventivo luego del fracaso de una negociación con un grupo empresario europeo que buscaba quedarse con la operación y que finalmente no prosperó. Ahora, la planta volvió a ponerse en marcha, con una faena inicial entre 300 y 400 cabezas diarias, destinados tanto al mercado interno como a la exportación. El objetivo de incrementar gradualmente ese volumen en las próximas semanas. La reapertura también implicó el regreso al trabajo de más de 400 operarios que permanecían suspendidos desde fines del año pasado, cuando la empresa redujo al mínimo su actividad como consecuencia de dicho deterioro financiero. Según confirmó el secretario del Sindicato de la Carne de La Pampa, Dardo Loza, la conducción operativa quedó a cargo del frigorífico Gorina, mediante un contrato de alquiler por 3 meses renovable, mientras se resuelven las cuestiones societarias y judiciales vinculadas al concurso preventivo. La reactivación llega después de un largo proceso de negociaciones frustradas. Antes de presentarse en concurso, General Pico intentó concretar una operación con un grupo de empresarios europeos para garantizar la continuidad de la compañía. Sin embargo, el acuerdo nunca se cerró. En ese momento, los directivos Ernesto Tito Lauenstein y Alan Lauenstein responsabilizaron públicamente a un grupo financiero que, además de acreedor, es accionista de la sociedad, por haber bloqueado las distintas alternativas de salvataje que se analizaron. La empresa sostuvo que incluso había recibido propuestas para explotar la planta mediante contrato de largo plazo e iniciativas valuadas en torno a los 40 mil millones de dólares, pero ninguno logró concretarse, lo que terminó precipitando la presentación de concurso preventivo. Lo cierto es que a la vuelta a la producción no modifica, al menos por ahora, la delicada situación de la compañía. Y de acuerdo con los registros de la Central de Deudores del Banco Central de la República Argentina, la empresa mantiene más de 1.100 cheques rechazados por más de 15.900 millones de pesos y una deuda bancaria superior a los 25.100 millones de pesos. La estrategia actual busca mantener operativa la planta de Trenel mientras continúa el proceso judicial y se define una salida de fondo para la compañía. La instalación cuenta con habilitaciones para exportar durante los últimos años, recibió inversiones para ampliar su capacidad industrial, activos que la empresa siempre consideró centrales para preservar el valor dentro del concurso. En ese contexto, el ingeniero del frigorífico Gorina aparece como una alternativa para evitar que la infraestructura vuelva a quedar paralizada y sostener la actividad hasta que la justicia y los acreedores definan el futuro de la compañía. Para Gorina, además, la operación representa la posibilidad de ampliar su capacidad de producción. La empresa platense posee una capacidad de faena cercana a las 27.000 cabezas mensuales. Exporta carne a más de 30 mercados y figura entre los frigoríficos exportadores más importantes del país. Su desembarco en Trenel le permite sumar capacidad industrial sin realizar una adquisición definitiva que se resuelve en la situación judicial de General Pico. Implacables respuestas de los fiscales Cabral y Lena ponen en el banquillo a los Bechara. La investigación recién comienza y vuelve a poner sobre el tapete la diligencia de la Policía Rural, que esta vez contó con el soporte del fiscal rural de Mercedes y una fiscal de Paso de los Libres que sustituye a Facundo Sotelo, apartado por la Fiscalía General de estos casos. Lo anecdótico fue que el concurso al que llamó el presidente de Feria, Eduardo Pansari, en enero, para cubrir la Fiscalía Rural Libreña, un cargo creado hace 20 años, y fue pisado sin explicaciones por el titular del Consejo de la Magistratura, Guillermo Sema. Las sociedades rurales se movilizaron para exigir respuesta. Lo que en un primer momento parecía un procedimiento por el transporte clandestino de carne, terminó convirtiéndose en una de las investigaciones por abigeato más importante de las últimas semanas. El trabajo en conjunto de la Policía Rural de Mercedes y La Cruz permitió establecer la conexión entre el conductor de una camioneta que ocultaba carne en un doble fondo y un establecimiento ganadero, donde fueron recuperadas 22 cabezas de ganado de ilegal procedencia, varias de ellas ya identificadas como robadas. La investigación comenzó cuando efectivos de Mercedes interceptaron un vehículo rastrojero en el puesto caminero número 2 sobre la ruta nacional 123. Durante la inspección, descubrieron un compartimiento especialmente acondicionado bajo de la caja del vehículo. utilizado como doble fondo para ocultar cortes de carne vacuna de presunto origen ilegal. El conductor, David Bechara, fue detenido y por disposición del fiscal rural Humberto Cabral se iniciaron actuaciones por presunto abigeato e infracción al artículo 206 del Código Penal. Las tareas investigativas permitieron avanzar rápidamente sobre el establecimiento rural Coembotá, ubicado en el paraje Alencué, jurisdicción de La Cruz, propiedad de David Bechara, el mismo imputado en la causa iniciada en Mercedes. Un primer allanamiento ya se había secuestrado el cuero de un novillo cuya marca y señal pertenecía a un productor lindero, fortaleciendo la hipótesis de que el establecimiento era utilizado para ocultar animales sustraídos. Pocos días después, una nueva denuncia presentada por la productora Esther Teófila Ábalos, quien informó la desaparición de unas 20 vacas preñadas de su establecimiento rural, volvió a dirigir la investigación hacia el mismo campo. Con una orden judicial, personal del PRIAR de La Cruz, con apoyo del PRIAR de Mercedes, allanó el establecimiento Coembotá y realizó el recuento total de la hacienda existente. El procedimiento permitió secuestrar 22 cabezas de ganados de dudosa procedencia que quedaron en depósito judicial. Posteriormente, las pericias veterinarias y el análisis de marca y señales permitieron determinar que 5 animales pertenecían a la denunciante Esther Ábalos, 2 a Silvina Bechara, 7 al productor Roberto Poletti, mientras que otros 7 bovinos continúan en proceso de identificación y un ternero carecía de marca. Para los investigadores, ambos procedimientos forman parte de una misma maniobra delictiva. El hallazgo de la carne oculta en el doble fondo de la camioneta fue el punto de partida que permitió profundizar la investigación y llegar hasta el establecimiento donde se ocultaban los animales robados. Ahora, en ambas causas, quedaron vinculadas judicialmente y será la justicia la que determine la situación procesal del imputado. Desde la Policía Rural destacaron que ese resultado demuestra la importancia de los controles preventivos en ruta y caminos rurales, ya que un procedimiento aparentemente rutinario permitió desarticular una maniobra mucho mayor y recuperar una importante cantidad de hacienda sustraída, devolviendo parte del patrimonio a sus legítimos propietarios. Mejor que decir es hacer. El fiscal rural Cabral es uno de los funcionarios que funcionan y lo hacen en acción coordinada con otros fiscales, dando cobertura al accionar de la Policía Rural, con prontas respuestas y una iniciativa para investigar que jerarquiza el accionar del Ministerio Público. En el caso de los Bechara, el fiscal Cabral volvió a destacarse. El caso puso sobre tapete la desidia del Consejo de la Magistratura, no solo de su presidente, en avanzar con la nominación del fiscal rural de Paso de los Libres. 20 años debieron pasar para que se llamara concurso y ya va medio año sin que se logre avanzar precisamente en la costa del río Uruguay, que es la zona más caliente en el mundo de este delito, con salida hacia Misiones.
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La faltante de gas amenaza la producción industrial del NOA, el litoral y La Plata. La crisis en el suministro de gas golpea a industrias del NOA, el litoral y La Plata. En un escenario atravesado por la suba del precio internacional del gas natural licuado. La mayor demanda residencial por el invierno y la reconfiguración del sistema de transporte que dejó en situación de desventaja al noroeste argentino. El problema afecta especialmente a empresas con contratos interrumpibles, que son los primeros en sufrir cortes cuando el sistema prioriza el abastecimiento domiciliario y de servicios esenciales, sobre todo en los meses de invierno. Ese factor estacional se suma al encarecimiento del GNL importado por la guerra de Medio Oriente, lo que elevó los costos de reposición para las industrias que necesitan sostener sus procesos productivos, ya que su precio es hasta 8 veces mayor al gas por red. La resolución 66/2026, publicada en marzo por la Secretaría de Energía del gobierno de Javier Milei, reconfiguró un sistema de transporte y dejó en situación de desventaja al noroeste argentino. En el NOA, la Asociación Citrícola del Noroeste Argentino advirtió que la falta de suministro de gas natural y la escalada de costos energéticos ponen en riesgo la continuidad de la zafra y la campaña productiva 2026. Según el comunicado de la entidad, las plantas procesadoras de Tucumán evalúan detener por completo sus operaciones si no es restablecido el abastecimiento. La entidad sostuvo que la disponibilidad de gas de la cuenca norte conseguida en mayo no alcanza para sostener los procesos productivos y que la actual política energética obliga al sector a recurrir al mercado internacional para adquirir GNL. En ese marco, señaló que el precio internacional escaló hasta los 24 por millón de dólares de BTU, que es un valor que según ACNOA cuadruplica o quintuplica los costos del gas de red competitivo necesario para mantener la actividad. La situación también golpea a otros sectores industriales. La Unión Industrial de Salta, en tanto, informó que la falta de suministro de gas impacta en el polo cerámico, ingenios azucareros, empresas citrícolas, tabacaleras, economías regionales. El dato lo refuerza la Cámara Industrial de Cerámica Roja, que agrupa a ceramistas de todo el país. Es un precio que no podemos pagar, dijo el gerente general de CICER, Fabio Casarín, en declaraciones. En La Plata, el impacto volvió directamente a industriales. La Unión Industrial de Salta, en tanto, informó que la falta de suministro de gas impacta en el polo cerámico, ingenios azucareros, empresas citrícolas, tabacaleras, economías regionales. El dato lo refuerza la Cámara Industrial de Cerámica Roja,

directamente en paradas de producción por falta de suministro de la distribuidora Camusi. Frente a ese escenario, Agnoa pidió la intervención urgente de las autoridades nacionales, provinciales y de las distribuidoras para restablecer la capacidad firme asignado y asegurar tarifas razonables que eviten el cese de una actividad central para el NOA. Una láctea, sí, señor Allende, una láctea que llevaba meses paralizada, logró destrabar su venta y busca volver a producir. Sí, el acuerdo se formaliza en los próximos días. El siguiente paso será concretar el traspaso accionario de la empresa. Una vez cerrado el cambio de manos, comenzará una etapa entre 10 y 15 días de reacomodamiento industrial. La posibilidad de reactivar una planta láctea que lleva casi 6 meses paralizadas y preservar 78 puestos de trabajo volvió a cobrar fuerza en Santa Fe. Tras semanas de negociaciones y fuertes diferencias, el empresario interesado de comprar Sudamericana de Lácteos y el gremio Atilra alcanzaron un principio de acuerdo que permitió destrabar la operación y acercó el cambio de manos de la compañía. El entendimiento se alcanzó luego de una extensa audiencia realizada en el Ministerio de Trabajo santafesino y permitió despejar el principal obstáculo que amenaza con frustrar la venta de la empresa actualmente controlada por el empresario cordobés Sergio Servio, titular de Lácteos Servio. Sudamericana de Lácteos, con planta en la localidad santafesina de Díaz, comercializa productos bajo marcas como Sudanlac, Tambería Holandesa, Pensilvania y Tuca. La compañía permanece inactiva desde comienzo de este año y atraviesa una profunda crisis financiera. Acumula más de 4 meses de salarios impagos, además de deudas con tamberos y proveedores de servicio. El principal interesado en adquirir la firma es el empresario agroindustrial Pablo González, oriundo de Pergamino y radicado en Rosario, quien desde marzo viene negociando la compra y diseñando un esquema para volver a poner en funcionamiento a la planta. Hasta hace pocos días, la continuidad de la negociación estaba seriamente comprometida. Las diferencias entre el potencial comprador y el sindicato habían congelado el proceso y amenazar con hacer caer definitivamente la operación. El conflicto giraba en torno a la aplicación del artículo 223 bis de la Ley de Contrato de Trabajo, una herramienta utilizada en situaciones de crisis que permite implementar suspensiones temporarias bajo condiciones especiales. González consideraba indispensable utilizar ese mecanismo para reducir transitoriamente los costos laborales y hacer viable la reapertura de la planta. Desde Atilra, en cambio, cuestionaban la propuesta original al considerar que implicaba suspender trabajadores que continuarían prestando tareas, además de objetar un plan inicial de despidos y algunos aspectos vinculados a las indemnizaciones.

0: Finalmente, las partes lograron acercar posiciones y reformular el esquema. En principio, novedad es que no habrá despido. Según el entendimiento alcanzado durante los próximos 90 días, los trabajadores cumplirán jornadas reducidas entre 50 y el 75% del horario habitual, distribuidas en distintos turnos. El acuerdo se formaliza en los próximos días. El siguiente paso será concretar el traspaso accionario de la empresa. Una vez cerrado el cambio de manos, comenzará una etapa entre 10 y 15 días de reacondicionamiento industrial que incluirá tareas de limpieza, sanitización y puesta a punto de las instalaciones antes del reinicio de la producción. Para la localidad de Díaz, que apenas cuenta con 2.200 habitantes, la reactivación de la planta representa mucho más que una operación empresaria. La empresa constituye una de las principales fuentes de empleo de la zona y su paralización había generado una creciente preocupación social. En el caso refleja, además, las dificultades que enfrentan numerosas industrias alimenticias para recuperar activamente un contexto de márgenes ajustados y elevada presión sobre los costos. En este escenario, el acuerdo le da respiro no solo a un grupo de trabajadores, sino a toda la localidad, que parte de su economía dependía directamente de la industria.
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0: el festejo del pollo en el día de la avicultura. Supera a la carne vacuna y es récord de consumo. En Argentina, el pollo dejó de ser una alternativa para convertirse en protagonista. Según datos de la industria, durante el 2025, el consumo alcanzó a los 49,4 kilos por habitante por año, el nivel más alto de la historia, y una cifra que lo ubica prácticamente a la par de la carne vacuna. En el marco del Día de la Avicultura que se celebra este jueves 2 de julio, el Centro de Empresas Procesadoras Avícolas, junto con la empresa MSD Salud Animal, difundieron un reporte que hace foco precisamente en la expansión del consumo avícola. El documento destaca que detrás de este crecimiento hay múltiples factores: su versatilidad en la cocina, su perfil nutricional y una producción cada vez más eficiente que permite ofrecer una proteína de calidad accesible para millones de familias. El dato no sorprende a quien mira la góndola. En un escenario donde las personas buscan comer rico, sano y barato, el pollo ofrece algo simple y poderoso: nutrición de calidad a un precio accesible. Esa ecuación lo convirtió en la opción que crece año tras año en los hogares argentinos. Más allá del precio, el atractivo del pollo empieza en su perfil nutricional. Es una carne magra y al mismo tiempo una fuente concentrada de proteínas. Cada 100 gramos aportan alrededor de 22 gramos de proteína de alto valor biológico. En términos prácticos, una sola porción diaria, equivalente a media pechuga o muslo mediano, cubre más de la mitad de las proteínas que una persona necesita en el día. La lista de beneficios continúa. El pollo combina el bajo contenido de grasa con el predominio de grasas insaturadas, las que cuidan la salud del corazón, y un aporte de sodio reducido. Una porción representa apenas un 5% máximo diario que recomienda la Organización Mundial de la Salud. Además, suma vitaminas del complejo B y minerales como hierro, zinc, fósforo y selenio. Su sabor suave y su fácil digestión lo vuelven una de las primeras carnes que se incorporan en la alimentación infantil y una aliada de valiosa para adolescentes, para embarazadas, deportistas y adultos mayores. Pocos alimentos reúnen tanto en tan poco. Para que ese pollo llegue a la mesa, hay una industria que no se detiene. Durante 2025, la producción nacional alcanzó 2,47 millones de toneladas, uno de los volúmenes más altos de la serie histórica. A partir de la faena de frigoríficos habilitados por SENASA de unas 750 millones de aves, indicó así Carlos Sinesi, el director del Centro de Empresas Procesadoras Avícolas. La actividad concentra en Entre Ríos y Buenos Aires, que juntas explican más del 90% del procesamiento del país. Y se apoyan cuatro pilares: genética, nutrición, manejo y bioseguridad, cuenta Sinesi. El impulso es también global, El Departamento de Agricultura de los Estados Unidos proyecta una producción mundial de carne de pollo que alcanzará un récord de 110,7 millones de toneladas para este 2026, un 3% más que el año anterior y el tercer año consecutivo de crecimiento. La carne aviar se afirma, así como la proteína de más rápida expansión del planeta, y Argentina mira ese mapa, con la vista puesta en exportar más, teniendo más de 100 destinos habilitados y habiendo exportado a 74 países en el año 2025. La calidad que se valora en la mesa se construye mucho antes, en la salud de las aves, la prevención sanitaria y el bienestar animal dejaron de ser un detalle técnico para volverse la base de la producción eficiente y de un alimento confiable. Ahí la ciencia veterinaria juega un papel decisivo. La salud animal es el primer eslabón de una cadena que termina en la mesa de las personas. Cuando trabajamos en prevención, vacunación y bioseguridad, no solo protegemos a las aves, sino que contribuimos a producir alimentos seguros, de calidad y de manera sostenible. Ese es precisamente el espíritu del enfoque One Health, que explica Pablo Nervi, gerente técnico de la unidad de negocio de la Avicultura Mundial de la Salud Animal. Ese hilo es invisible, que conecta la granja con el plato. Es el que sostiene la confianza. Argentina cuenta además con un excelente estatus sanitario que respalda sus productos avícolas dentro y fuera del país. En el Día de la Avicultura, desde la MSD Animal, reivindican el crecimiento del consumo del pollo, que refleja mucho más que una tendencia alimentaria. Habla de una proteína que combina calidad nutricional, accesibilidad y una producción respaldada por innovación, sanidad y bienestar animal. Un alimento cada vez más presente en la mesa de los argentinos y con un papel creciente en la alimentación del futuro.
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0: Leyenda de los enamorados. Muchos eran pueblos que habitaban esta América morena antes de la llegada de los conquistadores. Los aztecas eran uno de los pueblos más poderosos e importantes. Ellos se asentaban en lo que hoy conocemos como México, pero también existían otros pueblos más pequeños que vivían en esas tierras. Al no poseer supremacía, debían rendir tributo al querido pueblo azteca. No eran pocos los que prestaban sobre las imposiciones que debían someterse empobreciéndose lastimosamente. Pero nadie osaba rebelarse porque el imperio era cada vez más fuerte y aumentaba su magnificencia cada día más. En ese sentido, cuentan que en uno de los pueblos sometidos por los aztecas era el pueblo de Tlaxcala. Y la máxima autoridad de allí, cansado de la presión, decidió sublevarse. Este hombre energético y poderoso amaba a su pueblo. Confiaba en sus guerreros, y si bien sabía que una guerra era algo espantoso, sabía que ya era hora de poner fin a esa situación. Él confiaba en un joven llamado Popocatépetl, el más joven, pero el más valiente, y fue quien le encargó que guiara a sus huestes. El muchacho aceptó con alegría y convicción semejante honor, ya que en quien él confiaba, además de ser la máxima autoridad de su pueblo, era progenitor de su amada Itacihual, la más bella flor de toda la comarca, por quien todos los jóvenes suspiraban, pero ella solo tenía ojos para el apuesto Popocatépetl, con quien compartía dulces momentos. Ellos soñaban formar una familia, siempre y cuando el gran jefe diera el visto bueno. Los amantes esperaban el atardecer para reunirse y luego, entre abrazos, caricias y besos, se planeaban su futuro. Al despedirse, la joven se quitaba la corona de flores blancas que adornaban su hermosa cabellera y se la obsequiaba a su prometido como prenda de su amor. El muchacho solía dormirse aspirando el dulce aroma de esas flores. Los días discurrían afanosos y los preparativos eran cada día más intensos. La contienda era cada vez más inminente. Era preciso que el padre de Itacihual aprobara esa unión antes de la partida. Ambos jóvenes se presentaron ante el gran jefe al ver el cariño que los enamorados se profesaban. No pudo más que consentir, pero abrazándolos les hizo un pedido. Les solicitó que la unión se llevara a cabo una vez que Popocatépetl volviera victorioso de la guerra. Popocatépetl se sentía confiado. Los jóvenes amantes tuvieron una dolorosa despedida. La joven no podía ocultar su miedo. Él le prometió traer la victoria para su pueblo. Y ella, entre lágrimas, le pidió que se cuidara. Y una vez más, y otra vez más. Al despedirse, se quitó la corona de flores blancas y se la obsequió. Tomó las flores entre sus manos, aspiró su perfume y la guardó sobre su corazón. Al amanecer, la partida era un hecho. Todo estaba listo. Los guerreros con sus lanzas en alto marchaban, llevando su estandarte en alto y dando fuertes gritos a modo de arenga. Mientras tanto, el pueblo los vivaba y les daba aliento para enfrentar al opresor. Popocatépetl encabezaba la larga fila de valientes que heroicamente marchaban para alcanzar la victoria. Al llegar a lo más alto de la colina, Popocatépetl trató de divisar a Iztaccíhuatl y levantó la corona de flores, se despidió. Luego apareció más allá del horizonte. La joven, entre lágrimas pero silencioso, pidió protección al cielo. Luego rodeaba de lo suyo pero empapada de solobres lágrimas, vio como la columna de valientes guerreros que se alejaba detrás de una colina. Pasaron varias lunas sin llegar noticias de quienes no se permitían desfallecer. Los aztecas repelían la agresión, pero los de tlacalenses los motivaba el valeroso Popocatépetl. Sus ansias de libertad y la promesa de llevarlos a la victoria. El poderoso enemigo, al verse cercado, volvió sobre sus pasos y se atrincheró frente a la muralla de Tenochtitlán, a orillas del lago Texcoco. Así se llevó a cabo la contienda final. Muchos hombres sucumbían en la batalla, a gritos de guerra, haches de dolor y ríos de sangre. Cubrían el espacio, el espanto de la guerra mostraba su peor escenario. Los jinetes se desplazaban entre cuerpos mutilados, deshechos, irreconocibles. Al fin, los guerreros de Tlaxcala dieron fin a la lucha, reconociéndose vencedores. Sin embargo, a pesar de la cruenta victoria, el temor empañaba la alegría. Popocatépetl no aparecía y todos temían lo peor. Buscaron el cuerpo denodadamente día y noche, pero el líder no aparecía, ni vivo ni muerto. Dándose por vencido, el grupo decidió regresar a Tlaxcala para comunicar del triunfo. Pero los más cercanos a Popocatépetl decidieron no abandonar la búsqueda. Cuando el primer grupo llegó a Tlaxcala, todos preguntaban por Popocatépetl. Y así se enteraron que su cuerpo no había sido encontrado y que se temía de lo peor. Mientras tanto, los más leales continuaban revisando rincón por rincón, hasta que un repecho de camino en medio de unos matorrales lo encontraron malherido, y en medio de su inconsciencia murmuraba el nombre de su amada, oprimiendo su pecho sangrante con una corona blanca de flores. Con amor y esfuerzo le curaron las múltiples heridas, y cuando se repuso emprendieron el regreso. Cuando el primer grupo arribó a Tlaxcala y Popocatépetl no era de la partida, la noticia corrió como reguero de pólvora. Y cuando llegó a los oídos de Iztaccíhuatl, ella no pudo soportar la mala nueva. Sufrió un colapso. El padre, desesperado, reunió a los ancianos sabios y a los mejores chamanes. Aunque prepararon brebajes, pocimas, ungüentos, nada logró restituirlo el hilo de la vida, que se fue apagando hasta dar su último suspiro. El gran jefe, su padre, hizo que depositaran el cuerpo sin vida sobre un colchón de flores blancas. Soltarles los renegridos y largos cabellos, y una vez que se los cepillaran, ceñirle la diadema de flores, tal como la usaba. Repuesto de las heridas, el valiente guerrero regresa a Tlaxcala lo recibe una comunidad profundamente triste a pesar de la victoria obtenida. No hubo aplausos ni vítores. El presentimiento aterrador se apoderó del guerrero. Fue el padre de Itacihua quien le comunicó la amarga noticia. Él cayó de rodillas suplicante. Le era imposible asimilar que aquella dulce muchacha llena de vida hubiera dejado este mundo. Luego se anotició que no había podido soportar la noticia de su muerte. Acomodó la corona de flores blanca que traía consigo, extrajo sus ropas, el cuchillo obsidiana con el que había peleado por su pueblo como único valor terrenal, que clavándolo en el suelo, a modo de ofrenda le suplicó a los cielos que permitieran reencontrarse y unirse a su amada toda la eternidad. Hubo relámpagos, truenos ensordecedores, hicieron que la tierra se sacudiera, una terrible tempestad se descargó, trayendo consigo copiosa lluvia, que caía a vendavales, acompañada de granizos y vientos huracanados. De una delicada mujer tendida sobre flores blancas y aún humeante, pero mucho más alto, dejaba ver su perfil. Un guerrero custodiando el sepulcro de su amada. En honor a ellos, el primer volcán aún humeante recibió el nombre de Itacihual, que significa mujer dormida, y el segundo, Popocatépetl, la montaña que humea. Hoy en día se sigue emitiendo ese mito que ni el tiempo ni la muerte ha podido apagar, y esa encendida llama de amor que ambos amantes se profesaban.
1: El tiempo me dio la satisfacción de nietos naturales, amigos de chiquito, de infancia, de mi nieto Lautaro. Y todos ellos me tratan como que yo fuera el abuelo carnal. Me quieren de esa manera. Y tuve la oportunidad de visitar la basílica con tres de ellos, tres nietos, uno el propio, Lautaro, y tres naturales que me regaló la vida. He perdido también a uno de ellos. Y la posibilidad de manejar, o el atrevimiento de manejar una birome y un papel, lo titulé Mi Nido de Palomas. Un gran día como tantos. Un gran día como tantos de esos, abrí la puerta de mi hogar y le dije a Dios, dame lo que más te guste. Y el Señor convirtió mi casa en un nido de palomas, relucientes de delicadezas, con ojitos abiertos y expectativa a la humanidad, entraron a mi jaula, cada uno con colores diferentes, con alegrías, capaces de transformar nuestro espíritu en fuente de agua para saciar la sed de amistad que traían. Cultivamos un huerto sólido con plantas que tienen hojas como espadas para defender de cualquier bicho devastador, y regarlos todos los días para ver crecer esas fascinantes flores que las adorna, mis nietos naturales, tan llenos de paisaje, tan llenos de pintura fresca, tan llenos de tardes complacientes, tan llenos de ocurrencias burbujeantes, palomas de revoloteos agradables. Vuelen, vivan, canten, sean el mundo con la ansiedad que les confiere la juventud y la sabiduría de sus mayores. Sí, mi nido de palomas. Como envoltura de un caramelo llegaron a mi arroje de papel. Disfrutar del sabor de cada uno con diálogos certeros para no defraudar a ninguno. Aventureros por la vereda, no caminan apresurados, aquí los espero, fiable, atento, inequívoco, cada uno de ustedes dirán, otra vez, estamos para contar contigo y conmigo. Siento la abundancia de sus caricias, serán soldados del bien, marchando por la vida, y no caigan en la vulgaridad. Somos hermanos todos los días. Agradecer la generosidad de Dios, ser árbol de tantas ramas benditas, tendrán futuro, son realidad, serán su mejor aliado, su bastón. Enfrenten a los mejores, pero con mucha vocación. Defender una mano ayuda a la otra en cada ocasión. En esta época, todo pasa a velocidad. Caminen sin apuro y curiosidad. Prudencia en el paso, no le corran a la edad. No creerse ventajoso, les habla un conocedor. No pierdan etapas. Con necesidad, aquí su amigo, su eterno protector. Dedicado a Lautaro, Ezequiel, Jaime, Adolfo, que en paz descanse, Ignacio y Juanma, que caminaron, Benjamín, Gonzalo y otros tantos que llegan trayendo amor y alegría. Gracias, mis nietos naturales.

0: Muchas gracias por haber compartido con nosotros esta nueva edición de Riquezas del Litoral, aquí por LT42 Radio de Liberá 93.5 Iberá FM y por el streaming a través de la página de LT42. Hasta la próxima, muchas gracias.
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gente bonita por A reciba el ponchazo de las buenas ondas y el saludo fraterno para hoy viernes 3 del mes de julio, ya finalizando la semana. Los invito para los días martes y viernes a la oración de sanación, cura, liberación y milagros, prodigios a través de la radio. Les saludo con mucho amor y con mucho respeto a todos mis seguidores. Buenos días, buenas tardes o muy buenas noches para todos mis hermanos porcicultores de la República Argentina. Hoy quiero hablarles con mucho respeto a quienes trabajan diariamente en la crianza de cerdos, cuidando la alimentación, el crecimiento y la sanidad de cada animal para sacar adelante su producción. Yo sé que muchos productores vienen preocupados por el aumento de costos, por las enfermedades respiratorias, los problemas digestivos y las pérdidas que afectan directamente la rentabilidad de la granja. Y por eso siempre digo que el trabajo del campo necesita tanto como conocimiento técnico como equilibrio espiritual. Hay mucha envidia, hay mucha maldad de terceros. Hay personas que le dañan el cerco, le envenenan el agua, le rompen la tranquera. Hay mucha envidia, le dañan las cosechas y le meten, le sueltan los animales para que se le coman sus productivos. La maldad está en todas partes. Es muy importante mantener buenos controles sanitarios, manejar correctamente la ventilación, la temperatura, la calidad de alimento y el manejo del estrés de animal. Pero también es fundamental limpiar las energías negativas, que muchas veces frenan la prosperidad y genera conflictos económicos en la producción. Yo acompaño espiritualmente como chamán, como ancestral, como rezandero y secretista indígena a muchos trabajadores rurales, ayudando a proteger la abundancia, abrir caminos económicos y fortalecer la energía de las granjas para atraer estabilidad y crecimiento, prosperidad y éxito. Que no se le muera ese animalito, ese chanchito. Que no se le muera, que no se le enferme. Desde ya les envío el saludo enorme, con mucho cariño y respeto. Que julio llegue con salud, producción abundante y prosperidad para todos los que trabajan el tema de porcicultores argentinos. A esta gente bonita me voy dirigiendo en el día de hoy. 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
1: Multitudes de personas felices, contentas, agradecidas acá donde se doblan las campanas. Porque cuando se busca la orientación con fe y responsabilidad, se abren nuevas perspectivas. Si estás esperando una señal, tal vez este sea el momento de dar el paso y comenzar tu propio camino. ¿Qué espera, amable oyente? Tú que me estás escuchando en este momento. Sí, tú que estás al otro lado del receptor cuadrante de la radio. Sí, tú que estás ahí, reunido con tu familia, con sus seres queridos. Tú que estás sola o solo, ahí en la cama, en la mesa de noche, recostado, escuchando. Que está en silencio, porque no quiere que el familiar o el otro pariente quizá le escuche. Que porque es católico, o que porque es religioso, o que porque es testigo de Jehová, pentecostal, carismático, en fin. La religión no tiene nada que ver. Tú que escuchas con volumen bajo, tú que escuchas con el audio en los oídos, a ver, ¿tiene algún problema? ¿Está sufriendo? ¿Qué sientes? ¿Qué te motiva del programa? Si nosotros le aspiramos confianza y usted tiene el problema, póngalo en nuestras manos. Basta solamente con hacerme una llamada al 3704-3576. 43. Las 24 horas yo le atiendo su llamado. Me puede llamar 19, 20, 21, 23, 20, 01, a las 2, 3 de la mañana, 4, 5, 6 de la mañana. Tú me puedes llamar a la hora que sea, 11, 10, 12, 1, 2, 3 de la tarde, la hora de la siesta. Tú me puedes llamar. Tú me puedes llamar de lunes a viernes únicamente. De lunes a viernes únicamente las 24 horas, porque sábado y domingo estoy en consagración. Me van a tener que disculpar, pero sábado y domingo estoy en consagración. Sí, con fuerzas angelicales de una región determinada del cosmos, del más allá. Las que me manifiestan, las curas, los milagros, las sanaciones, a través de las deidades de la Santísima Muerte. Tal cual como le escucha. Y somos las únicas personas que hacemos sanaciones, cura, milagro, prodigios y maravillas a larga y corta distancia. Sin que tú salgas de allá del campo, de la finca, de la tapera, de la estancia, de la colonia, del paraje, del malezal, de tu casa. ¿Ve? Así de sencillo. Sin que tú tengas que mojarse o aguantar frío, venir bajo el agua, bajo la lluvia. ¿Eh? Nosotros, los chamanes, los curacas, con su nombre y su fecha de nacimiento, y a través de nuestros dones, poderes, oraciones, créalo, mi hermano, por este perro de cruce bendita ante Dios y María Santísima, que le damos soluciones a sus problemas. Por este perro de cruce bendita, que Dios me paralice la lengua si le estoy mintiendo, si le fallo, si le quedo mal, mi hermano. Porque aquí no hay engaños, aquí no hay mentiras, aquí no hay fraudes, aquí no hay verso, aquí no hay charlatanería. Aquí lo que hay es seriedad, honestidad. ¿Ve? Somos chamanes honestos, transparentes. Aquí hay lealtad, mi hermano. Por eso tú no dudes en mandarnos un giro, una transferencia, una consignación, o mandarnos directamente una ofrenda a la Santa Muerte. No tenga miedo, no tenga desconfianza, hágalo con fe, con confianza, porque para eso yo, el chamán, el curaca, el Don David Banner, le autoriza. ¿Ve? No se deje llevar por personas inescrupulosas, por palabras necias de quienes te digan a ti que no crean, o que no manden un giro, una transferencia, o que tal cual cosa, lo negativo. No, mi hermano, no le crea a esas personas, porque vea, yo le voy a decir la verdad sin temor a equivocarme. Esas mismas personas, sea familiar, pariente, allegado, vecino, esté ahí en tu casa, o esté en otro lado, o le diga por un medio, por una radio, por un teléfono, o se lo diga personalmente, que no se cure, que no mande el giro, que no mande la transferencia. Esa persona, hermano, escúcheme, esa persona te está haciendo el daño, la maldad, la brujería. Esa persona te quiere ver agonizando, muerto, fallecido, prostrado, tirado en una cama, que en la baranda de la cama o en el techo de la cama, de la casa, perdón, esté lleno de buitres chulos y gallinazos, porque ya no soportan la podrición, el olor de la enfermedad. Esas personas que te dicen que no mande el giro, que no crean, esas mismas personas son las que te están haciendo la maldad, la brujería, la enfermedad. Sufre de diabetes, le dan una torta de cumpleaños para que le suba la azúcar, la diabetes, y muera. ¡Pum! Se chulié. ¡Pum! Le saca la casa, le saca el auto, el lote, el campo, la finca, los bienes, le saca el dinero, le saca todo. ¡Pum! Murió. Y para el barrio de los acostados. Eso es lo que buscan esas personas que te dicen no haga un giro. Ellos mismos te matan con chincholín, tripa gorda, carne asada, gordas. Tiene el colesterol, el triglicéridos bien alto. ¡Pum! Le dan pura grasa y manteca, mi hermano, para que muera de un infarto, para que le dé una ACV y termine de una vez por todas. Esa misma persona que no te cuidan a ti, mi hermano, son los que quieren verle agonizando, muerto y fracasado, para que te mueras. Cuando le diga a una persona que le quiere, que le ama, que le adora, que le cuidan las comidas, los alimentos, en la medicina, le lleva al doctor, le lleva a la clínica, pero ni allá le lleva, mi hermano. No le lleva ni a donde el curaca. ¿Por qué? Porque no quieren que nosotros le desenmascaremos y le digamos la verdad. Esa es la pura verdad, mi hermano. No hay otra cosa, esa es la pura verdad. Hay muchas personas interesadas por lo poco que tú tienes. Solamente les interesa el Dios dinero, el signo pesos en la cabeza. Mientras que tú le estés dando, ayudando, ellos están contentos y felices. Pero el día que tú dejes de darle, de ayudarle, ese día están como un tigre, como una pantera. Bravos, enojados, malos contigo, mi hermano. ¿Ve? Están como una llena carroñera, se lo quieren tragar, se lo quieren comer y ya, que desaparezcan. Por quedarse con tu casa, con tu auto, con tu lote, con tu moto, con tu... Bueno, en algunos de los casos, mi hermano, ¿para qué hacen hasta con su mujer o con tu marido? Así de sencillo se lo voy diciendo de una vez. Así de sencillo lo voy diciendo de una vez. ¿Eh? Conozco casos, mi hermano, mujeres viudas, que el marido tenía grandes fortunas, se lo quitaron, se lo mataron, le hicieron una brujería, un payé, no maten, pan casero, torta parrillera, ravioles, en chorizo, en morcilla, en vino, en Coca-Cola, en refrescos, le hicieron la porquería, la maldad, y fuiste muñeco, por confiado, por no tener un talismán, un amuleto, una reliquia, ¿eh? Tiembla el santuario antioqueño. Sí, porque allá hacen macumba, mi hermano, tiembla, mi hermano, los impostores, los macumbas, los brujos, los hechiceros, los pitonizos. Tiembla, tiembla, hermano. Todos estos impostores, brujos y hechiceros. En el santuario antioqueño hacen brujería macumba y allá tiembla, hermano. Tiemblan estos personajes porque estamos derribando falsos altares. Falsos altares. Van cayendo como las fichas de dominó. Eso van cayendo hasta que no queda una parada. Todas tiradas en el suelo. 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
1: Los invito, hermanos, para que los días martes y viernes tengamos el agua previamente hervida o bendecida encima del receptor cuadrante de la radio o en algún lugar donde esté escuchando el programa. Estaremos con la oración de sanación, cura y liberación a través de la radio, la magnetización, el rezo y el compuro, el magnetismo, la irradiación, para que el agua quede irradiada, compurada y magnetizada, para que tú te la apliques donde sienta un dolor, un malestar, en la cabeza, en la rodilla, en los pies, en la cintura, esos ay, ay, ay, ay, ay, ay, ay, ay, ay, ay, o para que riegue en tu casa únicamente. Martes y viernes, participe en la oración de sanación, cura y liberación con el gran chamán, el gran curaca. Y recuerden que el agua debe ser previamente hervida o bendecida, porque algo tiene el agua cuando el cura la bendice y algo tiene que tener el chamán, el curaca, cuando está dentro del campo del espiritualismo, el gajo de Dios. Amén.
2: Bien, hermanos, pedimos a todos que tengan el vaso con agua previamente hervida o bendecida encima del receptor cuadrante de la radio y que haga la oración con fe, porque vamos a penetrarnos dentro del agua. Vamos a pedirle a nuestro Dios Todopoderoso para que nos dé salud, nos fortalezca para poder emprender todos los días una digna tarea de fe y arrepentimiento. Por eso, si nos arrodillamos y le suplicamos al Divino en el día de hoy de que nos proporcione un milagro, ese milagro llega. Vamos a brindarles poder a través de la radio para curar y devolver la salud a nuestros hermanos que se encuentran en un hecho de enfermos, en las escaleras de un cementerio, mendigando en las puertas de una iglesia, por los que sufren en un cotolengo, en un hospital psiquiátrico, en un sanatorio, donde estén padeciendo mal de Parkinson, mala digestión, parálisis parcial, ataques epilépticos, síntomas cardíacos, fuertes dolores de cabeza, insomnio, trastornos, trombosis, tumores, no videntes, sordomudos, cancerosos, quienes viven en una silla de ruedas. A todos ellos queremos dirigir esta oración de sanación y milagros.

En el nombre del Padre, del Hijo y del Espíritu Santo. Señor, sea compasivo, misericordioso, sana, Señor. Manifiesta con tu imposición de manos la incorporación del Espíritu Santo en los cuerpos de los que sufren. Sea la autoridad para expulsar todos los malos espíritus endemoniados. Demuestra, Señor, tu poder escrito en las Sagradas Escrituras. Toca tu mano, Señor. Toca, toca, toca, Señor misericordioso. Sana, sana, Señor. Ahora libera, tú que lo puedes todo, el único que nos salvará por medio de Cristo Jesús, nuestro Señor resucitado. A Él sea gloria, honor, fuerza y poder. Desde antes de todos los tiempos, ahora y por todos los siglos. Amén. Vamos a beber el agua con mucha fe.

Gracias, hermanos, por acompañarnos en este momento de sanación, cura y liberación a través de la radio. Dios está en usted y en este momento, dentro del agua, esta imagen de quienes habla está haciendo fortalecer todo el poder que Dios me brinda para sanarlos, curarlos y liberarlos a todos ustedes. Agarremos el papel y lápiz y anotemos los datos de nuestro sitio de cura y liberación y consultas.

0: 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Antes de despedirme, quiero decirles algo muy importante, mi bella familia, mi gran audiencia. No estamos para competir con nadie, porque cuando el trabajo se hace con verdad y con el corazón, los resultados hablan solos. Nosotros seguimos firme, haciendo posible lo que para muchos parecían imposible. Les envío un abrazo lleno de amor, de cariño, de energía positiva, prosperidad y bendiciones para ustedes y sus familias. Gracias por elegirnos.
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1: Un día como hoy. El 3 de julio de 1852 nace en Navarro, provincia de Buenos Aires, el escultor Lucio Correa Morales, autor de La Cautiva. El 3 de julio de 1933 muere en Buenos Aires el político argentino Hipólito Yrigoyen, fundador, junto con Leandro Alem, de la Unión Cívica Radical y quien fuera elegido presidente de la Nación en los años 1916 y 1928. El 3 de julio de 1985 muere en Buenos Aires a los 89 años el político Rodolfo Gioldi, fundador del Partido Comunista Argentino y candidato presidencial por esa agrupación política en 1951. Sucedió un día como hoy.
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1: ¡Ay, Bocini! Tiene que sacar Bocini. Messi estaba encima. No le quiso pegar de zurda, la terminó reventando con la pierna izquierda.
2: Sí, sí, sí, está. Son de verdad muy arriesgados los caboverdianos, que en ninguna circunstancia la terminan reventando al costado o al lateral. Agita un poco el equipo de Paul. Con el cambio de frente, con el cambio de velocidad, con el pase más profundo, tratando de tirar una pared a mayor velocidad.
1: Atrás para Dibu Martínez, sale del área, revienta la regala a mitad de cancha, le queda Lenini. Allí está Kevin Lenini, la maneja Cabo Verde, la quiere en la corta Duarte. Va la pelota para el jugador de Cabo Verde, abriendo con Cabral en la izquierda. Ahora sí la manejan los africanos. La tiene Sidney Cabral, tocando atrás, va para Duarte. Duarte es Leroy. El otro es Laras. En la derecha aparece ahora intentando Méndez. La pisó, la perdió, era Moreira. Sí. Y después cometió falta. Le hizo. Ah, no, cobró.
2: Siga, siga.
1: No, pero si lo había agarrado Medina.
2: Wow, wow.
1: Si quedó en el piso. Allí va Duarte, tocando para Lenini. Se juega en campo argentino. Atrás con Burgess. Si los apuramos un poquito, lo miran a Bocini.
0: Algo, sí, algo le dijo Samuel Scaloni al oído.
1: Mira,
0: sí.
1: Que tiró Piccolo.
0: O se vienen, sí, o se vienen cambios, o en instantes nada más habrá alguna modificación táctica. ¿Ves? Ahí le está hablando de nuevo Samuel.
1: Y están inquietos los cuatro, ¿no?
0: Sí.
1: Claramente. ¿Ahora están mirando algo en la pantalla?
0: No, en la cancha.
1: En la cancha.
2: Sí. Scaloni dura 10 segundos sentado, ¿no? Enseguida se vuelve a levantar. Hay algo que, bueno, en general no le termina de cerrar este rendimiento.
1: Yo sé que le patearon de lejos, pero tampoco le han pateado mucho en el Mundial. Es buena la atajada de Dibu.
2: Sí, es buena, buena.
1: Es buena, Fer, la pelota que agarró, ¿eh?
2: Es buena, buena.
0: Además, porque lo tapa Lisandro.
1: Claro, sí, sí, está sí, tapado, sí.
2: Tapado, no da rebote, llega bien abajo, ¿no? Es buena, es buena.
1: Están cambiando los refrescos ahí, ¿eh? A ver, están poniendo otra botella para que todo tenga más o menos la misma temperatura. Tenemos 12 el segundo tiempo, pensando que en 10 minutos se corta y se refrescan todos. Falta, sí, Cuti. Señor.
2: Ay, lo que sacudió Cuti.
1: Se fue la tarjeta,
0: sí, sí, señor. Sí. Mira, en un costado, por eso no lo estamos viendo en la imagen, ya Scaloni mandó a muchos a calentar, por eso el agua va para ellos. Así que probablemente después del parón que tengamos en el segundo
2: el
0: tiempo,
2: parón, muy bien.
0: Empezarán
2: está,
0: a ver.
2: Está
0: cara.
2: Trabajando en el
0: sí,
2: larguero.
0: No gusta eso, el Colin Bryce.
2: Escúchame, parón. ¿No tiene solamente una tarjeta amarilla sacó este árbitro?
0: Sí.
2: Claro, ahora entiendo.
1: Recién. Sí, claro.
2: Revolvió uno el Cuti.
1: Sí, al 15, a Duarte. Va la pelota para Da Costa. Te digo, el delantero es el más flojito del equipo.
2: Sí, rebota
1: porque
2: mal.
1: No puede aguantar una pelota no, y la no. rebota mal. Aquí va saliendo Argentina. Toca Messi. La terminó siendo para él. No era la intención de entrada. La recupera Duarte. Allí tocan al medio. Viene saliendo Leroy Duarte. Arriba descargando la pelota. Ahora Costa hacia el costado. Viene recibiendo Steven Moreira. Pasada por Méndez. Recibe Moreira. Se tocando viene, atrás Moreira.
2: Se viene un cambio.
1: Tocando para Leroy Duarte, atento a Cortese. El cambio volcán de fútbol para la izquierda. Hay mucho pasto sobre aquel lado. La tiene Sidney Cabral. Va Cabral tocando la pelota para adentro. La cambiaron mal, la recupera. Tirado atrás Enzo Fernández. Viene sacando Medina, la regaló Medina. Es el peor momento del equipo argentino. Aquí se viene ahora Méndez. Ahora va en realidad Moreira por adentro y Méndez abierto. Ahí está Méndez, la dejó de caña. La pelota al final para... Gol de Cabo Verde.
2: Ahí está.
1: Gol de Leroy Duarte, lo dicho, en el peor momento del equipo argentino. Leroy Duarte convierte, la cruz abajo. Ahora frente a Cabo Verde. El partido está 1-1.
2: Bueno, lo veníamos anticipando. Argentina estaba confundiendo esto de dormir la pelota con anestesiar el partido. Con no cambiar el ritmo, con no ser profundo, con no ser agresivo. Esto del control del juego lo había llevado más allá. Lo había puesto, no contra las sogas, pero había habido un aviso recién cuando Dibu pudo atrapar una pelota abajo. Ahora el aviso ya fue un golpazo, un golpe fuerte. Un descuido importante en la defensa, creo que salió tarde. Lisandro Martínez reculó demasiado, lo dejó recibir al Leroy Duarte. Y así como Lisandro había hecho una muy buena jugada para el gol de Messi, acá salió tarde, la pelota le pasó entre las piernas, cerca del pie derecho de Dibu. Descuido defensivo de Argentina y un partido que parecía controlado, pero que no terminaba nunca ni de agitarlo, ni de doblegarlo, ahora lo tiene. A media hora, empatado y se vienen cambios.
0: Se vienen cambios, exactamente. En imagen, Julián y Nico González a la cancha para las modificaciones que tendrá Argentina. De Luis Duarte es uno de los que juega, en este caso, en el fútbol externo a Cabo Verde. Nació en Países Bajos, está jugando, en este caso, en el fútbol rumano. Y después del 14 de octubre de 2025, que es cuando se confirmó la clasificación de Cabo Verde al Mundial, este, ya dicen, es el gol más importante de su historia.
2: Y sí, y sí. Bueno, media hora para despabilar, ¿eh? Media hora para despabilar. Argentina, diga que lo veníamos anticipando, Argentina está confundiendo la pausa con la siesta. Y Cabo Verde te despertó de un almohadonazo.
1: Estamos jugando como le jugó España, menos todavía, porque España lo peloteó mucho. Cosiño fue claramente la figura. Y nos está yendo como le fue Uruguay, porque nos convirtió Cabo Verde. ¿Mm? Y ahora el partido está empatado.
0: ¿Julián y Almada? ¿Fuera?
2: Yo creo que Julián y Almada. Lautaro y Almada.
0: Perdón, Lautaro.
1: Y sí. Que no hay mucho punto pico alto en Argentina. A ver, ahora recupera Messi. Traba Messi, pierde Messi. La pelota soltada al medio de la cancha, la viene recuperando Lisandro Martínez. Aquí viene Enzo. Para mí Enzo tiene que dar mucho más, ¿eh? Uh-huh. También Enzo, es un, sí, sí, un partido bajo de Enzo para mí.
2: Sí.
1: McAllister no pesa. Ahora va el cambio de frente de Rodrigo de Paul. La mete hacia atrás Medina, va contra el... Nadie va a buscar adentro. Cuando llegó Almada fue tarde, la terminó sacando Lenini. Argentina tiene que despertarse. Por ahora empatando 1-1. Toca Licha Martínez, señal de alerta. Como pocas veces, hasta lo dijimos, se veía venir que Argentina se había quedado mucho. Y con un par de llegadas, Cabo Verde le marcó al campeón del mundo.
2: Y dijimos en aquella tajada de Dibu Martínez, esperemos que sirva de despertador para el equipo que estaba demasiado, demasiado dormido.
1: ¡Qué a buena ver. Descarga! Pelota para Messi, mano a mano Messi, ¡tapó Bocinha! ¡Tapó Bocinha con las piernas! Messi con pierna derecha, entrando al área en el mano a mano. Otra vez Messi, otra vez mano a mano, otra vez convertía. Con la derecha le tapó bien todo el arquero. En el rebote después la pelota de Borges se va al córner. Casi el segundo estiro de esquina, la Vecchia.
2: Acá le rebotó muy bien la pelota a Lautaro Martínez al espacio. Fue Leo a definir de pierna derecha. No la pudo cruzar, no pudo evitar al arquero. No le erró al arquero. Por eso Argentina no está ganando en una jugada aislada que apareció después de una buena rebotada de Lautaro, que creo que se va, ¿no?
0: Sí, antes de la pelota parada, el primer córner de Argentina. Los cambios, lo dicho, se van Lautaro y Almada para el ingreso, camiseta 9 para Julián y el 15 para Nico González.
1: Bueno, cambios casi cantados.
0: Hasta ahora siempre son los mismos cambios, Scaloni, incluso en los amistosos, ¿eh?
1: A la cancha Nico González, lo mencionamos, no por nada en el primer tiempo, que puede darle hasta, inclusive hasta con pelotazos largos, un poco de cambio de ritmo, ¿no?
0: Es el primer córner de Argentina.
1: Sí, señor, tiro esquina Argentina, centro cerradito para Bocinha. No me digas nada, la Vecchia, pero lo bien que ataja Bocinha. Lo seguro que es...
0: ¿Sabes qué? Se dio tu sueño, Cristian. Un mano a mano. Leo ya hizo un gol.
1: Sí.
0: Un mano a mano Messi Bocinha y gana el arquero.
1: Le atajó un mano a mano.
0: Mirá qué foto que tiene.
1: Sí. ¿Y viste cómo bajó este córner?
0: Y vos lo querés traer a la Argentina.
1: Y yo lo quiero traer. Empresarios, avívense.
0: Anívense.
1: Pero claro. Bueno, lastimosamente dirían en Paraguay. Vamos a ver el gol de Cabo Verde. Aquí lo tiene.
2: Va a trepar por la derecha el lateral. El centro, vean el tiempo y el espacio que le da Lisandro Martínez para recibir al Leroy Duarte, que llamativamente solo dentro del área retrocede. Lisandro, cuando se da cuenta que va a recibir el jugador de camiseta azul, ahí se adelanta, pero la pelota le pasa entre las piernas y cerca del pie derecho de Dibu.
1: Le pasó al lado del pie, ¿eh? Sí. Dibu estuvo entre inclinarse más y jugarse con la mano, con el brazo para sacarla. Creo que lo agarró todavía sin armarse, por eso quedó de pie parado y le rozó el pie. Y aquí se viene González, busca el fondo de la cancha. Una pena, ¿eh? El partido 1-1, el toque corto. Metía con todo Medina, iba al rescate, le queda Nico González. Metió con todo Facundo Medina. En el costado fue a trabar contra lo que se pusiese adelante. Va tocando Enzo Fernández, soltando para Medina. Medina no tira tanto centro como viene, no es su fuerte. Elige siempre el pase atrás. como en aquel gol de Messi cuando Almada la dejó correr, ¿se acuerdan, no?
2: Sí.
1: Aquí va la pelota para el costado derecho, pasaba Molina, dejaba con De Paul, viene recibiendo McAllister, levanta McAllister de lanzador, buena, con el pecho Nico González, estaba buscando a Enzo, en el camino la reventó Pico López.
2: Sí, no hizo ninguna de las dos cosas, se la bajó fuerte o la bajó para él con el pecho, la dejó muy corta. Bueno, ahora Argentina otra vez adelantado, pero más allá del adelantamiento lo que necesita es romper por afuera, un pase profundo, un cambio de ritmo, una gambeta, algo que rompa el partido.
1: Falta mucho todavía, por lo pronto un par de minutos para la pausa, ¿no? Pero sería bueno encontrar el gol rápido para recuperarnos otra vez. Va tocando la pelota Molina, Rodrigo De Paul la maneja, el ex Racing, Udinese, Atlético Madrid, ¿de qué me olvido? Va tocando la pelota, tirado atrás Julián.
2: Valencia,
1: sí señor, claro. Ahí está Julián, tirado atrás. Botines naranja para el ex hombre de River. Aquí va tocando Julián, descargando con Cuti, todo en campo rival. Soltando la pelota. Allí va tocando Molina. De Paul abierto, como en sus viejas épocas. Toca atrás De Paul, no encontramos entrar, ¿eh? ¡Qué bárbaro! Hay que pedir la llave a Abel Pinto. ¡Levanta la pelota para González! ¡La mató con el pecho! ¡Llegó Fernández! Le dio como venía, de sobrepique hasta mordido, le dio pifiado. La pelota se va ancha y salida para Cabo Verde.
2: Ahora, vos te das cuenta que el ingreso de Nico González siempre le da más en los pocos minutos que juega que todo el partido que juega Almada, o la hora que juega Almada. Recién profundizó dos veces, una se equivocó bajándola con el pecho, ahora sí se la bajó bien de frente a Enzo, que le dio con el tobillo. Pero indudablemente sirve como alguien que altera las pulsaciones del partido, Nicolás González, mientras que seguimos esperando por un Almada que por ahora no ha funcionado en el Mundial.
0: A la cancha el camiseta número 10, el volante ofensivo, Yamiro Monteiro, el hombre que también nació en Países Bajos como el goleador del partido para Cabo Verde. Y a la cancha el 19, Libramento, centro delantero, cambió hasta ahora puesto por puesto el técnico de Cabo Verde.
2: Libramento.
0: Sí, señor. Camiseta 19, el hombre que juega en el Gelas Verona, es uno de los pocos futbolistas de Cabo Verde que está en el primer nivel de Europa.
1: Qué manera de sufrir, qué innecesario. Toca Rodrigo De Paul, 22 segundo tiempo.
2: Y ya descansamos ahora,
1: Ya estamos promediando el segundo tiempo. Si esto persiste, nos quedamos un rato más, pero arranca Messi, que te tapa falta. La boca todo el tiempo, lo agarraron, sí, falta. Pellegrini, falta. Tiro libre para la Argentina. Vos
0: amarilla.
1: Tenía tarjeta, mirá.
0: Sí, señor, ya el primero del partido.
1: Ahí está, la vecchia para vos.
2: Y encima Messi tenía la pelota y el caboverdiano se la pateó y Messi lo miraba al árbitro diciendo, vas a dejar que haga todo. Si lo agarró la camiseta, lo tiró, no quiso que le pasara la línea de ventaja. El jugador de Cabo Verde, infracción un poco lejos del área.
1: Bueno. Ahí figura como Kevin Pina, sí, pero es Lenini el 6.
0: Es raro.
1: Sí.
0: Figura como Pina.
1: Inclusive,
0: bueno, yo te creo a vos, Cristian.
1: Inclusive Pico López en algunos lados figura como Roberto, que también se llama Roberto, ¿no? Pero viste cómo son los portugueses.
2: Adiós, Roberto.
1: Claro. Tiro libre con los seudónimos y demás. Bueno, para Messi, esto será centro, imagino.
2: No.
1: ¿Vos decís? Arco, la posición es ideal para la pierna izquierda, un poco lejos.
2: Un poco lejos.
1: Sí. Un poco lejos,
2: pero,
1: sí.
0: ¡Arco!
2: ¡Arco!
1: Si pica, puede ser. De Paul al lado.
2: Hay que buscar el rebote.
1: Tres en la barrera. Ahí va Messi para el segundo. ¡Messi! Pegó en la barrera, Andrés. Rebotó en una cabeza. A empezar de vuelta, guarda con el pique Enzo. Saltó y perdió contra Libramento. Allí estaba ganando sobre ese lado después el futbolista argentino. Bien por McAllister. Entregando para la ubicación de De Paul. Va saliendo Licha Martínez. Va saliendo la Argentina con el partido empatado. Banquemos ahora, que está difícil la historia. Mirá, se seca la transpiración Scaloni. ¿Viste? Como en los dibujitos, Fer. Se seca la transpiración como sufriendo. Es un momento para pasarlo. Vienen abriendo con Medina. Se adelanta Facundo Medina. Sale a la marca sobre ese lado Méndez. Va tocando para atrás. Licha Martínez de primera. Viene recibiendo Cuti. Lo tiene cerca McAllister. Se adelanta Cuti. Son todos pelotazos arriba buscándolo a González. No llegaba González, no podía tampoco sobre ese lado Enzo. La recupera Nico, la recupera Argentina. La pasaron mal hacia adentro. La terminan sacando, le queda Divo en mitad de cancha.
2: Y el gol de Cabo Verde lo que ha hecho ahora es reducirle más los espacios a Argentina. Porque si salía un poquito el equipo africano hace un rato, ahora no. Ahora se mete cada vez más atrás y Argentina no cambia la velocidad, no agita y entonces se le hace más difícil.
1: Y ahora viene con la pelota Enzo, busca el fondo hasta la mitad de la cancha, hasta el fondo de la cancha, digo, llega el futbolista Enzo Fernández, va limpiando atrás, viene recibiendo Julián, fuera del área todavía, va Julián, lo marcan entre dos, insiste Julián, precisamos un buen Julián, precisamos a Messi, un buen Julián, de Paul de lanzador, va la pelota al área, Borges, ganando en el juego aéreo, va sacando Cabral, la recupera otra vez de Paul haciendo un buen partido, Nico González con Enzo, entregando con Medina, soltando con Inco, la tiene González, tocando la pelota para Enzo, Enzo Fernández pisa, todo por la izquierda, soltando para Medina, tiene espacio para meter centro González, no lo mete, espera el juego asociado, tiene que descargar para Enzo.
0: Es que son más altos ellos.
1: Y esa presión no sirvió, sí, pero todo el tiempo estamos volviendo atrás, ¿no?
2: Totalmente, y ya se nos pasó un rato largo de la hidratación.
1: 25, ¿no?
0: Claro, la pelota no se va.
1: A ver, González, fondo de la cancha, Medina, la busca Julián, la recuperó Julián, le queda Messi.
2: Falta.
1: Messi, falta, falta. Tiro libre para Argentina en el borde del área. Falta, la construyó bien, la buscó el 10. En el borde mismo del área, falta, tiro libre argentino. Desde una posición similar a la del primer tiempo, la falta de Duarte, tiro libre para el segundo y la victoria.
2: Es todo, es Messi dependiente hoy en este momento Argentina en ataque. Todo pasa por el 10, o la pelota larga que pone el 10, o el gol del 10, o el mano a mano del 10, o los dos tiros libres que genera el 10. Se necesita más de otros, está todo genial, pero no puede estar dependiendo solamente de Messi.
1: Bueno, por afuera de la barrera, porque es para una pierna derecha, Messi es zurdo. De Paul se para al lado. No, De Paul se fue ahora, quedó Julián. Claro, Julián también puede darle.
0: Messi le
1: no
0: dice,
1: se la sacás a Messi.
0: Córranse, va.
1: Pero espera, recordá Champion.
2: Sí, sí.
1: Julián
2: pero...
1: también la puede poner allá al otro palo.
0: Ay, sabés que soy optimista, Cristian.
1: ¿Sí?
0: Sabés
1: sí.
0: que sí.
1: Anota, 26-30.
0: Sí.
1: Bueno.
0: Es lo último que va a tener antes
1: claro.
0: del refresco.
2: Necesitamos un arquero Jordano ahora.
1: Claro, que se esconda. Tiro libre y pausa, calculo yo. Tres en la barrera nada más.
0: Sí.
1: Uno al costado, cuatro.
0: Pero
1: y uno atrás tirado.
0: Sí, Monteiro.
1: ¡Allí va Messi! ¡Mira Melo Bocinha! ¡Mira la bola que sacó el arquero! ¡La descolgó del otro palo! Estaba parado, distraído. Messi se aprovechó, todo vivo. Se la puso en un ángulo. ¿No me crees que este Bocinha es una cosa seria? ¿Vos viste la pelota que sacó? ¡Hay córner, la Vecchia!
2: Se hizo el tonto Messi. Llegó caminando a la pelota. Parecía que no lo iba a ejecutar. Casi la clava en el ángulo. Muy bien, arquero.
1: Hay córner para Argentina. A ver, por arriba. A ver, lo vamos a tirar nomás, ¿eh? Centro de Depor. Pelota arriba. El segundo palo no llegó. Lista Martínez. Saque de arco. Y ahora sí se para. ¡Qué pelota el arquero! Era un gol como creo alguna vez le hizo Pasarella a Italia en el Mundial 82.
2: Puede ser, caminando,
1: cuando ¿verdad? Claro, cuando el árbitro no había dado la orden y estaban todos armando la barrera.
2: Y es más, el arquero estaba contra el otro palo armando la barrera. El tiro no fue muy fuerte, por eso le dio la posibilidad de reaccionar. Igual no le quito mérito, viene el arquero que los recontra putea a todos sus compañeros diciéndole no me escuchan, avívense. Messi llegó caminando la pelota y suavecito la tiró. Todo Messi Argentina, todo Messi.
0: Habla Aymar ahora, lo hace con Julián. Creo que también en sus señas era algo más de área, buscar un poco más el área para Julián.
1: Bocinha habla con el árbitro,
0: sí,
1: el canadiense, porque creo que le está diciendo, yo no escuché la orden. ¿Cómo patio? ¿Vos diste la orden? ¿Nadie se enteró?
2: Te digo algo.
1: ¿Sabés qué polémico hubiera sido, no? Si era golfer.
2: Salimos de esta hidratación y van a quedar 15 minutos nada más, ¿eh? Es recontra corto el tema. Está bien, te van a dar 3 o 4 más. Pero de esta hidratación salimos con 15 minutos para hacer un gol.
0: Recién hablaron Messi y Julián, los dos, y Scaloni también, hablando con cada uno de ellos. Al resto le preguntaba cómo estaba. Esto está bueno, siempre digo lo mismo, compañeros. Se mostrarlo porque esto no se muestra en ninguna transmisión.
2: Sí, señor, sí, señor.
0: Y solamente lo tenemos en imagen exclusiva de este stream. Así que gracias a todos, por supuesto, por seguir bancando. Ya seguimos siendo más de 90.000 dispositivos conectados y ya hemos superado los 10.000 me gusta, compañeros.
2: En el gol de Cabo Verde hay dos caños. Primero a Medina, en el pase que recibe Leroy Duarte. Y después, por entre las piernas de un Lisandro Martínez que, insisto, reaccionó un poco tarde cuando fue a bloquear. La pelota le pasa entre las piernas y cerca del pie derecho de Dibu. ¿Hay un poco de suerte? Sí. Pero esa suerte se venía gestando, la venía apostando a ella Cabo Verde y venía saliendo y encontrando alguna posibilidad aislada. Argentina, insisto, anestesió demasiado el partido. casi desde el primer tiempo y ahora lo tiene que romper.
1: En ese gol creo que Licha Martínez se mete muy adentro del área chica.
2: Sí, por eso retrocedió.
1: Y el que venía acompañando la marca era Enzo Fernández, que suelta a Duarte. Que termina libre, no lo toma ninguno de los dos. Y es el que define.
2: Era más de Lisandro que de Enzo. Sí. Enzo no se tenía que hundir tanto. Lisandro, dando dos pasos hacia adelante, hubiera tenido más posibilidades de evitar que armara el remate el goleador.
1: Yo creo que estaban todos esperando un centro atrás al área chica y terminó siendo un pase.
2: Puede ser.
1: Terminó siendo un pase profundo. Bueno, habla Samuel con Scaloni. Scaloni no quiere ni conversar. Argentina empatando en el palco de los campeones del mundo. Justi, Batista, Conejo Tarantini, Omar La Rosa.
2: Sí, señor.
1: Alguno más que se me escapó por ahí. Está preocupado Messi, y no es para menos. Se pensaba un partido contra un equipo cerrado, difícil, pero no sé si a esta altura empatado, ¿no?
2: No, claro que no. El partido siempre dependió de Argentina. Siempre dependió. Para lo bueno y para lo malo. Lamentablemente hubo más de lo flojo que de lo bueno.
1: Vuelvo a esa lectura de labios que le hicimos el otro día a Scaloni cuando con el gol de Jordania dijo tenemos dos o tres por partido, de estas no me gusta nada. Y aquí se viene con la pelota Méndez y se viene otra vez.
2: Upa.
1: Cabo Verde, falta de Enzo, lo volteó Monteiro. Hay tiro libre para los Tiburones Azules. Tiro libre para Cabo Verde. El partido empatado, empezamos a mirar la hora. Justo lo que no quería. 31 tenemos, es de McAllister la falta. Sí,
2: hay un mundial por ahora de vuelo muy bajo de algunos futbolistas argentinos. McAllister, Enzo. Bueno, ya dijimos de Almada.
0: Julián Lautaro.
2: Sobresale un poco por encima. Sacamos a 10, ¿no? Sacamos al 10 que está en otro lugar.
1: ¿Vas a nombrar a De Paul?
2: Ahí voy a nombrar a De Paul.
1: Sí. Coincido. Bueno, y le van a dar al arco porque no las desperdician. Es un poco lejos, pero claro. Le van a dar, a ver si Dibu Martínez te ofrece un rebote. Y le van a dar al arco nomás. Dos para el toque corto, pero uno que tomó una carrera a lo Cristiano Ronaldo. Y le va a dar de frente al arco de Dibu Martínez, que deberá estar atento. Remate al arco, mirá cómo le pegó. Con la uña le dio.
2: Suplemento económico del domingo.
1: Mirá cómo le dio. La pelota hizo pif, picó 444 veces y se fue de la cancha.
2: Esa es una imagen, ¿eh? Esa es una imagen, la de Scaloni.
1: Aquí va saliendo Cuti Romero, enganchó. Ah, lo tocaron. Cuando enganchó lo tocaron. Salió por bajo Argentina, la falta de Libramento. El que entró por Nuno da Costa, tiro libre argentino.
0: Guarda, Libramento, porque Cuti lo vio y le dijo, ¿en serio? Me parece que se viene un regalito ahora, ¿eh?
1: Va saliendo el arquero argentino.
2: ¿Querés morir ese instante?
1: La tiene Lisandro Martínez. Acá abierto Medina sobre este lado. La tiene Licha Martínez. Ya pasó Egipto por penales frente a Australia. Acá Licha Martínez se complica y la revienta, no había falta. Eso no, Nico González la mataba con el pecho. No podía Julián. ¿Cómo le cuesta a todos? El peor. Dijimos que era el peor momento del equipo argentino y nos empataron. Yo creo que después de eso el peor momento es este. Bueno, otra. Que saque otra tarjeta.
2: Sí, esta.
1: ¿Lo va a sacar?
2: Esta es otra para Marisa, ¿eh? Que no saca.
1: Sé que pasa, el 6 está amonestado, Fer.
2: Ah.
1: Mirá qué detalle. Con esta falta de Enzo Fernández. ¿Era para tarjeta?
2: No. Me arrepiento de lo que dije. No, lo pisó mínimamente.
1: No te arrepientas de este amor, ¿eh?
2: Opa.
1: Va saliendo con la pelota argentina. Tiene De Paul.
2: Me duele el corazón.
1: ¿Cómo estamos, Cortese?
0: ¿Sabes que estoy chequeando si realmente vos me dijiste la verdad con Enín, ¿no? Si está molestado. Voy a chequear en los registros oficiales.
1: Sí, estaba molestado. Aquí va la pelota para el fondo de la cancha. La buscaba De Paul entrando de 9. Después del desborde de Nico González. Ya surtió efecto lo de Nico González, ¿eh? Ya sí. Es otra cosa, Fer.
2: Cada vez que entró fue un jugador más punzante, más profundo.
1: Dos cambios más.
0: Sí, señor, Dios, exactamente. Dios. A la cancha, camiseta 17, uno de los que ingresa.
1: El 20 afuera.
0: Willy Semedo, exactamente. Hombre que juega en el Omonia de Chipre. Extremo izquierdo, habitualmente se mueve esa posición.
2: Cabral y Méndez afuera, 7 y 20.
0: Y otro de los que ingresa es Ryan Méndez, que juega en el fútbol turco en el Itgir.
1: No, ahí dice Varela, 26, ¿eh?
2: Varela,
0: bueno,
2: Varela,
0: entonces perfecto. Entonces, Elio Varela.
2: Eso.
0: Otro extremo zurdo, sí señor, camiseta 20.
2: Y
0: del
2: Maccabi
0: Tel Aviv.
2: Correcto.
1: Y dos extremos metió.
0: Dos extremos, por lo menos así juegan en sus clubes.
1: ¿Pero qué siente Cabo Verde? ¿Que puede ganarlo?
0: Pueden ser volantes por los costados también.
1: Sí, yo creo que sí, ¿eh? Con Libramento arriba. Sí, señor. Ay, Argentina. Enzo que la perdía. Viene saliendo con la pelota. Vino acá a la derecha, Semedo. Vino a la derecha el 17 que entró recién. Y botines claritos, parecen blancos a la distancia.
0: Ojo que zurdo y no es en Francia. Mirá.
1: Oh. Va saliendo Cuti Romero. Es momento de acelerar un poco, ¿eh? A ver. Caloni, Samuel, manda a llamar a alguien, ¿eh?
0: Sí, ya se fastidió y manda a llamar a alguien.
1: Licha, pelota para Julián, lo tiene Messi, la media luna, dale al arco. Ahí está Messi, tiene que abrir la pelota para Molina, centro de Molina. ¡Al córner! ¡El córner! Cerró Pico López, casi gol en contra. ¡Qué buena construcción con Messi a la derecha! Un centro de la muerte, tiró Nahuel Molina. Casi la victoria argentina, será córner.
2: Messi dependiente, este equipo, de que la tenga el 10, de que él sea el generador.
1: Centro de De Polo, jugaron corto, centro. Allí está bajando Cuti Romero de cabeza. La pelota vuelve al medio de la cancha, la recupera Argentina, la ponen arriba para Julián, que está de espaldas. Tocaba Julián Álvarez. Qué partido denso. Le erró a la cancha Enzo Fernández, lateral para Cabo Verde. 1-1 el partido.
2: El 10 lo encontró a Molina, perdón, mirá Juan. El 10 lo encuentra a Molina. Por primera vez bien subido el ataque, tiró un centro que era gol de Enzo Fernández. Porque Bocinho no podía y Enzo atrás se relamía para tocar al gol. El 4, un cierre sensacional. López evitó. Mirá quién va a entrar.
0: Y probablemente por el partido que están nombrando de Enzo. Paredes a la cancha.
1: O McAllister, sí.
0: Yo
1: creo que sale McAllister. Me parece, qué sé yo, no sé, la verdad. A ver, Messi, encara Messi. Tocando para adentro Messi, de la punta al centro. Soltando para Licha Martínez. Se adelanta Argentina, que no quiere ningún tiempo de más. 36, segunda parte. Entregando la pelota para Medina. Medina jugando con Licha Martínez, entregando para McAllister. Veremos por quién el tercer cambio en la Argentina. Veremos quién sale, para que entre Leandro Paredes, el mediocampista, la figura de Boca. Ve el cambio para Licha Martínez. Se adelanta levantando la cabeza. No quiere soltarla al área porque es poca gente. Viene abriendo con Nico González. Atrás Nico González para Medina, apurado. Toca la pelota para Licha. Licha la soltó contra el área. La busca González. Salió Bocinha. El muy buen arquero del seleccionado de las Islas. Y se queda con esa bola.
2: Me encanta Paredes. Me parece un jugador de otro nivel. Si no es el mejor del fútbol argentino, ahora es el jugador que necesita en este momento la selección. En este momento de este partido, bueno, veremos cuál es el cambio y por quién la sustitución.
1: Apuntará la visión de juego, ese pase largo.
0: O el filtrado también.
1: Sí, claro. Lo que pasa que, ¿sabés qué da bronca si es McAllister? Que McAllister, está bien, está jugando ahí, pero está cumpliendo un rol que hace que se desdibuje bastante.
0: Sí, está, en principio está como volante más adelantado que Enzo, por eso imagino que se puede ir Fernández.
1: Bueno, veremos. A ver, ahora tocó De Paul, todo De Paul, dale al arco. Ahí va De Paul, le había quedado para la zurda, la abre con Nico González, entra atrás. Y otra vez, siempre hay uno que cierra. Siempre hay uno que llega.
0: Lenin.
1: Bien por el 6, hay córner para Argentina. Entre Messi y De Paul los que la reman, Fer, ¿eh?
2: Sí, sin duda. Sin duda es el De Paul de los más grandes de la selección argentina. De los tipos de más de 30 años de la
0: selección.
2: Mirá,
0: se va De Paul, sí.
2: Qué raro.
0: Se va De Paul a la cancha Paredes.
1: Esto debe ser cansancio.
2: Será eso. Es jugar con pelota al pie, el que le cambiaba el paso.
1: Centro, córner de Messi, pelota arriba. Mirá vos, ganaba Nico González, le dio sin fuerza. Se ve que saltó antes, le dio sin fuerza. La terminan rechazando.
0: Una bronca de Paul, ¿viste?
1: Yo creo que De Paul se fue con bronca.
2: ¿De bronca o cansancio?
1: Y
2: bronca.
1: Ahora, pueden ser las dos cosas.
0: Sí.
1: Arranca Messi, falta. ¿No? Ah, tocó con la mano.
0: Puede ser bronca, decepción.
1: No, era Enzo Fernández. Yo no lo hubiera sacado.
2: Uy, mirá Medina. Ay, se jodió Medina.
1: Sí, ¿no?
2: Se jodió Medina.
1: Oh.
2: Se jodió Medina porque está golpeando el césped de manera muy insistente. Siente que algo le pasó y bueno. ¿Hay cambio? Sí, hay ventana. Hay ventana, ¿no? Hay una más.
1: Le queda una.
2: ¿Sí? Una más.
1: Una ventana. Así que acá metes la última o metes dos.
2: Ah, pará, que Enzo también,
0: y
2: ¿eh?
0: Otro, sí, y otro que está.
1: Enzo parece acalambrado.
0: Acalambrado, sí, en este caso.
1: A ver, está llamando McAllister por lo de... Creo que Medina no va más.
2: No, Medina, mirá.
1: Y está probando Enzo.
0: Esa señal cambio.
1: Dos juntos. Justo cuando sacaste a De Paul.
2: Justo cuando sacaste a De Paul y entró Paredes.
1: Bueno, es...
2: Qué partido torcido, ¿eh?
1: ¿Lo Chelso o Paz? ¿Y el otro Tagliafico?
2: No, Tagliafico no hay duda.
1: ¿No? A ver los cambios.
2: Tagliafico no hay duda.
1: A ver los cambios. Cambio.
0: Sí, ya te clasifico seguro. Sí. Medina no da más. Directamente se siente en la cancha y pide el cambio. Por lo menos uno, ¿eh? El otro lo está parando, al menos el que está calentando. Pero...
1: ¿Sabes qué hizo McAllister? ¿Viste lo de McAllister? Lo paró. Y le dijo, parate y andate. Uh-huh. Si lo que precisamos es apurar,
2: sí,
1: no
2: pero,
1: perder tiempo.
2: Pero también hay que ver si Enzo puede seguir y tiene que hacer uno o dos cambios, ¿no? Eso solo.
0: Sí, lo de Enzo fue solo. Mientras controló mal, cayó sobre el tobillo, me parece.
2: Lo de Medina es claramente muscular.
1: Único cambio, entonces aguanta eso porque ya están las ventanas, ¿eh?
2: Sí.
1: Ya están, ¿eh? 40, señores. Y por ahora habrá tiempo suplementario Miami. Le duele un montón a... Mirá. Sí, sí, sí. Ahí, aductor.
2: Arriba de todo,
1: se sí. Se toca, ¿no? Aductor, sí, ¿no? Sí, Medina.
2: Tiene problemas musculares, evidentemente.
1: La Senesi lo consuela. Oh. Ahí saque de costado para Cabo Verde. La pelota recuperada por Enzo Fernández. Ahí está, Enzo Fernández recuperado. Ya había cobrado posición adelantada. Bueno, no nos distraigamos. Quedan 5 minutos, que serán 8, 9 o 10. Vamos a meter un gol y que se acabe la historia a la vez que da.
2: Esto para Cabo Verde es una hazaña.
1: ¿Pero qué te parece?
2: Se gana hasta el final de partido empatado con Argentina.
1: Pero de 4 partidos se enfrentó a 2 campeones del mundo.
2: Y no perdió con ninguno.
1: Hasta ahora.
2: No perdió ningún partido, no ganó ninguno todavía.
1: ¿Qué bueno, querés? Encima.
2: Claro, encima querés que gane.
1: Bueno, Paredes bien de 5, más suelto McAllister. Aquí va la pelota para Messi, va Messi, va de win derecho, va Messi, la viene escondiendo. Cabral en la marca, limpia Messi, bien fondo de la cancha. Mete centro con derecha, se tiró Borges, devolvió de cabeza. McAllister, pecho y arriba, qué linda que estaba. Pecho y arriba, reclaman córner.
0: Y se lo dan.
1: Me parece que corrigió el árbitro. Tiro de esquina, Argentina.
2: Ayúdele un poquito al 10, ¿eh? Ahora tomó una buena pelota suelta, McAllister es córner, está bien, la pelota iba al arco. Pero ayúdele un poquito al 10, recostado a la derecha, tiró un desborde a lo Caniggia. Todo Messi dependiente Argentina.
1: Es el Atlas, ¿no? El musculoso Messi que sostiene el planeta sobre su lomo.
2: 39.
1: Por ahora bancando solo a la Argentina. Con algo de Paul, pero ya no está. Miren la preocupación del cuerpo técnico argentino. Hasta Marito se come las uñas. Por arriba son un poco más altos. A ver Cuti, a ver Licha. Levanta a Messi, lo tira cerrado. Centro de Messi, arriba devuelven de cabeza. Cuando salía Bocinha con los puños. Pelota recuperada para el equipo argentino. Insiste buscando el segundo gol del partido y lo que sería la victoria en el final. Pero con este cambio difícil, la viene buscando. Sin embargo, Tagliafico la rescata el lateral argentino. Se quedan pidiendo offside. La pelota para la ubicación de Julián. La cambian para la izquierda. Insiste la Argentina. Pelota de Tagliafico. Otra vez la cambia ahora Julián. La bola va a la derecha. La tiene Messi cara a cara con Cabral. Va Messi, se mete en el área. Insiste Messi al arco. No, tocó por bajo. McAllister devolvió mal de espaldas. Hacer lateral para Argentina. Ahora sí la cancha inclinada.
2: Y ahora es cuando Argentina le impone mayor ritmo al partido, mayor dinámica, faltando casi nada para el final.
1: ¡Ay, Dios! 1-1 el partido, no la pierdas, Cuti. Saliendo con Lisandro Martínez. Toca Martínez, corto en mitad de cancha, entrega para Enzo, la tiene Fernández. Levanta la cabeza, campo arriba, se viene el 24. Buscando la victoria en un empate impensado contra un rival ignoto, que es la gran revelación de esta Copa del Mundo. Entregan para Paredes, la maneja a mitad de cancha. La tiene Paredes, levanta la cabeza, lo busca Messi, va Messi, se frena contra Cabral, lo empuja en lateral, la tiene Messi, pisa para adentro, levanta la pelota al área, McAllister no pudo de cabeza, Bocinha pasaba de largo y después Borges la terminó rechazando. ¿Sabés que piden mano? ¿Sabés que piden mano? Y si es mano era penal. Todos lo felicitan a Pico López, qué pelota rescató el central. Habrá que verla, ¿no?
2: Otra vez Messi, otra vez en el uno contra uno, tiró un centro venenoso al punto del penal. Ah, y mano izquierda, ¿eh? El brazo izquierdo, el cabezazo de McAllister iba al arco. Sí. El brazo izquierdo, primero le pega en la cara, después el brazo izquierdo abierto.
0: Es revisable.
2: Puede quebrarlo, lo puede cobrar.
0: Es revisable.
2: Lo sí, puede sí, cobrar.
1: Es un gesto normal. El que hace, sí, ¿no? Porque va a cabecear.
2: Sí.
1: Pero le queda el brazo al costado arriba.
0: El Pico está diciendo, nunca miro la pelota. Es verdad, no. O sea, estaba cabeceando la pelota.
1: O sea que no lo dan.
0: No lo dan.
1: No lo dan.
2: Bueno.
1: No lo dan. Una pena. Lateral. Bueno, ya está. No nos quedemos con esa, ¿eh? No nos quedemos porque se puede. La tiene Messi. Entregando con Licha Martínez. Aquí va Argentina. 44. La tiene Lisandro Martínez tocando con González, atrás con Tagliafico. Juega Argentina por la izquierda. Levanta Paredes de lanzador. Le salió muy al área chica. No. Salió Bocinha, esa bola es del arquero. No. Así no.
2: No, frontal no.
1: Ahora Moreira. va saliendo Moreira, tocando el medio de la cancha, no podía Varela, no podía Semedo. Recuperó Enzo Fernández, partido discreto de la Argentina. Le está costando. De hecho, si no fuera por Messi, por ahí no hubiéramos marcado ni un gol, ¿no?
2: Totalmente.
1: En el partido.
2: Totalmente.
1: A lo sumo estaríamos 0-0.
2: Y las situaciones de gol, el 90% fueron de Messi.
1: Paredes tocando con Lisandro. Aquí se viene Martínez. Toca el entrerriano. Pelota para Paredes. Paredes abriendo con Nico González adentro el zurdo. Recibe Paredes de nuevo. La va sacando con Messi lejos del área. Levanta Messi. González la bajó. Centro atrás en el área. La viene buscando otra vez el equipo argentino. Allí estaba buscando en el área Tagliafico, que se había metido. La sacan atrás con Paredes. La pelota para Julián. La tiene para darle sur dentro al área. Centro atrás. ¿Por qué no castigó al arco, no? Lo taparon justo con tantos rivales que tenían en el camino.
0: ¿Ocho más? Sí.
2: Buena noticia.
1: 53 eran entonces. Y se adelanta Argentina. La tiene Cuti. Toca y pasa. Va abriendo con Molina. No le encontramos la vuelta. Pase lo que pase, ya será ajustada la historia. Ya será difícil de justificar, en todo caso por la posesión. La tiene Enzo. No pateó ni al arco Enzo, ¿no?
2: No.
1: Tuvo una que pudo haber empujado y mandaron al córner.
2: En el primer tiempo.
1: ¿Centro
2: de
1: Molina?
2: En el primer tiempo tuvo.
1: No, no, ahora en el segundo, centro de Molina.
2: Sí.
1: Pero después no, A ver, Messi. Aquí va el 10. Tocando para adentro. Allí va distribuyendo Paredes, que gira. McAllister también tiene que ir más al área. Pelota para Molina sobre el lateral. Lo estaba esperando Cabral en la marca haciendo sombra. Toca McAllister otra vez para la ubicación de Paredes. ¡Al arco! Bocinia. En dos tiempos y después hace jueguito.
2: Qué canchero.
1: Igual siempre está bien parado, ¿eh?
2: Sí, pero la bajó con el pecho, ¿viste? El tiro de Paredes. Le puso el pecho, no le puso las manos. No, primero las manos y después le hizo un poquito de juego. Sí, recién McAllister llegó al área, cabeceó y la pelota termina pegando. Sí, primero en la cabeza y después en el brazo. Claro, eso es lo que marca el caboverdiano. Primero le pega en la cabeza y después en el brazo extendido.
1: A falta de un buen Enzo, yo creo que McAllister tiene que soltarse. Es un jugador que cuando pisa el área algo pasa, ¿viste?
2: Sí, sí, sí.
1: Es rebotero, tiene como un imán. Sin embargo, primero gana sobre el costado Moreira, después la perdió. Que no se animen ellos, ¿no? La viene recuperando, ahí estaba el propio McAllister. Tocando atrás, va saliendo Paredes. Recibe la pelota en el fondo, la salida de Cuti Romero. La tiene Leandro Paredes. 47, dijimos 53 total, ¿no?
0: Sí, sí, exacto.
1: Qué increíble, 1-1, por ahora ahí alargue. No se vayan, no se muevan. No toquen nada. Por ahora y un rato más. Veremos si son estos últimos minutos. A cruzar los dedos. La apertura para la derecha, va tocando Molina. Entregando atrás con McAllister. Juega McAllister, juega Argentina. Pero que no acelera. No acelera. Toca para los costados. Lateraliza todo el tiempo. Es un partido de rugby.
2: Lo venimos diciendo desde el principio todo. Pero, viste, no regulamos. Ya no hay nada que regular.
1: Ahí va Paredes. Pelota para Molina. Levanta, se desvía. Va el segundo palo. No lo puede empujar nadie. Y le viene quedando en este costado a Semedo. Allí está Semedo. Se la sacó de encima. La viene recuperando. Licha Martínez. Le cae la pelota a Enzo. Enzo con McAllister. La tiene McAllister. McAllister con Messi. Parecía que encaraba contra la media luna. Engancha, va para otro lado. Vuelve a salir.
2: Falta.
1: Contra dos. Falta. Falta, falta, falta. Tiro libre para Messi. Tiro libre para Argentina. Todo, Messi, todo. Todo del 10. Hasta eligió su mejor perfil. Pelota parada para ganarlo en el final.
2: Súbelo un poquito, muchachos. Todo lo tiene que hacer el 10. Todo, todo, todo. Además de los goles. Uy, encima le pegaron. Se pegó con la cabeza en la rodilla de un rival. Y se levantó y todo y tiene el tiro libre como para terminar el partido. No, es una cosa bestial lo del 10. Pero no habla bien del resto, ¿no? No está hablando bien del resto, que todo lo tenga que hacer un tipo de 39 años.
1: Bueno, tiro libre. Si Messi patea como Messi y Bocinia no ataja como viene atajando Bocinia, lo ganamos en el final. Casi 49, serán 53.
0: Está a un gol de cumplir su propio récord en mundiales, Messi, que es el suyo, ¿no? Está a un gol de superarse a sí mismo.
1: Ideal para la zurda de Messi. Si pasa la barrera que deberá ser nutrida, Argentina se queda con la victoria. Por lo menos se pone en ventaja.
2: Scaloni, cada pelota parada se sienta.
1: Se sienta, se sienta.
2: Cada pelota parada está sentada.
1: Ahí ya no hay nada más para agregar.
2: Está en una muy buena distancia, Gato, la pelota. Está en una buena distancia para que supere la barrera.
1: Solo falta que frote la lámpara.
0: Y yo me voy a parar.
1: Parate, Cortese. A ver si nos paramos todos. Messi, tiro libre. Messi, la victoria. Ojo, Bocinia. Ahí va Messi.
2: Palo arquero.
1: Toda la isla está en la barrera. Ahí va Messi. Por abajo. Bocinha rechazó, rebote y no pudo darle de cabeza Enzo Fernández. Y quedó uno tirado y Bocinha también se tira.
0: Sea, Bocinha le ve la vida, no sé,
1: Qué respuesta rara del arquero ante un tiro libre difícil que vino más bien por abajo, casi se la desvían en el camino.
2: Fue al centro del arco el tiro libre, le picó antes, había mucha gente por delante, lo desviaron, es verdad. Y él hizo una de vóley. ¿Vieron cuando ponés los dos brazos hacia adelante para levantar la pelota? Bueno, algo así hizo Bocinha, que igual defendió.
0: Tiene atacadas, atajadas poco convencionales.
1: Sí, es raro.
0: El arquero. La saca.
1: Pero he visto muchos arqueros raros en este Mundial.
2: Los arqueros son raros en general.
1: Sí, también. Qué cosa. Estar empatando y sufriendo con Cabo Verde tan temprano, son los 16avos de final, parece mentira.
2: Sé que te estaba por decir, uno imaginaba en la previa del partido, bueno, un partido bastante resuelto, 2-3 goles, Messi descansando 20 minutos. Lo tenés que usar, lo tenés que exprimir hasta el final. Y en el alargue también, si es que vamos, ¿no? Que ahora estamos a 2 minutos.
1: Bueno, pero ahora faltan 2 minutos y medio y el tiro libre es para Cabo Verde. No quiero ni ver.
0: Alargue que también tuvo el rival, ¿sí?, eventual del martes.
1: Sí. Egipto, sí.
0: Claro.
1: Bueno, Monteiro para levantar. Argentina parándose fuera del área. Hay tiro libre para Cabo Verde. Irá Monteiro que levanta la pelota para que rechace Paredes del fondo. Hay que salir de atrás, hay que salir, no habiliten. Entregan atrás. Va saliendo Cabo Verde. La van cambiando para la ubicación otra vez del 10, que es Monteiro. Entregando atrás. Allí va tocando la pelota en la última línea el jugador Cabral. La viene cambiándose a la izquierda. Vamos a agarrarla, ¿no? Vamos a agarrarla porque se acaba. 51, escuchen los silbidos de fondo. Se acaba el partido y por ahora vamos a largue. Vamos, dice. Vamos, salgan. Vayan a apretar ese Scaloni. Pelota arriba. Allí lo van buscando. A Libramento, era Semedo que tocaba. Va para Semedo, corta Licha Martínez, la manda afuera. Hay lateral. Pelota para el equipo africano. La gran sorpresa. Porque si esto termina así, pase lo que pase en el alargue, en los 90 no pierde contra Argentina.
2: Claro.
1: Pero no importa que sea Argentina, no pierde contra un campeón del mundo actual.
0: En su reinado. Contra nadie hasta ahora.
1: Claro.
0: Contra nadie.
1: Dios. Allí va tocando la pelota Borges. Entregan al medio de la cancha. Va saliendo Lenini. Entregando Borges. Va para Cabral. Vamos a recuperarla. Vaya Paredes. Allí va Paredes, Varela, parecía falta. Falló Varela y no cobró y sale Argentina con Enzo Fernández.
0: Gracias, Fischer.
1: No pidas nada, la Vecchia. Entregan la pelota para Semedo, cubre Tagliafico. De trompa lo tiraron a Tagliafico. No tiene tiempo ni para protestar Argentina. Hizo rápido el tiro libre, hasta creo que con la pelota en movimiento.
2: 30 segundos, ¿no?
1: 30 segundos y vamos a la largue. Parece mentira. La tiene McAllister. Qué flojo segundo tiempo. Qué partido discreto de la Argentina. Va tocando Paredes, pelota para Licha Martínez. La tiene Lisandro abriendo con Nicolás González. Vamos la última. Aquí va González.
2: Pero no hay poca gente en el área.
1: No, es que como falta peso en el área, mirá, lo termino. Final del partido, señores. Se jugará un rato más. Argentina y Cabo Verde, de no creer. En los 90, empataron 1-1. Qué bárbaro.
2: En su momento dijimos, todo depende de Argentina. Es un partido que depende de Argentina, por lo bueno y por lo malo. Lamentablemente hubo más de lo segundo que de lo primero. Por eso Argentina no le pudo sacar ventaja a Cabo Verde. Cuando el partido estaba 1-0, y antes del mismo decíamos, lo agita poco, lo busca poco, lo rompe poco, lo duerme mucho. Y esto podía ser peligroso ante un rival que casi no te llegaba. Segundo tiempo llegó 2 veces. Una tapó Dibu, en la otra fuiste a buscar adentro. Y ya cuando sobre el final, con los cambios, Argentina intentó meter otro cambio de marcha, otra ruptura por afuera, con Nico González, con Molina más adelantado, no le alcanzó el tiempo, no le dio. Demasiado dependiente de Messi este equipo. Messi hizo todo lo que tenía que hacer de mitad de cancha hacia adelante. Además del gol, dio pase de gol. Le cometieron 2, 3 o 4 infracciones de tiro libre peligroso. Fue todo lo que tenía que hacer el 10.